0: cada día enfrentamos decisiones difíciles, tenemos dudas, tenemos luchas internas, y en nuestro diario vivir necesitamos la guianza y la dirección del Espíritu Santo, y está disponible, mis hermanos, para nosotros. La voz de Dios, las respuestas de Dios, nosotros las podemos obtener cuando nosotros oramos, cuando nosotros hablamos con Dios. Mire que cada vez que nosotros abrimos nuestro corazón y disponemos nuestro corazón y decimos, Señor, háblame en este día, Señor, enséñame, corrígeme, Dios lo hace. Dios lo hace, mis hermanos. Muchas personas están en lugares lejísimos, no necesariamente en una iglesia, y ahí Dios les envía una palabra. Ahí Dios les envía a un evangelista, a una persona, a un anciano, a un hombre, a un familiar. Dios siempre pone a personas delante de nosotros para hablarnos la palabra del Señor, para aconsejarlo. Siempre, siempre lo he dicho. Dios siempre llega a nosotros. Él va y te busca. Él va y nos busca en la cárcel, en el hospital, en el hotel, en el carro, en donde quiera que tú te encuentres. Dios te ha enviado una palabra. Y gracias a Dios por ello. Gracias a Dios porque Dios nos conoce y sabe lo que nosotros necesitamos. Dios sabe que necesitamos una respuesta de Él. Y Dios viene, mis hermanos, y nos habla, y le damos gracias a Dios por ello. Así es de que en esta tarde yo sé que tu corazón está abierto, yo sé que tu corazón está receptivo, y el día de hoy, una vez más, Dios nos está hablando, nos está recordando que nosotros podemos conocerlo, que nosotros podemos aprender de Él. Mire que hay tanto que aprender de Dios Padre, de Dios Hijo y de Dios Espíritu Santo. Hay tanto que conocer, mis hermanos, en nuestra fe, en nuestra salvación, en el cielo, en el infierno. Todas estas cosas ahí están en la palabra del Señor. Nosotros recibimos la guianza, la consolación, recibimos revelación, recibimos fuerzas a través de la palabra. Quizás usted tenga un versículo preferible para usted, un versículo que usted en esos momentos difíciles, cuando se siente triste, cuando está desanimado, desanimada, cuando usted recita, cuando usted habla, cuando usted lee esa cita bíblica, ese versículo, mire que las cosas cambian, mire que sus pensamientos cambian. Si estaba triste, se alegra. Si estaba desanimado, el Señor le fortalece. Entonces, Tenemos un tesoro delante de nosotros. Dios nos enseña a través de su palabra quién es Dios, quién es Jesús, quién es el Espíritu Santo. Y en la palabra de Dios, mis hermanos, Dios nos habla para guiarnos, para cómo vivir sabiamente en esta tierra, cómo conducir nuestra familia, cómo nosotros podemos ser servidores en la iglesia, donde quiera que nosotros andamos. La palabra del Señor nos enseña cómo amar. La palabra del Señor nos enseña también que debemos de perdonar. Mire que para muchos es muy difícil perdonar. Y cierran su corazón y dicen, no, yo nunca voy a perdonar esto que me hiciste o esto que tú provocaste. Y muchas personas cierran su corazón, pero cuando van a la palabra de Dios, y cuando leen por sus propios ojos, cuando abren esas hojas de la Biblia y Dios les muestra que deben perdonar, mire que el Espíritu Santo viene y hace una obra tan preciosa. Y esas personas dicen, yo sé que eres tú, Dios, que quieres que perdone a mi papá, a mi exesposa, a mi amigo, al que me robó, al que me traicionó, al vecino, al compadre. Y nosotros, mis hermanos, en nuestro corazón, Dios pone ese sentir. Quizás tú te identificas y a ti te ha pasado y tú dices, yo soy esa persona, yo no quería perdonar, pero Dios puso en mi corazón y que soltara el pasado, que pasara, que soltara todo eso que me habían hecho. Esa es la palabra de Dios, ese es el Espíritu Santo obrando y hablando a tu vida. Y Dios es tan precioso que Dios no quiere que tú tengas ofensas en tu corazón. Dios no quiere que tú vivas una vida amargada. Dios no quiere que tú vivas una doble vida, aparentando que estás bien, pero dentro de tu corazón estás lleno de rencor, de odio. Y Dios quiere liberarte. Así es de que esa es la palabra de Dios. Dios nos enseña y nos educa para nosotros, mis hermanos, apartarnos del pecado, para no caer en tentación, porque dice la palabra del Señor que la paga del pecado es muerte. Hay consecuencias, siempre hay consecuencias cuando nosotros desobedecemos a Dios. Siempre va a haber consecuencias cuando hacemos algo malo. Y la palabra del Señor lo muestra con esa claridad. Ese es Dios, el Dios que nos habla directamente, el Dios que nos habla tan entendiblemente, hermanos, de que si no aceptamos a Cristo en nuestro corazón, de que si no vivimos unas vidas consagradas, unas vidas de obediencia, mis hermanos, ¿cómo vamos a querer ser bendecidos? ¿Cómo es que vamos a querer entrar a la vida eterna si estamos viviendo todo lo opuesto a lo que Dios espera que vivamos? Así es de que en esta tarde, aquí está Dios hablándonos, aquí está Dios confrontándonos. Y qué bueno que Dios nos amonesta de esta manera. Qué bueno que Dios nos reprende de esta manera. Porque Él nos muestra lo que es mal. Él nos muestra y sabe nuestros pensamientos y las intenciones que tenemos en nuestro corazón. Él sabe de la manera que estamos viviendo. Es por eso que la palabra del Señor nos redarguye. Es por eso que la palabra de Dios viene para cambiar esos pensamientos de maldad, esos pensamientos negativos. Y el Espíritu Santo viene a corregirnos, viene a alinearnos, viene a que nuestras acciones se alineen a la voluntad de Dios. Viene a cambiar nuestros pensamientos. Eso lo hace el Espíritu de Dios cuando tú abres tu corazón, cuando tú dices, yo estoy cansado de vivir así, yo estoy cansado de hacer el mal, de echar mentiras, de robar, yo no quiero hacer eso, yo quiero serle fiel a Dios, pero no puedo. Pero cuando tú le dices a Dios, ayúdame, Dios viene a alinear tu conducta. Esas ideas equivocadas, esos malos pensamientos que quizás tú vienes acarreando desde tu niñez, que te enseñaron los amigos, tu padre, los compadres, no sé. Dios viene a corregirlos, porque Dios, la instrucción de Dios es para justicia. Y Dios es un Dios justo. Él sí sabe cómo se debe de vivir, cómo se deben de hacer las cosas. Todo lo que Dios pide de nosotros, hermanos, es de que rindamos nuestra voluntad. Cuando nosotros rendimos nuestra voluntad es cuando Dios puede obrar. Y cuando Dios empieza a obrar, Dios espera que nosotros seamos hombres y mujeres obedientes. Mire, la palabra de Dios dice en Santiago 1:22, pero sed hacedores de la palabra y no tan solamente oidores, engañándonos a nosotros mismos. Y quizás tú eres esta persona que domingo tras domingo escuchas predicaciones, quizás toda la semana oyes predicaciones. Me ha tocado conversar con personas y me dicen, no, es que yo oigo predicaciones todos los días. Yo aquí tengo el radio, en mi casa se oyen cantos, predicaciones todo el día. Está prendido el radio día y noche. Una cosa es de que escuches predicaciones y otra cosa es de que tú transformes tu vida, que obedezcas al mensaje que se te está compartiendo. Por eso Santiago dice, pero sean hacedores. Así como escuchas la radio, las predicaciones, mis ministraciones, ahora haz la palabra, ahora vive la palabra, ahora obedece la palabra, dice, y no tan solamente seas oidores, engañándonos a vosotros mismos. Porque si no hay un cambio en tu vida, si no hay un arrepentimiento en tu corazón, si no te apartas del pecado, te estás engañando a ti mismo, dice la palabra del Señor. Así es de que en este día Dios nos da una oportunidad, hermanos, para ser transformados. El mal existe, las ofertas del enemigo existen, son reales, y la carne, nuestra mente, siempre tenemos esa lucha, esa oferta de hacer el mal, de caer en tentación. Pero cuando se llega ese momento, mis hermanos, que tú haces una decisión y dices, ¿sabes qué? Yo estoy listo para dejar ese estilo de vida. Yo estoy listo para cambiar mi manera de pensar. Yo estoy listo para soltar todo peso que hay en mi corazón. Cuando tú estás con esa mentalidad, mi hermano, Dios viene y te ayuda para que tu vida sea transformada. Cuando tú conoces la verdad, que es la verdad de Dios, la palabra de Dios, esa palabra es poderosa para salvarte. Porque de una manera sobrenatural, Dios viene con su palabra a través de su Espíritu Santo. Mire, dice la palabra del Señor que la palabra de Dios es espada de dos filos que viene, mis hermanos, a nuestras vidas. Entonces, Dios en esta tarde nos está recordando que tenemos esta promesa de Dios, que tenemos esta ayuda. Porque muchas veces decimos, ay, ¿con quién voy para que me ayude? ¿Quién me puede ayudar? ¿Quién me puede orientar? Pues Dios hoy nos está recordando que tenemos la palabra de Dios para ayudarnos, para que cumplamos todas sus palabras, todos sus mandamientos con gozo, con humildad, que nosotros podamos rendirnos y decir, Padre, yo quiero que tú me guíes, yo quiero que tú me enseñes, así como dice tu palabra, Señor, que tu palabra me va a enseñar, me va a redarguir, me va a corregir, Señor, yo necesito esa ayuda. Porque muchas veces, hermano, hermana, tú que me escuchas ahí en la prisión, tú que me escuchas ahí en el hospital, tú que me escuchas quizás ahí en tu mueble, ahí afuera de tu casa, y dices tú, yo no sé por qué soy tan corajudo, por qué soy tan corajuda, por qué soy tan celoso, por qué soy tan rebelde, por qué hay esta maldad en mi corazón, porque siempre tengo estos pensamientos, yo quiero cambiar, pero no sé cómo. La palabra de Dios, mis hermanos, es ese poder de Dios que Él obra en nuestro corazón. Y Dios lo hace. Yo no sé si a usted le ha tocado conocer a personas que dan su testimonio de cómo Dios los ha transformado. Quizás tú tienes un amigo, un compadre que antes era un borracho, que era un mujeriego, que era que se metía en problemas, uno que era drogadicto, y de repente escucharon el mensaje, Dios los salvó, los transformó, y ahora están sirviendo a Dios. Ahora están en la iglesia, ahora quizás hasta son pastores, ahora quizás tú los miras y no los conoces porque dices, pero mira cómo cambió mi amigo, cómo cambió esta mujer o mi comadre, porque eso es lo que hace Dios. Nosotros de nuestras fuerzas, hermano, no podemos cambiar, porque la carne que vive con nosotros las 24 horas, esta carne quiere el pecado, esta carne quiere desobedecer a Dios, esta carne quiere irse al placer, quiere irse al pecado, esta carne solamente tiene pensamientos carnales de lujuria, de maldad, de rebeldía. Esta carne, tú tienes que entender que no va a entrar al cielo, esta carne aquí se va a quedar. Dice la palabra del Señor que nosotros fuimos formados del polvo, y como somos polvo, el día que moramos vamos a volver al polvo. Esta carne no va a entrar al cielo. Entonces, esa lucha tú la tienes y la vas a seguir teniendo contigo mismo. Y muchas personas obedecen más a los deseos de su carne. Ah, pues es que mi carne dice que tiene ganas de una cervecita. Ah, es que mi carne dice que tiene ganas de ir acá o de ir allá. Ah, sí, carne, vamos. Y tú obedeces a tu carne. No, pues vámonos con los amigos, no, pues ahora vamos para allá, y la gente se deja llevar por los deseos de la carne, pero ahí es donde nosotros tenemos que tener cuidado y decir, Padre, yo no quiero ser gobernado por mis deseos, yo quiero ser guiado por tu Espíritu Santo, yo quiero soltar esa vida. Yo quiero ser mejor, un mejor padre, Señor. Yo quiero ser una mejor esposa. Yo quiero ser un mejor hijo, una mejor madre. Yo quiero ser un mejor siervo para ti, Señor. Ayúdame a cambiar. Y es tan precioso, mis hermanos, cuando nosotros dejamos que Dios obre. Hay tantos testimonios y yo me gozo realmente y agradezco a las personas que me llaman, me escriben, personas que estuvieron en la prisión me escriben o me llaman y me dicen, yo escuchaba sus predicaciones y Dios cambió mi vida y aquí fue cuando conocí a Dios y aquí me regalaron una Biblia y aquí nos vinieron a predicar hombres y mujeres que han sido transformados, que transformaron sus vidas por una palabra que Dios les llevó, una palabra que ellos abrieron su corazón, hermanos, y así como estas personas han cambiado por una decisión que hicieron, tú también lo puedes hacer, porque la palabra de Dios es para todos, y dice Dios que Él no quiere que nadie se pierda. No tienes que estar tú en una prisión para que Dios te hable, ahí en tu trabajo, ahí en tu vecindario, ahí esas invitaciones que te hacen a una conferencia, a un culto, a reuniones familiares, es Dios invitándote, es Dios atrayéndote a su presencia, es Dios buscándote, es Dios dándote esa oportunidad. Pero mire, la gente, mis hermanos, muchas veces, pues para las cosas de Dios siempre ponemos pretextos. para ir a la iglesia siempre ponemos pretextos. Ay, es que voy a salir tarde del trabajo. Ay, es que tengo visita. Ay, es que voy a hacer esto, voy a hacer aquello. Y siempre tenemos ocupaciones. Pero cuando son cosas del mundo, que una fiesta, que un baile, ah, sí, no, yo voy. Y te apuras y dejas la familia, dejas las cosas que tienes que hacer y vas y atiendes a lo secular, a lo del mundo. Pero para las cosas de Dios, siempre posponemos esa cita. Siempre le decimos a Dios, espérate. Primero yo me voy a deleitar, primero voy a hacer lo que a mí me agrada, voy a ir a acompañar a mis amigos, es que tengo que quedar bien con el compadre, es que tengo que acompañar a mis amigos, y a Dios lo dejamos en espera. Y Dios es tan paciente, hermano, hermano, Dios es tan paciente que Él dice, aquí estoy esperándote, aquí he estado esperándote y voy a seguir hablándote, voy a seguir buscándote. Dios no se cansa, hermano. Porque el amor de Dios es verdadero. Y Dios nos ama con ese amor eterno. Es por eso que hoy, una vez más, Dios nos está hablando. Y Dios te está hablando ahí donde tú te encuentras. Para que conozcas y sepas que Él lo va a seguir haciendo. Hasta que tú le digas, sí, Señor, aquí estoy. Quiero conocerte. Quiero que me cambies. Quiero entender tu palabra. La leo y no la entiendo. Pero en este día, Señor, abro mi corazón y te doy gracias porque una vez más no te has olvidado de mí. Y cuando tú, varón, cuando tú, mujer, cuando tú te dispones a rendir tu vida a Dios, cuando dejas a un lado tantas ocupaciones, mis hermanos, nunca vamos a tener tiempo. Siempre, todos los días tenemos muchas ocupaciones. Nos faltan horas, nos falta día. Quisiéramos tener 100 horas en vez de 24, y aún así nos faltaría tiempo para hacer tantas cosas con la familia, personales, con los amigos, en la iglesia, en el trabajo, tantas actividades. Pero, mis hermanos, nosotros tenemos que hacer el tiempo, nosotros tenemos que organizarnos, nosotros tenemos que ser responsables y decir, okay, tengo estas actividades, mi día está sobrecargado de tantas cosas, pero Señor, voy a apartar este tiempo. Antes de irme a trabajar, antes de salir de mi casa, tómate minutos, hermano. Tómate minutos para decirle, Padre, salgo de mi casa, ayúdame, Señor, para salir y regresar con bien. Pongo en tus manos mi familia, mi trabajo, mi hogar. Y habla con Dios. Y habla con Dios y dile, Señor, no me dejes de hablar. Señor, cuídame. Ahí donde vaya, Señor, háblame, recuérdame. Y Dios lo hace. Créeme que Dios lo hace. Cuando tú te dispones, mis hermanos, Dios viene a obrar. Y en esta tarde le damos muchas gracias a Dios, porque Dios no nos ha dejado. Usted mira el cuidado de Dios y es tan precioso todo lo que está a nuestro alrededor, todo lo que miramos que Dios hace. Una vez más le leo Isaías 48, para que tú sepas que la palabra de Dios va a seguir hablándote. Que la palabra de Dios nunca se va a secar. Isaías 48, una vez más, dice, sécase la hierba, marchítase la flor, mas la palabra del Dios nuestro permanece para siempre. Y qué bueno que está la palabra de Dios persiguiéndonos. Qué bueno que la palabra de Dios está hablándonos, dándonos dirección, dándonos el consejo. Mis hermanos, Dios es tan bueno que Él lo va a seguir haciendo. Cuando tú le des esa oportunidad a Dios, tú vas a entender. Muchas personas testifican y dicen, ay, a mí, ¿cómo me ponían gorro los hermanos invitándome? Ay, me regalaban Biblia, yo ni la leía. Ay, es que la predicación es aquí y allá. Pero una vez que entendieron, dicen, ay, hubiera tomado esta palabra muchos años atrás. Pero Dios nunca llega tarde, hermano. Y hoy tú puedes tener ese inicio. Hoy por hoy tú puedes tener esa transformación. Porque nunca es tarde. Y yo te invito para que ya no sigas posponiendo la voz de Dios. Para que no sigas rechazando la invitación de Dios. Para que mires cuánto te ama Dios y cómo Dios te conoce y te recuerda. Y dice, bueno, hoy otra vez les voy a recordar a mis hijos que aquí está mi palabra. Que mi palabra está dispuesta para enseñarlos, para guiarlos, para corregirlos, donde me van a conocer, donde yo les voy a hablar, donde los voy a instruir. Es gratuito, hermano. está al alcance de todos. Mire que en todas partes hay Biblias en inglés, en diferentes traducciones, las encuentras en tiendas bien, bien sencillas, ahí están la palabra del Señor a nuestra disposición. Puedes bajar la aplicación de la Biblia también en tu teléfono, así de que no tenemos excusa, hermano, que diga, ay, no, pues, ¿dónde? ¿Cómo? Ahí en tu celular. Así como tienes muchas aplicaciones de tiendas, de programas, de juegos, baja la aplicación de la Biblia. Y ahí, cuando tengas tu tiempo, ahí tú puedes leer, tú ahí puedes escuchar mensajes también que te van a ayudar, que te van a instruir. Así es de que en esta tarde le damos muchas gracias a Dios por esta oportunidad que nos da de recordarnos, hermanos, que la palabra de Dios está a nuestro alcance. Que la palabra de Dios sigue obrando, que la voz de Dios sigue hablando y ministrando a los corazones. Ha sido de grande bendición a través de los años. Tú puedes mirar y escuchar testimonios de hombres y mujeres que han sido transformados. ¿Qué lo ha hecho? Lo ha hecho una palabra que recibieron. La transformación vino por un mensaje que escucharon. La transformación, el cambio de mentalidad, el cambio de vida de estos hombres y de mujeres fue porque dijeron sí a la voz de Dios. Fue porque se determinaron, se decidieron y dijeron yo creo. No me importa que me critiquen, que me digan que soy un hermano, que soy una aleluya. No me importa que mi familia me cierre mis puertas. Y ellos se dispusieron, hermano, a hacer esa decisión de creerle a Dios, de vivir para Dios. De instruirse en la voluntad de Dios y ya no vivir conforme a como vive el mundo, sino vivir a la manera que Dios dejó diseñada para la familia, para los jóvenes, para los niños. Todo esto lo encontramos en la palabra de Dios. Así es de que, mis hermanos, le damos toda la honra y la gloria a nuestro Padre Celestial por cuidarnos, porque Él sabía que íbamos a estar en este mundo donde hay otras enseñanzas, hay muchas enseñanzas, hermano, que nuestros hijos están recibiendo, muchas enseñanzas que quizás tú has escuchado, muchas religiones, muchos santos, muchos ídolos, imágenes, vírgenes, oiga, pero solamente hay un Dios verdadero, el Dios que inspiró la palabra que nosotros hoy tenemos escrita delante de nosotros. Y ahí está la instrucción de Dios, para nosotros escoger, para nosotros tomar la determinación. Si tú quieres obedecer y vivir para Dios, tú lo puedes hacer. Pero si tú dices, no, yo me espero. Si tú quieres poner en espera a Dios y tú dices, no, yo ahorita todavía no, Dios va a respetar. Dios lo va a hacer porque hasta el día de hoy Dios respeta nuestra voluntad. Pero yo sí te animo para que tú medites y para que tú veas y tú analices a través de los años cómo Dios te ha hablado, cómo Dios te ha buscado. Y para que tú tan pronto puedas, tú te pongas a cuenta con Dios y le digas, Señor, aquí estoy. Así es de que, mis hermanos, si usted tiene una petición en esta tarde, puede llamarme. Mi número es 956-558-9256. Si usted necesita oración, si usted tiene una petición, yo me uno en fe con usted creyendo en el poder de Dios para que Dios traiga una respuesta. Una vez más, el número es 956-558-9256. Padre, muchas gracias por tu palabra. Señor, tú hoy nos has hablado, hoy nos has recordado, Señor, que tu palabra no cambia, Señor. Así como los tiempos cambian, las personas cambian, las modas cambian, Señor. Las flores se secan, se marchitan, pero tu palabra permanece para siempre. Gracias, porque tú eres eterno. Y si tú eres eterno, Señor, tu palabra va a seguir hablándonos, Señor. Y hoy por hoy, Señor, te damos muchas gracias por tu fidelidad, porque tú nos hablas a nuestros corazones. Tú nos conoces, Señor, y sabes lo que necesitamos. Yo presento a mis hermanos delante de ti, Padre, para que tú seas con ellos, Señor, y tú los bendigas, Señor, y tú te hagas real en sus vidas, que a ellos, Señor, cuando ellos lean tu palabra, tú vengas a abrir su entendimiento, que tú, Señor, les des el consejo que ellos necesitan, la respuesta que ellos necesitan, la dirección y la guianza que ellos están buscando, Padre. Yo te pido, Padre, que los bendigas de una manera especial. En el nombre de Jesús, te damos gracias por todo, Señor. Amén. Y bueno, mis hermanos, el tiempo se me ha terminado. Espero que esta palabra usted la reciba con gozo, con alegría, que haya anotado las citas bíblicas, que usted lea la palabra de Dios. Dese ese tiempo para usted, para meditar, para escribir y compartir la palabra también. Recuerde, hoy se nos aconsejó ser hacedores de la palabra y no tan solamente oidores. Es bueno que usted escuche porque aprende, pero es mucho más mejor que lo pongamos en práctica. Me despido de ustedes, mis hermanos. Dios les bendiga grandemente. Les deseo una semana bendecida. Se despide de ustedes su servidora y amiga María Ana Mercado de Palabras de Vida. Bendiciones.
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Son las 7 de la tarde con 38 minutos. Sí, la tarde con 38 minutos. Nos habló nuestra hermana Lupita Rodríguez de Combs. Quiere escuchar este bonito tema con Nancy Muñoz. No temas.

Así escuchamos a nuestra hermana Nancy Muñoz con ese bonito tema, No Temas. Mire, también nos habló nuestra hermana Margarita Rivera de la ciudad de Dana, Texas. Ella quiere escuchar este bonito canto con los Atalayas, Un Día Después.

Bueno, mis hermanos, en este momento son las 7 de la tarde con 45 minutos. Mire, de 8 a 8 y medio escucharemos el bonito programa El Amado de mi Alma con la pastora Alma Barrera. Claro, que ya se encuentra aquí en vivo y a todo color. Así que si usted ya puede comenzar a llamar para oración, la hermana trae suficiente personal para contestar las líneas telefónicas. Así que usted necesita oración, ya puede marcar de una vez. Las hermanas ya están listas para orar por usted. Y recuerde, usted está escuchando de 8 a 8 y medio el bonito programa Amado de mi Alma con la pastora Alma Barrera. En este momento vamos a mandar otro saludo. Nos llamó nuestra hermana Liti García de McAllen. Quiere saludar a Hervin Silva con este precioso tema, Marcus Witt.

Son las 7 de la tarde con 53 minutos. Recuerde que de 8 a 8 y media escucharemos el bonito programa de la pastor Alma Barrera, El Amado de Mi Alma. De 8 a 8 y media. Ya puede comenzar usted a marcar para oración. El hermano tiene suficiente personal para orar por usted. Las hermanas están listas para orar por usted. Nos habló nuestro hermano Luis Pérez de Edinburgh solicitando este bonito canto que nos dice así.

Que Dios les bendiga en esta hermosa tarde. Buenas tardes a todos, hermanos. Que ¿cómo estamos? Todos los radioescuchas de Radio Vida, un gran saludo, un cariñoso saludo para todos ustedes. Les saluda la pastora Alma Barrera del Templo Nueva Vida en Cristo de Raymondville, Texas. ¿Cómo estamos? ¿Qué tal? ¿Cómo celebraron el 4 de julio? El día de ayer se celebró el 250 aniversario de la independencia de este hermoso país y le damos gracias a Dios por la oportunidad de que este país nos ha cobijado, estamos viviendo en ese país. Yo ya tengo, 27 años viviendo aquí en los Estados Unidos. Estoy agradecida con el Señor porque este país recibió a mis abuelos, mis bisabuelos, mis abuelos, mis padres y también a mi persona y a mis hijas en el nombre de Jesús. Y esperamos que siga bendiciendo a muchas otras generaciones de inmigrantes. Nos damos gracias a Dios porque es un país que se ha fundado por inmigrantes, pero también que se fundó bajo los fundamentos bíblicos, bajo los fundamentos de la palabra de Dios. Los líderes de esta nación, los líderes fundadores, siempre buscaron la dirección de Dios al fundar nuestro país y precisamente buscaron que en este país hubiera libertad para adorar a Dios. Esa es una de las grandes bendiciones y gracias a Dios porque podemos adorar libremente a nuestro Señor Jesucristo en este país. Gloria a Dios. Ayer celebramos este aniversario con una oración muy hermosa que es la oración de Mateo 6:9, que es el Padre Nuestro. Y hoy quiero abundar un poco más sobre esa oración. Le he llamado a este mensaje la oración que agrada a Dios. Y precisamente vamos a ir a Mateo 6:5 y dice la palabra de Dios en el nombre del Padre, del Hijo y del Espíritu Santo. Dice, y cuando ores no seas como los hipócritas, porque ellos aman el orar en pie en las sinagogas y en las esquinas de las calles, para ser visto de los hombres. De cierto os digo que ya tienen su recompensa. No, este mensaje que nos da el Señor Jesucristo nos dice, no seas como los hipócritas, porque el Señor habla fuerte. Nuestro Señor Jesucristo no se detenía para señalar a los hipócritas, a los fariseos, a los sacerdotes, a todos aquellos que llamaban la atención sobre sus personas para ser vistos por los hombres cuando oraban. Recuerden ustedes que los sacerdotes antiguamente, los sacerdotes judíos usaban unas túnicas blancas con listas azules y con largas tiras de hilo como símbolo de su santidad y como símbolo de su devoción al Señor, ¿verdad? Y ellos, entre más largas eran las tiras que ellos usaban en sus túnicas y las lucían con mucho orgullo, quería decir que aquella persona era muy santa, ¿verdad? Muy santa, una persona muy devota. Pero el Señor les llamaba hipócritas en el nombre de Jesús. Y así, ¿por qué? Porque eran personas que estaban tratando de llamar la atención sobre sí mismas, sobre su persona, aparentando mucha humildad, mucha devoción, pero en realidad eran hombres llenos de orgullo, ¿verdad? Tal vez por su posición sacerdotal, pero también, ¿verdad?, como ellos portaban las túnicas. Entonces dice que no seamos como los hipócritas, que no seamos nosotros, que no llamemos la atención sobre nosotros mismos, sino que el Señor ama la humildad, pero la verdadera humildad. El Señor aborrece el orgullo, Él aborrece la altivez. Por eso Él les llamaba a los fariseos y a los sacerdotes, escribas, hipócritas. Y dice, por cierto, que ya tienen su recompensa. ¿Y cuál es la recompensa de los orgullosos y los altivos? Pues es el Seol. Es la condenación eterna, ¿verdad? Es algo que el Señor aborrece. En Mateo 6:6 sigue diciendo el Señor, mas tú cuando ores, entra en tu aposento y cerrada la puerta, ora a tu Padre que está en secreto. Y tu Padre que ve en lo secreto te recompensará en público. El Señor ama la humildad. El Señor ama que tú ores en la intimidad, que tú busques la intimidad, lo secreto, donde nadie te tenga que ver, donde tú no hagas alarde de tu santidad y de la comunión que tú tienes con el Señor.
Él ama la humildad, la discreción, nos invita a tener comunión con Él en la intimidad, en donde tú y Él puedan deleitarse en la presencia de Dios. Como la novia con su marido lo hace en la intimidad, así quiere el Señor que la novia, su iglesia, se deleite con el Señor en oración en la intimidad. Y somos la novia de Cristo, porque así lo dice Isaías 54:5. Porque tu marido es tu hacedor, Jehová de los ejércitos es su nombre, y tu redentor, el Santo de Israel, Dios de toda la tierra, será llamado. Gloria a Dios, aleluya. Aún Cristo nos llama nuestro marido es nuestro hacedor, Dios es nuestro marido. Aún Cristo también, hermanos, buscaba la intimidad de Dios para pasar un tiempo de oración con su Padre Celestial. Marcos 1:35 dice, muy de madrugada, cuando todavía estaba oscuro, Jesús se levantó y salió de la casa y se fue a un lugar solitario donde se puso a orar. Entonces lo buscaba Jesús, la intimidad con el Padre, de madrugada, en solitario, cobijado por la oscuridad. Ahí él pasaba tiempo de oración con su Padre, como la oración de Juan 17, ¿verdad? En donde él es una oración tan poderosa, donde él está solo buscando la presencia de Dios, la guía de Dios, la fortaleza de Dios, una noche antes, la noche antes de ir a la cruz del Calvario. Y nos sigue diciendo el Señor Jesús en Mateo 6:7, dice, y orando no uses vanas repeticiones como los gentiles que piensan que por su palabrería serán oídos. Palabrería quiere decir palabras que son repetidas, vanas, sin sentimiento, sin fe, sin convicción, sin amor. Palabras vanas, falsas, que pronuncias con tu boca, pero que realmente no tienen amor en su corazón, ¿verdad? Palabras vanas como muchas que antes repetíamos cuando estábamos en otras religiones, ¿verdad? Que eran repetitivas. Entonces muchas veces cae uno, incluso el Padre Nuestro a veces lo dices repetitivamente ya sin pensar, como automáticamente o mecánicamente. El Señor no le agrada eso. Él quiere que cuando tú ores, ores con tu corazón, ¿verdad? Él conoce nuestro corazón. Él sabe el sentimiento. Él identifica plenamente una oración falsa o una oración vana. Por eso ni siquiera las escucha. Y por eso a veces nosotros nos preguntamos, pues estaba orando y he estado orando, pero el Señor no me ha contestado la oración. Pues ya sabes por qué. Porque la considera una oración vana, que no tiene amor, ¿verdad? Que hay falsedad en ella. Son palabras mecánicas que se dicen solamente por llenar un espacio. Mateo 6:8 dice, no os hagáis pues semejantes a ellos, porque vuestro Padre sabe de las cosas que tú tienes necesidad antes de que vosotros le pidas. Y Dios conoce lo que nosotros tenemos necesidad antes de que nuestras palabras estén en nuestra boca. Pero tenemos que pedir ¿con qué, hermanos? Con fe, ¿verdad? Entonces, cualquier necesidad que tú tengas, tienes necesidad de liberación, tienes necesidad de salvación, tienes necesidad de finanzas, necesitas sanidad, necesitas restauración en tu vida, en tu matrimonio o en tu propia persona, necesitas perdón, pues solamente métete en oración con el Señor tú solo allí en la intimidad y clámale al Señor con todo tu corazón y el Señor va a venir a tu ayuda. En el nombre de Jesús. Salmo 139:4 nos dice, pero aún no está la palabra en mi lengua, y aquí, oh Jehová, tú la conoces toda. Así es, porque el Señor conoce nuestras necesidades, Él conoce nuestros pensamientos. Jesús nos ensaña la oración que agrada al Padre Celestial. Y en Mateo 6:9 nos dice, vosotros pues oraréis así. Primeramente, Padre nuestro que estás en el cielo, reconócelo como tu Padre Celestial, como el que tiene todo poder, toda autoridad y toda misericordia. Gloria a Dios, porque Él es nuestro Padre Celestial. No solamente es nuestro Padre de nosotros, pero también es el Padre de toda la creación, porque Él creó todo el universo, toda la tierra, todo lo que tú ves, visible e invisible, arriba del cielo, en la tierra y sobre la tierra y debajo de la tierra, todo ha sido creado por Dios. Él es el Padre de toda la creación, de todo lo invisible y lo visible, en el nombre de Jesús.
Gloria a Dios. Entonces, Padre nuestro que estás en el cielo, tenemos que reconocerlo como nuestro Padre, y que es un Padre que habita en los lugares celestiales. David reconocía a Dios como la fuente de toda su vida. En todos los salmos, David entra en sus salmos primero haciendo una exclamación de la grandeza de Dios. En el Salmo 8, David dice: Jehová, Señor nuestro, cuán glorioso es tu nombre en toda la tierra. Gloria a Dios, aleluya. El Salmo 18 dice: Te amo, oh Jehová, fortaleza mía. Gloria a Dios. Salmo 27, Jehová es mi luz y mi salvación. Jehová es la fortaleza de mi vida. Gloria a Dios, aleluya. Entonces, él siempre entraba primeramente estableciendo la grandeza de Dios, y nosotros también tenemos que hacerlo. Padre nuestro que estás en el cielo. Y luego continúa: santificado sea tu nombre. Reconoce su santidad, que Dios es santo y Cristo es santo. Su nombre es santo. Incluso el pueblo judío no quiere ni siquiera pronunciar su nombre. Por eso le dicen Adonai, Elohim, porque no quieren manchar el nombre de Dios, porque es tan santo, ¿verdad? Le dicen Elohim, el Eloe, el Sidkenu, el Roe, o sea, diferentes nombres para evitar, ¿verdad?, manchar el nombre de Dios. Santificado sea tu nombre. Levítico 19:2 dice: Santo eres, porque santo soy yo, Jehová vuestro Dios. Y él nos demanda santidad, hermanos, porque él es santo. Gloria a Dios. Vive en la pureza celestial, en la luz eterna en el cielo. Él es santo, ahí no hay ninguna mancha, no hay maldad, no hay oscuridad. Es pureza perfecta, santidad perfecta. O sea, nosotros debemos andar en santidad, buscar y vivir en santidad, sin la cual nadie verá a Dios. ¿Pero qué tenemos que santificar? Pues nuestro cuerpo primeramente, no fornicar, no adulterar, no usar alcohol, drogas, etcétera. Limpiarnos de toda inmundicia y toda maldad en el nombre de Jesús. Santificar ya no nuestra boca, ya no hablar cosas que desagradan a Dios, no maldecir, vituperar, no mentir, criticar, juzgar, chismear y murmurar. Y nosotros podemos pensar que el decir ya no decir maldiciones, ya con eso estamos libres. Pero a veces nos encanta el chisme y la murmuración. Y creemos que no es pecado, pero también es pecado, porque tal vez en un chisme estamos hablando mal de una persona y hasta estamos diciendo falsedades, mentiras, porque ni siquiera sabemos si es verdad el rumor. Entonces, criticar, ¿verdad?, juzgar a otros, es el Señor no quiere que nosotros participemos en esos pecados de la boca. Porque dice en Mateo 15, 18 y 19, porque lo que de la boca sale, del corazón proviene. Entonces, todas las palabras que salen de tu boca, sean buenas o malas, vienen de tu corazón. Y si salen malas, entonces en tu corazón, ¿qué hay? Maldad, oscuridad. O es tiempo de limpiar el corazón. Antes de limpiar la boca, hay que limpiar el corazón. Entonces, tenemos que limpiar nuestra boca, pero primero hay que limpiar el corazón. Y eso solamente lo hacemos a través de el Espíritu Santo de Dios. Pero nosotros tenemos que anhelar esa limpieza. Nosotros tenemos que autoliberarnos o pedirle a alguien que tenga poder de liberación para que te libere, Señor, en el nombre de Jesús. Ahora también tenemos que santificar nuestra mente. Examinar qué entra, qué está entrando a nuestra mente. ¿Qué es lo que dejas entrar a tu mente? ¿Con qué estás alimentando tu mente? ¿Estás alimentándola con la palabra de Dios, con la Biblia? ¿Estás leyendo la palabra de Dios o estás viendo en el internet pornografía, películas de odio, películas de racismo, películas de pornografía, de maldad, de demonios? Entonces, ¿qué música estás escuchando? ¿Música de alabanza o música de rock pesado? ¿Qué conversaciones escuchas? Entonces, nosotros tenemos que cuidar el contenido que usamos para que entre a nuestra mente, porque ese contenido edifica nuestra mente y nuestro espíritu o lo destruye. Entonces, no participes de las obras de la carne. Cuida lo que entra a tu mente, a tu corazón, a tu alma, para que tú puedas ser libre el día de hoy. La palabra de Dios, que es el maná del cielo, el maná que descendió del cielo, es la palabra de Dios. La palabra, el verbo, es el poder de Dios. Ese es el mejor alimento para nuestra mente, para nuestra alma, nuestro cuerpo y nuestro espíritu.
So, si no tienes con qué alimentar tu mente, ponte a leer la palabra de Dios y léela en voz alta para que entre en tu mente, en tu alma y en tu corazón y seas transformado. Así que alimentemos nuestra mente con la palabra de Dios, con consejos, alabanzas de la palabra de Dios. Amén. Entonces también nos dice el Señor, nos sigue diciendo, venga a nosotros tu reino. El reino celestial vino a través de Jesucristo. Él vino a darnos a conocer el reino de su Padre celestial. A traer el reino a la tierra, el reino celestial a la tierra. Toda la preciosidad del reino lo vino a dar a conocer Cristo. Pero nosotros, Él quiere que nosotros traigamos ese reino celestial, lo traigamos entre nosotros, habitemos en el reino aquí en la tierra, que lo bajemos a la tierra a través del Espíritu Santo de Dios, que hagamos patente el reino de Dios, que habitemos en Él, que caminemos en Él, que hagamos las obras de Cristo. Gloria a Dios. Entonces, nosotros, los que hemos creído en Jesucristo, somos llamados hijos del reino. Gloria a Dios. En Mateo 13:38 dice, el campo es el mundo, la buena semilla son los hijos del reino y las cizañas son los hijos del malo, de Satanás. Entonces, ¿de quién eres tú hijo? ¿Eres hijo del reino? ¿Has creído en Cristo Jesús? ¿Habitas en el reino? ¿Caminas en la fe diariamente? ¿O eres hijo de Satanás, habitando en las cizañas, sembrando división, contienda, pleito en donde quiera que vas? ¿Cuáles son tus frutos? Entonces Cristo decía, es muy fácil distinguir a los hijos del reino y los hijos del malo, de Satanás. Jesús decía en Mateo 6:16 y 6:20, por sus frutos los conoceréis. Es muy fácil. ¿Cuáles son tus frutos? Amor, gozo, paz, paciencia, bondad, benignidad, fe, mansedumbre, templanza. ¿O son odio, rencor, rencilla, contienda, pleito, ira? Entonces, ¿nosotros qué queremos? Queremos ser hijos del reino. Entonces tenemos que ser transformados, hermanos, por la renovación de nuestra mente y de nuestro entendimiento. Amén. Lucas 6:45 nos dice, el hombre bueno del buen tesoro de su corazón saca lo bueno. El hombre malo, el mal tesoro de su corazón saca lo malo. Porque de la abundancia del corazón habla la boca. Entonces, por sus frutos lo conoceréis. Y todo lo conocemos, ¿saben a través de qué? De nuestra boca. Con unas cuantas palabras que nosotros sabremos, el Señor nos distingue. Sabe si somos hijos del reino o hijos de la cizaña, del malo. Él continúa diciendo, hágase tu voluntad en el cielo, así también en la tierra. Jesús siempre buscó hacer la voluntad del Padre Celestial. Nosotros también tenemos que buscar hacer la voluntad de nuestro Padre. También, así como todo el cielo ejecuta la voluntad del Padre Celestial, todos los ángeles, los arcángeles, los querubines, todos obedecen a Dios. Nosotros aquí en la tierra también debemos de obedecer a Dios. Pero el hombre es rebelde porque heredamos esa rebeldía heredada por Adán y Eva, ¿verdad? Tenemos a quien echarle la culpa, Adán y Eva, ¿verdad? Pero realmente nosotros ahora ya conocemos la verdad. Nosotros sabemos que cuando andamos en desobediencia de la palabra y en rebeldía, realmente ya no le podemos echar la culpa a Adán y Eva. O sea, es nuestra propia carne, nuestra propia concupiscencia la que nos guía hacia la tentación del pecado y uno decide si le dice sí o no. Tú decides, hermano, si vas a seguir pecando o si hoy te decides a decirle que no al pecado. Tú decides si abres la puerta o hoy la cierras definitivamente y le dices, hoy basta, hoy no voy a pecar más en el nombre de Jesús. Gloria a Dios, ¿por qué? Porque quiero estar en la voluntad de mi Padre Celestial. Jesús siempre buscó hacer la voluntad del Padre. Juan 4:34 dice, mi comida y mi bebida es hacer la voluntad de mi Padre, del que me envió. Y que acabe yo su obra. Esa era su día a día de Cristo. Era su día a día. Él siempre quería hacer la voluntad de su Padre Celestial. Dice, esa es mi comida y es mi bebida. Eso es lo que satisface mi alma. Caminar en la voluntad de mi Padre. Hacer la voluntad de mi Padre. Y hacer lo que Él me mandó a hacer. Acabar su obra.
Ahora, nosotros podemos preguntarnos, pero ¿cuál es la voluntad de Dios para tu vida? ¿Cuál es el propósito tuyo en esta tierra? ¿Por qué te mandó Dios? ¿Cuál es tu propósito? ¿Cuál es el que le va a dar el sentido a tu vida? Si no conoces la voluntad de Dios para tu vida, no necesitas conocerla. No te preocupes de descubrirlo. Solamente obedece su voz día a día. Cuando el Señor te mande una cosa, solamente hazla. Obedécelo día a día y poco a poco el Señor va a ir formando su voluntad para tu vida y tú vas a ir descubriendo el gran propósito que Dios tenía para tu vida. Yo quiero usar el ejemplo de Moisés. Cuando Moisés fue llamado por el Señor, no le dijo: oye, Moisés, ve y saca a mi pueblo de Egipto para que seas el gran libertador de mi pueblo. No, solamente le dio una orden. Dijo: ve y háblale al faraón y dile que libere a mi pueblo. Y a una tarea que parecía enorme, que parecía gigantesca, que parecía casi imposible, aunque dudando, fue Moisés y lo hizo. ¿Y qué fue lo que pasó? Día a día solamente obedecía la palabra de Dios. Lo que el Señor le hablaba lo hacía día a día, obediencia diaria. Moisés vuelve a ir con el faraón y vuélvele a decir que libere a mi pueblo. Moisés, ahora levanta la vara. Moisés, toca la roca con la vara. Moisés, háblale a la roca. Moisés, háblale al mar rojo. Dile, levanta tu vara y declara que se abre. Moisés, siempre obedece diariamente, obediencia, obedeciendo la palabra de Dios, la palabra que el Señor te manda. ¿Y qué fue lo que pasó? Al final de todos sus días de una vida sometida en obediencia, Moisés llegó a ser el gran líder de Israel, que sacó al pueblo de la esclavitud en Egipto y lo llevó por el desierto 40 años y lo llevó hasta la orilla de la tierra prometida. De ahí enseguida Josué tomó el liderazgo. ¿Pero qué necesitó Moisés? Solamente ser una vida de obediencia, día con día, obedecer a Dios. Y así es nosotros, hermano. No te preocupes si no conoces cuál es la voluntad de Dios para ti o tu propósito. Nada más obedécelo, porque el propósito de Dios siempre va a ser más alto que el que tú puedas aspirar o tener. Gloria a Dios, porque sus caminos son más altos que nuestros caminos y sus pensamientos más altos que nuestros pensamientos. Mateo 6:11 dice: el pan nuestro de cada día, dánoslo hoy. El Señor nos pide solo pedir el pan diario, nuestra provisión diaria, como en el tiempo de Israel en el desierto. Solo pedía que recogieran el maná que necesitaban para su porción diaria de alimento. No necesitaban recoger más. Cuando recogían de más, se les echaba a perder. Solamente el viernes recogían una doble porción porque el sábado no iban a salir a recoger. Y así el Señor quiere que nosotros dependamos de Él diariamente en el poder de la fe, que creamos que la harina y el aceite no va a menguar, que no se va a disminuir, que siempre vamos a tener suficiente. Asimismo, la porción de su Espíritu Santo tenemos que buscarla diariamente para que Él llene nuestra copa diariamente con la presencia de Dios. Gloria a Dios. Y en Mateo 6:13 dice: y no nos metas en tentación, mas líbranos del mal. Es una petición de humildad y dependencia de Dios, reconociendo a Dios en nuestras debilidades, pidiendo su guía divina para no tomar malas decisiones. Gloria a Dios. Líbranos del mal. Santiago 4:7 dice: someteos pues a Dios, resistid al enemigo y huirá de vosotros. Líbranos del mal, pero tú tienes que poner tu voluntad de resistir al enemigo. Así es que, hermano, resiste al enemigo. Tienes que decirle que no, y él va a huir de ti en el nombre de Jesús. Tuyo es el reino, el poder y la gloria, porque tuyo es el reino, el poder y la gloria. Sí, Señor, esta es una declaración de adoración y de soberanía. Reconocer que Dios tiene el poder eterno, control absoluto y la majestad sobre todas las cosas. Aún los ancianos que lo rodean en el trono celestial, dice que todos lo rodean y postran sus coronas
a los pies de Dios y declaran: Santo, santo, santo eres tú, porque tú mereces toda la honra y toda la gloria, porque eres el creador de todas las cosas por toda la eternidad. Gloria para siempre a su nombre. Ustedes ya conocen el Padre Nuestro. Cuando lo oren, no oren el Padre Nuestro mecánicamente, sino órenlo meditando en toda la grandeza y maravillosa presencia de Dios. Que Dios los bendiga en esta tarde, hermanos. Vamos a orar por las necesidades que han entrado en este momento. Por supuesto, estaremos orando por Estados Unidos. Que Dios siga bendiciendo esta nación. Ayer estuvimos orando para que el Señor apagara los fuegos en Colorado. Y, y ayer mismo en la tarde llovió y se apagaron esos fuegos que estaban asediando toda la región de Colorado. Estamos orando por Elizabeth para sanidad de su rodilla. En el nombre de Jesús, por Diana Vela, por su esposo, por sus hijos, por Randy, Ruby y Rudy. También por Esmeralda Pruneda, para sanidad, en el nombre de Jesús. Y por la familia Chapa, también para que tengan consuelo y fortaleza por la pérdida de su familia. Por la mamá de María y de Eufemia Tanguama, Señor, que el Señor la sane. Por Estela Garza, por su hijo Alberto, que empezó a trabajar. Y por Cassandra y su novia, que también quieren trabajo. Por la familia de León, por condolencias, por la pérdida de su mami, por Hortensia López, que ya está en hospicios, el Señor los bendiga y la sane, y por Gloria Urbina y toda la familia, que el Señor sea con ellos, por Dariel y Daniela, Señor, fortalécelas y que ellas sigan buscando salvación para ellas, Arturo García, por fortaleza, en el nombre de Jesús, sí se puede, Arturo, no pierda la fe, siga adelante. Y también, bueno, Blanca pide por su dolor de cabeza y cansancio y tos, que el Señor la sane. Por Francisca Martínez de Puerto Isabel, el esposo por diálisis, que el Señor lo sane de diabetes por su corazón. También por Santiago Martínez, su hijo Santiago Jr., acusado de un cheque que ya pagó Santiago por salvación. Hermana López de Far, sanidad de su cuerpo con shingles y su espalda. Por Refugio Pesina, oración por su sobrino Herny Reina, que no le ha llegado su income, por su salud de la columna, esperanza de buena sanidad para una úlcera del pie derecho y necesita comida y para sus gastos también, y oración por su salvación de sus hijos. Vamos a orar, y en el nombre de Jesús, y también piden para que México gane la Copa del Mundo. Padre Santo, en el nombre de Jesús. Sí, Señor, tú eres fiel y, Señor, tú lo vas a hacer en el nombre de Jesús. Por todas las necesidades que hoy se presentaron, Señor, te pedimos, Señor, que tú obres de una manera maravillosa, Señor, porque tú eres un Dios fiel, eres un Dios poderoso, eres un Dios amoroso, Señor. Te pedimos que tu Espíritu Santo se posee sobre todos y cada una de las personas que hemos mencionado. Que tú las toques con tu poder, con tu virtud sanadora y que obres en el nombre poderoso de Jesús. Por los casos de asilo, por los casos de inmigración, también te pedimos que tú los resuelvas en el nombre de Jesús. Y gloria a tu nombre, porque ya está hecho en el nombre de Jesús. Así como hemos pedido y hemos creído, está hecho en el nombre de Jesús. Amén. Hermanos, por supuesto que los invito al Templo Nueva Vida en Cristo, en el 188 Norte, calle 10, en Raymondville, Texas. Ahí los espero. Los martes a las 6 tenemos oración, el miércoles a las 7, servicio familiar, y los domingos empezamos a las 9:30. Allí los esperamos para que vengan a gozarse, a comer maná del cielo, pan bueno, en el nombre de Jesús. 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Que Dios los bendiga, los amo en el amor de Cristo, les mando todo mi amor, todo mi cariño, un abrazo fuerte para todos y en el nombre de Jesús, amén y amén. Bendiciones.

0: Bueno, mis hermanos, si usted necesita oración, llame en estos momentos. Así escuchan el bonito programa de la pastor Alma Barrera, el bonito programa titulado Amado de mi alma. Si usted quiere más información sobre dónde se encuentra el templo Nueva Vida en Cristo en Raymondville, háblele a la pastora al área 956-577-2757. 577-2757. Una vez más, 577-2757. Y hable si necesita oración, área 956-968-7777. Así escucharon nuevamente ese bonito programa. Próximo domingo de 8 a 8 y media de la tarde.
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1: Así es, hermanos, son las 8:43, 8:43. Marca nuestros cronómetros aquí en Radio Vida. Bien, nos llamó nuestra hermana Leti García de McAllen, salón de Herbin Silva, con este bonito tema, Mi Entorno, nuestro hermano Jesús Adrián Romero.

Bueno, mis hermanos, en estos momentos son las 8:51. Recuerde que de 9 a 9:30 escucharemos el bonito programa de parte de Jesús con nuestro hermano Abraham Cáceres. Estén pero muy, muy pendientes. A continuación, nuestra hermana Eunice Luna Torres con esta sección de coros que seguramente usted va a transportar cuando era niño o niña, cuando nuestros abuelos, padres cantan estos bonitos cantos. Hoy no más.

0: mañana.
1: Bueno, mis hermanos, gracias a cada uno de ustedes por habernos acompañado en el transcurso de este tiempo. Nos estaremos escuchando el día mañana, lunes, nuevamente a las 5 de la tarde. Así que déjate acompañar a nuestro hermano Abraham Cáceres con el bonito programa De Parte de Jesús y de nuestro hermano Ramoncito Pérez, claro que sí, compañero de locución. Nos estaremos escuchando nuevamente el día mañana y se despide su amigo y servidor Matías Ruiz, el hombre de la R. ¿Qué les dice? Bye, bye.

Muy buenas noches, amada audiencia de Radio Vida. Muy buenas noches, Ebenezer Worship Center. Muy buenas noches, Iglesia de Cristo. El Señor les bendiga rica y abundantemente. Este es su programa de parte de Jesús con su amigo, su hermano en Cristo, Abraham Cázares. Y bueno, comenzamos como cada domingo que el Señor nos ha concedido con saludos. Y claro, el primer saludo es para mi esposita. Esa es la llave para entrar a la casa, ya saben. Ya saben todos los casados. Dios me los bendiga grandemente. Saludos, amada mía. Porque hoy no me acompaña. Pero ahí en casita, Dios te bendiga grandemente. Y bueno, continuamos con los saludos. Y queremos saludar en este día al hermano Adrián Milán y su esposa Alicia Jiménez de Milán. Dios me los bendiga. Ellos están disfrutando de triunfos en el Señor. Y también queremos saludar a unos siervos del Señor que se han unido a este ministerio recientemente, los hermanos Heredia. Sabemos que ellos son personas que siembran en la palabra de Dios, siembran en la obra de Dios. Y ellos se ponen firmes para que la palabra del Señor llegue hasta allá donde el Señor quiera enviarla. Bueno, los saludos son para también Congregación Ebenezer Worship Center, donde es pastor mi pastor Henry Garza, también gerente general de Radio Vida, y su amada esposa, la hermana Norma García. Saludos especiales para el equipo de patrocinio de este subprograma. 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Bueno, también queremos saludar, como dije, a todo el resto del equipo. Y es el hermano Baudelio y Jaini Morales, Fernando y Rachel Cázares, Jaime y Marta Ávila, Jesús y Piedad Palomares y la hermana María de la Paz Perret. Dios me la bendiga, hermana. Me gozo grandemente cuando yo la saludo, la recuerdo. Es mi inspiración, mi hermana María de la Paz Ferrer. Dios la bendiga, mi hermana. Grandes saludos especiales para mi hermano Heredia y su amada esposa, como ya hemos dicho. Ahora, saludos especiales también en Periquitos para un amigo simpatizante y también que recientemente entregó su vida a Cristo, al señor Santiago de la Rosa. Dios te bendiga, Santiago. Dios te guarde grandemente. Él te va a llevar de triunfo en triunfo y de victoria en victoria. Y bueno, también quiero extender un saludo muy especial a un amigo mío, un simpatizante del Evangelio, una promesa de que pronto lo tendremos en las filas de la Iglesia de Cristo, mi amigo Luisito de Luis Muffler Shop. Él siempre mete su hombro para un siervo, siempre, y está consciente también de que el Señor lo está llamando. So pronto lo tendremos en las filas, alabando y glorificando el nombre del Señor. Saludos al hermano Daniel y Plácida Guajardo, la hermana María Teresa Vela y para Role, la hermana Socorro González y toda su familia, hermanos Juan e Irma Trujillo, Bernardo y Eloria Loera, para Jaime Ávila Jr., Jaimito, yo le digo, aunque es un jaimote, Omar y Aide Ortiz en Las Vegas, la hermana Aide es hija de mi hermano Jaime Ávila Sr., y los saludamos hasta Las Vegas, porque de ahí nos escuchan y a veces nos mandan saludar. So, felicidades, Dios me los bendiga. Y también queremos saludar a la familia Besa, Congregación Besa, donde son pastores el hermano Beto Valdés Jr. y su amada esposa, la hermana Andrea Valdés, y toda la familia del siervo reverendo Gilberto Valdés Sr. Mi familia en Martín Rocha, la hermana Anita Martínez,
en especial para sus papás, el señor Ramón y Dora Martínez. Bendiciones, saludos para la hermana Cintia Martínez también, que es colaboradora con nosotros. Cuando yo salgo, ella, yo les encargo a la hermana Cintia, a la hermana Anita, y ellas con gusto están con ustedes compartiendo la palabra del Señor. Saludos al hermano Refugio Sierra, pastor ahí en el ejido a 10 de noviembre en el Templo de la Trinidad, y que ayer estuvo cumpliendo años. Ahí estuvimos con él, y ahora estuvimos también ahí en el Templo La Trinidad y llevando la palabra del Señor, y nos gozamos grandemente. En Reynosa, hermanos y familia. En Brownsville, el primo Pedro, su amada esposa, mi tía. Y saludos a los siervos Eliseo Valencia y su esposa Noemí Rodríguez de Valencia, y toda la familia Rodríguez Valencia, que es muy grande. El hermano José y Marcelina García, y para la hermana Mari Pérez y su madrecita, la hermana Amalia Pérez. Bendiciones. Y para todos nuestros amigos y hermanos en Cristo que nos escuchan a través de la señal de Radio Vida. Saludos con el anhelo de siempre de que usted que nos escucha sea bendecido, sea edificado. Toda la familia de Benecer. Ahora, hoy quiero también saludar a mi hermano José Luis García. Estamos orando que el Señor haga una obra completa en su cuerpo físico, el hermano Ramón Pruneda y todos los hermanos en hospitales y en casa, esperando ese milagro que el Señor promete y que cumple, de parte de su amigo y hermano en Cristo y conductor de este su programa, de parte de Jesús. Todas las bendiciones vienen de parte de nuestro Salvador, el Señor Jesucristo, de parte de su amigo, su hermano en Cristo, Abraham Cázares. Y bueno, ahora sí, vamos a entrar en materia. Y bueno, en México no, pero aquí sí estamos celebrando una independencia. Y cuando hablamos de independencia, quiere decir dejar de depender de otro país. Y eso es lo que estamos celebrando. La independencia, la liberación de la dependencia de otro país. Pero nosotros queremos hacer una analogía, estudiarlo acerca de una verdadera independencia, libertad. Yo recuerdo que después de esa independencia todavía había esclavos. No creo que eso es una independencia. Y vamos a leer acerca de esto. Para introducirnos, queremos saber un poquito acerca de independencia. ¿Qué es la independencia? Cuando lo busqué en el diccionario, dice: independencia es la capacidad de actuar, hacer y elegir sin intervención o tutela ajena. Con la independencia se ejerce la libertad, ya que se actúa por cuenta propia, pero también implica tomar decisiones y asumir las responsabilidades de sus consecuencias. Eso está un poquito, nos entrinca un poquito. No queremos pagar las consecuencias de nuestros actos. Sí podemos juzgar a los demás, ¿sabes? No, tú eres o esto y lo otro y lo otro. Pero si nos ponen un espejo enfrente para reflejar nuestras acciones, queremos quebrarlo y que nadie nos diga nada, porque queremos nada más tener la razón nosotros. Y no es así. Tenemos que enfrentar las consecuencias de nuestros propios actos. Independencia viene del latín independere, que significa no estar bajo la voluntad de otros. Hay una diferencia entre independencia y anatomía, aunque parecieran similares, aunque suelen ser o usarse como sinónimos. Independencia y autonomía hacen referencia a dos capacidades distintas. La independencia implica un grado de libertad absoluta para tomar decisiones. La autonomía, en cambio, es la capacidad de actuar con un amplio margen de libertad, pero con algunas restricciones. No eres verdaderamente libre. Una persona independiente puede decidir los términos en los que quiere vivir su vida y actuar para lograrlo. Una persona autónoma puede tomar decisiones, pero no siempre puede ejecutarlas. Es el caso de las personas
con alguna discapacidad física o cognitiva. Un Estado independiente tiene plena autoridad sobre su territorio, sus instituciones y sus ciudadanos, sin requerir de la injerencia de otro Estado o ente, mientras que un territorio o institución autónoma puede tener libertades para tomar decisiones, pero dependiendo siempre de un poder central que lo autorice, que lo apruebe. Es autónomo, pero no es. No puede tomar esas decisiones. Y ahora sí, vamos a leer los versículos de la palabra del Señor. Y vamos a ir poco a poco avanzando en ello. En el Evangelio de Juan, capítulo 8 y verso 31. El Señor Jesús, hablando a toda la gente, pero especialmente a sus discípulos y a todos los judíos, que por supuesto no aceptaban al Hijo de Dios, al Señor Jesucristo como Hijo de Dios. Pero el Señor dice ahí en el Juan 8:31, dijo entonces Jesús a los judíos que habían creído en Él, a los que habían creído: si vosotros permaneciereis en mi palabra, seréis verdaderamente mis discípulos. Habla de discípulos, no habla todavía de libertad. De discípulos, seréis mis discípulos. Pero luego, en el 32, les dice: y conoceréis la verdad, y la verdad os hará libres. Cuando pensé en un título para la meditación de este mensaje, le puse independencia, verdaderamente libre. La palabra del Señor dice: y seréis verdaderamente libres. Pero, ¿qué quiere decir eso de verdaderamente? ¿Quiere decir acaso que hay una libertad que no es verdadera? ¿Que verdaderamente no es libertad? Bueno, vamos adelante. En el verso 34 dice: Jesús les respondió: de cierto os digo que todo aquel que hace pecado, esclavo es del pecado. Y es porque ahí le dijeron a él: no, nosotros nunca hemos sido esclavos, nosotros. Y el Señor les dice: Jesús les respondió: de cierto os digo que todo aquel que hace pecado, esclavo es del pecado. El 35 dice: y el esclavo no queda en la casa para siempre, el hijo sí queda para siempre. El 36 dice: así que si el hijo os libertare, seréis verdaderamente libres. Está larga la escritura, sin embargo, es tan importante. Quiero darle gracias a Dios. Gracias, Señor amado, en el nombre de Jesús. Tú eres santo y bueno, Señor. Y tu palabra ya es bendita. Te ruego, Señor, que llegue a un corazón, que abra nuestros ojos y nos edifique, que edifique a tu pueblo, Señor, tu palabra. En el nombre poderoso de Jesús. A mi Señor, la honra y la gloria por siempre y para siempre. Amén. Bueno, aquí lo dijo bastante claro. Así que si el Hijo os libertare, seréis verdaderamente libres. Antes leímos: y conoceréis la verdad, y la verdad os hará libres. Pero él dice aquí: si el Hijo os libertare, quiere decir conocer la verdad, es conocer a nuestro Señor Jesucristo, reconocerlo como el Hijo de Dios. Está hablando bastante claro para todos nosotros. ¿Independientes o libres? ¿Independientes? Sí, vamos a ver. ¿Independientes o autónomos? No sé. ¿Dependientes y libres de escoger entre lo bueno y lo malo? Dependientes, o sea, autónomos, sí. Puedes escoger lo bueno o lo malo. Juan 8:34 dice: Jesús le respondió: de cierto os digo que todo aquel que hace pecado, esclavo es del pecado. Necesitamos saber si somos esclavos o si somos libres. ¿Cómo es que podemos ser libres? Y estoy hablando secularmente. No estoy hablando de la libertad que el Señor nos ofrece y nos dice: conoceréis la verdad. No, estoy hablando de lo secular. Cuando la justicia, tenemos que confrontar la justicia por nuestros propios hechos.
¿Cómo? Bueno, inmediatamente somos capturados y estamos ahí, sometidos a un juicio. Sometidos, porque no tenemos esa libertad más. Estamos cautivos y somos sometidos para un juicio. ¿Cómo más? No podemos allí ser libres entonces, ¿verdad que no? Bueno, y vamos adelante. Podemos ser libres, pero todavía no somos libres si alguien pagara una, o si pagáramos una, ¿cómo le llaman? Un dinero que pagas para que te suelte en prisión, con una suma bastante alta de dinero. Fianza, le llaman, una fianza grandísima. Y sales libre, libre, de veras libre, o sujeto a esa gran cantidad de dinero que es lo que tienes que pagar de fianza. ¿Qué más? Con la paga de alguien más cuando otra persona toma la culpa para pagarla. ¿Alguien más interfiere? ¿Alguien más dice, no, yo voy a pagar todo, tanto la multa como la prisión o el pago y la condenación? Esto te hace libre, te quita toda responsabilidad. Independientes. Ahora, independientes, verdaderamente libres o autónomos pero al fin esclavizados. ¿Cómo es? ¿Qué es verdaderamente si estamos bajo fianza o si caminamos por ahí diciendo que somos libres porque alguien pagó o se atravesó o qué? ¿Libres bajo fianza? Eso no es libertad. Eso es estar todavía sujetos. Sujetos a ese día de condenación y en que el hombre o el juez decida si somos culpables o no. Y a veces alguien paga una buena cantidad, alguien nos ayuda, los padres venden una casa, venden una propiedad, juntan un gran dinero y corren corte, pagan un buen abogado y finalmente el hijo sale. Pero sale y no es libre. La palabra del Señor dice, de cierto digo, el que hace pecado, esclavo, es del pecado. ¿Libre? Sí, salió libre. Los padres pagaron, vendieron una propiedad, pagaron un buen abogado y manejaron la justicia y salió libre. Pero es drogadicto todavía. La misma noche que sale libre, va y busca droga para drogarse. Esclavo es del pecado, lo dice el Señor. Pero, ¿qué si somos libres, verdaderamente libres, por el poder del Todopoderoso? Podemos decir eso, pero si para esa libertad te vendes para ser un esclavo de pecado, para seguir haciendo la maldad, entonces no eres. No es cierto que el Todopoderoso te liberó, porque la palabra del Señor dice, de cierto digo, más bien, perdón, dice, y conoceréis la verdad, y la verdad os hará libre. Está diciendo, y me conoceréis a mí, conoceréis al Salvador, al que verdaderamente te hace libre. Aleluya. Gloria a Cristo. Juan 8:35 dice, y el esclavo no queda en la casa para siempre. Es un esclavo, no es el hijo. Pero el Señor dice ahí mismo en la segunda parte, el hijo sí queda para siempre. Y si queda el hijo para siempre, este es el que te puede libertar, el que dice, conoceréis la verdad. El 36 dice, así que si el hijo os libertare, seréis verdaderamente libres. Entonces no va a haber fianza, entonces no va a haber esclavitud de vicio, entonces no va a haber rencores, entonces no va a haber consecuencias. Porque has conocido la verdad, has conocido a Cristo Jesús, que pagó en la cruz del Calvario por todos tus pecados. Aleluya, gloria a Cristo. Entonces tenemos que realizar, ¿somos independientes? ¿Verdaderamente libres? Bueno, tenemos que realizar aquello, porque el Señor dice, y conoceréis la verdad. Porque al conocer la verdad vas a reconocer si estás en pecado, si estás en droga, si estás en compromiso con alguien para hacer la maldad, si estás atado al pecado y todavía esclavo.
Pero al conocer la verdad, al conocer a Cristo, entonces vas a poder levantar los brazos y alabarle y decirle: soy libre al fin, Señor, porque tú me haces libre. Aleluya. Gloria a Cristo. Y la verdad que es Cristo os hará libres. Él es el único que te puede hacer libre. Independientes, salvos del pecado, de las drogas, del rencor, de las envidias, de las tristezas, del dolor, inseguridad y mucho más. Por eso dice ahí en el 36, así que si el Hijo os libertare, seréis verdaderamente libres. Esta es la única forma que nos vamos a sacudir de todo el pecado para poder vivir una vida en libertad con Cristo Jesús. Aleluya. El mundo entero y cada individuo mayormente se gozará si se determina a ser libre, verdaderamente, libre del pecado. Eso es una gran noticia, una gran libertad. Algo que el hombre no puede experimentar hasta que ya no tenga sed de pecado. Hasta que sea verdaderamente libre. Muchas personas actualmente es muy, muy común, o es lo que se usa ahorita, es de que te toman preso y te van a dejar ir bajo fianza o algo, y te ponen un grillete en un pie para estarte vigilando para dónde vas o para dónde no vas. Te ponen una restricción de que no puedes salir del estado por nada del mundo. Si llegaras a cometer ese error, inmediatamente te toman y te ponen preso y ya no tienes la forma de salir otra vez. En realidad, no es una libertad verdadera. A lo mejor llegar a autonomía, pero nada más. De ahí depende. Depende del juez, depende de la justicia, depende de lo que te imponen, de lo que te vigilan, de lo que te controlan. De cierto os digo, todo el que hace pecado, esclavo es del pecado. No puedes decir: soy libre y ahorita tengo que ir a buscar qué tomar o qué fumar o qué droga consumir. Estás siendo esclavo del pecado. El gozo va a llegar cuando verdaderamente seas libre, libre del pecado, por medio de la verdad que es Cristo Jesús. Aleluya. Al ser verdaderamente libre, al conocer y aceptar la verdad, eso es la verdadera libertad. Aleluya. Conocer a Cristo. Pero con todo nuestro corazón, la palabra del Señor dice: dame, hijo mío, tu corazón y miren tus ojos por mis caminos. Es bien poco que nos pide el Señor, pero tiene que ser con todo nuestro corazón. Aceptarle, aceptar ese sacrificio y quedar verdaderamente libres al conocerlo a Él, al seguirlo a Él. Aleluya. Es un tiempo especial hoy. Es un tiempo especial para ser verdaderamente libre. No más esclavitud. No más restricciones. No más nada. Libres para alabarle, para gozarnos en la verdad, para gozarnos con nuestra propia salvación que el Señor nos brinda gratuitamente. Aleluya. Hoy es el día. Hoy es un día especial. Si tú, mi amado hermano, mi amado amigo que me escucha, has conocido la verdad y aún estás esclavo del pecado, del cigarro, de la droga, del rencor, de la malicia, entonces no eres verdaderamente libre. Tienes que realizar, reconocer el pecado y apartarte de él. Si estás luchando, solamente tienes que venir a Cristo y pedirle que te ayude, que te libere, que te sacuda, aleluya,
que el pecado quede eliminado. Pero si tú estás escuchando hoy la palabra del Señor y es la primera vez que la escuchas, tú estás esclavo. Tú necesitas conocer la verdad. Tú necesitas a Cristo. Y hoy es tu oportunidad. Aleluya. Ora conmigo y dile de la siguiente manera. Si tú no has aceptado a Cristo en tu corazón, dile: gracias, Dios. Gracias por permitirme escuchar tu palabra. Hoy es un día, Señor, especial para mí. Hoy yo quiero aprovechar esa oportunidad que tú me das. Quiero ser libre, Señor. Aleluya. Hazme libre. Aleluya. Gracias, Dios, porque yo confieso en este momento que tú mandaste a tu Hijo a pagar por mis pecados en una cruz. Gracias, Señor. Gracias. Te ruego, Señor, que escribas mi nombre en el libro de la vida, porque yo acepto a Cristo como mi Salvador, como mi único y suficiente Salvador en este día. Tómame, Señor, guíame, ayúdame, hazme libre, hazme verdaderamente libre, Señor. En el nombre poderoso de Cristo Jesús. Mi amado amigo, mi amado hermano, tú que ya conociste la libertad, que conociste a Cristo, que conociste la verdad, dale gracias. Pero si batallas, ven a Él y pídele. La palabra del Señor dice que si alguno pecare, abogado tenemos para con Dios a nuestro Señor Jesucristo. Él es nuestra salvación latente. Y tú, mi amigo, que has entregado tu corazón en esta noche, busca una iglesia donde se predique la sana palabra del Señor. El Señor te bendecirá. Muchas gracias, amada audiencia. Dios me los bendiga rica y abundantemente. Recuerden, si usted quiere esa oportunidad, hoy es el día. Y si usted quiere unirse a este grupo de parte de Jesús, ministerio de parte de Jesús, venga aquí o llámeme y prometa algo. Es su oportunidad de sembrar. Es una oportunidad porque el Señor dice que si un vaso de agua diéremos a uno de sus hermanitos más pequeñitos, de cierto no perderemos la recompensa. Si trae una ofrenda, dígales a las amables secretarias aquí que es para el programa de parte de Jesús y usted estará uniéndose a este ministerio. Dios me los bendiga rica y abundantemente. Les habló, como cada domingo a esta hora, su amigo, su hermano en Cristo, Abraham Cázares. Bendiciones.

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Muy buenas noches, ya son las 9:38 p.m. Le invitamos para que nos llame si desea escuchar algún tema de su agrado, enviar algún saludo. Estamos ya en saludos y complacencias en esta noche de domingo, domingo 5 de julio. Le saludamos a cada uno de ustedes y le invitamos para que nos llame. Si llama fuera de Estados Unidos, hágalo de la siguiente manera: 001-956-968-7777.

Ya son las 9:42. Continuamos con más música. A continuación, complaciendo al hermano Obregón, que nos escucha ahí en la ciudad de Harlingen, con este bonito tema, Mi Amigo Jesús. Le complacemos en esta noche.

Ya son las 9:47. Le informo que a las 10:00 escucharemos el siguiente programa con el evangelista Miguel González. No se lo pierda, de 10:00 a 10:30. Mientras tanto, vamos a continuar con más música, enviando esta complacencia para la hermana Leti Espiricueta, que nos escucha ahí en Progreso. Un saludo para ella y su familia con este bonito tema, El amor de Dios, que nos canta Andreita Izaguirre.

9:50. Continuamos con este siguiente saludo. Gracias por seguir la programación de Radio Vida. No le cambie, quédese en sintonía. Recuerde que a las 10:00 escucharemos el siguiente programa. Mientras tanto, vamos con este saludo de parte de la pastora Estela Sánchez de Reynosa, enviando un saludo para la hermana Dolores a Piedras Negras, allá donde vive mi hermana, en Piedras Negras, Coahuila, con este bonito tema que se titula Cuando parece ser, en la voz de la pastora Estela Sánchez.

Ya son las 9:55, recordándole que ya en 5 minutos más el siguiente programa, pero mientras tanto vamos con este último saludo de este espacio en esta noche, saludando de parte de nuestra hermana Eloísa Díaz, un saludo para un servidor, mi familia, para mi hijo Joshua, con este bonito tema que nos canta el hermano Miguel de los Santos, La Oveja Perdida.

0: Ya tenemos en la línea telefónica al evangelista Miguel González. Adelante, hermano González, Dios le bendiga en esta noche.
1: Gracias, hermano Dios, Dios lo bendiga. Bueno, estamos una vez más para hablar de este Dios tan grande que es duro calar de explicarle al pueblo qué tan grande él es. Tú tienes que probarlo por tú mismo para que entiendas qué tan bueno y qué tan grande él es. Pero en esta noche, hermano, primero estamos en una oración. Padre, yo te oirás en el nombre de Jesús, que tú vas a ser Dios por la eternidad y nunca nadie te va a mover de tu lugar, Padre, porque tú eres el Dios que sigues haciendo Dios y seguirás haciendo Dios por la eternidad, Padre. Yo te doy la honra, yo te doy la gloria porque eres un Dios bueno, un Dios que ama tu creación, Padre, y quieres lo mejor para cada uno de tu creación que viene a esta tierra, Padre. Por eso tú creaste la creación, Padre, porque querías lo bueno para ellos, Padre, y todavía quieres lo bueno para nosotros, pero en veces el pueblo, por falta de sabiduría, entendimiento, o revelación, o instrucción, o diferentes cosas, Padre, no han conocido, no han entendido lo bueno que tú eres y lo que tú quieres para ellos, Padre. Y lo hago a nosotros, nomás es hablarles, Padre. Yo no puedo cambiar a nadie, pero yo sé una cosa, que tu palabra puede cambiar a todo mundo. Y eso es lo importante, porque cuando yo estudio tu palabra creó todo el mundo. Y tu palabra sigue creando y haciendo cosas que en veces la mente no puede comprender. El hombre carnal no puede entender. Y por eso en veces hay mucha confusión en las cosas de Dios, Padre, porque te quieren entender a ti a la manera que ellos quieren, no a la manera que tú quieres que te entiendan, Padre. Y por eso hay un pleito en veces entre los hermanos y todo, envidia, celo y todo, Padre, porque no entienden qué tan grande tú eres. Tú tienes suficiente para todo mundo. A ti no te falta nada. Tú no necesitas nada de nada, Padre. Tú has sido Dios antes que truquearas al hombre o a la mujer. Y seguirás siendo Dios siempre. Y te doy la honra y te doy la gloria porque eres bueno, Padre, eres bueno. Si yo no me canso, vigila todo lo que les hablo, que yo he conocido un Dios bueno, Padre, ya sean mundanos, cristianos o quien me escucha, Padre. Yo siempre le digo que yo he conocido un Dios bueno. Señor, es tan bueno que Él siempre nos da una oportunidad y oportunidades de que lo entiéndanos, Padre, que te entiéndanos y que te compréndanos y que te sírvanos, Padre, con todo nuestro corazón, Señor, porque es lo que tú quieres. Tú dices, dame tu corazón. Y Él nos quiere dar una mente nueva y un corazón nuevo, Padre, para que te entiéndanos y te comprendanos a lo que tú quieres de cada uno de nosotros, Padre. Yo sé que cada hombre, cada mujer tiene un llamado diferente, Padre, porque el cuerpo no todo es igual, pero una cosa sé, que el amor de Dios debe estar en todo ser humano que se llama cristiano, Padre, porque la palabra me enseña que Dios es amor, y si el Espíritu Santo vive dentro de nosotros, todo cristiano debe estar lleno del amor tuyo, Padre. Yo te doy honra y te doy gloria porque eres bueno. En el nombre poderoso y bendito de Cristo Jesús. Amén, amén, amén. Hermanos, yo nomás sé una cosa, que Dios es bueno. Yo 45 años atrás, yo tuve un encuentro con un Dios bueno. Y el Dios se llama Jesús. En ese tiempo, yo no entendía mucho de Jesús, yo no entendía mucho de Dios, yo no entendía mucho ni de mi vida. Andaba todo desordenado en este planeta, buscando una felicidad. La quise hallar en mi esposa, la quise hallar en teniendo familia, la quise hallar en las cantinas, en los bailes, en la cerveza, en el licor, en drogas, en muchas cosas. Lo quise hallar esa felicidad, pero nunca la pude encontrar. Hasta que le digo que vino un siervo de Dios, el hermano Galván, y me mostró el amor de Dios. Y ahí toda mi vida cambió. Ahí fue cuando Dios comenzó a tratar conmigo y ya tengo 45 años y les digo una cosa, Dios sigue tratando conmigo, porque Él comenzó 45 años atrás. No quiere decir que ya en 45 años yo ya sé todo, ya no necesito que Dios trate conmigo, que Dios ya no me reprenda o me corte cosas que están en mi vida que no necesito, o que me dé más sabiduría o más entendimiento. Todo eso nunca se para, hermano, porque es un Dios que te lleva de gloria en gloria, en victoria en victoria, y te va enseñando cosas que a mí, en veces yo no las puedo, las quiero en veces explicarle a la gente, pero me que hago, no hago buen trabajo porque yo no soy un predicador elocuente que te voy a dar una sugar coating y tengo que te voy a calar en un mensaje para yo mirarme bien y se aventó el hermano con, y si yo me aviento, no, yo no estoy apurado, pero yo no más quiero que pesques la palabra. La palabra es la que te va a cambiar. Yo no te voy a cambiar qué bonito yo predico o no bonito predico. Eso no te va a cambiar. Lo que te va a cambiar es la palabra de Dios. La única cosa que te puede cambiar es la palabra de Dios. Por eso le digo a la gente que Dios es un Dios bueno y ni un hombre te puede cambiar. You know, a la gente la echan a la cárcel y van y salen transformados de las cárceles unos. Unos salen haciendo la misma cosa y van para atrás. Pero ¿sabes por qué van para atrás? Porque no tuvieron el encuentro con Cristo. Los que nunca van para atrás son los que de veras tuvieron una relación con Dios y se agarraron de Dios y tuvieron un encuentro con Él y nunca van a ser la misma persona. Mira, 2 Corintios 5:17 dice que si alguien está en Cristo, nueva criatura es. Las cosas viejas pasaron. He aquí, todas son hechas nuevas. Cuando tú naces de nuevo, como le dijo Dios a Nicodemo en el capítulo 3 del libro de San Juan, Nicodemo, tienes que nacer de nuevo. Y Nicodemo no entendía ese nacimiento. Él creía que tenías que entrar al vientre de la madre y nacer otra vez. Pero es un nacimiento que el hombre viejo se muere, el hombre que sabe hacer la maldad. El problema más grande que yo tenía cuando yo no conocía a Cristo, era que no conocía a Cristo. Lo otro era que yo le hacía caso al diablo. Yo le hacía caso al diablo. El diablo decía que peleara con mi esposa, peleaba como si fuera una legata. El diablo me decía que tomaba, que hiciera droga. El diablo era el que me tenía controlado, hermano. Porque ahí en el jardín, cuando Adán y Eva pecaron, ahí ya no eran, el patrón de Dios ya no era Dios. O el mayordomo de Dios ya no era Dios. El mayordomo, el patrón o el dueño de Dios era Satanás. Y porque Adán pecó, todos pecamos y estábamos destruidos de la gloria de Dios. Y eso es lo que me pasaba a mí. Yo no entendía todo esto. Pero gracias a Dios que cuando Cristo vino a mi vida y comencé a estudiar la Biblia y comencé a ir predicadores y agarrando un poquito de aquí, un poquito de allá y aprendiendo y el Espíritu Santo enseñándome de lo que Él quería de mí, entonces mi vida fue cambiada y transformada. Hasta este día tengo 45 años de servirle a nuestro Señor Jesucristo y no miro para atrás. A mí no me mortifica el mundo, como les digo. Yo no sé quién juega la fútbol, la basketball, yo no sé nada de eso, y esas cosas no me interesan a mí. Yo no sé quién es el quarterback de los Dallas Cowboys, y sí sé los nombres porque antes los miraba, Philadelphia Eagles, y you know, ya ni me acuerdo mucho, pero sé que más antes yo sabía que eran los quarterbacks. Ahora no me importa nada de eso. Todo lo que me importa es que yo no quiero mistir el cielo. Porque si mistias el cielo, hermano, hay una eternidad, un infierno que nos espera. Y yo no quiero eso. Pero acuérdate, cuando Adán y Eva pecaron, tuvieron un patrón nuevo. Y es lo que yo tenía. Yo tenía un patrón, el patrón que tenía Adán y Eva después que pecaron, que era Satanás, que era el patrón mío. Pero cuando le dije, cuando vine a conocer a Cristo, ahora tengo un patrón nuevo y se llama Jesucristo. Y todo lo que Él me dice, yo quiero obedecer a lo mejor que yo puedo obedecer. Y te voy a leer un poquito, porque mucha gente cree que no sé la Biblia o que no leo escrituras. Quieren pura escritura. Yo no sé para qué quiere escritura. Ya la sabe, como quien dice, al revés del derecho. Pero lo que falta es la obediencia. Eso es lo que le falta al pueblo de Dios. Dice, mi pueblo pereció por falta de saber y entendimiento. Mucho pueblo perece porque no tienes el Espíritu Santo. ¿Y cómo lo agarro, González? Pues lee la Biblia y se lo pides a Dios. Dile, yo quiero el Espíritu Santo. Lee el libro de los Hechos. ¿Cómo agarraron la gente el Espíritu Santo? Ahí se fueron para el upper room y comenzaron a ayunar y orar, y de repente cayó el Espíritu sobre todos ellos. Métete en un cuarto y pídele a Dios. Dile, imagina cómo me bautizaste a esos 120, bautízame a mí con el Espíritu de hablar en lengua, o sea, el Espíritu Santo que le prometiste a los 12 ahí, a los 120 ahí en el aposento alto, y comienza a dirigirle a Dios. Y dice, el que pide recibe, el que busca haya, el que suene se le va a abrir. Pero la cosa es que muchos de nosotros no creemos en el Espíritu Santo, no creemos hablar en lenguas, no creemos en diezmos, no creemos en ofra, no creemos ni en la Biblia, yo creo. Yo no sé en qué creen muchos. You know, yo creo en todo lo que la palabra dice. Dijo el Jesse Duplana, y creo lo que dijo ese hombre. Yo dijo, cree toda la Biblia, no creas nada de la Biblia. Porque es tan simple así, ¿no? Tienes que creer toda la Biblia, no creer nada de la Biblia. Pero muchas veces muchos jóvenes están confusos y mucha gente está confusa porque quieren arrancarle a la Biblia lo que ellos quieren para ellos nomás, y no quieren toda la Biblia para ellos. Y eso es donde está mal la gente. Tienes que querer toda la Biblia, de Génesis hasta Revelation. Y si quieres toda la bendición de Dios, tienes que entender la Biblia ya. Y yo le digo una cosa a la gente, le digo a muchos cuando los ministros afuera, digo, mientras que tú estés en pecado, tú no vas a ser bendecido. Porque Dios vino a destruir el pecado. ¿Cómo va a bendecir lo que Él vino a destruir? y muchas veces queremos a fuerzas que Dios nos bendiga que estamos en pecado. Y muchos por una razón u otra creen que porque están bendecidos, que Dios los bendició, a veces fue el diablo el que te bendició, porque no puedes ayudar a nadie, no puedes hacer nada por nadie, no haces nada porque el dinero no es tuyo, es del diablo, el diablo te está diciendo que hagas con él, no Dios. Porque cuando el dinero es de Dios, tú das, tú andas alegre, tú andas contento, tú quieres andar con la gente, todo. Pero ahí lo voy a dejar eso, pero una cosa sí digo que Dios es bueno. Y estaba hablando con mi señora este día, y voy a hablar un poquito de lo que le estaba preguntando yo a ella, estábamos yo ya conversando. Y le dije, Hani, en veces cuando ministra una persona, o cuando lee la Biblia una persona, o estudia la Biblia una persona, digo, tienen miedo, yo creo, porque o les falta sabiduría y entendimiento, porque las cosas que Cristo hizo en esta tierra, hermano, son cosas sobrenaturales. Ahora, Él nos dijo a nosotros, ustedes harán mayores cosas en mi nombre, en el nombre de Jesús. Y le digo yo a Juana, you know, Pedro siempre alegaba con Cristo, o era medio rebelde Pedro, pero llegó el tiempo que le dijeron a Pedro, ¿Tu maestro paga taxaciones o no? Y le digo, ¿pero sabes qué? Digo, para no ofender a ellos, pero digo, anda para el mar y el primer pescado que pesque es sacar el dinero de la boca para pagar las taxas. Qué tremendo que Jesús le dijo a Pedro que ahí iba a estar un pescado lleno de dinero con su boca. Algo que yo no puedo comprender que Jesús le dijo a Pedro. Y no lo cabe figurar, pero fíjate como Cristo operaba en la tierra, algo sobrenatural que nosotros queremos, que ya sabemos mucho, en hombre nos falta mucho. Iban pasando por donde estaba un árbol que quería comer, el del árbol, ¿te acuerdan? El fig tree, ¿se acuerdan? Y cuando fue y buscó las figs para comer del árbol, que no halló nada. Y que dijo, te maldisco que nada vuelva a crecer, ya no vuelva a dar fruto. Y pasaron para ahí un día y al segundo día venían para atrás, porque Cristo adrede lo hizo para que miraran los discípulos la autoridad que se ponen traer. Todo lo que Cristo hizo para nosotros es una autoridad que Él nos quiso enseñar que tenemos nosotros en esta tierra, pero no la sabemos usar. En una ocasión, y da los discípulos cuando vinieron para atrás, mirar el árbol que se secó de la noche a la mañana. ¿Y qué le dijo Jesús? Si tú tuvieras fe al tamaño de la semilla de mostaza, tú le dijeras a este monte, quítate y echa a la mar, y te obedeciera. En una ocasión, Cristo escupió en la tierra, agarró un pedacito de tierra y escupió en el pedacito de tierra de la saliva que él traba en su boca y se lo puso a un ciego y dijo, vete a lavarte al estanque de agua. Y el ciego fue y se lavó en el estanque de agua y vino para atrás viendo. Qué tremendo lo que Cristo hacía. Esas cosas parecen ridículos. Parece brujería, parece hechicería, cosas que, hombre, se asusta a la gente. En una ocasión, iba dormido en el barco y lo despertaron los discípulos. Dijeron, ¿no tienes miedo que nos vamos a hundir con este barco? Y se levantó y le dijo al mar que se silenciara y al aire también, y lo obedeció. Todo lo que él hacía en esta tierra lo obedecía, todo, todo. Si estaba una persona muerta, él fue y la levantaba. Si una persona tenía un brazo cogido que no podía moverlo o desbaratado, como quieras decirle, él le decía que lo enderezara y el brazo comenzaba a trabajar. Y no, cosas que él hacía que yo me maravillo como él operó en esta tierra. Y él no traba religión nueva, hermano. Él vino a enseñar de un reino de su padre. Yo y mi padre, el reino de mi padre, hija. Yo y mi padre y el reino de mi padre. Y sabes qué, la gente religiosa, ¿sabes qué le dijeron? No queremos a nuestro padre, ni a ti, ni a tu reino. Qué tremendo la gente que no quiere cambiar sus modos, o que Dios les quiere enseñar algo nuevo, y están tan impuestos a vivir una vida vieja que algo nuevo no lo van a aceptar. Puede ser Dios mismo y no lo aceptan. En ese tiempo fue Dios mismo y no lo aceptaron. Qué tremendo, ¿no? Pero sabemos que era profecía de la Biblia también, pero qué cosas que no querían y no lo quisieron. Y yo creo que muchos de ellos están en el infierno ahorita gritando, bien de haber aceptado a ese Cristo que anduvo 2000 años atrás en la tierra. ¿Qué cosas que él llegaba y los muertos se levantaban? Le habló a Lázaro que saliera de la tumba después 4 días. A Talita Kuma dijo, levántate, niña, y se levantó. Qué tremendo poder nos quería enseñar que... Y Dad dijo, ustedes van a hacer mayores cosas. En una ocasión vino andando arriba del agua, cuando los discípulos estaban en el mar y no sabían qué hacer, y que le dijo Pedro, si eres tú, déjame andar en el agua yo también. Y que le dijo Jesús, ven. Y Pedro comenzó a andar arriba del agua. Pero muchos cristianos comienzan con una fe tremenda, mano, y de ahí les entra el miedo. Y de ahí el diablo te dice, no, eso es un ridículo. No, no puedes hacer eso. Y de ahí tú mismo comienzas a dudar, o tú misma comienzas a dudar. ¿A qué va a pensar la gente de mí? Pues que piensen lo que les dé la gana cuando andaba, pero a mí no importaba qué pensaban de mí. Andaba todo ahí necio, borracho y todo, y no me importa. Ahora porque ando haciendo las cosas de Dios que parecen ridículos, la gente se asusta. Y por eso digo que está curioso calar de entender a Dios. Muchos mejor quieren jugar religión. Porque cuando juegas religión, nomás vas a la iglesia 2 veces por semana, no toreas al diablo, no tienes que pelear con la gente. Y ya no hay milagros, ya no hay sanidad, ya no hay nada en muchos templos, ya no hay hablando en lenguas, ya no hay profecía, no hay nada. ¿Por qué? Oh, porque todo eso es ridículo. Porque ahora somos religiosos todos. No, hombre, qué cosa es lo que está pasando con el evangelio que de veras Cristo vino a presentar en esta tierra. En una ocasión que traba 5 panes y 2 peces y lo multiplicó a 5,000 almas. Y eso no contando a los niños. Qué tremendo, ¿no? Lo que Cristo hace, y ustedes van a hacer mayores cosas. Ahora mira, ¿sabes por qué lo obedecía? Te voy a decir por qué lo obedecía. Entonces, vamos para el libro de Colosenses. En el libro de Colosenses, capítulo 1, 16 al 20, te lo voy a leer en inglés, en el book of Colossians, 1, 16 through 20, te voy a leer en inglés. Dice, Christ is the visible image of the invisible God. He existed before anything was created, and is supreme over all creation, for through Him, God created everything in the heavenly realms and on earth. Léelo conmigo. El 1 Colosenses 1, desde 16 al 20. He made the things we can see and the things we cannot see, such as thrones, kingdoms, rulers, and authorities in the unseen world. Everything was created through Him and for Him. Vita, eso me gusta, me encanta la escritura. Todo fue creado para Él y por Él y para Él. He existed before anything else. Dice, Él existía antes cualquier otra cosa. And He holds creation together. Y Él cuida todo junto. Christ is also the head of the church, which is the body. Vita, aquí lo que me gusta esta escritura, pero muchos no la entienden. Dice, Christ is also the head, Cristo es la cabeza de la iglesia, pero está, y ahí dice, la iglesia, el cuerpo de Él, no está diciendo las iglesias, está diciendo el cuerpo, hablando de todos los que creen en Él sobre la faz de la tierra. Y nosotros cuando leemos páginas tenemos miedo de decirle a la gente, porque si tenemos una agenda de nosotros, tenemos esto, tenemos el otro, o queremos controlar, pues ahí no le vamos a sacar la vuelta a esa escritura. He is the beginning. He is the beginning, supreme over all who rise from the dead. Él es primero de los que se levantan del muerto. So He is first in everything. Él es primero en todas las cosas. For God in all His fullness was pleased to live in Christ. And through Him, God reconciled everything to Himself. He made peace with everything on heaven and on earth by means of Christ's blood on the cross. Qué tremendo, ¿no? Y con esas escrituras y la entendiste y la lees, man, se debe de pegar y a despertarte. Por medio de la cruz, dice, lo que Cristo hizo, no Pablo, no nadie, Cristo, lo que Cristo hizo en la cruz. Dice, estaba reconciliando el mundo y todas las cosas para atrás para Él. ¿Sabes por qué? Porque todo se salió de orden cuando Adán y Eva pecaron. Por eso cuando lees una escritura así, no, te debes de ir para Génesis a entender qué está hablando. Todo se salió de orden cuando el diablo, cuando Adán y Eva le dieron el derecho al Satanás que los mandara a ellos. Ya tenían alguien que era mayordomo de ellos. Era Jesús, era el Espíritu Santo. Perdieron todo eso. Ahora, si tú no tienes el Espíritu Santo y Dios no es tu mayordomo, tú, entonces tú estás como Adán y Eva en el pecado todavía.
2: Tienes que
1: nacer de nuevo. Tienes que tener el Espíritu Santo. Tienes que tener una relación con Dios. Dice, He was trayendo paz para todo en esta tierra. Dice, He made peace with everything in heaven and on earth. Dice, Él hizo paz en el cielo y en la tierra por el medio de Cristo que murió en la cruz del Calvario. Solo que a mí me estaba diciendo, no había paz entonces. Ahorita yo tengo una paz tremenda, hermanos. Yo soy un cristiano que tengo una paz tremenda. Yo no soy un cristiano que ando mortificado, quién se va a ir al infierno, quién se va a ir a la gloria, qué tengo que hacer, me estoy acabando, me estoy haciendo cosas a la manera mía, que yo tengo que ir a hacer esto, tengo que ir a hacer. Dios no le importa lo que hagas, Dios importa lo que lo obedezcas. En vez de andar haciendo lo que tú quieres y no lo estás obedeciendo. Yo te digo una cosa, te han dicho que me mandes una ofrenda de Dios y no lo has hecho. Porque eres cabezudo, cabezuda. Yo no me cae el hermano González como predica. Porque habla mucho en contra de la iglesia. Yo no hablo en contra de la iglesia. Hay un buen pastor, hay una buena iglesia, hay una buena organización. Pero nada de eso te va a salvar. Ni una iglesia te va a salvar, ni una. Dice que estaba reconciliando el mundo con paz. Estaba reconciliando tu vida para atrás con Dios. No por medio de la iglesia, por medio de Cristo. Ahora, si hay un buen pastor, quédate con él. Yo no estoy en contra de eso. Si hay una buena organización, quédate ahí. Está bien. Ayuda, da diezmos, ofrendas, ayuda a ese varón de Dios. Pero acuérdate una cosa, Él no te va a salvar. Nadie te puede salvar, solo el que murió en la cruz del Calvario. Eso es lo que yo le pego duro y la gente se enoja. Muchos dicen, pues me dijo uno el otro día, pues entonces tú quieres la gente abajo de tu carpa. Dije, quiero que vengan, escuchen y se van. Dije, no los quiero ahí todo el año alrededor de mí. Ni en la escuela te quieren todo el año, les dieron vacation 3 meses a los niños. Si no aprendes algo, pues nunca vas a aprender. El hermano García y el hermano Galván decían, un buen oidor con pocas palabras se entiende. Digo, uno que no entiende, vas a hablarle toda la noche y no va a entender. La palabra de Dios es bien simple, hermanos. Obedece a Dios. Obey, porque es como le dijo el faraón a Moisés, le dijo, obey, Moses. ¿Tú crees que yo voy a obedecerte a ti, Moisés? Ya te digo, ni lo conozco. Pues dijo Moisés, pues ahora lo vas a conocer. Así no como Pablo también, cuando miró aquella donde tenían todos los imágenes para los dioses, ya tenían una imagen para el Dios que no se conoce. ¿Qué dijo Pablo cuando estaba en Éfeso? Dijo, ahora les voy a enseñar a Dios que ustedes no conocen. Imagina como le enseñó Moisés a Faraón. Y Jesús ahora vino a la cruz del Calvario para enseñarnos a nosotros también el Dios que no conocíamos. Pero ¿por qué somos cabezudos? Porque mucha gente está jugando con la vida eterna. No, con la vida eterna, porque se van a ir sin Cristo en esta tierra, sin el Espíritu Santo. Yo no creo hablar en lenguas. Pues ¿sabes por quién te quitó? ¿Quién te dijo a ti que tú eras Dios? Dios quiere que hables en lengua. Dios quiere tenerte sano, prosperado, lleno de salud. Yo estoy hablándole a la iglesia, hermanos. Dios quiere lo mejor para todos los que me están escuchando. Y para mí también. Para todas las que me están escuchando, tienes familia, Dios quiere lo mejor para tu familia. El trabajo es mucho todavía, yo tengo primos, tías, a todos que le estoy predicando, tía, porque faltan mucha gente en mi familia que no han conocido a Cristo. y yo no digo, Cristo, ven, ya estoy cansado, me quiero ir, y yo, pobrecito, me van a quedar aquí, ¿por qué? Porque yo me quiero ir nomás, y Dios me dice, predícale, yo les predico, pero ¿sabes qué? Yo tengo que seguir predicando, yo no quiero que se acabe el mundo, yo no quiero que se pierdan ellos. Ahora, si ellos llegan a perder un día, les hablamos, pues coja Dios, pero muchos se quieren ir sin predicarle a nadie, nomás naces de nuevo y te quieres ir. Tienes 4 o 5 años, ya estás cansado, ya quisiera que viniera Cristo. Y la gente que Dios te está dejando que le prediques. O tu testimonio. Si eres agarrado, yo creo que es una persona que te quiere ir a gimnasio sin hablar a nadie. Yo creo que eres agarrado, llevas un pecado y ser agarrado. Nomás tú quieres ser salvo. Igual como yo, nomás yo el hermano Galván en un tiempo era no salvo. Pues de nada sirvió que fuera salvo. Porque yo estaba bien joven y yo ya me quería ir también. Yo nomás yo el hermano Galván estábamos bien, pero ahora entendí que la palabra es la que está bien. Ahora yo sé que el hermano Galván predicó la palabra de Dios. Y era un hombre santo de Dios. Hay hombres y mujeres santas de Dios. Yo creo que hay hombres santos de Dios. Son apartados, santos, quiere decir que están apartados para un trabajo que Dios los llamó a hacer. Y muchos quieren hacer como ellos, pero yo, dice, muchos son los llamados, pero pocos los escogidos. Dios te tiene que escoger, hermano. Hay mucho que hablar, porque acuérdate que si tú no traes el Espíritu Santo, ahora, si todo obedecía a Jesús, acuérdate, y Jesús vive en ti, por medio del Espíritu Santo, todo nos debe de obedecer a nosotros. Ni una marihuana te debe controlar, ni una cerveza, ni un hombre, ni una mujer, nadie, nada en esta tierra te debe controlar, porque Dios nos dio dominio sobre todo, antes que Adán y Eva pecaran, les dio dominio sobre todo. Cuando tú vienes a nacer de nuevo, tú traes el Espíritu Santo, y Dios está dentro de ti, y todo lo que te hablé que Cristo hizo, todo ese Cristo que hizo todo eso está dentro de ti ahora. Pero está duro creer todo esto, está duro creer todo esto, porque por eso te digo, parece locura lo que te estoy enseñando, porque estamos impuestos a la iglesia, a la religión. Por esto no es iglesia y religión, este es un encuentro con un Dios vivo, estos son misterios de Dios. Y por eso batalla a la gente para ir un hombre de Dios que de veras es de Dios. Porque todo lo que les han enseñado, miércoles, domingo, hermanos, miércoles, domingo. 7 días a la semana, digo yo, métete en la Biblia, 7 días a la semana. Les digo a los mundanos allá afuera, digo, está regina porque no leen la Biblia. Y se me quedan viendo mucho, pero yo no sé, tengo la gente me agarra un amor bien bien bonito, a los mundanos y todos, porque saben bien que le estoy diciendo la verdad. Digo, si yo te quiero llevar a mi iglesia para acá, te lo diemos la ofrenda, yo no te predicara, porque ya traigo una agenda mía y no traigo la agenda de Dios. Cuando yo no traigo ni una agenda, nomás que conozcas a Cristo, pero yo no tengo miedo a nada. Yo no te quiero a ti para diezmo, ofrenda, yo no te quiero para nada, y me quiero ayudarte ahí cuando ahí está en ti, Dios te bendiga, pero muchos quieren porque necesitan gente para hacer una agenda. Yo tengo a Cristo, si me quieres ayudar, yo recibo tu bendición, pero tú no eres miembro mío, tú eres miembro de Cristo. Cuando llegas al cielo, alguien se muera, va a decir, ah, pues yo era miembro de la iglesia juliana de tal, va a decir, esto no importa aquí, me conociste a mí allá en la tierra.
2: ¿Hablas con él?
1: ¿Hablaste conmigo? Te hablé muchas veces, ¿no me hiciste caso? Padre, en esta noche yo te doy gracias porque eres un Dios bueno, te alabo, te glorifico, te ensarzo. Padre, que algo que dije sería de bendición para alguien, Padre, mi trabajo es de inyectar más fe a tu pueblo, Padre, porque la Biblia dice que sin fe es imposible agradarte a ti, Padre, y eso es lo que queremos, que el pueblo no pierda la fe, Padre, porque tú tienes un ejército que estás preparando, Padre, por medio de Radio Vida y por diferentes predicadores, YouTube y todo, tú estás preparando una iglesia que va a ser poderosa en esta tierra, Padre, va a ser un trabajo en estos últimos días de hablarle al pueblo, Padre, y va a haber un amor en ellos, Padre, el amor verdadero, que no hay interés en nada, nomás hablarle a la gente y enseñarles que Dios los ama, Padre, ese es el trabajo número uno que dije al hermano Galván, amístate con Dios, no dije amístate conmigo, dije amístate con Dios, conoce a Dios, esa es la llave de todo en esta tierra. Cuando tú conoces a Dios, nadie te puede mover, hermano, porque tú estás anclado en la roca que es Cristo. Primeramente, Dios, hermanos, yo bendigo al padre en los trabajos de la madre, en los hogares, en los hijos, en la escuela, en la vacation que andan ahora, padre. Cuida a toda la gente que me escuchó, dale una bendición, dale un milagro para que entiendan que Dios, tú los amas tanto, padre. En nombre poderoso y bendito de Cristo Jesús, y a ti siempre te daré la honra y la gloria, padre, porque eres bueno. Y primeramente Dios, aquí nos vemos la semana que viene, si Dios quiere. Primeramente, el teléfono es 806-777-1845, 806-777-1845, si quieres hablar conmigo o ponerte de acuerdo en algo, yo me puedo poner de acuerdo contigo. Dios los bendiga y los guarde. Ahora sí, varón, Dios, agarre su lugar hasta la semana que viene, primeramente Dios.
0: Gracias, hermano González. Si usted necesita de oración, puede comunicarse con el evangelista Miguel González. Llámele a su número de celular, es el área 806-777-1845 para oración.
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Ya son las 10 de la noche con 38 minutos. Muy buenas noches. Les saludamos en esta noche a cada uno de ustedes. Agradecemos su sintonía. Le invitamos a que usted nos llame si desea escuchar algún tema de su agrado, enviar algún saludo. Marque 956-968-7777. Durante los programas, bueno, hay programas en los horarios a las 11 de la noche, tengo el siguiente programa, a las 12 también hay otro programa, pero en los entretiempos de esos programas estaremos en saludos y complacencias, así es que déjeme saber su selección musical que desea escuchar y con gusto le estaremos complaciendo. Vamos con este siguiente tema, esta siguiente selección que me ha solicitado el hermano Role Vela de aquí de Huéslaco, el bonito canto titulado No te voy a dejar con Leonel Tuches.

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1: A continuación escuchemos Tramos del Camino con el hermano Miguel de los Santos, complaciendo a la hermana Margarita Rivera de aquí de la ciudad de Donna, Texas.

10:48, prepárese porque a las 11 viene el programa Declarando los Beneficios de Dios con el pastor José Luis Casas, en el cual no estará el día de hoy, estará siendo conducido por el pastor Alejandro Corona. No se lo pierda, manténgase ahí en sintonía de Radio Vida y escuchará dicho programa ya en unos 12 minutos más. A continuación, este siguiente tema, La Almohada de una Madre, complaciendo a la hermana Alicia Chávez Pérez, que nos escuchan allá en Ciudad Acuña, Coahuila. Le saludamos en esta noche y le complacemos. Gracias por reportarse.

Ya son las 10:53. Continuamos con más música. A continuación, saludando de parte de nuestra hermana Judith de León de McAllen, un saludo para Alejandra de León, su hija, y también para sus nietos Alfredo, Alonso y Aarón Arellano. En esta noche les saludamos con este tema que me solicitó Esa Roca, en la voz de Paulino Bernal Jr.

0: Padre Santo, gracias te damos por esta bendición que nos das una vez más de estar a través, Señor, de este programa radial, a través de Radio Vida. Gracias, Señor. Toca cada corazón, cada mente, cada vida, y que su milagro se haga una realidad en el nombre de Jesús. Dios los bendiga, Dios los guarde, querida audiencia. Bienvenidos a su programa Declarando los Beneficios de Dios con el pastor José Luis Casas y su servidor, pastor Alejandro Corona. Gloria a Dios, aleluya. Él nos encuentra ahorita en cabina porque anda en una encomienda, pero me dijo que les manda muchos saludos y que está orando por ustedes. Siga sintonizándonos, comparta el programa, aleluya, y dígale a la gente que Dios tiene una palabra de bendición para sus vidas. Queremos invitarlos a que llamen aquí a Radio Vida al 956-968-7777 y deje su petición. Hay personas a los teléfonos listos para tomar su petición y hacer una llamada, una oración muy especial por usted en el nombre de Jesús. Amén. Gloria a Dios. Bueno, me siento bien contento que hoy mi amada esposa me acompañe en este programa. Prepárese porque Dios tiene una palabra de bendición para su vida. Acabamos de venir de los terrenos de Iglesia Redimidos, de establecer, levantar la carpa juntamente con el Ministerio Giret y otros siervos y ministros del Evangelio. Gloria a Dios y seguimos adelante. Gloria a Dios. Bueno, querida audiencia, queremos invitarlos a nuestras iglesias. Iglesia Visión Divina, Centro de Milagros, se encuentra ubicado en el 353 West Main Avenue, Raymondville, Texas, zip code 78569, con servicios domingos de las 2 a las 4 p.m. y los martes de oración de 7 a 8 p.m. con los pastores Vázquez, el pastor Adán y Jessica Vázquez, a los cuales les mandamos saludos. Puede llamarle a su teléfono 956-734-7247. Raymondville es para Cristo. De igual manera, Iglesia Divina Unción se encuentra ubicado en el 1746 Cigüeña Drive en Edinburgh, Texas, zip code 78541, con los servicios martes 7 p.m., jueves 7 p.m. y domingo 5 p.m. con los pastores Ayala, Neftalí y Yancy. Puede llamarle al teléfono 956-289-3868. De igual manera, tenemos una iglesia, un templo hermoso, y se llama Templo La Hermosa, ubicado en el 275 Milan Street, Big Wells, Texas, 78830, con los servicios de las 12 del mediodía, con un servicio glorioso. Vaya y visite una de estas iglesias. Puede llamarle a los pastores Macías, Jesús y María Macías, al 830-295-0441. De igual manera, queremos invitarlo a otra de nuestras iglesias, Iglesia Habitando al Abrigo del Altísimo, Salmo 91. Se encuentra ubicado en el 1306 East Roger Road en Edinburgh, Texas, con servicios martes 7 p.m., servicio familiar jueves 6 p.m., servicio de intercesión, oración, estudio bíblico. Puede llamar a los pastores Aguirre al 956-203-2119. Y también Iglesia Redimida por la Sangre del Cordero de Dios los invita, gloria a Dios, a que sean parte del mover del Espíritu Santo en estos últimos tiempos. Nos encontramos ubicados en el 631 Milla 11 North Road, Weslaco, Texas, 785-9678-596. Con los horarios, martes de oración y discipulado bíblico de 7 a 9 p.m., los jueves de 7 a 9:30 p.m., servicio de impartición y capacitación. Los domingos de las 12:30 a las 3:30 p.m., en una aventura divina a través de las Sagradas Escrituras, donde vamos capítulo por capítulo. Gloria a Dios, ahorita acabamos de terminar, hoy este día, por cierto, el libro de Tito, y entraremos en el próximo libro. Puede llamar para más información al 956-463-2527 con el pastor Alejandro y Michelle Corona. De igual manera, Ministerios de la Iglesia del Valle Inc. les invita a ser parte del trabajo número uno que Dios nos mandó, que es predicar el Evangelio a toda criatura, donde diferentes ministros, predicadores, evangelistas y pastores unidos anunciamos las buenas nuevas de salvación y sanidad divina. Nos reunimos cada primer sábado de cada mes para recibir instrucciones y una palabra de edificación. Nuestra próxima reunión será el día 1 de agosto a las 9 de la mañana, finalizando a las 12 del mediodía. Venga, si usted que tiene un llamado, quiere cantar, predicar, quiere evangelizar, lo ha llamado Dios al pastorado y no tiene una cobertura, un apoyo, este ministerio está dispuesto a apoyarle, a orar por usted, a expedirle una licencia. Gloria a Dios, aleluya, a ordenarlo para que usted con libertad, aleluya, aquí en los Estados Unidos pueda predicar a Cristo. Para más información acerca de nuestras reuniones y confraternidades, puede llamar al teléfono 956-463-2527. También queremos invitarles de parte del Ministerio Jireh, que ya estamos activos. Hoy comenzamos, aleluya, de los evangelistas Ángel y Lorena Galván, a 4 días de campaña bajo carpa, oh, donde va a haber milagros, prodigios y maravillas. No se lo pierda. Se estará haciendo la oración de fe a través de hombres y mujeres de Dios. Aleluya. Y Dios estará obrando milagros. Aleluya. Yo estoy a la expectativa y sé que nuestra hermana Lorena y nuestro hermano Ángel, juntamente con los demás ministros, estamos ansiosos, aleluya, y contentos, gozosos por lo que Dios estará haciendo. También se les quiere invitar, aleluya, porque va a haber muchos regalos, mucha comida y es todo totalmente gratis para usted. Sí, para usted que nos está escuchando. Gloria a Dios. En julio 9 a las 6:30 p.m. se estará dando comidas, 1,500 platos gratis. Aleluya, para todos ustedes. Vengan, aleluya, llegue temprano, 4 o 5 de la tarde, para que haga fila y sea parte del mover de Dios. Esto es una bendición de parte del cielo para ustedes. Aleluya, Dios está haciendo algo tremendo aquí en el Valle de Río Grande. Aleluya, en el nombre de Jesús. Todo esto se llevará a cabo en el terreno de la Iglesia Redimidos por la Sangre del Cordero de Dios, que se encuentra ubicado en el 5114 North International Boulevard en Mercedes, Texas. También, dentro de esta carpa, el día 15, 16, 17 y 18 de julio, tendremos campaña donde estos grandes hombres de Dios traerán una palabra que lo va a retar y que lo va a bendecir con el tema La Sangre de Cristo Tiene Poder. Para más información de esta campaña, de los platos y todo esto, puede llamar, aleluya, a los evangelistas Ángel y Lorena Galván al 956-715-3031. Una vez más, 956-715-3031. Llámele. Le recordamos que hay personal en los teléfonos para que llame usted y deje su petición. Queremos bendecirlo. Vamos, llame. Queremos que llame en el nombre de Jesús. Como dije hace un momento, me siento contento y feliz porque me acompaña mi esposa, la pastora Michelle Corona, que hoy trae una palabra de parte de Dios para su vida. El tema de este programa se llama Declarando los Beneficios de Dios. Y sé que Dios ha sido grandemente con ella y con nuestra familia. Y hemos visto la mano de Dios. Aleluya. Dios le puso en esta visión al pastor José Luis Casa, aleluya, de declarar los beneficios de Dios. Y eso es lo que estamos haciendo, querido Radio Escucha. No queremos que se entristezca o se agobie, porque el Dios al cual servimos, Él no ha cambiado. Él sigue siendo el mismo de ayer, de hoy y por todos los siglos. Y para mí es un privilegio, pastora Michelle, tome los micrófonos y testifique, predique, haga la oración de fe por el pueblo. Dios los bendiga, Dios los guarde.
1: Amén, aleluya. Dios les bendiga en esta hermosa tarde o noche ya, aleluya. Es un privilegio para mí poder estar una vez más aquí en Radio Vida, acompañando a mi esposo en este programa, Los Beneficios de Dios, aleluya. Y hay tanto beneficio al recibir a Cristo en nuestro corazón, tenerlo en nuestra casa, tenerlo, aleluya, donde quiera que vayamos. Es un gran beneficio, aleluya, poder conocer a este Dios vivo, que Él tiene todo lo que usted y yo necesitamos. Pero hoy yo le traigo una palabra para su vida, para su familia. Y le quiero decir Malaquías 3:6, donde dice, porque yo el Señor no cambio. Él no va a cambiar. Él no va a cambiar para usted, Él no va a cambiar para mí, Él no va a cambiar para nadie. Aleluya. Lo que ya está establecido fue establecido para su enseñanza y para la mía. Él es el mismo de ayer, de hoy y por siempre. Él no va a cambiar, mi hermano. Pero sí le digo una cosa, que hay un gran beneficio como hijos de Dios. Y el gran beneficio es que sí podemos mover la mano de Dios a nuestro favor. ¿Cómo? Sirviéndole, buscándole con todo nuestro corazón. Ese es un gran beneficio de tener a papá Dios a nuestro lado. Que la Biblia dice, clama a mí y yo te voy a responder. Él va a estar allí para usted y para mí. Él no nos va a dejar. Pero el gran beneficio es que tenemos que buscar a este Dios vivo. Que no lo vamos a cambiar. Porque Él no va a cambiar, mi hermano. Entiendan que Dios no va a cambiar. Él es soberano. En Hebreos capítulo 13 y en el verso 8 dice que Cristo es el mismo. Ayer, hoy y por siempre. Los milagros que Él hizo antes, Él los seguirá haciendo el día de hoy. ¿Qué tenemos que hacer? Creerle a Dios sobre todas las cosas. Eso es lo más importante, creer a Dios que Él puede mover, aleluya, las montañas de problemas. Él puede mover la situación. Él puede cambiar todo al instante. Usted y yo no lo podemos hacer. Pero cuando usted y yo buscamos de este Dios vivo, entonces todo puede cambiar a nuestro favor. Porque podemos mover la mano de Dios. Poderoso es que podamos mover la mano de Dios, mi hermano, a nuestro favor. Cuando uno le busca con todo nuestro corazón. Le vuelvo a repetir, Dios no va a cambiar ni para mí, ni para usted, ni para nadie. So, ¿qué tenemos que hacer? Buscar a Dios, creerle a Dios sobre todas las cosas. Pero yo le traigo la palabra en Romanos capítulo 11. Y en el versículo 34 al 36, mire lo que dice. ¿Por qué? ¿Quién entendió la mente del Señor? Es una pregunta. ¿O quién fue su consejero? Otra pregunta. Verso 35. ¿O quién le dio a él primero para que le fuese recompensado? Verso 36. Porque de él y por él y para él son todas las cosas. A Él sea la gloria por los siglos. Amén. ¿Qué estamos viendo, aleluya, en esta poderosa palabra? Mi hermano, es un pasaje que nos enseña que ningún ser humano puede aconsejar a nuestro Dios. Porque Él es merecedor de toda su gracia. Y nadie lo puede cambiar. Ya que todo proviene y se sostiene y existe para su gloria. Todo es para nuestro Dios, mi hermano, y nadie lo puede cambiar. Porque ¿quién entendió la mente del Señor? Fue la pregunta. ¿O quién fue su consejero? Otra pregunta. Porque Pablo cita el libro de Isaías para recordarnos la limitación humana. Dios no necesita que le enseñemos cómo gobernar o cómo ejecutar sus planes, porque la inteligencia de Dios y su conocimiento son infinitos. Y en el verso 35 dice, ¿o quién le dio a él primero para que le sea recompensado? Otra pregunta. Aquí se aborda la soberanía absoluta de Dios, aleluya, porque ninguna persona puede hacerle un favor a Dios para obligarlo o pegarle o recompensarle, porque cualquier cosa buena que tengamos proviene de Él, de su generosidad, porque nadie es como Dios, mi hermano. Él es soberano sobre todas las cosas. Por eso usted y yo no lo podemos cambiar a Dios. No le podemos decir cómo haga las cosas. Pero sí podemos mover su mano a nuestro favor. ¿Cuándo? Cuando somos obedientes. Cuando le buscamos de nuestro corazón. Cuando estamos atentos a escuchar su voz. Eso es lo que marca una diferencia en nuestra vida. Es como podemos mover la mano de Dios. La Biblia dice en el libro de Marcos que el que dijera a ese monte, quítate y échate a la mar, y no dudare en su corazón, mas creyere que así va a ser, y así va a ser, mi hermano. Es cuando usted y yo podemos mover la mano de Dios a nuestro favor. Hay que buscar a Dios en estos últimos tiempos. Hay que reconocer el amor y la soberanía de Dios. Y que nadie le podemos decir a Dios cómo hacer las cosas. Nadie. Él es único. Él es el camino, Él es la verdad. Él es todo para nuestra vida. Y usted y yo lo necesitamos a cada minuto y a cada momento de nuestra vida. Porque no hay nadie que se va a comparar a sus grandezas y sus maravillas. Él es único, mi hermano. Y es necesario tenerlo a nuestro favor. Es necesario que Cristo viva en nuestro hogar. Es necesario que Cristo viva en nuestro corazón. ¿Sabe por qué es importante? Porque cuando tenemos a Cristo en nuestro corazón, hay paz en nuestra vida. Podemos entender las cosas a la manera de Dios. Cuando hay paz en nuestra vida, va a haber paz en nuestro hogar. Y eso es lo que hoy en día a muchos les hace falta, la paz de Cristo. Pero cuando tú en verdad buscas de Dios, y no importa lo que hayas hecho, no importa lo que hayas hecho, Dios te perdona. Dios te perdona y Él te ama tanto. Porque por eso Él dio a su Hijo unigénito, para que todo aquel que en Él crea no se pierda, mas tenga la vida eterna. Ese es el gran beneficio que tenemos de servir a Dios. Que Él dio a su Hijo a cambio de nuestra vida. Él no nos preguntó. Él simplemente murió por usted y por mí. Por eso es tan importante tener a Dios a nuestro lado. Por eso es tan importante, aleluya, de tener el beneficio de mover la mano de Dios a nuestro favor. Y en el verso 36 dice, porque de Él, y por Él, y para Él, son todas las cosas. A Él sea la gloria por los siglos de los siglos. Amén. Él es todo, mi hermano. Él es todo. De Él, Dios es la fuente. Dios es el creador de todo lo que existe. Porque por Él quiere decir que todo se sostiene y se mantiene y opera bajo su poder. Y para Él, el propósito final de toda la creación, incluida la humanidad, es glorificar y honrarle solamente a este Dios vivo. Mi hermano, es necesario servir a Dios con todo nuestro corazón. Dice la Biblia que lo tenemos que amar con todo nuestro corazón, con toda nuestra mente, con todas nuestras fuerzas. Quizás muchos de ustedes podrán decir, pero ya no tengo fuerzas. Yo ya no sé qué hacer. Mi hermano, no se ahogue en un vaso de agua. No se ahogue en un vaso de agua. Clame a este Dios vivo, que Él le va a responder. Él no deja caído al justo. Él te levanta. Porque Él es el único que levanta del polvo al pobre y te hace sentar con príncipes y príncipes de su pueblo. No está perdido. Su caso no está perdido. Sus hijos, aleluya, quizás ustedes lo ven perdidos, pero mi hermano, el beneficio de servir a este Dios vivo es que Él torna lo malo a bueno. La maldición la torna bendición. Y los hijos rebeldes vienen a los pies de Cristo. Mi hermano, todo puede cambiar de la noche a la mañana. Pero usted y yo tenemos que creerle a este Dios vivo. Tienes que creer a Dios. No hay de otra manera, mi hermano. Quizás usted ya buscó por aquí y por allá. Y usted dice, pero yo no tengo la solución. Pues Cristo es la solución, mi hermano. Por eso estamos aquí en esta noche. Para decirle que Cristo es la solución para tu vida. Cristo la solución para tu casa. Cristo la solución para tus hijos. No hay brujo, no hay bruja, no hay hechicero que pueda cambiar eso. El único que lo puede cambiar se llama Dios. Él quebranta toda maldición. Y Él trae bendición a tu casa. Busque a Dios con todo su corazón. Busque a Dios con todo su corazón. Y en estos versículos que acabamos de leer, Pablo nos enseña que en un lugar de intentar o entender o cuestionar todos los misterios de los planes divinos, debemos reconocer la supremacía de Dios y rendirnos a Él. Aleluya. Totalmente nos tenemos que rendir a Dios, porque no hay de otra manera, mi hermano. Cristo es la respuesta para nuestra vida. Y hoy el tiempo ya mero se nos termina y muchos seguimos iguales. Pero el gran beneficio de buscar a Dios, de servirle y de amarle con todo nuestro corazón, es que Él cambia tu casa, Él cambia tu vida, Él cambia a tus hijos, Él los trae de donde Él los tiene que traer, pero los trae de regreso a tu casa, los trae rendidos a los pies de Cristo. Por eso es un gran beneficio servir a Dios. Por eso es un gran beneficio buscarle y no dejarle. No dejes a Dios, porque si dejas a Dios, dejas todos los beneficios que Dios tiene para ti y para mí. Tú le tienes que servir, tú le tienes que buscar. No hay de otra manera, mi hermano, no hay de otra manera. Quizás ya calaste de todas cosas, pero dale la oportunidad a Cristo. Cuando Cristo llega a tu vida, todo cambia. Tu manera de pensar, tu manera de ser, tu manera de hablar, todo va a cambiar, te lo garantizo.
0: Glory.
1: Porque Cristo es la respuesta. ¿Verdad que sí, mi amor?
0: Así es, pastora. Lo que usted acaba de hablar es gran verdad, pero queremos invitarlo, querido Radio Escucha, que llame. Aquí estamos a los teléfonos, listos para contestar su llamada y orar por usted. Pero antes de culminar, antes de entregar, gloria a Dios, pastora Michelle, quiero que haga la oración de fe por todos los que están escuchando. Muchos nos llaman de México, de aquí de Estados Unidos. Han testificado cómo Dios ha obrado en cada uno de los hombres y mujeres de Dios que han venido a traer una palabra. Han hablado como aun cuando el pastor José Luis Casas ha orado y Dios ha obrado. Queremos invitarlo a que apoyen este programa, mandando su donativo, su aportación, para que este programa siga al aire. Pastora Michelle, haga una oración de fe, todavía nos quedan unos cuantos minutos. Gloria a Dios, en 2 minutos que haga una oración de fe para que Dios sane, toque y liberte al pueblo.
1: Padre, en el nombre de Jesús, Señor, yo me uno creyendo en fe, Señor, que usted no ha cambiado, que usted es el mismo, y que usted murió y resucitó, y que usted llevó cada enfermedad en esa cruz, yes, del Calvario, Jesus. Y que no hay nada imposible para usted. Señor, cada persona que está escuchando, cada persona que necesite un milagro, Señor,
0: yes, Jesus.
1: La distancia no es límite para usted. Usted puede llegar a esa casa, usted puede llegar a esa prisión, usted puede llegar a ese trabajo. Usted puede llegar a infinito lugar. Porque nada es imposible para usted. Señor, allí donde se encuentra,
0: sí, señor,
1: el necesitado, el enfermo,
0: yes,
1: que su mano milagrosa y poderosa llegue allí,
0: yes,
1: a su favor y obre
0: en el
1: a favor de
0: Jesús,
1: sus vidas. Tocando el alma, el espíritu,
0: sí,
1: la mente y el corazón de mis hermanos.
0: Yes, Jesus.
1: Si necesitan sanidad, que su mano poderosa,
0: sí,
1: llegue allí para sanarlos.
0: En el nombre de
1: que
0: Jesús.
1: Que usted quebrante, Señor, toda obra del diablo. todo hechicería, brujería, sí, magia negra, magia blanca, la cancelamos en el nombre de Jesús de Nazaret.
0: En el nombre
1: porque
0: de
1: no
0: Jesús.
1: Tiene suerte ni parte.
0: Yes,
1: en el nombre de Jesús.
0: Sí, señor.
1: Y declaramos milagros,
0: yes,
1: en esta
0: Jesus.
1: Noche. Declaramos sanidad sobre tu cuerpo.
0: Jesús.
1: En el nombre de Jesús de Nazaret.
0: Sí,
1: quizás
0: señor.
1: El médico dijo ya no hay remedio.
0: Yes,
1: pero
0: Jesus.
1: Déjame decirte que con
0: come on,
1: Cristo,
0: come on, come on.
1: Con Cristo sí hay remedio. Él tiene la última palabra,
0: yes,
1: y es todo lo que usted necesita. Si Cristo está allí, todo está resuelto, todo es posible, porque Él se
0: yes,
1: hace
0: Jesus.
1: Presente en el nombre de Jesús. Amén, amén. Solamente crea su milagro y ya está hecho. Amén.
0: Así es, crea su milagro y recuerde que este es su programa declarando los beneficios de Dios con el pastor José Luis Casas y su servidor Pastor Alejandro Corona. Gracias, Pastora Michelle, por habernos acompañado. Crea su milagro. Ahí estaremos en los teléfonos. Por favor, llame y no se olvide apoyar esta programación. Usted puede mandar su aportación aquí a Radio Vida diciendo esta aportación es para declarando los beneficios de Dios con el Pastor José Luis Casas. Dios le bendiga. Estamos orando por ustedes. Les amamos y nos sintonizan en su próximo programa el próximo domingo a las 11 de la noche. Dios los bendiga y Dios los guarde.

0: Le invitamos para que nos llame si usted necesita de oración. Ya se encuentra el pastor Corona juntamente con su familia en el área de teléfonos, así es que no deje pasar mucho tiempo, ya que estarán unos minutos más orando por usted. Marque el 956-968-7777 y ellos se unirán a usted en su necesidad, orando a Dios para que Dios conteste su petición. Así es que llame y en estos momentos y ellos estarán atendiendo su llamada. Tan solo él nos
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Ya son las 11 de la noche con 37 minutos. Ahí acabamos de escuchar a Oscar Medina con ese bonito tema titulado Volverá, Volverá. Vamos a continuar con más música. Estamos en Saludos y Complacencias. Le recuerdo que a las 12 viene el siguiente programa. Tenemos espacio de saludos, estos minutos que nos restan para compartir con usted la programación y enviar saludos y complacencias. A continuación vamos a escuchar este bonito tema Sin Ti que nos canta Alex Zurdo, y con este tema saludando a Carlitos Padilla que está en sintonía de Radio Vida, que Dios lo bendiga en esta noche. Bueno, ya es noche también, así es que le saludamos, que Dios lo bendiga aquí en la ciudad de Donna, Texas, con este tema Sin Ti, Alex Zurdo.

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1: En el cielo.
0: ¿Sabrá?
2: Son las 11 de la noche con 42 minutos. Le informo que a las 12 de la medianoche escucharemos el siguiente programa con el hermano Norberto Martínez. El bonito programa que se titula Llegó el Esposo. No se lo pierda, de 12 a 12:30 de la medianoche. Avanzamos con este siguiente tema solicitado por el hermano José Luis de la ciudad de Reynosa. Desea escuchar esta bonita selección, El Puente, que nos canta Tomás Villarreal.

A continuación, escuchamos este bonito tema con los Cadetes de Cristo. Estoy orando por ti, complaciendo a la hermana María Martínez de Villa Unión, Coahuila, y saludando a todas las iglesias de Villa Unión. Les saludamos en esta noche.

Ya son las 11:49. Avanza rápido el tiempo. Estamos ya prácticamente ya en los últimos minutos del día 5. Ya estamos entrando al día 6 de julio. Fíjese qué rápido se van los días. Gracias a Dios, que Dios nos permite llegar a esta fecha, a estos días. Así es que siempre, cada día es una bendición el poder abrir nuestros ojos y, por cierto, darle gracias al Señor por un día más de vida. Muy bien, vamos a continuar con más música. El pastor Alejandro Corona envía un saludo para el pastor José Luis Casas, y también vaya un saludo para él y toda su familia, que ya van de camino a casa después de haber conducido el programa del pastor José Luis Casas. Así es que Dios los guarde, Dios los bendiga, con este bonito tema que se titula Hace Falta, con hermano pastor Rosalío Martínez.

Continuamos con más saludos en esta noche, 11 de la noche con 54 minutos. A continuación, complaciendo al hermano Eliud Alcalá de la ciudad de Brownsville con este bonito tema, ¿Quién como Jehová?, que nos canta Eloy Bernal.

Ya nos estamos preparando para el siguiente programa con el hermano Norberto Martínez. No se lo pierda, el programa Llegó el Esposo. Y aquí estarán nuestros hermanos Cárdenas listos para orar por su necesidad. Le invitamos para que nos llame durante la transmisión del programa y no se pierda el programa. Yo regresaré con usted a las 12:30 para continuar con más música. A continuación, este siguiente tema, mi oración llegue al cielo complaciendo a la hermana Raquel de McAllen.

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1: Ya tenemos en la línea telefónica al hermano Norberto Martínez. Adelante, hermano, Dios le bendiga, buenas noches.
2: Dios lo bendiga, hermano Ramón Pérez, bendiciones para usted, para su familia y para esta vasta audiencia de Radio Vida. Gloria al Señor, es una bendición estar aquí compartiendo la palabra del Señor. Buenas noches, quiero felicitar a todas aquellas personas que dentro de su corazón hay una esperanza de vida llamada Jesucristo, esa esperanza gloriosa. Gloria a Cristo, llegó el esposo siempre con la intención de llamar a la alerta, de estar al pendiente, de estar siempre esperando, siempre cada día una renovación en la presencia de Dios. Y si hay alguien por allí que nos esté escuchando, que yo sé que habrá cientos de personas que nos están escuchando, si no han hecho su decisión, hoy esta es la noche, el Señor tiene un propósito para sus vidas, y gloria a Dios por aquellas personas que están escuchando esta parte de esta programación. Sin duda, el Espíritu de Dios le ha puesto en este momento, y le invitamos a que sea parte, que escuche. Gloria al Señor. Tal vez esté en algún hospital, en algún centro de detención, tal vez esté en algún lugar en donde se sienta solo, triste, decaído, pero Dios tiene una palabra para usted, Dios tiene un propósito para usted, y gloria a Dios por aquellos que estén en su devoción, escuchando la palabra del Señor, allí acostados, tal vez con su luz apagada, unos orando de rodillas, otros en cama, pero escuchando la palabra del Señor. Es una bendición saber que hay un pueblo de Dios escuchando. Si usted anda por el área de McAllen, gloria al Señor, está el Templo Jerusalén. Cuando guste visitar, gloria al Señor, el Templo Jerusalén, ahí en el área de McAllen. Y si usted anda por el área de Donna, Texas, está el Templo Getsemaní, 511 Sur Salinas Boulevard. Allí usted puede encontrar a mi hermano Felipe y su esposa Griselda de León. Son los pastores de la iglesia. Están pastoreando. Gloria al Señor, porque Dios está con ellos y los está apoyando. Ahí puede encontrar usted también la familia Cárdenas, gloria al Señor, hermanos que buscan del Señor. Es una familia de bendición que le pueden ayudar a acercarse a Dios, gloria al Señor, cuando usted ande por el área de Donna, 511 Sur Salinas Boulevard. Y le mencionaba también el Templo Jerusalén, ahí en McAllen, el 2536 Eric, ahí en McAllen, Texas, donde es pastor mi hermano Omar y mi hermana Karina Valdés. Gloria al Señor. Y un saludo afectuoso para mis hermanos pastores. Gloria al Señor, hermano Omar y mi hermana Karina Valdés, y mi hermano Felipe y Griselda de León. Un caluroso saludo. Y todos los pastores que nos estén escuchando, gloria al Señor, levante la mano por ahí donde se encuentre, reciba la bendición de Dios. Eso es algo muy hermoso. Cristo. Y hoy en esta tarde, noche ya, queremos hablar acerca de una palabra que el Señor ha puesto en nuestros corazones. Se llama esta palabra estancados y sin propósito. Cuando usted esté leyendo esta parte de la Biblia, usted encontrará una similitud en un pozo en el que muchas veces los seres humanos caemos. Gloria al Señor. Y Dios tiene un propósito para nosotros. Gloria al Señor. Y esta hermosa historia de Samuel nos habla y nos dice cómo nosotros podemos salir. Dios nos habla. Dios siempre, Dios es bueno, Dios tiene compasión, es misericordioso, siempre desea lo mejor para el ser humano. Antes que nada, quiero hacer una oración y poner esta palabra del Señor para que el Espíritu Santo la lleve y la ponga en los corazones. Gloria a Cristo. Padre, en el nombre de Jesús, en este momento, Señor, te damos la honra y la gloria, porque tú eres Dios bueno, Dios lleno de misericordia. Siempre nos darás la salida, Señor, a los problemas, a las situaciones, a aquellos momentos difíciles que vienen a nuestras vidas. Padre, no hay duda, Señor, que alguien esté enfrentando esta situación, pero lo más hermoso es que tu espíritu, tu presencia divina, Señor, viene a socorrernos y a decirnos, Señor, qué es lo que tenemos que hacer para que podamos entender y podamos, Señor, salir de ese pozo de la desesperación y poder estar, Señor, con un propósito y deseando que tu voluntad, Señor, se lleve en efecto en nuestras vidas. Señor, yo te ruego por todos los que escuchan, Padre. Habrá quienes están allí, Padre, esperando, Señor, una palabra de que les pueda ayudar, Señor, a estar en paz y tranquilos con ellos mismos y contigo, Señor. Yo te ruego, Señor, que toques las vidas, toca los corazones, Señor, en el nombre de Jesús. Mire la palabra del Señor, lo que dice en el libro de Primera de Samuel, capítulo 16, verso 1 y 2. Y esta palabra es muy, pero muy hermosa. Toda la palabra es hermosa, pero mire una situación en la que nos enseña, gloria al Señor, a tres cosas que podemos ver en estos dos versículos. Dice el capítulo 16, verso 1, dice: dijo Jehová a Samuel: ¿hasta cuándo llorarás a Saúl, habiéndolo yo desechado, para que no reine sobre Israel? Llena tu cuerno de aceite y ven, y te enviaré a Isaí de Belén, porque de sus hijos me he provisto de rey. ¡Qué historia tan más hermosa! ¿Y qué situación se encuentra el profeta Samuel? ¿En qué situación se encuentra el profeta Samuel? Le he puesto como título esta pequeña plática: estancados sin propósito. Aquí nos podemos dar cuenta de algo, de una condición del profeta Samuel. Y le hace una pregunta Dios y le dice al profeta: ¿hasta cuándo llorarás a Saúl? ¿Hasta cuándo? El profeta Samuel, como todos sabemos, él había ungido a Saúl y él lo había acompañado parte de su reinado y siempre estuvo con él y le amaba porque era el ungido que Dios había designado para ese tiempo, gloria al Señor, llamado Saúl. Y se encuentra con la palabra de Dios que le dice que vaya a otro lugar a ungir a otro, porque Saúl ya ha sido desechado. Y Y este profeta llamado Samuel se encuentra llorando en una situación encajado, y por eso hoy en esta noche quisiéramos hablar acerca de los que están estancados y no tienen un propósito. Dios le dice a este profeta, Dios le dice a este profeta: ¿hasta cuándo vas a llorar a Saúl? ¿Hasta cuándo? No sé si se ha fijado usted, vienen ciclos a nuestra vida, vienen situaciones a nuestra vida, y tenemos que llegar hasta un momento y decir: hasta aquí llegué. Este profeta seguía llorando y seguía llorando y seguía llorando. No es posible que mi amigo Saúl sea desechado, no es posible que el ungido sea desechado, y ahí estaba el profeta, y no es posible, y Dios le había dicho: sabes que no estés ahí estancado, brinca esa raya, tienes que cambiar esa situación. En muchas ocasiones nos encontramos con muchas situaciones en nuestras vidas, y esas situaciones nosotros no las queremos cambiar, no las queremos brincar, no las queremos pasar. Siempre estamos atrás observando, gloria al Señor, el pasado, siempre viendo hacia atrás las cosas como si todavía existieran, y Dios nos dice: ya no estés en esa situación llorando, quiero que pases, quiero que brinques, ya no quiero que estés en esa situación. Y el profeta seguía y seguía: pero ¿cómo es posible? ¿Cómo es posible que ahora voy a buscar otro ungido, si yo, a través de mí, Dios había ungido a este hombre? Pero Dios le dice: muévete, cámbiate de lugar, ya no estés pensando en el ayer, ya cambia tu disposición, cambia tu forma, cambia lo que estás realizando, porque hasta allí se llegó ese momento, y ahora lo que tienes que hacer es ya no llorar por Saúl, porque ya está desechado, ya no tienes que estar en esa situación. Mira lo que dice en el libro de Hebreos, capítulo 12, verso 1 y 2. Mira lo que dice la palabra del Señor. Una palabra tan hermosa que nos habla. Dice: por tanto nosotros también, teniendo en derredor nuestro tan grande nube de testigos, dice, despojémonos de todo peso y del pecado que nos asedia, y corramos con paciencia la carrera que tenemos por delante. Aquí hay algo bien interesante, porque dice que hay dos cosas que nos detienen. Despojémonos de todo peso. Muchas ocasiones nosotros mismos estamos tomando una condición de algo que pasó el día de ayer, y la tenemos, y no queremos salir de ese propósito, y no queremos dejar de caminar, sino que siempre estamos deteniéndonos por lo que pasó ayer. Hay personas, gloria al Señor, que aún están heridas porque perdieron un familiar. Dios te dice: deja de llorar, camina, deja lo que ha quedado atrás, y ahora Él tiene un propósito para tu vida. Dice la palabra del Señor: despojémonos de todo peso y del pecado que nos asedia. Ese peso, eso que nos arrastra a vivir al ayer, eso que nos lleva a estar viendo las cosas hacia atrás, dice, quítenselas. Y si hay pecado, quítensela. Pueden ser dos cosas: el peso del ayer te está persiguiendo y te está encadenando y no te deja brincar esa puerta, esa raya, sino que siempre estás allí batallando, siempre mirando hacia atrás. Es que si hubiera hecho esto, es que si hubiera sucedido esto, es que si hubiera culpas que ya no tienes que estar teniendo, esas mismas las estaba viviendo el profeta. Y y Dios le dice: termina esa condición, deja de llorar por Saúl, deja de llorar por Saúl. Dice Hebreos capítulo 12, verso 2, puestos los ojos en Jesús, el autor y consumador de la fe, el por el gozo puesto delante de él, sufrió la cruz, menospreciado el oprobio, y se sentó a la diestra de Dios. Gloria al Señor. Se sentó a la diestra del trono de Dios. Qué bendición tener la oportunidad de cambiar de rumbo, de que nosotros mismos tomemos la decisión de controlar el ayer, aquello que nos está afectando, aquello que nos está haciendo daño. Gloria al Señor. Pero mire, en Primera de Samuel capítulo 16 nos dice: no solamente deja de llorar por las cosas que te sucedieron atrás, también le dice otra de las cosas. Dice: ¿hasta cuándo llorarás a Saúl, habiéndolo yo desechado, para que ya no reine en Israel? Y la segunda cosa bien importante que le dice: llena tu cuerno de aceite, llena tu cuerno de aceite. Cuando Dios le dice llena tu cuerno de aceite, le está diciendo: ora, busca. Gloria al Señor. El Espíritu Santo de Dios, que es el que te puede, gloria al Señor, saciar en tu interior, y Él te puede dar el control de la situación. En el libro de Efesios capítulo 5, verso 18, allí encontramos la palabra del Señor hablándonos acerca del apóstol Pablo. El apóstol Pablo nos dice: no se embriaguen con vino, en lo cual hay disolución, antes bien ser llenos del Espíritu. No te embriagues, no te llenes de vino, porque eso te va a llevar a tener más problemas, a tener dificultades en el camino por donde tú vayas. Dice: antes bien ser llenos del Espíritu. ¿Cómo le dijo Dios a Samuel? Hey, olvídate de Saúl, yo ya lo deseché. Ahora toma, gloria al Señor. Dice: ahora toma tu cuerno y llénalo de aceite. ¿Por qué? Porque él quería que estuviera lleno de la presencia de Dios. Hay una de las cosas bien hermosas que Dios nos dice en el libro de Lucas, capítulo 11, verso 13. Dice que si un hijo nos pide a nosotros un huevo y no le vamos a dar una serpiente, dice, si nosotros que somos malos hacemos buenas cosas para nuestros hijos, ¿cuánto más nuestro Padre Celestial, dice, le dará el Espíritu Santo a aquellos que se lo pidan? Entonces, tenemos que llenar, así como le dijo a este profeta: llena tu cuerno de aceite, llénalo de la presencia de Dios, llénalo del Espíritu Santo. Gloria al Señor. Eso es algo hermoso. Deja de llorar por las cosas que quedaron atrás y tu interior sea lleno del Espíritu Santo, sea lleno de la presencia del Dios divino. Pero mira la tercera cosa que podemos ver aquí. Dice, llena tu cuerno de aceite y ven, y te enviaré a Isaí. Cuando se pierde la dirección, cuando se pierde la brújula, Dios te dice: te enviaré. Él te dará el propósito, Él te dará, gloria al Señor, por dónde tú tienes que ir, por dónde tú tienes que caminar. Él define tus proyectos, aquellos que son a corto plazo, aquellos que son a largo plazo, Dios los cubre, los protege. Pero tenemos que hacer estas tres cosas: dejar el pasado atrás, romper eso que nos está dejando no caminar y no avanzar, dejarlo atrás, llenar nuestra vida de aceite y acercarnos a Dios. Dice, ven y te enviaré. Él te dará un nuevo propósito. Él te dará un nuevo proyecto. Él te dará, gloria al Señor, un propósito claro para tu futuro. No importa la situación por la que estés viviendo, Él te dará dirección, Él te dará esperanza. En esas experiencias que estás viviendo, Él mostrará que Él está contigo. Su misericordia hará presentarte oportunidades para que tú puedas, gloria al Señor, tener una dirección en tu vida. Confía en el proceso, ten fe, ten paciencia y ten confianza en el Señor. Mira lo que dice Romanos capítulo 13, verso 11 y 12. Dice, y esto, conociendo el tiempo, que es ya hora de levantarnos del sueño, porque ahora está más cerca de nosotros nuestra salvación que cuando creímos. Es tiempo de levantarnos de ese sueño. Eso que nos está, gloria al Señor, llevando a no avanzar, a no crecer, a no superar aquellas cosas que vienen a nuestra vida y que nos llevan hacia atrás, ese peso, como dice la palabra, que viene y lo seguimos cargando, no es pecado, es algo que nosotros mismos nos ponemos en nuestra mente y no nos deja avanzar. Dice, despierta, despierta, despierta. Dice, conoce el tiempo, que ya es hora de que te levantes de ese sueño, ya es hora de que dejes atrás todas esas cosas que están allí, gloria al Señor, que te están deteniendo. Llénate del Espíritu, llena tu cuerno de aceite, gloria al Señor. Dice, porque ahora está más cerca de nosotros nuestra salvación que cuando creímos. Dice el versículo 12, la noche está avanzada y se acerca el día. Desechemos pues las obras de las tinieblas y vistámonos de las armas de luz. Gloria al Señor. Pídele dirección a Dios. Gloria al Señor. Son las tres cosas que yo quise compartir en esta noche. No te quedes estancado y sin propósito. Corta todas las cosas que sucedieron en el ayer, llena tu vida de la presencia de Dios y ve con Dios y Él te enviará, Él te dará una nueva dirección. Gloria al Señor. Todo este capítulo de Primera de Samuel capítulo 16, tú la puedes leer y puedes ver cómo Dios siempre da dirección en medio de cualquier circunstancia. Si este profeta llamado Samuel necesitó cortar algo que estaba en el ayer, si este profeta necesitó ser lleno del Espíritu de Dios, si este profeta necesitó dirección de Dios, de la presencia de Dios, cuánto más nosotros la necesitamos hoy en estos días. Porque como dice la palabra, estamos en los últimos tiempos. Y despiértate, dice, despiértate, hey, levántate de ese sueño, porque está más cerca ahora el momento de nuestra salvación que en el tiempo en el que creímos. Que esta palabra te ayude en esta noche, gloria al Señor, mañana ya, para que tú te acerques y rompas, gloria al Señor, con esas cadenas que te han estado atando, ese peso que has traído allí por años y años. Pídele al Espíritu Santo de Dios que te ayude, que te revele, que corte, que moche todas aquellas cosas, gloria al Señor, que seas sanado de esas cicatrices, gloria a Cristo. Hay muchas personas que se quedan con una algo desde su niñez, un maltrato, alguien que les hizo algún daño, gloria al Señor, pero que sea el Espíritu Santo de Dios que rompa, gloria al Señor, y que te haga sanar de esa herida y que ya no voltees hacia atrás, que ya mires hacia adelante, gloria al Señor. Yo quiero hacer una oración y pedirle al Señor por ti, por tu vida, y si necesitas oración o a alguien que te ayude a orar, puedes hablar ahí a Radio Vida, gloria al Señor. Allí están mis hermanos bien dispuestos a ayudarte, al 968-7777. Ahí en Radio Vida está la familia Cárdenas, pero yo quisiera hacer una oración por ti, gloria al Señor. Si estás pasando o estás enfrentando alguna situación de estas, que estás estancado en el ayer, que quieres, gloria al Señor, aún tu negocio, tu vida, tu matrimonio, tus hijos, la relación con tus amistades, la relación con tu trabajo, si todo está estancado porque no puedes salir de ese eso que te quiebra en tu mente y no te deja avanzar, en este momento vamos a pedirle al Señor que rompa toda cadena, que rompa todo muro, que deshaga toda aquella cadena, raíz de amargura que está allí puesta en el corazón. Hagamos una oración, y si tú tienes la oportunidad de hablar a la radio para que oren por ti, y si no tienes la oportunidad, haz esta oración. Gloria al Señor. Padre, en el nombre de Jesús, Señor, tú has venido a darnos vida y vida en abundancia. Señor, usted dice que usted es la puerta. Dice que el que entrare por usted será salvo. Entrará y saldrá y hallará pastos. Usted, Señor, es el que trae paz. Usted es el que trae tranquilidad a las vidas. Señor, que tu Espíritu Santo sea en este momento, Señor, el que vaya y cicatrice, Señor, esa herida. Esa, Señor, herida que ha quedado en el corazón de mi hermano, de mi hermana, de aquel que está escuchando. Padre, traiga sanidad, Señor, a ese problema, a ese pensamiento, a esa situación, a esa necesidad, Señor, que impera su alma, que no lo ha dejado desarrollar, que no lo ha dejado vivir, Señor, en plenitud como usted desea, Señor. Ahora le pedimos que lo llene de su Espíritu Santo, que lo llene del aceite, gloria al Señor. Pídale, hermano, amigo, pídale que lo llene de su presencia, que lo llene de su Espíritu, para que usted pueda tener la dirección que solamente él puede, gloria al Señor, ofrecer. Si no, usted no va a entender cuál es la dirección que él tiene. Necesita su presencia. Para recibir su presencia, necesita recibir a Cristo en su corazón. Recíbalo en este momento. Dígale al Señor: Señor, yo no puedo con este problema, no puedo con esta situación, no puedo, Señor. He tratado y he querido, y cada vez que lo hago me hundo más. Te pido perdón por mis pecados. Ayúdame, Señor, que tu presencia venga, Señor, a entrar a mi corazón. Te acepto como mi Señor y como mi Salvador. Padre, en el nombre de Jesucristo, tu Hijo amado, yo te recibo en mi corazón. Dígale al Señor y sea sano, sea libre de ese problema, sea libre de esa circunstancia, sea libre de ese pensamiento, sea libre de esa fotografía que se quedó impregnada en su mente, sea libre en el nombre de Jesús, y que usted pueda realizar y pueda vivir plenamente en el nombre de Jesús. Rompemos, Señor, toda cadena, rompemos todo muro, deshacemos todas aquellas infecciones, Señor, de pensamientos que han venido, de pesos que están allí, que no nos han dejado avanzar, en el nombre de Jesús, Señor. Lo reprendemos, lo tomamos, Señor, y lo lanzamos fuera, en el nombre de Jesús. La sangre de Jesucristo nos cubra, nos limpie de todo pecado. La sangre de Jesucristo es la que nos lleva a estar, Señor, ante su presencia. La sangre de Jesucristo nos limpie, nos cubra, Señor, con su presencia. Gracias, Señor, le damos. Es una bendición, amados amigos, estar compartiendo la palabra del Señor. ¿Y por qué lo hacemos? Porque dentro de nosotros el Señor ha puesto, gloria al Señor, decirle a la gente la esperanza que hay en Jesucristo. Porque un día también nosotros necesitamos de esta esperanza. Y cuando Él viene, toca nuestras vidas, sana nuestros corazones y nos ayuda a tener propósito en la vida. Gloria al Señor. Comparte esta palabra, comparte con alguien más lo que el Señor ha puesto en tu corazón en esta noche. Que el Señor te bendiga, y para mí es una bendición ser portador de la palabra. Dios bendiga a la familia Cárdenas que nos está auxiliando en cabina. Si gusta llamar, 968-7777. Bendiciones, gloria al Señor, a mi hermano Ramón Pérez y a todos los que están escuchando. Que la paz de Dios sea con cada uno de ustedes. Gloria al Señor. Recuerde, no tiene que estar estancado y hay un propósito para su vida. Gloria a Cristo. Dios me los bendiga en esta noche. Gloria al Señor. Qué bendición ser parte de Radio Vida. Gloria a Cristo. Gracias, Señor, te damos. Gracias, Cristo. Gracias a todos mis hermanos que nos escucharon en esta noche. Gloria al Señor. Siempre contentos con la presencia de Dios. Gloria al Señor. Señor, bendiga a mi hermano Ramón Pérez. Bendiga a su familia.
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Ya son las 12 de la medianoche con 40 minutos. Continuamos con más música. A continuación escuchamos este siguiente tema con Tomás Villarreal, El Barrio, solicitado por la hermana Treviño de General Terán, Nuevo León. Enviando un saludo para sus hijos, María Teresa, también para Juan Jaime, para Diana Verónica y para David Eduardo Cárdenas. Les saludamos en esta noche con este bonito tema, Mi Barrio.

Son las 12 de la medianoche con 45 minutos. Continuamos con más saludos, más complacencias. Gracias por acompañarnos en esta noche. No le cambie, siga en sintonía, disfrutando de la programación y alabando el nombre de nuestro Dios a través de todo lo que se lleva a cabo aquí dentro de la programación de Radio Vida. Vamos con este siguiente tema. Me alegro en la tormenta, se titula, lo canta Por el Camino Angosto, y con este tema complaciendo a la hermana Dolores, que nos escucha ahí en Piedras Negras, Coahuila.

Ya son las 12 de la medianoche con 53 minutos. Continuamos con este siguiente tema que se titula Jesús secó mis lágrimas, que nos canta Oscar Medina, complaciendo a la hermana Juanita Martínez, que nos escucha ahí en Matamoros, Tamaulipas.

Muy buenos días, ya es la 1:07 a.m. Un cordial saludo para usted que nos sintoniza en esta hora de la madrugada. 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Muy bien, continuamos con más música en esta noche. A continuación vamos a escuchar este siguiente tema que me solicitó la hermana María Reyes, me solicitó este tema. Yo ya estuve en el cielo que nos canta Paulino Bernal Jr.

Ya es la 1:18 p.m. Continuamos con más música. Se comunicó la hermana María Garza de Brownsville enviando un saludo muy especial para su hijo Jesús Garza con este tema, Hallé un buen amigo, que nos canta el hermano Miguel de los Santos.

0: 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Dios te bendiga.
1: Muy buenos días, 1:22 a.m. Continuamos con más música aquí a través de su estación amiga Radio Vida. Avanzamos con este siguiente tema, Nomás un camino hay, nos canta Mariano y Amalia Pérez. Y con este bonito tema, saludando y complaciendo a mi hermana Catalina Espinosa ahí en Matamoros. Un saludo para ella, su familia, su esposo Eberto Vela, que están escuchando Radio Vida en esta noche.

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4: Bendiciones, les habla su servidor Enrique Garza. Agradezco a Dios por esta oportunidad de poder dirigirme a ustedes en estos instantes. Quiero hacer una invitación a todos los consiervos, pastores, evangelistas que nunca han estado en radio. 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Qué bendición estar con los medios de comunicación, de poder transmitir la palabra de Dios a almas que están buscando la paz, buscando algo. Hay un vacío en su ser. Yo creo que el ministro, el pastor, los consiervos tenemos esa palabra que podemos dar, difundir, compartir con esas personas en necesidad. Jesús en cierta ocasión dice en la escritura que él recorría las ciudades, las aldeas, enseñando en las sinagogas de ellos, predicando el evangelio del reino, sanando toda enfermedad y toda dolencia en el pueblo. Y al ver las multitudes, dice la escritura, que tuvo compasión de ellas, porque estaban desamparadas y dispersas, como ovejas que no tienen pastor. Entonces Jesús dijo a sus discípulos: a la verdad, la mies es mucha, mas los obreros poco. Rogar pues al Señor de la mies que envíe obreros a su mies. Sabe que a través de la radio es un medio de que podemos difundir ese mensaje, llevar esa palabra a esas almas que están sediento, esas almas que necesitan un toque de parte de Dios. 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

Muy buenos días, 1:40 a.m. Le quiero informar que a 2:00 a.m. escuchará el siguiente programa. Te necesito como agua en el desierto con el hermano Adolfo Luna. Esté pendiente para este programa de 2:00 a.m. 2:30 a.m. El Ministerio de Radio Vida agradece a cada persona que nos apoya con sus ofrendas. 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Muy bien, continuamos con más música. No le cambie, siga en sintonía.

Son la 1:44 a.m. Continuamos con más música en esta hermosa noche. A continuación vamos a programar este tema Un Día a la Vez con Paulino Bernal. Saludando de parte de mi hermana Elodia Arriaga, un saludo para toda la familia Arriaga, que Dios la bendiga, también a mi hermana, y que una pronta recuperación. Así es que Dios la guarde, hermana, y gracias por comunicarse en esta noche.

Ya es la 1:49 a.m. Le informo que a las 2:00 a.m, ya en 11 minutos más, el programa Te Necesito Como Agua en el Desierto con el hermano Adolfo.

Gloria a Dios, gloria a Dios. Dios lo bendiga en esta hermosa mañana. Dios lo bendiga en esta hermosa mañana. Saludos, saludos y bendiciones donde quiera que usted se encuentre en esta hermosa mañana. Dios me lo bendiga. Subí tu programa, me haces falta como el agua en el desierto, con su hermano Adolfo Luna en esta hermosa mañana. Mi gloria a Dios, lo bendiga a nuestro hermano Rey Locutor en turno en esta hermosa mañana. Dios bendiga a nuestro hermano Ramoncito que va rumbo a su casa. Dios lo lleve con bien. Amén, gloria a Dios. El sábado no pudimos estar, amén, gloria, estamos un poquito ahí, mucha alergia, amén, gloria a Dios, un poquito en nuestra garganta también, amén, gloria a Dios, pero le damos toda la honra y la gloria a nuestro Dios, amén, gloria a Dios. En esta hermosa mañana, pues este programa en las manos del Señor, que Dios sea obrando, Dios sea glorificándose en esta hermosa mañana, Padre de la gloria, en el nombre de Jesús, tu Hijo amado, me llego ante el trono de tu divina gracia en esta hermosa mañana, Padre, pase ese carbón encendido en mis labios, Padre, oh gloria, vengo para que tú crezcas en esta hermosa mañana, toda oposición, todo obstáculo, todo lo que no venga de parte tuya en esta hermosa mañana, se debilita, se paraliza, en el nombre de Jesús, que es sobre todo nombre. Amén, gloria a Dios, en esta hermosa mañana, amén, gloria a Dios. En esta hermosa mañana, Dios bendiga a nuestro hermano Samuel Salina, amén, gloria a Dios, hasta La Joya, Texas, amén, gloria a Dios. Si nos está escuchando nuestro hermano en esta hermosa mañana, amén, gloria a Dios. El sábado no pudimos estar, amén, gloria, para saludarlo, amén, gloria a Dios. Nuestro hermano nos hablaba, amén, gloria a Dios, que en estos días va a estar de manteles largo, amén, gloria a Dios, cumpliendo años, nuestro hermano, ahí cumpliendo 25 años, nuestro hermano Samuel Salina, hasta ahí, hasta La Joya, en esta hermosa mañana, mi hermano. Si nos está escuchando en esta hermosa mañana, ahí en esta mañana, Dios me lo bendiga, dígame, gloria a Dios, ahí en su cumpleaños, Dios le siga dando más año, más vida, amén, gloria a Dios, lo siga fortaleciendo, Dios lo siga fortaleciendo, y Dios conteste cada petición que tenga delante de su presencia. Ahí donde usted se encuentra, mi hermano, nuestra hermosa mañana, vamos a ponerle un canto ahí, nuestro hermano ahí, vamos a saludarlo ahí, que él se goce. Hermano, vamos a ponerle ahí un canto, amén, gloria a Dios, ahí donde se encuentra, ahí en esta mañana, amén, gloria a Dios, vamos a ponerle ahí un canto para felicitarlo y en esta hermosa mañana, amén, gloria a Dios.

gloria a Dios, ahí quedó el canto, amén, gloria a Dios, para felicitar a nuestro hermano Samuel Salina, amén, gloria a Dios, hasta allá, hasta La Joya, Texas, amén, gloria a Dios, ahí Dios bendiga a nuestro hermano, yo creo que nuestro hermano está despierto ahí echándose un cafecito en esta hermosa mañana, ahí donde se encuentra, en esta hermosa mañana, Dios bendiga a nuestra hermana María Domínguez, amén, gloria a Dios. El sábado de la mañana nos mandó un mensaje, no pudimos estar, amén, gloria a Dios. Un saludo a nuestra hermana María Domínguez, allá a la güera, amén, gloria a Dios, que se desvela junto con nosotros. Ahí también para nuestra hermana Francis Reyes, amén, gloria a Dios. Dios sigue fortaleciendo su vida, Dios sea y en su salud, amén, gloria a Dios. Declaramos sanidad sobre su cuerpo, amén, gloria a Dios. Ahí que Dios sea obrando en su vida, amén, gloria a Dios en esta hermosa mañana. Ahí están las líneas abiertas, amén, amén, gloria a Dios, 956-968-7777. 956-968-7777. Si usted habla fuera de aquí del país, 001-956-968-7777. 001-956-968-7777. Si usted me quiere llamar después del programa, me puede llamar 956-766-9067. 956-766-9067. 67 en las líneas abiertas, ahí está mi esposa, ahí en las líneas, ahí en los teléfonos, amén, gloria a Dios. Tenga un poquito de paciencia porque a veces nomás está ella ahí solita, ahí en las líneas, ahí en los teléfonos para orar, para interceder, tomar su petición, su necesidad. Y seguimos orando, clamando hasta que Dios sea glorificado, Dios se glorifique, amén, gloria. Yo vengo a hablarle de un Cristo de poder, un Dios grande, maravilloso, misericordioso. Un Dios que para Él no hay nada difícil, no hay nada imposible. Todo es posible para el que cree. Todo es posible para el que cree. Amén, gloria a Dios. Aquí estamos a través de las pruebas, la lucha, la circunstancia, a través de la enfermedad, a veces que viene a querer agobiar nuestro cuerpo. Amén, gloria a Dios. Pero creemos y seguimos creyendo y confiando en ese Cristo de poder, en ese Cristo resucitado. En ese Cristo que yo todavía creo, en ese Cristo de poder que todavía sana, que todavía hace milagro, que todavía liberta, restaura. Yo creo en ese Cristo, el mismo de ayer y de hoy por los siglos. Él no cambia, Él no cambia, ese es el mismo. Amén, gloria, gloria sea al Señor. Ahí donde usted se encuentra, ahí donde está, quizás en este momento, ahí triste, quizás angustiado, angustiada, afligido, desesperado, desesperada. Pero déjeme decirle, hay un Dios de poder, hay un Dios que Él, quizás usted se encuentra, quizás dice ya no hay respuesta, ya no hay salida al problema que usted está pasando. Pero déjeme decirle que en Cristo hay una respuesta, en Cristo hay una salida. En esta hermosa mañana, quizás usted le ha buscado de mucha forma, de muchas maneras. Quizás haya experimentado de muchas formas, de muchas maneras. Yo le invito que pruebe a Cristo en esta mañana. Que pruebe el poder de Dios. El poder de Dios todavía está vigente. Su poder de Dios todavía está vigente. Amén, gloria a Dios. Hasta este tiempo, a este tiempo todavía su poder está vigente. Amén, gloria, gloria sea al Señor. Quizá haya experimentado de muchas cosas como aquella mujer de flujo de sangre, dice su palabra, que había pasado por varios doctores y tantas cosas, había gastado todo lo que tenía y no había encontrado ni una respuesta. Al contrario, todas las cosas le iban peor, dice la palabra del Señor. Pero cuando escuchó hablar de Jesús, cuando escuchó a aquel Jesús de Nazaret, aquel Nazareno, aquel Cristo de poder, ella dijo, iré, tocaré el borde de su manto, de su manto, y con solamente tocarlo seré sana. La fe de esa mujer, la fe, una fe viva, una fe, amén, gloria, es inquebrantable. Amén, gloria, aquella mujer dijo, iré a donde se encuentra, donde está. Gloria sea al Señor. Ella no se puso a pensar cómo iba, yo no sé qué forma, entre tanta multitud, entre tanta gente, pero su fe era de llegar y tocar el borde del Maestro, y sabía que al tocarlo, esa enfermedad se iba a parar, se iba a paralizar, y ella iba a ser sana, sana por el poder de la palabra, sana por el poder del Nazareno. Gloria, gloria, bendito sea el Señor en esta hermosa mañana. Yo te invito a que experimentes el poder de Dios, el poder sanador, el poder milagroso. Tenemos
el doctor de doctores, el señor de señores, rey de rey, el que todo lo puede, que para él no hay nada difícil, no hay nada imposible, por más crítico, por más difícil el proceso, el problema que usted esté pasando, la enfermedad, hay un Cristo de poder, hay un Cristo de poder en esta hermosa mañana, amén, gloria, donde usted se encuentra, dice la palabra ahí de Marcos, el evangelio de Marcos capítulo 11, versículo 24, dice, amén, gloria sea al Señor, por tanto os digo que todo lo que pidáis orando, creed que lo recibiréis, os vendrá, por tanto os digo que todo lo que pidieres en oración, creed que lo recibiréis, os vendrá, todo lo que pidieres en oración, todo lo que pidieres al Padre en el nombre del Hijo será hecho, en esta hermosa mañana todo, por tanto digo que todo lo que pidieres al Padre, lo que pidieres al Padre en el nombre de Jesús, con esa fe viva, con esa fe inquebrantable, todo es posible para el que cree, amén, gloria sea al Señor. La Biblia dice su palabra, si tuvieres fe como un granito de mostaza, le dirías a este árbol, quítate, muévete, ponte en otro lugar, pero no dudando, no dudando en su corazón, sino creyendo, amén, gloria sea al Señor. En esta hermosa mañana hay momentos críticos, momentos difíciles, que la enfermedad te viene a querer apagar la fe. Te quiere apagar la fe, la confianza, la certeza. A veces te ha querido venir a dudar del poder de Dios, de dudar del poder sanador, del Cristo de poder, de que Dios no hace milagro. Viene la duda, amén, gloria sea al Señor. Pero todo es posible para el que cree, todo es posible para el que cree, amén, gloria sea al Señor. Porque sin fe es imposible agradar a Dios, sin fe es imposible agradar a Dios. En esta hermosa mañana, todo lo que pidieres en oración creyendo lo recibiréis. Todo lo que pidieres, todo lo que pidieres en oración, gloria sea al Señor, creyendo con esa fe viva. Si en esta mañana te encuentras ese cáncer que te está agobiando, ese cáncer que te está consumiendo, ahí en cualquier lugar de tu cuerpo que lo tengas, ese cáncer está invadiendo, te está martirizando, te está afligiendo. Amén, gloria, en esta hermosa mañana, créale a Dios, que Dios quiere obrar, Dios quiere glorificarse, Dios quiere manifestarse en esa enfermedad, en ese cáncer, en, ahí donde está, amén, gloria, ese tumor te está martirizando, ese tumor, amén, gloria sea al Señor, quizás los doctores, quizás le dijeron, te dijeron que ya no hay sanidad, ya no hay nada que hacer, ya no hay nada que puedan hacer, quizás los medicamentos, quizás, pero déjame decirte algo en esta hermosa mañana, hay un Dios de poder, que su poder está vigente en esta hermosa mañana, tenemos a un Dios vivo, un Dios de poder, su palabra dice que Él es un Dios vivo, y si Él vive, yo y usted también vivimos para la gloria de Dios. Dios todavía en esta mañana, sus oídos, no es un Dios sordo, no es un Dios que no escucha, es un Dios que escucha y que mira, amén, gloria sea al Señor. La Biblia dice que los dioses de los pueblos son ídolos, amén, gloria sea al Señor. Dios es un Dios vivo, un Dios real, no es necesario que lo tengas colgado, no es necesario, no es un Dios de yeso, ni de madera, ni de papel, Dios es un Dios vivo, que Él escucha. Si en esta hermosa mañana tú te rindes, te quebrantas, te humillas, con ese corazón dispuesto, con ese corazón decidido, tú le dices a Dios en esta hermosa mañana, yo creo que tú vas a sanarme, yo creo que tú vas a hacer el milagro, tú me vas a sanar, tú me vas a libertar, tú me vas a restaurar. Oh, gloria, gloria, todo, todo, por tanto os digo que todo lo que pidieres orando, cree que lo recibiréis, os vendrá. Amén, gloria sea al Señor en esta hermosa mañana. Dios está presto. Dios, pero tienes que tener un corazón dispuesto, decidido. Tienes que hacer un compromiso con Dios. Tienes que ser un compromiso con Dios en esta hermosa mañana. Tienes que comprometerte con Dios, servirle, adorarle, glorificarle. Amén, gloria sea al Señor. Porque hay momentos que queremos que Dios sea glorificado, pero no queremos
agradecerle a Dios por lo que Él hace, por lo que Dios sigue haciéndose en nuestras vidas. A veces nada más queremos que Dios obre y nos olvidamos. No, amén, gloria sea al Señor. Dios quiere que usted se comprometa con Él, usted se comprometa a servirle, adorarle a través de las pruebas, a través de las luchas, a través de las circunstancias. Gloria sea al Señor. Ahí donde están esos pulmones, que esos pulmones quizás tienen agua, quizás, gloria sea al Señor. Dios quiere glorificarse en esta mañana. Hay esos riñones que no están trabajando quizás al 100, amén, gloria a Dios. Dios quiere obrar en esta hermosa mañana. Dios quiere glorificarse. Ahí donde te encuentras en tu cama, ahí donde te encuentras en esa cama, ahí donde estás en esta mañana, quizás en esta hora, en este momento, quizás te encuentras que ya no hay respuesta, ya no hay salida. Hay momentos, quizá que hay momentos que le decimos al Señor que ya no queremos seguir viviendo porque la enfermedad te está batiendo, la enfermedad te está consumiendo, la enfermedad te está el dolor. Pero déjame decirte, hay un Dios de poder que Él dice, yo quiero sanarte, yo quiero sanarte, yo quiero hacer el milagro en tu vida, pero solamente tienes que creerle a la palabra, tienes que creerle a Dios que aquí el que hace el milagro, la sanidad, señales y prodigios, se llama Jesús, se llama el Dios grande y poderoso. No hay Dios como mi Dios, no hay Dios como mi Dios en esta mañana. Yo te puedo hablar, te puedo testificar de las grandezas, de las maravillas de nuestro Dios. Yo te puedo hablar con seguridad, con certeza de que Dios es un Dios de milagro. Yo te puedo hablar con certeza que Dios es un Dios sanador. Yo te puedo hablar con toda certeza, con toda seguridad que hay un Dios que levanta. Hay un Dios que perdona. Hay un Dios que restaura. Yo te puedo hablar con toda seguridad, con toda certeza, con toda esa confianza. Lo que Dios hace y lo que Dios seguirá haciendo. Pero ahí donde está, ahí donde están esos discos herniados, ahí donde están, amén, gloria a Dios, en esta hermosa mañana. Dios quiere glorificarse, Dios quiere manifestarse en esta hermosa mañana. Levántate ahí donde estás, en tu cama y en tu cuarto, ahí en la sala, ahí donde estás en esta hermosa mañana. Quizá ya le buscaste de mucha forma, de muchas maneras, y no hay respuesta, no has mirado ni un cambio, pero ahora yo te experimento, ahora que experimentes el poder de Dios, el poder sanador de nuestro Dios verdadero. Todo lo que pidieres en oración creyendo, lo recibiréis conforme vuestra fe, conforme. Pero en esta hermosa mañana Dios quiere obrar, Dios quiere glorificarse ahí en tu vida, ahí en tu familia, ahí en tu matrimonio. Dios quiere glorificarse. Por más destruido que esté tu matrimonio, por más destruido, por más que los mires hecho pedazo, hay una persona que es experto en armar cualquier situación. Se llama Jesús. Hay un hombre experto para armar lo que está destruido, hecho pedazo. Se llama Jesús. Ahí donde te encuentras, ahí donde estás, créale a Dios. Ríndete a Él. Ríndete ante tu Dios. Ríndete ante tu Creador en esta mañana. Pon la mirada en Jesús, el autor consumador de la fe. Pon la mirada en Él. No te distraigas. Pon la mirada en Jesús. Aquel que no miente, aquel que no engaña, aquel que no traiciona, aquel que su amor es verdadero, su amor es un amor genuino. Pon la mirada en Jesús. Aquel que te llamó, que te rescató, que te perdonó, se llama Jesús. Él, el que te llamó, que te rescató, que te perdonó, se llama Jesús. Él. En esta hermosa mañana todo, por tanto os digo que todo lo que pidieres en oración, creed que lo recibiréis, os vendrá.
pero créele con fe. Ahí donde usted se encuentra, ahí en su casa, ahí quizás en la sala, quizás hasta mañana usted no pueda dormir por el dolor, por los problemas, por la circunstancia. Pero Dios quiere consolarla en esta mañana. Dios quiere obrar, Dios quiere cobijarla a través de su presencia con su Espíritu Santo en esta hermosa mañana. Ahí vamos a estar en los teléfonos, hay unos 10, 15 minutos ahí en los teléfonos para orar, para interceder por su necesidad, por su petición. Saliendo aquí de cabina, ahí vamos a estar unos 10, 15 minutos para orar por su petición, por su necesidad, creyéndole que Dios va a obrar, Dios va a glorificarse en esta hermosa mañana. Le damos toda la honra, toda la gloria a nuestro Dios para habernos permitido su bonito programa. Me haces falta con el agua en el desierto con su hermano Adolfo Luna en esta hermosa mañana. Le damos gracias a nuestro Dios ahí donde usted está, ahí donde usted se encuentra. Ahí créale a Dios, deje que el Espíritu Santo lo abrace en esta mañana. Deje que el Espíritu Santo lo acobije en esta hermosa mañana. Dios me bendiga en esta hermosa mañana, saludos y bendiciones. Ahí vamos a estar en los teléfonos para contestar su petición. Amén, gloria a Dios.

Y bueno, así quedó este bonito programa, Me Haces Falta Como Agua en el Desierto, con nuestro hermano Adolfo Luna. Ellos van a estar aquí, él y su esposa van a estar aquí unos minutos en los teléfonos, así que aproveche y llame si usted necesita oración a esta hora de la mañana. Bueno, márquenos 956-968-7777. Y fuera de los Estados Unidos, allá de nuestros hermanos en México, 001-956-968-7777. Y bueno, con gusto le van a atender el pastor, nuestro hermano Adolfo Luna, del programa Me Haces Falta Como Agua en el Desierto.

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Muy buenos días, muy buenos días. Les saluda su hermano en Cristo, Rey Rivera. Y bueno, les invito a que nos acompañe hoy hasta las 8:30 de la mañana. Así que esté conmigo. Si usted que necesita un canto, escuchar un canto, bueno, márquenos 956-968-7777.

2:42. Y bueno, le recuerdo que estamos en Salud y Complacencia. Si usted quiere escuchar a esta hora de la mañana un canto, bueno, márquenos 956-968-7777.

Son las 2 de la mañana con 47 minutos, ya de lunes, julio 6. Ya estamos a 6 de julio y gracias a Dios porque nos tiene con vida. Bueno, quiero recordarle que en punto de las 3 de la mañana viene el siguiente y bonito programa, Paz en la Tormenta, con nuestros hermanos Fidel y Maribel Alemán. Así que no se lo pierda en punto de las 3 de la mañana, ya nos queda como 12 minutos más o menos para que entre este bonito programa, Paz en la Tormenta, con nuestro hermano Fidel y Maribel Alemán. Así que no se lo pierda. Continuamos con más música. Queremos mandar saludos para nuestro hermano Everardo Rendón, que por ahí nos está escuchando. Gracias, hermano Everardo. Bendiciones. Bueno, él manda saludos a su esposa Silvia López, para Matías Ruiz, para Tomás Sánchez y para Ramón Pérez y para un servidor, Rey Rivera. Bueno, gracias, hermano, gracias por escucharnos. Siempre nos manda saludos a todo el staff de Radio Vida.

0: Te daré gracias, mi Dios, de todo corazón, te cantaré himnos. Esto lo expresó el salmista David, agradecido por una victoria. Ahora, nosotros también lo hacemos, porque nuevamente Dios nos ha respaldado. Muchas gracias a todos los que participaron. Sin su ayuda, esto no hubiera sido posible. 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Proverbios 11:25. 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Si tienes alguna duda de cómo cumplir con tu promesa, llámanos al 956-968-7777 o visítanos en el 2720 West Business 83 en West Laco, Texas. Con gusto te atenderemos. Recuerda que poderoso es Dios para hacer que abunde en vosotros toda gracia, a fin de que teniendo siempre en todas las cosas todo lo suficiente, abundéis para toda buena obra. Dios es bueno y para siempre es su misericordia. A nombre de todo el staff de Radio Vida, muchas gracias.
1: Y bueno, con este siguiente tema de Oscar Medina, El Poder del Cristiano, queremos saludar a nuestra hermana Anastasia Rodríguez de la ciudad de McAllen. Bendiciones, hermana Anastasia, bendiciones, gracias por escucharnos.

0: Aleluya, que el Señor te bendiga en esta hermosa y linda madrugada. Aleluya, estamos contentos, agradecidos con el Señor, porque nos permite un día más para venir a alabar y glorificar su santo y bendito nombre. Estamos contentos y agradecidos con el Señor, porque hasta el día de hoy Dios ha sido bueno. Aleluya, su misericordia, su fidelidad no se ha apartado sobre cada uno de nosotros. Aleluya. En estos tiempos difíciles, amén, donde todo está pasando tan rápido, mi hermano, donde todo está aconteciendo alrededor del mundo, tantas cosas, mis hermanos, y nosotros los hijos de Dios, aleluya, a veces nos conformamos o miramos cosas diferentes, aleluya, y no miramos que la venida del Señor se está acercando, mi hermano. En esta hermosa madrugada yo te quiero decir que Cristo te ama, que Él vino y murió en la cruz del Calvario por ti y por mí, amén. Él vino, nació, murió, resucitó, y al tercer día se levantó con poder y gloria, amén. Y hoy está preparando todo para venir por ti y por mí, mi hermano. Así que en esta hermosa madrugada, abre tu mente, tu corazón, aleluya. Limpia tus pensamientos, aleluya. Dedícale esta media hora, aleluya, que el Señor va a hablar a tu vida, amén. Él ha sido bueno hasta el día de hoy, aleluya. Él nos ha mostrado su gloria cada día, amén, que nos ha permitido llegar hasta aquí, hasta esta estación Radio Vida, aleluya. Limpió el camino, aquí estamos, aleluya, para alabar y glorificar el nombre del Señor. Y aquí están mis hijos, aleluya, mi hija Giovanna, mi hijo Jacob, Yamilet, aleluya. Ellos están esperando, amén, ahí en la casa desesperados, amén, que ya llegue la hora de venirnos al radio, aleluya. Como ahorita están de vacaciones, amén, ellos quieren venir, quieren contestar el teléfono, aleluya. Están contentos, mis hermanos, porque gracias al Señor, mi amor, nos dio nuestros hijos. Y son parte del coro, amén, allí para la honra y gloria del Señor en nuestra iglesia, amén. Mi hijo Jacob, mi hija Yamilet, mi hija Giovanna, amén, presumiendo un poquito, aleluya. Es maestra de niños, amén, y tiene más niños allí con ella, amén, jovencitos que les ayuda, amén. Y que gracias al Señor se han inspirado, amén, por medio de mi hija que le ha dado la gracia al Señor. Y pues estoy contento, hermano, porque ellos se levantan, amén. Y nosotros también, mi esposa y yo, ¿vale? Estamos desesperados a veces y queremos venir, amén, y queremos dar de lo poquito que el Señor nos da y hablar de su palabra, amén, y decirte que Cristo te ama, que aunque todo lo mires adverso, aunque todo sea contrario, aleluya, el Señor está ahí cual poderoso gigante, dice que no temas, yo te ayudo, dice, si tú a ti te falta algo, el Señor lo va a suplir, no sé cómo, mi hermano, yo soy una prueba viviente de eso, mi hermano. No sé cómo el Señor nos da la gracia o la misericordia de Él, amén, que nos bendice y nos bendice. Y por la noche estamos pensando qué vamos a hacer, cómo le vamos a pagar, dónde vamos a sacar esto, dónde vamos a sacar aquello, amén. Y viene el Señor, amén, con su brazo fuerte, amén, y nos bendice, mi hermano. Por eso te digo, amén, mi hermano, aleluya. Abre tus ojos hoy, aleluya, pero tus ojos espirituales, abre tus oídos espirituales y escucha lo que el Señor tiene para ti esta hermosa madrugada, mi amor.
1: Amén, aleluya, que el Señor les bendiga, hermanos, amén. Yo también estoy, aleluya, contenta y agradecida con el Señor por lo bueno y maravilloso que Él es, amén, por permitirnos una vez más llegar hasta aquí, amén, otro lunes a las 3 de aleluya, la mañana, y poder estar aquí en Radio Vida, amén, para traer una palabra para cada aquel que la necesita. Yo creo que no es casualidad cada palabra que dan aquí, amén. Es Dios hablando a tu vida, es Dios hablando a esa necesidad, a lo que necesitamos en este tiempo, amén, aleluya. Sabemos que son tiempos difíciles, gloria al Señor Jesucristo, pero con Dios todo es posible, amén,
0: aleluya.
1: Y pues yo quiero mandarle un saludo a mi mamá, a la hermana María Elena, que siempre se despierta, a la hermana Patricia Salazar, que también siempre nos manda mensajitos, amén, que ya está lista escuchando el programa, a la pastora Irma Rafaela del programa Soy un Milagro, amén, gloria al Señor, que es de grande bendición para cada uno de nosotros, amén, porque siempre está allí, amén, mandándonos una palabra, mandándonos un mensajito, amén, tarjetitas de todo, amén, gracias a Dios, y ha bendecido al programa, amén, ha pagado programas de paz en la tormenta. Y pues gloria a Dios, amén, porque sabemos que Dios no se queda con nada, que todo se multiplica al 100 por 1, amén, y gloria a Dios.
0: Aleluya, también queremos mandar un saludo para el pastor de la iglesia Getsemaní, amén, ahí donde nos congregamos, amén, donde somos miembros, para la honra y gloria, amén, del Señor, aleluya. Para el pastor Eliseo López, amén, para su familia, amén, para la esposa de mi del pastor, aleluya, mi sobrino, amén, la hermana Reina Nava, amén, para sus hijos, para Junior, para Ivy, aleluya, para cada uno de ellos, amén, que el Señor lo siga usando grandemente, amén, que le ha dado una grey, aleluya, para que él la pueda llevar, amén, que el Señor le dé sabiduría, entendimiento de lo alto, aleluya, que lo siga bendiciendo como lo ha bendecido hasta el día de hoy, que siga fortaleciendo su espíritu, amén, para seguir adelante en estos tiempos. También queremos mandar un saludo para el pastor Juan Castillo, amén, de ahí, amén, de Ríos de Agua Viva, amén, que el Señor lo siga bendiciendo a él y a su esposa, amén, la hermana Analí, amén, que el Señor sea con ellos, que siga siendo con esa congregación, amén, ya que ellos son un bracito, aleluya, de la iglesia de donde nosotros nos congregamos, amén, se congregaba ahí con nosotros, amén, pero para la honra y gloria del Señor, el Señor lo llamó al ministerio, amén, y él dijo, sí, Señor, yo voy, aleluya, y que el Señor lo siga usando, lo siga bendiciendo, amén, como hasta el día de hoy. También un saludo para el evangelista Sergio Nava, amén, que se encuentra ahí en la ciudad de Reynosa, Tamaulipas, con mi hermosa madre, aleluya, que el Señor lo siga cuidando, lo siga bendiciendo, amén, ya que ha sido de bendición, amén, ahí en Reynosa, que el Señor lo siga usando tremendamente, amén, que siga usando su vida, que siga siendo con él cada día, amén. También gloria para mi madre, amén, que está ahí, que el Señor siga siendo con ella, me la siga bendiciendo, me la siga prestando muchos, muchos años de vida, amén, que el Señor me la guarde a mi madre, amén, mi hermosa madrecita, Simona Alemana, aleluya, y también aprovechando, les pido de sus oraciones, amén, por mi sobrino Gerardo, el hijo de mi hermano Yayo, amén, que siguen ahí las convulsiones, amén, están viendo algo, ya tienen un especialista, amén, qué es lo que está pasando con su cuerpo, que el Señor sea con ellos, amén, que el Señor les dé la pronta, aleluya, salida, amén, que el Señor les dé ahí alguien, aleluya, que él ponga su mano de poder en la vida de mi sobrino. Y nuestra iglesia se encuentra ahí en Far
1: 7309 San María, ahí en Far, Texas, amén. Ahí está la iglesia Getsemaní.
0: ¿Qué días hay culto ahí?
1: Aleluya. Gloria al Señor, hay culto los miércoles y viernes a las 7 de la tarde, amén. Y los domingos a las 2 de la tarde, aleluya. Martes y sábado hay oración, amén, el martes, aleluya, a las 10 de la mañana y el sábado a las 7 de la mañana, amén.
0: Aleluya, el domingo culto a las 2 de la tarde, amén. Ahí si no tienes una iglesia donde congregarte, ahí estamos, amén, por la Dicker, aleluya, rumbo al Ivory, aleluya, cruzando el 281, amén, la Cage, amén, muchos lo conocen por esa calle. Cruzando allí, aleluya, antes de llegar a la veterana, está la Saint Marie, aleluya, y ahí estamos en la mera esquina casi, amén.
1: 7309 Saint Marie, parte.
0: Aleluya, ahí se encuentra la iglesia del pastor Eliseo López, amén, la pastora Lorenza López. Bueno, mis hermanos, damos todos estos saludos, amén, porque ellos en veces nos ayudan, amén, y siempre están orando por nosotros, amén, intercediendo para que el Señor nos use aquí en la radio, amén. Así que vamos a entrar a la palabra del Señor, mi amor, que se encuentra ahí en Mateo capítulo 24, aleluya.
1: Gloria al Señor. Bendito es el Señor, Mateo 24, 3, amén, aleluya.
0: Aleluya.
1: Gloria al Señor, Mateo 24, 3, si usted tiene su Biblia, ábrala y léala con nosotros, y si no, al ratito usted léala, amén, aleluya. Palabra del Señor, se lee en el nombre del Padre, del Hijo y del Espíritu Santo. Y estando él sentado en el monte de los olivos, los discípulos se le acercaron aparte diciendo, dinos, ¿cuándo serán estas cosas y qué señales habrá de tu venida y del fin del siglo? Respondiendo Jesús les dijo, mirad que nadie os engañe, porque vendrán muchos en mi nombre diciendo, yo soy el Cristo, y a muchos engañarán, y oiréis de guerra y rumores de guerra. Mirad que no os turbéis, porque es necesario que todo esto acontezca, pero aún no es el fin.
0: Aleluya. Aleluya. Vamos a orar. Amantísimo y buen Dios, que moras en el cielo, en la tierra y en todo lugar. Padre Santo, en esta hermosa madrugada, Señor, me acerco al trono de tu gracia primeramente para bendecirte, para alabarte, para glorificarte, sí, Señor, para darte toda la gloria, porque solo tú te la mereces, Señor, y pedirte perdón, Padre bendito, si te hemos faltado, Señor, si te hemos ofendido en este horario, Padre bendito, en este momento que hemos venido, Padre bendito, te pedimos que pases el carbón encendido de tu altar por nuestros, Señor, labios, Jesús, Padre bendito, y te pido, Señor, que seas tú, Señor, a través de estas ondas radiales, Padre bendito, que tu nombre sea glorificado, Señor, que aquella persona, mi hermano, mi hermana, hermana, Padre, que está necesitando, Señor, que tú le hables, Padre, que tú sanes, que tú restaures, que tú ayudes, Padre bendito, en esta hermosa madrugada, usa nuestras vidas, Señor, perdónanos porque fallamos, Padre bendito, pero queremos darte, Padre bendito, lo mejor de nuestra vida, Padre bendito, yo te pido que uses a mi esposa, me uses a mí, Señor, para sí, llevar, Señor, tu palabra, Jesús, Señor, Cristo. Ya que estamos dispuestos, Señor, a predicar tu palabra, a darte un poquito, Señor, de lo mucho que tú nos das, Padre bendito, te pido por el huérfano, por la viuda, por el desamparado, por el que está en la cárcel, en el hospital, Padre bendito, por esa hermana que está batallando con sus hijos, Señor, con su esposo, amén, que está batallando, Señor, que está sufriendo, que está en agonía, Padre bendito, tal vez en desesperación, Padre bendito, te pido que esta hermosa madrugada toque su vida, Señor, seas tú con ello, Padre bendito, nosotros menguamos para que usted crezca, Señor, nosotros somos el barro, usted es el alfarero, Padre, use nuestras vidas y nuestros corazones para su gloria y su honra. Todo se lo pido y todo se lo ruego en el nombre del Padre, del Hijo y de su Espíritu Santo. Amén, amén y amén. Aleluya. Aleluya. Así que si en esta hermosa madrugada gustas llamarnos, mi hermano, llámanos al 968-7777. Ahí están mis hijos, aleluya, para recibir tu llamado, para orar por ellos, llevárnoslo para nuestra iglesia y seguir orando, aleluya, y seguir intercediendo. Tu petición no se queda aquí, mi hermano, tu petición nos la llevamos. La hacemos de nosotros, amén, y seguimos orando, aleluya, para que el Señor conteste a su tiempo, amén, porque Él sabe el momento preciso donde Él nos va a contestar. Así que en esta hermosa madrugada, llámanos al 968-7777, queremos orar por ti, amén. Dice la palabra del Señor que estando el Señor sentado ahí, aleluya, le preguntan sus discípulos, amén. Aleluya, ¿cuándo acontecerá esto? Aleluya. Y muchos de nosotros, amén, que conocemos de la palabra del Señor, amén, que tenemos años, aleluya, en el ministerio, que tenemos años en la casa de Dios, amén. Decían por ahí, pasa el tiempo, aleluya, llegan los años, las décadas, aleluya, y Cristo no viene. Y antes, aleluya, mi hermano, era bien diferente, amén. Tiempo atrás, años para atrás, amén, era bien diferente la vida, amén.
1: Gloria, hoy, Señor,
0: en este Jesús. Tiempo, mi hermano, se han empezado a cumplir todo lo que en este libro hermoso, maravilloso, está escrito, mi hermano. Se oirá rumores de guerras, amén. ¿Cuántos rumores de guerra no hemos oído, aleluya? ¿Cuántas guerras no se han hecho, amén? A lo mejor no grandes, aleluya, pero ahí están, aventándose una bomba, otra bomba, aleluya. Y dice el Señor, esto todavía no es el fin, mi hermano. Y tú y yo lo estamos viendo y lo estamos oyendo, por eso yo siempre cuando vengo digo, este tiempo, abre tus ojos. Pero no tus ojos carnales, mi hermano. Tú que eres hijo de Dios. Tú que un día, aleluya, por tu voluntad propia, aleluya, y por tu voz, aceptaste a Cristo como tu único y suficiente Salvador, mi hermano. Quiero decirte que es tiempo de que te prepares, aleluya. Que el Señor viene pronto en las nubes, aleluya. Tú que tal vez te has apartado, aleluya, o has caído en el conformismo, aleluya, hoy te quiero decir, en el nombre de Jesús de Nazaret, que estas son señales antes del fin, aleluya. Muchas cosas están aconteciendo alrededor del mundo, mi hermano, y nosotros estamos, aleluya, tan afanados, aleluya, tan sumidos, aleluya, en el día de mañana, en qué va a pasar, qué va a suceder, mi hermano. No te preocupes por esta vida, mi hermano, que esta vida pasa, dice la palabra de Dios, el mundo pasa y sus deseos, pero el que hace la voluntad de Dios permanecerá para siempre, aleluya. Recuerda que en este mundo, mi hermano, lo más que tenemos, si podemos llegar, mi amor, a los 80, 90 años, aleluya, ya con dificultades, aleluya, enfermos, aleluya, a veces con muy pocas fuerzas, amén. Hoy tienes la oportunidad, amén, de que abras tus ojos, aleluya, y mires lo que está aconteciendo y lo que va a pasar, aleluya. Tú como hijo de Dios, aleluya, debes de saber y entender que estos son los últimos tiempos, mi amor. Estamos al mes 7 del año ya, ¿sí? Aleluya. Ya, mi hermanos, estamos más de medio año, aleluya, del 2026. ¿Cuánto falta para que se termine el año? Aleluya. ¿Y tú y yo cómo seguimos viviendo la vida, mi hermano? ¿Y tú y yo cómo estamos, aleluya, desperdiciando el tiempo que el Señor nos está dando, mi hermano? Dice, he aquí yo vengo pronto, dice el Señor. y mi galardón conmigo. Aleluya. Cuidemos, mi hermano, y miremos, aleluya, los tiempos. Como cuando viene el verano, mi amor, cuando viene el otoño, aleluya. Así está pasando hoy en este tiempo,
1: aleluya,
0: mi hermano.
1: Gloria, Señor.
0: Yo te pido en el nombre de Jesús de Nazaret, aleluya, que si tú te has apartado, que si tú te has conformado, aleluya, escuches hoy la voz de Dios que está hablando a tu vida. Que las señales se están cumpliendo, aleluya. Y la venida del Señor es inminente, mi hermano. Así que levanta tu teléfono, aleluya. Reconcíliate con el Señor, aleluya. Ábrele la puerta de tu corazón una vez más, aleluya. Y deja que Él more en tu vida, aleluya. Deja que Él haga, aleluya, eso que Él tiene que hacer. ¿Estás pasando por un problema? ¿Estás pasando por una necesidad que tal vez, aleluya, has quitado la vista de Dios, aleluya, has quitado la vista de ese ministerio que el Señor ha depositado en ti? Hoy, este día, aleluya, es el día de tu milagro, aleluya. Aleluya. Es el día de tu reconciliación con Dios, mi hermano. Así que levanta tu teléfono en fe, porque la sangre de Cristo tiene poder y sin igual poder, aleluya. Porque Él nos ha hecho más que vencedores, aleluya. Así que no dejes, hermano, que tu vida se pierda, aleluya, por algo tan insignificante, aleluya. Que tienes un galardón grande, que el Señor tiene algo preparado para ti esta hermosa madrugada. Una sorpresa el Señor tiene para ti. Así que levanta tu teléfono y rompe en el nombre de Jesús de Nazaret todo lo que el enemigo ha traído a tu vida, aleluya. Llámanos al 968 en el nombre de Cristo Jesús. 7777, queremos orar por ti.
1: Aleluya, gloria al Señor. Dice la palabra de Dios, amén. Respondió Jesús y les dijo: mirad que nadie os engañe, porque vendrán muchos en mi nombre diciendo: yo soy el Cristo, y a muchos engañarán. Amén, aleluya.
0: Aleluya.
1: Yo creo que ahí Dios nos está hablando. Amén. Dios nos dice que en este tiempo, mirando alrededor de todo lo que pasa en las noticias, de lo que ponen en las redes sociales, miramos que ahorita hay muchos hombres diciendo que ellos son el Cristo y hacen iglesias y hacen cosas así como cultos, amén, y ponen, amén, que los adoren. Hay unos que dicen que el Cristo es mujer y ponen a una mujer y hacen tantas cosas y tienen tantos seguidores, amén, que hacen tantas cosas bárbaras, amén, aleluya. Y vemos que aquí está en la palabra de Dios, no es algo que está sucediendo nomás porque sí, sino es cumplimiento de la palabra de Dios, amén. Y dice: oirás de guerras y rumores de guerra. Mirad que no os turbéis, porque es necesario que todo esto acontezca, pero aún no es el fin, amén. O podemos orar, podemos pedir por todo lo que está pasando alrededor de nosotros, mi hermano, amén. Pero dice la palabra de Dios: es necesario que todo esto acontezca, amén, aleluya. Es el Señor hablando a nuestras vidas, amén, mostrándonos y diciéndonos, tenemos que leer la palabra de Dios, tenemos que escudriñar,
0: aleluya,
1: y darnos cuenta, amén,
0: gloria a Dios,
1: que todo lo que está pasando en este mundo, amén, son principios de dolores, es la señal de Dios diciéndote a ti, hermano, amén, que a lo mejor te has alejado de Dios, que a lo mejor ya no vas a la iglesia, que mires, amén, que Él te está hablando, que Él te está diciendo, se está cumpliendo mi palabra,
0: aleluya,
1: como se ha cumplido, amén,
0: gracias,
1: aleluya,
0: Señor.
1: Porque sabemos, gloria al Señor, que antes de que Jesucristo viniera a morir por nosotros a este mundo, amén, se fue profetizado en Jeremías,
0: aleluya,
1: se fue profetizado en la Biblia, en el Antiguo Testamento, y se cumplió la palabra,
0: aleluya,
1: de Dios, amén,
0: es.
1: Y muchas de las cosas que vienen en la Biblia ya han sido cumplidas, mi amor, amén. Y dice aquí:
0: aleluya,
1: porque se levantará nación contra nación, amén, y habrá pestes, aleluya, y terremotos en diferentes lugares, amén.
0: Aleluya.
1: Estamos todos de acuerdo, amén, que hace poco hubo un terremoto y ha habido muchos, amén. Y dice: y habrá pestes. Sabemos que abajo de todos esos escombros hay muchas personas que murieron, amén.
0: Aleluya.
1: Y como dicen, amén, a los 3 días huele mal a una persona cuando muere, cualquier cosa que muera un animal o algo, amén. Y pues todo esto va a acontecer también, amén, o ya está aconteciendo, amén. Dolorosamente, tristemente es cumplimiento, amén. Y tenemos que estar atentos, mis hermanos, amén. Tenemos que estar atentos a la voz de Dios y darnos cuenta que le necesitamos, mi hermano, amén.
0: Aleluya.
1: Porque no es el morir en este mundo, sino es dónde vamos a abrir los ojos, amén.
0: Aleluya.
1: Porque como decimos, somos pasajeros solamente, somos peregrinos, amén. Simplemente vamos de paso en este mundo, no somos de aquí, amén. Simplemente esta es una vida corta, como dice mi esposo, 80 años, 90 años. Algunos han llegado a los 100, 100, 2, 103, amén. Pero con dificultad también, batallando con gente que los cuide, amén. Aleluya, valiéndonos por nosotros mismos, amén, 70, 80 años, amén, aleluya, simplemente vamos de paso, mi hermano, amén, y no es lo que hagamos o lo que podamos tener en este mundo, porque todo se acaba, amén, dice que todo es perecedero, amén, aleluya, pero lo que permanece para siempre es el Señor simplemente, amén,
0: aleluya.
1: En nuestras vidas y en nuestros corazones, amén. Ese es el propósito, amén, el alabar y glorificar al Señor, el estar preparando una vida, pero una vida eterna con el Señor Jesucristo, amén, aleluya. Simplemente eso, mi hermano, porque ¿dónde vamos a abrir los ojos? ¿Dónde vamos a despertar? Amén, aleluya. ¿O vamos a descansar esperando la venida del Señor Jesucristo?
0: Aleluya.
1: Amén. ¿Qué estamos haciendo para poder recibir una vida eterna? ¿Qué estamos haciendo, amén, con lo que Dios ha puesto en nuestra vida? Porque a cada uno nos ha dejado algo, amén. Cada uno nos ha puesto un
0: ministerio.
1: Un ministerio,
0: un
1: amén,
0: don.
1: Un don, un algo, amén, para hacer en este mundo, para predicar la palabra. Nos dejó escrito, amén, y por todo el mundo y predicar el evangelio. El que creyere y fuere bautizado será salvo, mas el que no creyere será condenado. Y no es porque Dios sea
0: aleluya.
1: Malo y Dios condene, sino porque es el camino que nosotros estamos buscando, amén. Es como dicen, son dos caminos, uno ancho y uno angosto,
0: aleluya.
1: Amén. ¿Cuál estás tomando tú? El ancho. Que según se ve muy bonito y mucho, haces lo que quieres y te diviertes según en este mundo. O el que vives una vida conforme a la voluntad de Dios. Amén, aleluya. Que uno lleva al infierno y el otro lleva a la vida eterna.
0: Amén.
1: ¿Cuál vamos
0: aleluya.
1: A querer, mi hermano? Amén. ¿Cuál
0: gloria
1: queremos? ¿Cuál estamos buscando? Amén. ¿Por cuál estamos
0: aleluya.
1: Caminando en este mundo, mi hermano? Amén. Yo quiero una vida en Cristo. Amén. Yo quiero,
0: aleluya.
1: Yo quiero un día, amén, estar delante de la presencia de Dios, pero ¿qué estoy haciendo para poder estarlo, amén? ¿Qué estamos haciendo, mi amor?
0: Aleluya, dice su palabra en el capítulo 12, amén. Y por haberse multiplicado la maldad, el amor de muchos
1: se enfriará.
0: Se enfriará. Aleluya. Ahí está, mi hermano, la clave, amén. Y por haberse multiplicado, aleluya. Hermano, sí había maldad, aleluya. Siempre ha habido maldad, aleluya. Pero como en estos tiempos, aleluya, tanto, no, mi hermano. Tantas cosas en las redes sociales, aleluya, que le llaman bueno y que es malo, aleluya. Cosas que están pasando, amén. Y nosotros mismos también a veces nos reímos, aleluya, de todo lo que está pasando. Y quiero decirte en esta hermosa madrugada, que no dejes que tu amor se enfríe. Llámanos al 968-7777. Queremos orar por ti, amén. Antes había muchas llamadas, amén. Antes, aleluya, levantaban su teléfono. Y mi esposa y yo nos preguntábamos cuando empezamos este programa. Y le decía, mija, ¿tú crees que haya llamadas? Haya gente, amén. Y había mucha gente, mi hermano. Hoy ha cesado, aleluya. Hoy, aleluya, en estos tiempos ya no hay mucha gente que llame, amén. Ya hay mucha gente que levante su teléfono, amén, y que diga, hermano, ayúdenos a orar, hermano, ayúdenos por esto, hermano, vamos a orar por aquello, mi hermano. No dejes, mi hermano, que el enemigo gane terreno en tu vida, aleluya. Tú eres más que vencedor en el nombre de Jesús de Nazaret. Y aunque el amor de muchos se está enfriando, no dejes que se apague ese fuego que está dentro de ti, aleluya. Vívalo cada día, mi hermano. Fortalécete en el nombre de Jesús de Nazaret y llámanos, mi hermano. Queremos orar por ti, amén. El amor de muchos se está enfriando. Las iglesias están quedando solas. Aleluya. Muchos estamos desviando nuestra mirada. Aleluya. Y nos estamos enamorando de este mundo que no tiene parte ni suerte en nuestras vidas, mi hermano. El tiempo se está acabando. El reloj del Señor está llegando al momento, a la hora en que la trompeta va a sonar, mi hermano. ¿Y dónde te vas a encontrar? ¿Dónde vamos a estar ese día, mi hermano? Dice que qué bueno fuera que el Señor viniera y nos encontrara haciendo así, alabando y glorificando su santo y bendito nombre. Y dice el 13, aleluya, y el que persevere hasta el fin, este será salvo, mi hermano. Hay que perseverar, aleluya. Platicando ahí con un siervo de Dios en la iglesia, amén, el sábado que estábamos evangelizando, amén. Dice, cuando empiezas un maratón, aleluya, empiezas a correr a un ritmo, aleluya, de no cansarte, amén. Y ahí vas corriendo, aleluya. Así es el camino del cristiano, mi hermano. Empiezas el camino del Señor y empiezas con cuidado, con esto, con aquello, con lo otro. Pero como el del maratón mira ya la línea final, mi amor. Ya cuando mira la meta, aleluya, corre con aquellas fuerzas, aleluya, que aunque ya no tenga, amén, empieza a tomar fuerza para poder llegar hasta esa meta. Así nosotros, mi hermano, ahorita en el camino del Señor es tiempo que renueves tus fuerzas. Es tiempo, aleluya, que veas que la meta se está cumpliendo. La meta está a punto de llegar, mi hermano. ¿Y dónde estás parado? ¿Dónde estamos parados? ¿Qué estamos haciendo para esperar al Señor Jesucristo?
1: Amén, aleluya, gloria a Dios, amén. Dios está allí en la meta, amén. Dios está esperándonos con los brazos abiertos, amén. Él quiere que ninguno se pierda, sino que todos procedamos al arrepentimiento, amén.
0: Aleluya.
1: Y dice allí en Juan 14, amén. No se turbe vuestro corazón, crees en Dios, crees también en mí. En la casa de mi Padre muchas moradas hay. Si así no fuera, Dios lo hubiera dicho. Voy pues a preparar lugar para vosotros. Y si me fuere y os prepararé lugar, vendré otra vez.
0: Aleluya.
1: Y os tomaré a mí mismo para que donde yo estoy, vosotros también estéis. Y sabéis a dónde voy y sabéis el camino. Y le dijo Tomás, Señor, no sabemos a dónde vas. ¿Cómo pues podemos saber el camino? El 6 dice, Jesús le dijo, yo soy el camino, la verdad y la vida. Y nadie viene al Padre si no es por mí. Amén, aleluya. Ese es el camino, mi hermano, amén. Jesucristo es el camino. Cree en el Señor, amén. No nos creas a nosotros, cree en la palabra de Dios, amén. Que Él es el único que hace todas las cosas, amén. Cada vez que tú pides una oración o cada vez que el Señor hace un milagro en la vida de alguien, mi hermano, no es la persona con la que ora, es el poder de Dios que usa a la persona, es el Señor el que está haciendo grandes milagros, amén. Yo siempre he dicho, amén, que cuando el Señor hace un milagro en la iglesia, porque ahí tenemos testimonios, amén, y alguien se levanta y dice, el Señor me sanó de esta enfermedad o el Señor me ayudó a resolver esto, el Señor me mandó una bendición, el Señor hizo esto. Es como decirse, es como levantarse el Señor y decir, aquí estoy, hijo mío, clama a mí que yo te voy a responder, aquí estoy, y sigo siendo el mismo de ayer, de hoy, por los siglos, sigo haciendo milagros, amén. Y yo creo que cuando testificamos del poder de Dios, es Dios hablando a tu vida diciendo, ahí estoy, amén. Ahí estoy, el Señor está aquí con nosotros, mi hermana, amén. Dijo que Él se fue, pero dejó al Consolador, amén. Y es Padre, Hijo y Espíritu Santo, amén. Aleluya, gloria a Dios, amén. Porque Él es grande y misericordioso. Y Él nos dejó puesto, mi hermana, amén. ¿Cuál era el camino, amén? Él es el camino, la verdad y la vida. Y nadie viene al Padre si no es por Él. Así que créele a Dios, mi hermana, amén. Llámanos a 956-968-7777. Ahí vamos a estar en los teléfonos, amén. Ahí vamos a estar contestando llamadas y orando por ti, amén. Dios es grande y maravilloso y nunca nos va a dejar, mi hermano, amén. No me canso de repetirlo una y otra vez. Dios es grande y maravilloso y misericordioso, amén. Es omnipresente, omnisciente, amén, aleluya. Él está en todo lugar, amén. Él es grande, poderoso, amén. Y Él nunca pierde una batalla, amén. Él nunca llega tarde. Él siempre está allí cuando nosotros le necesitamos. Y a veces cuando no miramos la solución a un problema, mi hermano, créeme que no es porque Dios no escuche, sino porque Dios tiene el tiempo perfecto para cada uno de nosotros, amén. Y Él conoce todas las cosas. Dice que Él escudriña hasta la mente y el corazón, mi hermano, amén. Así que adelante, sigue adelante, amén, que este camino ya es corto, mi hermano, amén. Búscale ahora que hay tiempo, amén. No desperdiciemos el tiempo en este mundo, amén, porque el tiempo, la vida es Cristo y solamente Él, mi hermano, amén. Pues se nos ha acabado el tiempo, amén. Este fue tu programa Paz en la Tormenta con nuestro hermano Fidel y mi hermana Maribel Alemán, amén. Que el Señor les bendiga. Gracias a cada uno de ustedes, amén. Gracias por escucharnos, gracias por el apoyo, gracias por sus oraciones, porque muchos nos dicen que están orando por nosotros. Que el Señor les bendiga, muchas gracias y nos vemos el próximo lunes. Bendiciones.
0: Aleluya, que el Señor te bendiga en esta hermosa madrugada, aleluya, nos vemos la próxima semana con el favor de Dios, sigue orando por nosotros para poder seguir adelante, muchas bendiciones. Muchas veces.

1-800-227-8777 y fuera de los Estados Unidos 001-956-968-7777. Nuestros hermanos aquí estarán unos minutos, así que si usted necesita oración, márquenos a esta hora de la mañana.

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2: Bueno, a esta hora de la mañana, 3:32 de la mañana, queremos mandar saludos para nuestro hermano Rubén González de la ciudad de Elsa. Por ahí nos está escuchando. Bendiciones, hermano Rubén. Gracias porque nos escucha. Gracias, usted está escuchando su estación preferida. Y bueno, queremos complacer con un bonito tema. Ojalá sea de su agrado, con Tomás Villarreal, Sublime Amor.

que levantes tus manos un momento y le digas: Señor, avívame. Soy instrumento de tu avivamiento. En esta generación, aquí estoy. Heme aquí. Úsame a mí. Envíame a mí. Y yo me levantaré y te bendeciré y te ministraré para que tu poder sea desatado sobre mi país y sobre toda la tierra, en el nombre de Jesús. Amén. Oh, sí. Cuando nos levantamos y empezamos a ministrar a Dios y empezamos a cantarle a Él de nuestro corazón, su poder se derrama. Su poder se derrama.

Quiero recordarte que aún siguen nuestros hermanos aquí en las líneas telefónicas del programa pasado Paz en la Tormenta. Si usted necesita oración, bueno, marque 956-968-7777. Si usted necesita oración a esta hora de la mañana, nuestros hermanos aún todavía están aquí.

0: Nos levantamos, Señor, para ministrarte, para bendecirte. Tú eres el Dios que lo llenas todo en todo.
1: Son las 3 de la mañana con 45 minutos y recuerde que está escuchando a Radio Vida. Y continuamos con más música por aquí a esta hora de la mañana.

Así es, saludando a nuestros hermanos Maribel y Fidel Alemán y a su familia que ya nos encuentra aquí en cabina. Bendiciones, hermano, cuídense mucho y maneje con precaución. Porque...

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2: Sí, son las 4 de la mañana, 4 de esta hermosa mañana, ya lunes. Bendiciones para los que están escuchando. Les saluda a su amigo en Cristo Rey Rivera. Y así escuchamos Grupo Amor Real, Salmos 95.

A continuación escuchamos el grupo Judá, Rostro Empolvado. Cuando son las 4 de la mañana con 3 minutos, no le cambie. Siga con nosotros, Radio Vida, su estación preferida.

0: Bendiciones, les habla su servidor Enrique Garza. Agradezco a Dios por esta oportunidad de poder dirigirme a ustedes en estos instantes. Quiero hacer una invitación a todos los consiervos, pastores, evangelistas que nunca han estado en radio. 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Qué bendición estar con los medios de comunicación, de poder transmitir la palabra de Dios a almas que están buscando la paz, buscando algo. Hay un vacío en su ser. Yo creo que el ministro, el pastor, los consiervos, tenemos esa palabra que podemos dar, difundir, compartir con esas personas en necesidad. Jesús en cierta ocasión dice en la escritura que él recorría las ciudades, las aldeas, enseñando en las sinagogas de ellos, predicando el evangelio del reino, sanando toda enfermedad y toda dolencia en el pueblo. Y al ver las multitudes, dice la escritura, que tuvo compasión de ellas, porque estaban desamparadas y dispersas, como ovejas que no tienen pastor. Entonces Jesús dijo a sus discípulos: a la verdad, la mies es mucha, mas los obreros poco. Rogar pues al Señor de la mies que envíe obreros a su mies. Sabe que a través de la radio es un medio de que podemos difundir ese mensaje, llevar esa palabra a esas almas que están sediento, esas almas que necesitan un toque de parte de Dios. 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Bendiciones.
1: 4 de la mañana con 24 minutos. Son las 4 de la mañana con 24 minutos. Y bueno, queremos mandar saludos para nuestra hermana Rebeca Serrano de la ciudad de Fart. Bueno, ella quiere mandar saludos para todos los que están escuchando a esta hora de la mañana. Bendiciones. Y nos pide este bonito tema nuestra hermana Rebeca: Estoy de rodillas, con los cadetes de Cristo. Le invito a que no le cambie. 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

Conexión con los cadetes de Cristo. Estoy de rodillas saludando a nuestra hermana Rebeca Serrano en esta hora de la mañana. Bueno, continuamos con más música. A continuación escucharemos a Emilio Ramírez, Quiero Adorarte, cuando son las 4:27 de la mañana.

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Así escuchamos a Irma Cristina, cantamos Susana cuando son las 4 de la mañana con 36 minutos. Y bueno, continuamos con más música. Aquí tenemos a Isaías Quirarte, el ciego Bartimeo. Y bueno, no le cambie, sigue con nosotros aquí en Radio Vida.

0: Así es, así escuchamos a Isaías Quirarte, el ciego Bartimeo.
1: ¡Aleluya!

La Biblia dice que el que siembra escasamente también segará escasamente. El que siembra generosamente, generosamente también segará. Cada uno dé como propuso en su corazón, no con tristeza o por necesidad, porque Dios ama al dador alegre. 2 Corintios 9:6-7. 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

Son las 4 de la mañana con 47 minutos. Vamos a saludar a nuestro hermano Obregón de la ciudad de San Benito, que nos pide este bonito tema de Marcos Witt, Te Tengo a Ti. Saludando a nuestra hermana Elizabeth Sandoval, Irma Cantú, Esmeralda Gómez. Bendiciones, hermano Obregón. Gracias por escucharnos.

Así es, esta hora de la mañana con las son las 4 de la mañana con 55 minutos. Saludando a nuestra hermana Leti Espericueta de la ciudad más bonita, Progreso, Texas. Bendiciones, hermana. Gracias por escucharnos.

Y bueno, les recuerdo, el siguiente programa ya en unos minutos más, en punto de las 5 de la mañana. Ya están aquí nuestros pastores Francisco y nuestra pastora Imelda Cavazos. Así que prepárese en punto de las 5 de la mañana este bonito programa, Si Cristo Viniere Hoy.

0: amén, amén. Muy buenos días, hermanos, hermanas que nos escuchan en esta hermosa mañana. Damos gracias a Dios por un día más que nos concede iniciar nuestro programa. Si Cristo viniere hoy, está preparado. Damos gracias a Dios por esta oportunidad que nos concede hoy, ¿verdad? El Señor nos concede esta bendición de poder llevar a cabo nuestra programación. Somos los pastores José y Imelda Cavazos de la Iglesia Bautista La Blanca. Y damos gracias a Dios y le estamos invitando a nuestra iglesia. Tenemos servicios los domingos, escuela dominical para todas las edades y servicio de predicación. Está cordialmente invitado, usted que me escucha, que está ahí por el área o que no tiene una iglesia donde asistir, le estamos invitando, acérquese, acérquese, el tiempo se acaba y si Cristo viniere hoy está preparado, queremos hacerle una cordial invitación de parte de nuestro Salvador Jesucristo, que se acerque a la casa de Dios. Gracias a Dios le damos. El miércoles tenemos servicio de oración y de evangelismo, así de que hágase asistir a esta nuestra iglesia, ahí estamos para servirles. Muchas gracias por nuestro radio escuchas que nos escuchan hasta allá, hasta Matamoros. Digo, donde de todas partes está nuestra programación y bendecimos y adoramos a Dios en esta mañana. Y que, hermanos, la puerta no se cierre, Cristo viene pronto y prepárese para el encuentro con nuestro Dios. Así le damos una hermosa bienvenida a nuestro programa en esta mañana.
1: Aleluya, así es como en esta mañana le saludamos de parte del Señor Jesucristo. Queremos darle gracias a Dios porque nos permite ser portavoces de sus bendiciones. Así es de que en esta ocasión estamos agradecidos con el Señor por lo que nos está permitiendo realizar. Gloria a Dios, lo poco o lo mucho que podemos realizar, lo hacemos con gusto para la obra del Señor, deseando que algún alma que nos escuche sea bendecida. Y nuestro deseo es que las almas conozcan del Señor Jesucristo, porque tenemos la promesa y por escrito que Él volvería por un pueblo redimido con su sangre preciosa. Y queremos agradecerle su atención, a la vez que si usted ya ha sido redimido por la sangre de Cristo, le invitamos para que cuando escuche la nota musical de Si Cristo viniere hoy, clame al Señor para que el mensaje llegue sencillo, fácil de entender a todos los corazones. Es el propósito, es el deseo de nuestros corazones. Queremos agradecerle por su atención, que Dios le esté bendiciendo ricamente y esperamos que esté disfrutando la felicidad, el gozo de estar por acá pisando suelo norteamericano. Que viva las Américas, especialmente acá en el norte, ya que, pues sí, como decimos por allá en México, echamos la casa por la ventana. La honra y gloria sea para el Señor, que Dios bendiga los líderes de nuestra nación. Y el propósito de esta programación es invitar a nuestra amable audiencia para orar por las autoridades, estar clamando al Señor para que el Señor dé sabiduría cómo realizar los mandatos que el Padre Celestial tiene en su sola potestad. Así de que le invitamos para que nos escuche, como le repito, como estamos hablando en esta ocasión para el mes de julio, mes de la celebración de los 250 años de libertad, de la independencia. Especialmente lo que nos llama la atención es haberse liberado del yugo de la esclavitud de la religión. Así de que nuestro deseo es que usted conozca a Cristo Jesús como Salvador, ya que Él no es una religión. Debemos de tener una gran amistad, ya que Él ofreció su vida para redimirnos, para perdonar todas las injusticias que estábamos realizando. Gracias al Señor por toda su misericordia y gracias una vez más, lo repetimos, no nos cansaremos de decirle muchas gracias por su atención, invitarle para que nos escuche en esta ocasión. Será cada lunes a las 5 de la mañana. La nota musical se dejará oír y queremos oír una vez más esa nota musical de Si Cristo viniere hoy, para animarle a seguir escuchándonos.

0: La puerta está abierta, dice el hermano David en este canto, a quien le enviamos un saludo. Ahora anda por allá, muy, muy al norte, él y su amable esposa. Hasta allá le enviamos saludos y felicitaciones. Felicitaciones a los abuelos que fueron a conocer al nuevo nieto. Que Dios les esté bendiciendo. Pero recuerde que estamos aquí en Si Cristo Viniere Hoy, cada lunes a las 5 de la mañana, y gracias al Señor porque nos ha concedido estar por una hora. En esta ocasión queremos invitarle para que estos minutos que a continuación vamos a estar leyendo la palabra del Señor, para meditar en ella y traer un consejo de la palabra del Señor.
1: Sí, amén. Queremos en esta hermosa mañana dar lectura a la bendita palabra de nuestro Dios en el Evangelio según San Lucas, el capítulo 19, del verso 1 al verso 10. Y dice la palabra de nuestro Dios: habiendo entrado Jesús en Jericó, iba pasando por la ciudad, y sucedió que un varón llamado Zaqueo, que era jefe de los publicanos y rico, procuraba ver quién era Jesús, pero no podía a causa de la multitud, pues era pequeño de estatura, y corriendo delante, subió a un árbol sicómoro para verle, porque había de pasar por allí. Cuando Jesús llegó a aquel lugar, mirando hacia arriba, le vio y le dijo: Zaqueo, date prisa, desciende, porque hoy es necesario que posee yo en tu casa. Entonces él descendió a prisa y le recibió gozoso. Al ver esto, todos murmuraban diciendo que había entrado a posar con un hombre pecador. Entonces Zaqueo, puesto en pie, dijo al Señor: he aquí, Señor, la mitad de mis bienes doy a los pobres, y si en algo he defraudado a alguno, se lo devuelvo cuadruplicado. Jesús le dijo: hoy ha venido la salvación a esta casa, por cuanto él también es hijo de Abraham, porque el Hijo del Hombre vino a buscar y a salvar lo que se había perdido.
0: Aleluya, es palabra del Señor. Ahora queremos enviar un saludo musical con el hermano Fernando, a quien le enviamos un cordial saludo. Y le pedimos de las oraciones a nuestro hermano Fernando para continuar adelante. Y vaya el mensaje musical con este título: México en manos de Dios. Estamos orando por los gobernantes del mundo. Bien. Entero, especialmente por aquí Estados Unidos y también por México, y especialmente para todos los mexicanos. Este es saludo musical con el hermano Fernando: México en manos de Dios.

0: Aleluya, así es el mensaje que nos comparte el hermano Fernando. Que Dios le esté bendiciendo, Dios le cuide. Gracias al Señor, porque es de gran bendición el mensaje musical, especialmente para todos los mexicanos. Y en esta ocasión, parece que hay mucho pueblo que está tristeando, ¿verdad? Ya que el día de ayer, aquí nuestros hermanos me dicen que no. Así tenía que suceder, ¿verdad? Ya está escrito. Gloria sea a nuestro Padre Celestial. Pero aquí nos seguimos gozando y seguimos compartiéndole que estamos orando por México para que sea bendecido. Y queremos en este momento entrar a unos minutos de meditación en la palabra del Señor. Y es directamente para ayudarnos a entender la gran responsabilidad que tienen nuestras autoridades. Para eso hemos leído esta porción de la palabra del Señor en el Evangelio de Lucas, capítulo 19, que nos narra el escritor la vida de este hombre llamado Zaqueo. Nos platica Lucas, el evangelista, diciendo que Jesús iba a Jericó y al pasar por la ciudad, a ese momento sucedió que un varón llamado Zaqueo era jefe de los publicanos y rico. Aquí queremos hacer esta pausa para meditar. A veces no estamos conformes, ¿verdad?, en la manera que se está usando los impuestos, ¿verdad? Los intereses que hay son muchos, mucho dinero, son cantidades a veces inimaginables para uno, ¿verdad? Pero damos la honra y la gloria al Señor porque sí podemos imaginarnos que esas personas que están con esa gran responsabilidad necesitan del apoyo del pueblo para ayudarles a mantenerse fieles en las finanzas que están llevando a cabo. Y así para todos aquellos que hay la responsabilidad de realizar unas buenas finanzas, la honra y gloria sea para nuestro Dios. Queremos decirle a nuestras autoridades que estamos orando por ustedes, especialmente en este mes de julio, que estamos celebrando 250 años, el 250º aniversario de la independencia. Así de que nos gozamos, pero a la vez invitamos a todo el pueblo que nos escucha para orar por las autoridades. Aquí Lucas el evangelista nos narra de este hombre que era recaudador de impuestos, pero dice que era jefe de los publicanos. Entonces tenía a su mando otros obreros, trabajadores, que los mandaba a colectar los impuestos, ya que era jefe de los publicanos. Los publicanos era el título que llevaban de parte del pueblo judío, y se encargaban de cobrar los impuestos. Más adelante vamos a estar viendo cómo se hacía con tanta liberalidad que estaba en sus labios el determinar la cantidad que se debería de pagar. Todo esto lo estamos repitiendo en la lectura de Lucas el evangelista en el capítulo 19. Es donde nos narra Lucas la vida de un comisionado para recaudar los impuestos. Como sucede, Dios les había advertido por cientos de años atrás que el pueblo se levantó clamando al profeta para que le nombrara un rey como las naciones de enfrente. Y entonces Dios le dijo a Moisés, diles lo que va a suceder al hacer esto y esto. Entonces sucedió así, que procedieron a nombrar rey. Vino el profeta Samuel. El profeta Samuel fue el que recibió ese consejo de parte de Dios y le nombró un rey, pero les hizo las advertencias que iba a suceder. Entonces damos gracias al Señor. Ahora, mucho más a estas alturas del tiempo, necesitamos doblar la rodilla. Queremos agradecer a nuestro Padre Celestial que ahí en la Iglesia Bautista La Blanca, donde el Señor nos ha puesto a servir, llevando el ministerio del pastorado, Continuamente estamos orando por las autoridades, ¿verdad? Que Dios les dé la sabiduría para realizar cada uno la tarea que Dios les ha encomendado. Es bastante difícil, muy complicado, y no se diga, especialmente, ¿verdad? No se diga lo que es las finanzas, ese es donde puede haber algún problema, corrupción, pero en el nombre de Jesucristo seguimos orando para que estas personas que están ocupando esos puestos tan honorables se conduzcan sabiamente, dando la honra y la gloria a nuestro Padre Celestial, antes de querer ganar, dejarse llevar por el orgullo al ostentar esos puestos. Que Dios esté bendiciendo a nuestras autoridades en lo financiero y que la nación entera siga progresando, que tengan la sabiduría de cómo invertir todas esas ganancias. Dice el evangelio que hemos leído, esta porción: un varón llamado Zaqueo era jefe de los publicanos y rico, pero tenía también un deseo en su corazón, deseaba conocer a Jesús. Dice, procuraba ver quién era Jesús, pero no podía a causa de la multitud, pues era pequeño de estatura. Algunas deficiencias, podríamos decir, pero el deseo de su corazón fue más fuerte. Logró poder mirar a Jesús en esa ocasión, y una gran sorpresa se llevó este hombre cobrador de impuestos, ya que a través de eso podemos entender que fue lo que Dios usó para que Zaqueo disfrutara la redención que es en Cristo Jesús. Así de que nos gozamos, seguimos adelante en la programación en esta mañana, y vamos a enviar un saludo musical más. Vamos a ver a quién tenemos aquí.
1: Sí, amén. Vamos a esperar para poner el CD, y así mismo damos gracias a nuestro Dios con este mes ya de julio, que ya estamos a 6 del mes. Entonces, bendiciones, aprovechemos el tiempo, y de veras que Dios ha sido bueno y fiel. A todos nuestros radioescuchas les enviamos este hermoso canto que van a estar escuchando.
0: Inspiración del hermano Benjamín Piña, con este hermoso canto en la voz del hermano Rugiero, que se lleva por título el canto Mentiras. Vamos a ver qué nos dice el hermano Benjamín en la voz del hermano Rugiero Izaguirre. El vaya saludo para todos ustedes que nos escuchen en esta mañana. A la honra y gloria sea para nuestro Dios. Bendiciones, bendiciones, y cuídese, no se deje engañar del mundo.

0: Aleluya, así sí, es. Amén. Vamos a compartir un aviso para la Unión Femenil.
1: Así, amén. Estamos listos para dar este aviso, este anuncio. La Unión Femenil, ¿verdad? Del Valle. Tendremos nuestra reunión el día de hoy a las 6:30 de la tarde en las oficinas de la Asociación Bautista, aquí en el Expressway 83 en Cueslaco. Y gracias a nuestro Dios por este mes que ya tenemos la reunión invocada por nuestra presidenta, nuestra hermana Marisa Bautista, a quien le mandamos un saludo muy, muy especial a ella y a su esposo y a toda la familia. Pero también queremos mandar saludos a nuestra hermana Vitia Ramos también. Nuestra hermana es parte del concilio. También nuestra hermana Melissa Chapa y la hermana Carmen Gaitán. Saludos, hermanas. Y esta tarde, con la bendición y la ayuda de nuestro Dios, nos estaremos viendo a las 6:30 de la tarde en las oficinas de la asociación. Así es que les recordamos, háganse presentes este hermoso día después de un día de trabajo como el día domingo. El Señor bendiga a todas y a cada una de ustedes, hermanas que pertenecen al concilio de la Unión Femenil. Y también asimismo queremos dar gracias a Dios por permitirnos esta semana, ¿verdad?, haber terminado las escuelas bíblicas de vacaciones. Y damos gracias a Dios porque nos bendijo, bendijo con niños para que estuvieran escuchando, ¿verdad?, el mensaje que Dios tenía para ellos. Fue de mucho gozo ver niños educados, ver a sus madres también con ellos, asistir y fue de una gran bendición para todas. Doy gracias a Dios por mis hermanas colaboradoras también de la Unión Femenil, hermana Marisa, también nuestra hermana jovencita Ashley, hijita de nuestra hermana Marisa, quien nos ayudó a llevar a cabo la alabanza con los niños, y damos gracias a Dios por la hermana Oralia Palomo también, que se hizo presente para apoyarnos, y así nuestras hermanas, ¿verdad?, de Iglesia Bautista Belén. Doy gracias a Dios por nuestras hermanas que estuvieron ahí para servir a los niños y dar el alimento. Así es que, hermanos, nuestro Dios es bueno, maravilloso, no nos deja y tiene el éxito para que nosotros podamos seguir adelante en la obra de nuestro Dios. Gracias y saludos a todos los niños que fueron participantes de esta escuela bíblica de vacaciones y también a sus padres.
0: Y por este medio estamos agradeciendo a la Iglesia Bautista Emanuel de Álamo, Texas, su pastor, el hermano Dan Anguiano, que este sábado, el día 4 de julio, nos estuvimos congregando en lo que denominamos el compañerismo de iglesias bautistas. Y gracias, hermano Anguiano, por la atención que brindó esta hermosa comunidad de iglesias bautistas, que nos pudimos reunir en esta ocasión ahí en Álamo, en el santuario donde la Iglesia Bautista de Manuel se reúne cada domingo y otros días de servicio. Felicitamos al pastor Adán Anguiano, él y su familia, y esa amable congregación. Que Dios les bendiga ricamente y les prospere en el conocimiento del Señor Jesucristo para seguir compartiendo esa clase de amor tan maravilloso. Felicitamos, hermano Anguiano, Dios les bendiga, Dios les siga usando, y así nos seguimos gozando aquí en el programa Si Cristo Viniera Hoy, en esta mañana del 6 de septiembre. Que Dios le esté bendiciendo ricamente, Dios le guarde. No es de septiembre, es de julio, ya nos corrigieron, nos adelantamos un poquito, ¿verdad? Es que andamos medios alegres con la celebración del aniversario, ya estamos pensando en septiembre, ¿verdad? Pero bueno, nos aguantamos otro rato. Ahorita nos seguimos gozando y gracias por todas las misericordias que el Señor nos concede. Queremos felicitar, como dijo mi esposa, a la Unión Femenil Misionera de aquí, su directora, la hermana Marisa, que Dios le esté bendiciendo a ella y su familia, y la dirección, atinada dirección, que está llevando a cabo el trabajo de la Unión Femenil Misionera de la Asociación Bautista aquí en el Valle del Río Grande. Que Dios les bendiga ricamente. Y ya que estamos hablando de femenil, también queremos felicitar a nuestras hermanas en la congregación de La Blanca. Ahí está la hermana Laura, que Dios le esté bendiciendo, y a la familia Sustaita, de por allá de Tula, Tamaulipas. Hasta allá enviamos el saludo, ya que la hermana el día de ayer nos compartió de una bendición y nos dice: estamos orando por ustedes. Y queremos agradecerle porque Gracias a esas oraciones del pueblo que nos escucha, es que podemos seguir adelante pidiéndole al Señor la inspiración que necesitamos para poder compartir un mensaje que ayude en la vida espiritual de nuestros amados oyentes, y no solamente en la viva voz, sino también a través de la música, de los cantos que tenemos aquí, gracias a la bondad de nuestros hermanos que nos han obsequiado estos CD. Los estamos usando con el propósito también de promoverles, ya que algunos no tienen solvencia económica, y que Dios esté bendiciendo a cada uno. Así de que nos seguimos gozando aquí en el programa Si Cristo Viniera Hoy. Le invitamos para que nos escuche cada lunes a las 5 de la mañana. Por una hora es que tenemos el compromiso para estar ante los micrófonos de Radio Vida. 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Y le queremos decir que estamos orando para que Dios siga bendiciendo ahí esos talleres. Que Dios les bendiga. También nos estamos recordando de nuestro hermano Paco Cameron. 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Posiblemente nos está escuchando, ya ha sintonizado Radio Vida, y entonces le enviamos el saludo. 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Que Dios le bendiga, gracias por su atención, Dios le guarde, y le pedimos que siga orando por el programa Si Cristo Viniere Hoy. Queremos felicitar también a la familia Jasso, que también el día de ayer nos dieron una ofrenda especial y nos dijeron: esto es para los gastos de la radio. Bueno, gracias al Señor, de alguna manera tenemos que completar los gastos que se requieren aquí para llevar adelante la programación. Debido a eso, hemos suspendido también la programación del domingo. Por eso y otras razones, el domingo es un poquito complicado en la hora que teníamos, y por esa razón hemos suspendido el programa de los domingos. Vamos a estar una buena temporada, es lo que deseamos, aquí cada lunes para despertar al pueblo del Señor. Ya muchos están preparando para el trabajo, para salir al trabajo, otros ya están en el área. Entonces le invitamos para tener una palabra de oración. Que Dios bendiga a cada uno de los padres de familia, cada uno de los jóvenes que tienen esa responsabilidad y ya están preparados para irse al trabajo. Ahora, Padre, en el nombre de Jesucristo, queremos rogarte que tú estés bendiciendo, Señor, cada uno de nuestros amados oyentes que ya están preparados para iniciar una nueva jornada de trabajo, Señor, una nueva semana laboral. y pedimos que tu bendición esté acompañando a cada uno que nos escucha, de tal manera que tengan la protección, Señor, al ir a su trabajo, líbrales de todo percance, Señor, y dales la energía, la fuerza que su cuerpo necesita, Señor, así como la sabiduría para entender cuáles son las decisiones a realizar y que el trabajo sea para beneficio no solamente del obrero, sino también de la familia. Queremos darte gracias, Señor. Gracias por aquellos que están trabajando en las oficinas gubernamentales. Nuestra oración es desde aquí, en esta ocasión, este mes de julio. Deseamos estar orando por las autoridades, como es la recomendación de la Biblia y el ejemplo que tenemos en lo que Lucas el evangelista nos platica. Así deseamos que usted se esté uniendo a nosotros en este tiempo de oración por todo el ejército de obreros que salen cada mañana. Algunos aquí, como nuestro amado locutor, ¿verdad?, que está la mayor parte de la noche dirigiendo los controles, que Dios le bendiga a su familia, y tantos otros trabajos que hay que realizar para que la nación siga prosperando. Y queremos, a través de ello, poner nuestro granito de arena para este día que Dios nos está concediendo. Deseamos que usted que nos escucha sea bendecido, sea guiado, sea fortalecido, y si se encuentra pasando por una crisis de salud, queremos pedirle a nuestro Señor Jesucristo que le acompañe aún en esa cama, en ese lecho de enfermedad, que Dios le esté bendiciendo, le esté prosperando la salud y que pronto pueda levantarse para honrar al Señor Jesucristo con la tarea que nadie más puede hacer, solamente usted. Lo que usted hace, nadie más lo puede hacer, así de que le felicitamos y deseamos que usted sea sano completamente y dedique esa salud para honrar al Señor Jesucristo a través de realizar un buen trabajo, una buena obra, ser obedientes a los jefes superiores, o como también tener la sabiduría para tener la sabiduría para dirigir a los obreros que están bajo su responsabilidad. Que Dios le bendiga ricamente. Vamos a enviar otro saludo musical, y tenemos aquí otro CD con el mariachi. Que dice manantial, parece decir manantial de salvación. Y el canto que queremos compartir en esta mañana, vamos a ver cuál es el que tenemos aquí en esta extensa surtido musical. Ahí el canto, ¿dónde está? Aquí lo había visto. Vamos a ver el canto que dice el número 3, Yo soy aquel. De Fernando Fernández, es el autor, me imagino, de este hermoso canto, Yo soy aquel, es el número 3 en este CD, Mariachi Manantial de Salvación.

0: Amén. Gracias a nuestro Dios por esa bendita y eterna salvación. Y así, con esta música que hemos escuchado, este canto, vamos a dar una vez más lectura a la palabra bendita de nuestro Dios. Evangelio según San Lucas 19, del 1 al 10. Y dice la palabra bendita de nuestro Dios: habiendo entrado Jesús en Jericó, iba pasando por la ciudad. Y sucedió que un varón llamado Zaqueo, que era jefe de los publicanos y rico, procuraba ver quién era Jesús, pero no podía a causa de la multitud, pues era pequeño de estatura, y corriendo delante subió a un árbol sicómoro para verle, porque había de pasar por allí. Y cuando Jesús llegó a aquel lugar, mirando hacia arriba, le vio y le dijo: Zaqueo, date prisa, desciende, porque hoy es necesario que pose yo en tu casa. Entonces él descendió a prisa y le recibió gozoso. Al ver esto, todos murmuraban, diciendo que había entrado a posear un hombre pecador. Entonces Zaqueo, puesto en pie, dijo al Señor: he aquí, Señor, la mitad de mis bienes doy a los pobres, y si en algo he defraudado a alguno, se lo devolveré cuadruplicado. Jesús le dijo: hoy ha venido la salvación a esta casa, por cuanto él también es hijo de Abraham. Porque el Hijo del Hombre vino a buscar y a salvar lo que se había perdido. Aleluya. Gloria a nuestro Dios.
1: Así es, Padre eterno. Te alabamos, Señor, porque grande es tu misericordia al manifestarnos, Señor, la dirección que necesitamos para que en este tiempo te honremos, Señor, a través de las finanzas que tú haces llegar a nuestro hogar, Señor, y así a cada uno de nuestros amados oyentes. Padre, queremos agradecerte por esa responsabilidad y pedimos, Señor, que la sabiduría tuya llegue a cada corazón, aquel que se encuentra en necesidad financiera. Rogamos, Padre, que tú abras su entendimiento y le hagas ver la puerta que tú tienes abierta para la solución de todos sus problemas financieros, Señor. ¿Cómo debe tomar esa decisión para sanar sus finanzas, Señor? Queremos darte gracias, Padre, por los trabajadores de la autoridad del gobierno, Señor, que están encargados de hacer la colecta de los impuestos, Señor, y tantos trabajos que se requiere, Señor, para que el gobierno siga su marcha. Oramos, Padre, oramos que recibas nuestra gratitud, Señor, en esta ocasión con la invitación que estamos transmitiendo a través de los micrófonos de Radio Vida para invitar a todos nuestros amados escuchas a orar por las autoridades correspondientes ahí en cada pueblo, en cada lugar donde usted nos escucha. Sin duda se han levantado líderes que son los líderes de la comunidad, los líderes de ese pueblo, de esa ciudad, de ese estado, de la nación. En el nombre de Jesucristo rogamos que usted tome tiempo para orar por esas personas que tienen esa gran responsabilidad, y ya que la abundancia de los bienes puede caer en tentación, como sucede en lo que nos expresa aquí este hombre llamado Zaqueo, que dice la escritura que acabamos de leer, era jefe de los publicanos y rico. Entonces entendemos, ¿verdad?, que de alguna manera obtuvo esa riqueza, ya que estaban en libertad los publicanos de cobrar los impuestos que ellos dijeran. La persona tenía que obedecer y pagar. En ocasiones no era el 10%, podría ser, según algunos artículos que hemos leído, podía ser el 20 o 30% del producto. Ellos lo valorizaban y ponían el precio del impuesto que se iba a tasar. Así de que esa es la necesidad por la cual el pueblo cristiano debemos de orar continuamente, porque es consejo de la palabra del Señor. Dice que este hombre sintió en su corazón la necesidad de conocer personalmente a Jesús. Dice: procuraba ver quién era Jesús, pero no podía a causa de la multitud, pues era pequeño de estatura. Bueno, hablando de multitud, Hoy en esta semana hemos visto las grandes multitudes, cómo gran multitud se están moviendo por ese deporte. Que Dios esté bendiciendo, cuidando, protegiendo esos corazones y no caigan en el egoísmo del enemigo para procurar el mal. Ya Zaqueo se encontraba en una posición envidiable, podríamos decir.

A causa de la multitud, pues era pequeño de estatura, sin embargo Dios le dio la habilidad y corriendo delante subió a un árbol sicómoro para verle porque había de pasar por allí. Entonces Zaqueo abusó de su astucia y miró adelante el camino por donde iba caminando el Señor Jesús seguido de una multitud. Y entonces Zaqueo se apresuró, corrió, se subió a un árbol y ahí era el lugar preciso donde Jesús iba a pasar y le miró. Cuando Jesús llegó a aquel lugar, mirando hacia arriba, le vio y le dijo: Zaqueo, date prisa, desciende, porque hoy es necesario que pose yo en tu casa. Así es de que el Señor Jesucristo pudiera estar pasando esta ocasión ahí por ese lugar donde usted se encuentra. Levante la vista y trate de mirar a Jesús a través de las personas que le están rodeando. Mire lo que está sucediendo a su alrededor y que eso le invite a tener un corazón agradecido para con Dios. Hoy es necesario que pose yo en tu casa y sin duda es necesario que Jesús esté posando en su corazón. Usted que nos escucha, le hacemos la invitación para que usted reciba a Cristo Jesús como Salvador. Y de esta manera, si usted es un cobrador de impuestos, si usted se ha ganado la confianza del pueblo para ser puesto en esa posición, deseamos que Dios le use sabiamente para llevar unas buenas finanzas de los tesoros del pueblo. Que Dios le esté bendiciendo ricamente. Dice la respuesta de Zaqueo: descendió a prisa y le recibió gozoso. ¿Quiere usted recibir al Señor Jesucristo? Haga lo que hizo este hombre Zaqueo y veamos más adelante cuando Jesús toca el corazón, entonces vienen las grandes bendiciones para usar lo que tenemos para darle la honra y la gloria de Dios a través de mirar por nuestros semejantes. Así dice la Escritura que Zaqueo descendió a prisa y le recibió gozoso. Al ver esto, todos murmuraban diciendo que había entrado a posar con un hombre pecador. Ese es lo que está haciendo la diferencia de los líderes religiosos que había en aquel tiempo y posiblemente hasta el día de hoy suceda así. Los líderes religiosos se están haciendo diferencias entre uno y otro, entre quién ofrenda y quién no ofrenda, entre quién paga los impuestos al gobierno y quien no los está pagando. Deseamos orar por usted para que Dios le siga supliendo. En ocasiones se va acumulando y se hace a veces difícil de poder completar el pago. Sin embargo, se pueden hacer arreglos. Me imagino que así era la vida de Zaqueo, aunque era con mayor exigencia, ya que así sucedía en aquel tiempo también, como sin duda es el día de hoy sucede también así. Y él necesita que el corazón de estas personas con esa gran responsabilidad sea tocado por el Señor Jesucristo y pidan al Señor nuestro Dios la dirección que necesitan para realizar un trabajo efectivo y la nación sea prosperada económicamente como Dios le ha placido el bendecir a esta nación. Oramos para que Dios siga levantando hombres, líderes en el ramo de las finanzas económicas para poder seguir prosperando, que esas riquezas sean repartidas también equitativamente. Hay muchos programas que el gobierno tiene que es necesario llevar adelante y gracias a Dios. Pero es indispensable que usted siga orando por las autoridades, ya que es consejo de la palabra del Señor. Zaqueo, puesto en pie, dijo al Señor: he aquí, Señor, la mitad de mis bienes doy a los pobres, y si en algo he defraudado a alguno, se lo devuelvo cuadruplicado. Ese es el corazón que está tocado por Dios. Sin duda, si usted se encuentra en una condición semejante, deseamos que Dios le esté guiando a tomar una decisión correcta de qué manera está realizando el trabajo. Está haciendo esa obra especial ahí en las oficinas gubernamentales. Que Dios le bendiga, usted como secretaria, hacer el trabajo efectivo correctamente.

0: usted como secretario, cómo controlar las finanzas, para dónde se van a usar de acuerdo a los decretos que se han realizado, para llevar adelante la economía de la nación. Que Dios bendiga a nuestro presidente y le dé la sabiduría para tomar decisiones que traigan bendiciones para toda la nación. Queremos continuar con lo que la Escritura dice, porque Zaqueo, su corazón fue regenerado, fue transformado, fue cambiado, ya que al momento que el Señor le habló, pudo tocar su corazón, y Zaqueo fue sincero al confesar: la mitad de mis bienes doy a los pobres, y si en algo he defraudado a alguno, se lo devuelvo cuadruplicado. De acuerdo a la ley, si alguno lo encontraban en algún hurto, en algún robo, la ley le obligaba a pagar cuatro veces el tanto. Zaqueo se encuentra en esa condición, sabe que hay algunos defectos en su relación con las finanzas, y entonces hace una confesión: si en algo he defraudado a alguno, se lo devuelvo cuadruplicado. Ese fue el testimonio de un corazón que está transformado por el poder de Cristo. No hay ningún dolor en desprenderse de cantidades exorbitantes en lo económico o de los bienes que ha logrado reunir. Está dispuesto el corazón transformado por el poder del Señor a que voluntariamente ofrecer esa ayuda para aquellos que se encuentran necesitados, que hoy por hoy son millones los que se encuentran necesitados aquí en la nación, y gracias por los programas que el gobierno ha realizado para llevar esa ayuda. Así de que alabamos al Señor y queremos decirle que en el programa Si Cristo Viniere Hoy no nos olvidamos de las autoridades. Que Dios bendiga a nuestro presidente, el señor Trump. Él y su familia necesitan de la salvación del Señor, y esos corazones se vean transformados para que, dice la Escritura, vivamos quieta y reposadamente. Zaqueo se llevó ese gran encuentro con el Señor Jesucristo, y deseamos que usted también en este día tenga ese encuentro con el Señor Jesucristo, donde quiera que se encuentre. Tal vez juez, jurisdicción ahí en el rancho, en el ejido, en el pueblo, en la ciudad, donde se encuentre, tiene una posición de trabajar para la sociedad. Que Dios le bendiga y le dirija con gran bendición para ser así honrado, no solamente por el pueblo, sino por nuestro Dios. Dice el Señor Jesucristo, refiriéndose a Zaqueo: hoy ha venido la salvación a esta casa, por cuanto él también es hijo de Abraham. Así de que deseamos que la salvación que el Señor Jesucristo ha realizado en la cruz del Calvario llegue también a su corazón, y usted tenga esa transformación, así como lo hizo con Zaqueo, el publicano, que así se denominaba a los que recaudaban impuestos de los judíos ahí en los lugares que estaban gobernados por el Imperio Romano. Que Dios le bendiga en esta mañana. Gracias por escucharnos. Estamos ya próximos a terminar. Deseamos hacerlo escuchando el título del canto del programa Si Cristo Viniere Hoy. Así de que le invitamos para que nos escuche el próximo lunes a las 5 de la mañana. Y dice, terminando la lectura: porque el Hijo del Hombre vino a buscar y salvar lo que se había perdido. Así le dejamos este mensaje: Si Cristo Viniere Hoy.
1: Bendiciones.

0: estar aquí unos minutos al terminar la programación para contestar las peticiones, las oraciones que el pueblo presente. Que Dios le bendiga ricamente.
1: Así es, así quedó este bonito programa. Si Cristo viniere hoy con nuestros pastores José Francisco Cavazos e Imelda Cavazos. Bueno, ellos, nuestros pastores, van a estar unos minutos, así que aproveche y llame. Llame para oración, 956-968-7777. Fuera de los Estados Unidos, 001-956-968-7777. Bueno, aquí nuestros pastores estarán unos minutos. Si usted necesita oración, bueno, márquenos. Aquí estarán ellos.

Y bueno, quiero recordarles que nuestros pastores José Francisco e Imelda Cavazos del programa Si Cristo Viniere Hoy están ahorita en las líneas telefónicas, así que si usted que necesita oración, bueno, márquenos 956-968-7777.

Así es, son las 6 de la mañana con 7 minutos y escuchamos a Eloy Bernal, No es religión. Y bueno, quiero recordarle que estamos en Salud y Complacencia. Si usted quiere escuchar un canto de su agrado, bueno, márquenos 956-968-7777. Y fuera de los Estados Unidos, puede marcarnos al 001-956-968-7777. Y bueno, vamos a continuar con más música. Vamos a escuchar a Rabito, Me voy a la montaña.

0: Bonito tema de Rabito, me voy a la montaña, bonito tema. Son las 6 de la mañana con 12 minutos y bueno, les recuerdo que en punto de las 6:30 viene el siguiente programa, Jesús es mi paz, así que no se lo pierda en punto de las 6:30, Jesús es mi paz.
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Así es, así escuchamos este bonito grupo, Los Milagros de Cristo, con el tema Soy Feliz. Y continuamos con más música. Escuchamos a Nena Leal. Bueno, este tema se llama El Puente, con Nena Leal, cuando son las 6 de la mañana con 17 minutos. No le cambie, siga aquí con nosotros, Radio Vida.

Así es, así escuchamos a Nena Leal con el tema El Puente. Continuamos con más música. Queremos mandar saludos hasta la ciudad de Far. Se comunicó nuestra hermana Marta Alcalá de la ciudad de Far. Ella manda saludos para su esposo Eloy Alcalá. Bueno, aquí está este bonito saludo. Y bueno, nos pide este bonito tema, Por el camino angosto, Me alegro en la tormenta. Y le invitamos que no le cambie, que no le cambie. Está escuchando a Radio Vida. Hoy nomás.

con fuerza. Te alabamos, Señor.

Y bueno, les recuerdo que en unos minutos más viene el siguiente programa, Jesús es mi paz. Por aquí ya están nuestros hermanos, así que no le cambie, en punto de las 6:30, este bonito programa, Jesús es mi paz.

Y bueno, con este siguiente tema quiero saludar a nuestra hermana Zoila Torres de la ciudad de Álamo. Bueno, ella nos manda saludos para todos los que están escuchando Radio Vida y para nosotros también de aquí del staff de Radio Vida. Gracias, hermana, bendiciones. También saludando a nuestro hermano Matías Ruiz, que por ahí nos está escuchando. Gracias.

0: Y bueno, así saludamos a nuestra hermana Zoila Torres con este tema de Pablo Gil, Busco Solo Servirte.
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0: Bendito y precioso Dios, Padre de nuestro Señor Jesucristo, en esta mañana le damos gracias. Gracias por permitirnos estar en este lugar, en esta cabina, para que a través de este medio podamos, Señor, exaltar su nombre, seguir anunciando al mundo, Señor, el Evangelio, la noticia buena que solamente en su Hijo amado, por el sacrificio que fue ofrecido en aquel madero, hay oportunidad de amistarse para contigo, amistarnos, Señor, para contigo, y haya salvación y el perdón de pecados para nuestras almas. Señor, gracias, gracias por la oportunidad que nos sigues dando, gracias por la libertad que aún tenemos. Queremos aprovechar, Señor, el tiempo, sabiendo que los tiempos, los días son malos, para seguir anunciando las virtudes, el poder de Jesús, aquel que nos sacó de las tinieblas a su preciosa luz admirable, y su amor, su bondad, su gracia, su misericordia sea manifestado a través de nuestra vida, Señor, para con el mundo, como si tú hablases por medio de nosotros, usases nuestra vida, Señor, haciéndole saber al mundo que se reconcilie contigo. Señor, gracias, gracias por la paciencia que sigues teniendo para con cada uno de nosotros. Señor, sabemos que como humanos somos frágiles, Señor, y te acuerdas que somos polvo. Padre, perdona cualquier iniquidad, cualquier pecado, cualquier, Señor, desobediencia que haya ocurrido, Señor, en nuestra vida. Señor, aún líbranos de los pensamientos que nos son ocultos. Padre, sea usted obrando de una manera muy en especial, Señor, sanando completamente, Señor, Padre, nuestros corazones, Señor, de toda iniquidad, y podamos caminar libremente en obediencia, en reverencia a ti, Señor, en santidad, Señor, apartados del mal y del pecado. Señor, esperando hallar gracia delante de tus ojos día a día, y sea contestada nuestra petición y escuchado nuestro clamor cada vez que venemos ante ti en el nombre de tu Hijo amado. Señor, gracias, gracias por la misericordia extendida para con nosotros en esta mañana. Queremos pedirte también, Señor, por aquellos, Señor, que están pasando por aflicciones, sea usted extendiendo su misericordia por aquellas naciones en conflicto. Señor, dale sabiduría a cada líder, a cada presidente, para que haga decisiones sabias, basados, Señor, en la sabiduría que tú das y no la sabiduría del hombre, Padre, sino que sean buscando en ti, Señor, la sabiduría y decisiones sabias. Señor, pidemos por el huérfano, por la viuda, pidemos por aquellos, Señor, que han perdido, Señor, familias, Señor, en estas catástrofes naturales, sea usted fortaleciendo de una manera especial. Pidemos por los hermanos que están sufriendo persecución en diferentes áreas del mundo, Señor, sea usted fortaleciéndoles de una manera muy, pero muy en especial. Señor, pidemos por esta nación, por el líder, por los gobernantes, para que también, Señor, hagan decisiones sabias, Señor, no se basen en su propia prudencia, sino busquen en ti la sabiduría, Señor. Pidemos, Señor, por la iglesia, Señor, a nivel mundial, sea usted guardando nuestros corazones y nuestros pensamientos en Cristo Jesús, Señor nuestro, Señor, y todo sea de acuerdo a tu voluntad. Pidemos por la iglesia, Jesús en mi paz, por cada uno de nuestros hermanos. Señor, pidemos por aquellos hermanos que envían sus ofrendas de amor para el ministerio. Bendiga y multiplique al 100 por 1 de una manera muy, pero muy en especial. Bendiga a los hermanos Garza, Señor, Jenny Garza y su esposo Alberto, que nos enviaron una ofrenda. Bendiga sus vidas, y cada uno también, Señor, de aquellos que mes a mes también envían sus ofrendas, para que tu palabra se siga llevando a cabo y predicando en este medio, en este lugar. Bendiga la vida de cada uno de mis hermanos, bendiga la vida de mi hermano Ortiz, que te estará trayendo y compartiendo tu palabra. Use su vida de una manera especial, bendiga a su familia, Señor, y que todo se haga de acuerdo a tu voluntad y a tu misericordia, y a través de tu precioso Espíritu Santo convenzas al mundo de pecado, de verdad y justicia, y vengan y vengamos completamente con un corazón arrepentido, Señor, dándote honra y gloria, Señor, todos los días de nuestra vida. En el nombre precioso de Jesús, Señor, nuestra vida está en tus manos. Lleva a cabo el propósito que tienes para con cada uno de nosotros. Traiga con bendición a nuestra hermana Tere, que viene de regreso a casa, Señor. Que sea usted tomando el control, Señor, de su vida. En el nombre precioso de Jesús te damos gracias. Amén y amén. Gloria a Dios. Dios les bendiga, mis amados hermanos, en esta preciosa mañana. Lunes, ¿verdad? Que Dios le bendiga. Muy buenos días, hermano Ortiz.
1: Buenos días, hermano. Buenos días a todos.
0: Gloria a Dios, que donde quiera que se encuentre, que Dios le bendiga de una manera especial. Veamos un saludo a nuestra hermana Jenny y a nuestro hermano Alberto Garza. Recibimos su carta, amados hermanos, su correspondencia. Gracias por esa ofrenda que enviaron. Que Dios le bendiga y le multiplique al 100 por 1 todo lo que a sus manos llegue y no haya falta en ningún bien. De igual manera, todos y cada uno de aquellos que han enviado sus ofrendas de amor, que Dios les bendiga grandemente. Gloria al Señor. Y pues donde quiera que se encuentre, les saludamos desde aquí de Huesla, Texas, su amigo y hermano en Cristo, el hermano Torres. Les saludamos, y cada uno de los hermanos, miembros de Jesús es mi paz, pues les enviamos un saludo. Sigamos orando los unos por los otros y que el Señor conteste cada necesidad de acuerdo a su voluntad. Sabemos que hay por ahí peticiones, algunos hermanos que tienen cita por ahí con emigración, ¿verdad?, el día de mañana. Que el Señor obre de una manera muy, pero muy en especial, Dios dé gracia y favor, y puedan obtener pues ese documento, ¿verdad?, que están solicitando. Que Dios me les bendiga, amados hermanos. Vamos a poner un precioso canto. Un saludo a nuestra hermana Belia y a toda la iglesia y a toda la familia Rivera. Gloria a Dios. Muy buenos días, nuestro hermano Rey Rivera, el hermano de la doble R, ¿verdad? Gloria al Señor. Que Dios le bendiga, el locutor en turno en esta mañana. Vamos a poner el canto que tenemos preparado.

0: Gloria a Dios, así es, amigo, así es, hermano. Sin Dios no podemos, no podríamos caminar. El Señor dice: apartados de mí, nada podéis hacer, porque Jesús es la vida. San Juan 14:6 se lo dice. Gloria a Dios, y dice el mismo, pone un ejemplo, una ilustración, el de la rama cortada del árbol, ¿verdad? Pues no puede sobrevivir, se seca, y ya seca, pues, hermano, sirve para calentar el fuego, ¿verdad? Para quemar, para arder. Así es de que, pues, sin Dios no podremos caminar. Por eso el Señor dice: venid a mí, ¿verdad? Gloria a Dios, el que permanece en mí, yo permaneceré en vosotros. El que está en mí tiene vida. Bueno, hay infinidad de palabras que el Señor nos da, corroborando que en Él, pues, tendríamos, amados hermanos, todos, sobre todo la salvación de nuestra alma, lo más preciado, lo más importante, lo más valioso que el Señor nos ha regalado a través de su Hijo amado.
1: Gloria a Dios, así es, amén, pastor. Eso es lo que queremos el día de hoy también compartir con usted, amigo que nos escucha. Sé que hay muchos también simpatizantes, porque hay creyentes genuinos que tratan de vivir una vida agradable a Dios, y hay otros que simpatizan, que dicen: pues es que a mí me gusta. Amén. A mí me gusta escuchar la palabra de Dios. ¿Por qué? Porque me hace sentir bien. De alguna u otra forma, la palabra hace un efecto. Pero no podemos ser oyentes, no podemos ser, como dice la Escritura, cuando cayó la palabra, o sea, cuando cayó la semilla, dice que alguna de ellas cayó cerca del camino, o sea, algunos de ellos cayó en el camino y otras cerca, hermano, y hay otros que, pues así son, ¿verdad? Se acercan solamente, como dice la Escritura, Jesús es el camino, y algunos solamente se acercan. Y el Señor no quiere que te acerques, sino que te metas al camino.
0: Amén.
1: Y el día de hoy vamos a ver los beneficios, porque algunas usted podría decir: ¿y a mí en qué me beneficia? ¿Verdad? En que yo entregue mi vida a Cristo. Porque hay muchos que, pues, lo primero que piensan: no, es que si yo voy, pues ahí el pastor me va a quitar, ¿verdad? Que deje de tomar, que deje de bailar, que deje las malas maneras, no sé, lo que usted practique. Y eso es lo primero que la gente hace, dice: no, es que no quiero ir porque luego me van a empezar a decir cosas, ¿verdad? Pero vamos a ver, como dijo alguien, vamos a verlo por el lado amable, ¿verdad? Vamos a ver lo que dice la palabra del Señor, porque hay beneficios, y todo lo que Dios quiere para tu vida es el bien. Eso sí quiero que entiendas primero que nada, ¿verdad? Todo lo que el Señor quiere para nosotros es el bien, y el bien de todos, porque dice la Escritura que no quiere que ninguno se pierda. So, para comenzar, como dice la Escritura, ¿verdad? En Isaías, ¿verdad? Que Él desea, Él tiene pensamientos de bien y no de mal. Vamos a ver lo que dice la Escritura en el libro de Éxodo, capítulo 23, y allí vamos a comenzar y vamos a darle otros versos bíblicos, los beneficios de servir al Señor. Vamos a ver el libro de Éxodo, comenzando con el capítulo 23, versículo 25.
0: Claro que sí, leemos en el nombre del Padre, del Hijo y del Espíritu Santo. Mas a Jehová, vuestro Dios, serviréis, y Él bendecirá tu pan y tus aguas. Y yo quitaré toda enfermedad de en medio de ti.
1: Gloria al Señor. Le damos gracias a Dios por su bendita, gloriosa y poderosa palabra. Una palabra, ¿verdad?, que le estaba dando al pueblo de Israel. Pero acuérdese que nosotros, cuando entregamos nuestra vida a Cristo, nosotros también nos hacemos parte de este pueblo, ¿verdad?
0: Gloria
1: nosotros
0: a Dios.
1: No éramos y gloria al Señor, antes no éramos parte de ese pueblo, a lo suyo vino, acuérdese, Juan 1:11, mas los suyos no le recibieron, los ponen un tiempo de espera, gloria al Señor, y antes de eso, pues no miraba a nadie más, cuando vino aquella mujer cananea, se recuerda, pues exigiendo, pidiéndole, rogándole al Señor que tuviera misericordia de su hija, y qué le dijo el Señor, le dijo: no me es lícito, ¿verdad?, darle el pan de los hijos a los perrillos. ¿Qué significa? Que nosotros éramos ese pueblo gentil, en esa área allí es donde nosotros cabemos, ¿verdad? Pero el Señor en su misericordia, después de que el pueblo rechazó la oportunidad, rechazaron a su Salvador, lo crucificaron, lo mataron, pero el Señor los puso en un tiempo de espera, porque vendrá el tiempo donde el Señor nuevamente tratará con su pueblo. Ellos tendrán otra oportunidad más. Pero nosotros, que somos el pueblo gentil, no tenemos otra oportunidad. Solamente la oportunidad, gloria al Señor, que Dios nos da para nosotros, que es el tiempo, ¿verdad?, de los gentiles. Por eso el apóstol Pablo ya lleva, hermano, o se predicó poquito más de 2,000 años, gloria al Señor, o menos, ¿verdad?, de que se predicó ese evangelio a los gentiles. Y eso somos nosotros, gloria a Dios. Pero si usted desprecia la oportunidad, ya no va a haber otra oportunidad. Entonces, esta palabra le estaba siendo dada al pueblo de Israel en su tiempo, y el Señor le estaba diciendo: mira, si tú me sirves a mí, gloria al Señor, si tú me sirves, Él me te va a bendecir tu pan, va a bendecir tu agua, va a bendecir tu comida, te va a multiplicar, no te va a faltar, acuérdese. Tenemos promesas, por ejemplo, donde dice la Escritura: no he visto justo desamparado. Una cosa sí yo le aseguro, ¿verdad? Gloria al Señor. Que si usted entrega su vida a Cristo, el Señor es fiel a su palabra y no le va a faltar un plato de comida en su mesa. Esa es promesa del Señor. Eso tenemos que tenerlo claro, y pone de ejemplo los pajarillos. Dice: mira los pajarillos. ¿Ves que no siembran? ¿Ves que no tienen graneros? ¿Que no tienen tiendas? Ya ves que cada día salen y hacen todo lo que van a hacer. Dice: el Señor las sostiene. ¿Cuánto más vosotros? Entonces tenemos ese beneficio, gloria al Señor. Pero lo primero que obtenemos, si usted entrega su vida a Cristo, lo primero que obtenemos es paz. Vamos al libro de Romanos capítulo 5, verso 1 al 3. Dice la Escritura:
0: justificados pues por la fe, tenemos paz para con Dios, por medio de nuestro Señor Jesucristo, por quien también tenemos entrada por la fe a esta gracia en la cual estamos firmes y nos gloriamos en la esperanza de la gloria de Dios. Y no solo esto, sino que también nosotros también nos gloriamos en las tribulaciones, sabiendo que la tribulación produce paciencia.
1: Amén. Entonces, lo primero que recibimos es paz. Y yo sé que las personas que, y eso nosotros lo teníamos de experiencia, porque una vez que nosotros conocimos al Señor, en que Él vino, nos encontró, nos salvó, puso una paz. Y antes de eso, cualquier persona no tiene paz. O sea, la paz que el mundo da, porque hay una paz que da el mundo. Pero esa paz es algo físico, podríamos decir, porque si hay autoridades que lo protejan, pues usted se siente tranquilo. Otra paz, hermano, si usted tiene suficiente dinero, pues usted está tranquilo, ¿verdad? Llega el fin de semana, se sienta a hacer su carnita asada o un platito de comida y dices: pues hay dinero en el banco. Eso es paz, ¿verdad? Así lo tiene el mundo.
0: Amén. Cierto, muchas veces confiamos como seres humanos, ¿verdad?, en lo que nosotros obtenemos. Gloria a Dios, pero ciertamente la palabra dice, ¿verdad?, que la paz que el Señor da, pues es una paz que sobrepasa todo entendimiento, algo que humanamente no se logra comprender. Gloria a Dios, porque realmente el cristiano debería confiar, o deberíamos confiar plenamente en el Señor, porque de Él pues viene todo, gloria a Dios, y Él es el que tiene el conocimiento y Él sabe de qué tenemos necesidad, y para sus hijos proveerá de acuerdo a su voluntad.
1: Así es, algo importante, hermano, dice Juan 14:27, ahí habla de la paz del Dios y habla de la paz del mundo, que es algo muy diferente. Dice que la paz de Dios es muy diferente.

0: estar tranquilos. Fíjese el mundo cómo está. Cuando vive en caos, como por ejemplo la pandemia que acababa, que pasó algunos años, muchos hermanos estaban llenos de pánico, llenos de temor y de miedo, hermanos, y no era para menos, yo lo entiendo, ¿verdad? Pero a muchos también les falló la fe, ¿verdad? Muchos hermanos se fueron a un extremo. Es cierto que había que tener cuidado, ¿verdad? De cuidarnos porque tenemos familia, de cuidarnos porque podremos infectar a otros. Pero otros hermanos llegaron a un nivel donde ya ni siquiera, hermanos, sacaban la cabeza de la ventana o de la puerta, hermanos. Se encerraron completamente, ¿verdad? ¿Qué pasó? Hermanos, tenían miedo de morir. ¿Y por qué tenemos miedo de morir? ¿Sabe por qué? Porque hay algo, hermano. Cuando nosotros estamos bien con Dios, nosotros podemos estar en paz y tranquilos. Si usted es de esas personas que tiene miedo a morir, a lo mejor todavía no conoce al Señor genuinamente, ¿verdad? Porque el deseo de Dios, por ejemplo, Pablo, él decía, hey, yo por mí, yo ya quiero morirme. En otras palabras, yo ya quiero estar con el Señor. Y decía, yo mejor me quiero ir, pero no me voy, dijo, porque veo que aquí me necesitan. Aquí las iglesias se andaban peleando, algunos andaban luchando con problemas, y dijo, aquí me necesitan mejor, aquí me quedo. Pero muchos de ellos, hermanos, gloria al Señor, o por ejemplo, el apóstol Pablo no tenía miedo de morir. Acuérdese, antes de morir, él le dejó esa carta donde ya dice, yo ya estoy para ser muerto, y no lo ve con un pánico. No lo ve gritando, no lo ve renegando, sino que estaba escribiendo también, ¿verdad? Gloria al Señor, y le decía a Timoteo y a todos sus siervos, a todos sus consiervos, decía, yo estoy para ser sacrificado y mi muerte ya está cerca, he acabado. Dice, he peleado la batalla, he guardado la fe. Y él tenía una seguridad, gloria al Señor, pero qué momento tan más lindo, ¿verdad? Gloria al Señor. Entonces, él estaba en paz con el Señor, no tenía miedo de morir. Y eso es algo, hermano, amigo que me escucha, ¿verdad? Que cuando usted entrega su vida a Cristo, venga la muerte, dice la Escritura, si vivimos, para Él vivimos. Si morimos, para Él morimos. Sea que vivamos o que moramos, dice el Señor, de Él somos. Podemos, hermano, estar en paz sin lo que venga y lo que pase en el mundo, como dice el Salmo 46, verso 2, hermano, por tanto, no temeremos aunque la tierra sea removida. ¿Cuántos terremotos, cuántos temblores, cosas vendrán, hermano? Pero dice la Escritura, hermano, no se preocupen, estas cosas tienen que suceder. El que sabe, hermano, y está tranquilo en Cristo, hermano, pues no importa lo que venga, hermano. Gloria al Señor, sabemos que si partimos, pues sería la voluntad de Dios.
1: Amén.
0: Gloria al Señor.
1: Cierto, amados hermanos, debe haber una confianza en nuestro ser, ¿verdad? Que dependemos, nuestra vida depende del Señor, Job 12:10 lo afirma. Y Pablo ciertamente tenía esa confianza. Gloria a Dios, sabía que un día el Señor lo llamaría a su presencia, y es algo que cada uno de nosotros debemos ser conscientes, ¿verdad? Que sea que el Señor nos llame a temprana edad o a edad avanzada, sabemos que un día el Señor nos llamará a su presencia, pero debemos tener esa confianza en el Señor, que Él es el que da la vida y Él es el que la quita, y si en Él vivimos, pues para Él vivamos, servamos al Señor. Gloria a Dios, que haya ese deseo en nosotros, en nuestro ser, de servir al Señor hasta el último día, ser fiel como dice la Escritura, fiel hasta la muerte, sirviendo al Señor, siempre fervientemente, tratando de honrar y glorificar el nombre precioso de nuestro Dios.
0: Amén, así es, pastor, qué importante, ¿verdad?, es que conozcamos los beneficios. Ese es el primer beneficio que recibimos, paz. Paz para con Dios, porque antes de ello estábamos enemistados con Dios. Mas a través de Cristo viene y nos amista. La segunda cosa que nos da, o el segundo beneficio, es que nos da una identidad. ¿Por qué, hermanos? Porque Juan 1:12 lo dice. Gloria al Señor. ¿Qué es lo que sucede cuando uno hace la decisión también cuando viene el Señor y nos busca? También te da la oportunidad. Está bien que Él viene y te

0: busca y no solamente te rescata, sino que también tú decides, ¿verdad? O recibes la ayuda o la niegas, ¿verdad? Porque muchos dicen, no, pues si Dios que me salve, pues Él que haga todo. No, usted va a hacer su parte, ¿verdad? Él viene, te quiere rescatar, te quiere salvar, pero tú tienes que hacer la decisión si sí o no. ¿Qué dice la Biblia en capítulo 1, verso 12 de Juan?
1: Mas a todos los que le recibieron y a los que creen en su nombre, les dio potestad de ser hechos hijos de Dios.
0: Amén. Entonces, la segunda cosa o el segundo beneficio que Dios nos da es que nos da una identidad nueva. ¿Cómo, hermano? Sí, ahora nos ha hecho hijos de Dios. Ay, Señor, no, yo no quiero ir al otro pasaje bíblico donde dice, hermano, que éramos antes, hermano, hijos de quién. Que hasta feo se oye, ¿verdad? Se oye más bonito, hermano, un hijo de Dios, ¿verdad? Amén, a sí los es. Que creen en su nombre. Es necesario seguir, hermano, los pasos, por ejemplo, el libro de Romanos 10:9, gloria al Señor, 8 en adelante, dice, esta es la palabra de fe que predicamos, que si confesares con tu boca y creyeres en tu corazón que Dios le levantó de los muertos, serás salvo. ¿Qué tienes que hacer? Solamente confesar. Y el Señor automáticamente te da la identidad de ser hijo de Dios. ¿Cómo te identificas tú? ¿Como hijo de quién? Puedes decir, pues hijo de mi papá, hijo de mi mamá. No, espérese. Estamos hablando en el área espiritual. ¿Cómo se identifica usted? Gloria al Señor. ¿Como hijo de Dios o como hijo de quién? Porque solamente dijo alguien, hay de dos sopas, ¿verdad? Solamente hay de dos. Usted puede ser hijo de Dios o hijo de Satanás. Qué feo se oye, ¿verdad? Pero esa es la realidad. ¿Por qué, hermano? Las obras manifestarán quiénes somos en realidad. No porque usted tampoco diga, no, pues yo soy hijo de Dios. Pues sí, está viviendo como hijo de Dios. Está practicando las obras de Dios, ¿verdad? Amén. Como llegó un tiempo, hermano, cuando el Señor Jesús reprendió a los fariseos que creían que porque eran linaje de Abraham y decían, no, nosotros ya la tenemos hecha, nosotros somos de la descendencia de Abraham, tenemos la promesa. Ay, el Señor les dice, el Señor Jesús, si fuerais hijos de Abraham, las obras de Abraham harías. ¿Qué hizo Abraham? Abraham le creyó. Y ellos no creían, hermano. Por eso el Señor les decía, bueno, si no me creen a mí, crean a las obras que yo estoy haciendo. Nadie más podía hacer las cosas que Jesús hacía. Gloria al Señor. Qué importante, hermano, nos queda. Hermano, el tiempo se nos ha terminado. Nos quedan algo otros beneficios. Que estaremos a lo mejor hablando este viernes, si Dios lo permite, mis hermanos.
1: Gloria a Dios. Qué precioso, amados hermanos, promesa que el Señor nos da fiel. Es la palabra del Señor, el cual también lo hará, dice su preciosa palabra. Seamos fieles nosotros. Del momento que el Señor nos ha venido a salvar y nos ha sacado de las tinieblas, permanezcamos en esa libertad, como Pablo dice, en la cual el Señor nos ha hecho libres, y no volvamos otra vez al yugo de esclavitud. Pablo dice por ahí a los romanos, a los corintios, vosotros eres hijos de ira, pero ahora sois hijos de Dios, hijos en luz, permanezcamos como hijos de luz. Ciertamente antes hacíamos la voluntad del diablo, éramos hijos, ¿verdad?, del enemigo, hijos del diablo, porque pues hacíamos lo que al diablo le gustaba, pero hoy, como hijos de Dios, hagamos lo que el Señor demanda. Gloria a Cristo Jesús, y caminemos en obediencia, en santidad y en reverencia, y gloria a Dios, y en un verdadero arrepentimiento. Amados hermanos, el tiempo se nos ha terminado. Recuerde, este es el Ministerio Jesús en mi Paz. Si el Señor pone su corazón a apoyarnos, hágalo a Jesús en mi Paz, P.O. Box 8243, Huesla, Cotejas 78599.
0: Así es, mis hermanos, el tiempo se nos ha terminado. Le atendemos fuera del aire. Bendiciones. Bendiciones.
2: Y así quedó este bonito programa, Jesús es mi Paz. Bueno, nuestros hermanos van a estar aquí unos minutos en las líneas telefónicas, así que aproveche, marque si usted tiene necesidad, necesita oración. Bueno, nuestros hermanos aquí van a estar orando por ustedes. 956-968-7777, número para marcar.

Y bueno, les sigo recordando que nuestros hermanos del programa Jesús es mi paz, ellos están aquí atendiendo las llamadas. Si usted necesita oración, bueno, márquenos 956-968-7777 y fuera de los Estados Unidos 001-956-968-7777.

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Escuchamos este tema, Tacho Rivera, Sueño de Amor, saludando a nuestro hermano Everardo Rendón, que por ahí nos está escuchando. Bendiciones, hermano. Y él nos manda saludos a todos los locutores que trabajamos aquí en Radio Vida. Gracias. También saludando a su esposa Silvia López. Muchas gracias. Bendiciones, hermano Everardo.

Y bueno, con este siguiente tema de Leonel Tuches, No Te Voy a Dejar, queremos saludar a nuestra hermana María Díaz de la ciudad de Brownsville. Se comunicó con nosotros y quiere mandar saludos para su mamá, María Félix Díaz. Y también quiere mandar saludos para todos los que están escuchando a esta hora de la mañana, a todos los que están escuchando Radio Vida. También para los que están en los reclusorios, bueno, reciban cordial saludo de nuestra hermana María Díaz de la ciudad de Brownsville. Y nos pidió este bonito tema de Leonel Tuches, No Te Voy a Dejar.

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Son las 7 de la mañana con 23 minutos. Y bueno, quiero saludar a nuestro hermano Obregón de la ciudad de San Benito. Quiere mandar saludos para Elizabeth Sandoval, para Irma Cantú y para Esmeralda Gómez. Y nos pide este bonito tema de Jesús, de Oscar Medina, Jesús secó mis lágrimas. No le cambie, está en Radio Vida.

Son las 7 de la mañana con 28 minutos y bueno, continuamos con más música. A continuación, Edgar García, y nos canta El Espejo.

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0: Bendiciones, mis hermanos. 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Le agradezco muchísimo por atender este llamado. Gracias, muchas gracias.
1: 7:35 de la mañana y bueno, con este siguiente tema de María Elena, queremos saludar a nuestra hermana María de Brownsville. Ella nos manda saludos para todos los que trabajamos aquí en Radio Vida, para todas las secretarias, para el pastor Enrique, para todos los que estamos aquí en Radio Vida. Gracias, hermana María. Y este saludo hasta la ciudad de Brownsville, escuchando este tema Amor Eterno.

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Son las 7 de la mañana con 45 minutos. Y bueno, quiero recordarle que en punto de las 8 viene el siguiente segmento de oración. Si usted necesita oración, bueno, márquenos 956-968-7777. Si usted tiene una petición, marque ahora. Ya puede hacerlo. Por aquí ya están nuestros hermanos atendiendo en las líneas telefónicas.

Son las 7 de la mañana con 54 minutos y bueno, les recuerdo que en punto de las 8 entramos en el segmento de oración, pero usted ya puede llamar por aquí, ya están los pastores. Los pastores de Jesús, nuestra hermana, nuestra pastora Anita y nuestro pastor Félix y el equipo de trabajo ya están por aquí atendiendo las líneas telefónicas. Así que si usted tiene petición, marque ahora. Marque 956-968-7777. Fuera de los Estados Unidos, 001-956-968-7777 para que si usted tiene su petición.

0: Adelante, pastora.
1: Dios les bendiga, queridos hermanos, en esta preciosa mañana. Aquí estamos en el nombre de Jesús para traer a ti una palabra de poder. Usted en esta mañana, yo no sé cómo usted ha amanecido, pero yo vengo de parte del Señor para hablarte y traerte palabra de Dios esta mañana. Aquí estamos, venimos de Centro Cristiano Nuevo Pacto, ahí en la ciudad de Mission. Y hoy quiero decirte a ti, querido hermano, querida hermana, que no estamos porque queremos, estamos porque Dios ha abierto esta puerta, porque hay almas, hay personas que en este momento necesitan un milagro de parte de Dios. Quiero que escuches esta palabra aquí en Primera de Pedro, capítulo 2 y el verso 24. Querido hermano, querida hermana, es Dios hablando a tu vida. Dice así las Sagradas Escrituras: quien llevó él mismo nuestros pecados en su cuerpo sobre el madero, para que nosotros, estando muertos a los pecados, vivamos a la justicia, y por cuya herida fuisteis sanados. Aleluya. Dice la palabra y dice: por cuya herida fuiste sanado. Aquí dice fuiste. Aquí no dice serás. Aquí no dice, ten la esperanza, algún día puedes recibir. No, es hoy, fuiste. Es una declaración de poder, una declaración del hoy. Y yo quiero decirte a ti que este es el mismo Cristo. La palabra dice que Él es el mismo ayer y hoy. Pero hoy, esta mañana, quiero decirte a ti que hay un milagro de sanidad para tu vida. Ahí donde tú estás escuchando la palabra, quizás es la primera vez y abriste esta estación. ¿Sabes por qué? Porque Dios quiere hablar a tu vida. Y aquí quiero decir este tema: un milagro de sanidad para ti. La sanidad es una de las experiencias más hermosas del amor de Dios. ¿Sabes lo que hace la sanidad? Número uno, restaura cuerpos, fortalece corazones, renueva las esperanzas de quienes confían en Él. Su poder no tiene límites y su misericordia alcanza a todas las personas. Escúchame bien, la misericordia de Dios alcanza a todas las personas. A ti, tú que me estás escuchando, tú que estás ahí en silla de ruedas, tú que en este momento ahí estás en cama, tú que en este momento estás con este dolor y que quieres hablar al hospital porque ya quieres irte, porque necesitas, no sé, que te quiten ese problema. Hoy, esta mañana, de parte del Señor, aquí está la palabra que trae sanidad. Un milagro de sanidad no solo se refiere a la recuperación física. Esta mañana, querido hermano que estás escuchando ahí en casita, tú que vas manejando, tú que vas llorando, ahí vas llorando en ese carro donde vas porque no encuentras la solución para tu problema. Quizás no es un dolor, no es una enfermedad, pero hay otra situación que está molestándote, que está ahí en tu corazón. Hay personas que en este momento están llorando, están sufriendo porque fueron maltratadas. Otros que no hayan qué hacer porque no tienen a dónde ir, se sienten huérfanos, se sienten huérfanas. Hoy quiero decirte de parte del Señor que hay un milagro para ti, hay un milagro maravilloso para tu vida. Y quiero decir que esto no se refiere solamente a la recuperación física, sino también a la sanidad emocional, espiritual y mental. Hoy hay heridas, quizás traes heridas invisibles que necesitas el toque de sanador de Cristo. Tú traes heridas en tu interior, invisibles, que te ríes con todo mundo y estás en el trabajo riéndote, pero dentro de tu corazón estás llorando. Las heridas invisibles que nadie mira, hoy, esta mañana, las está mirando el Señor. Y quiero decirte de parte del Señor que Él te conoce y que Él ha extendido los brazos y que Él te habla y te dice: quiero ayudarte, quiero hacer un milagro en tu vida, en el nombre de Jesús de Nazaret. Pero una de las cosas que pide el Señor es: ¿le crees? Una ocasión el Señor le dijo a una persona muy enferma: ¿crees? ¿Tú crees? Y él dijo: sí, Señor, auméntame la fe. Y es lo que el Señor en esta mañana te está hablando a ti. Tú que quieres, pero hay algo que está impidiendo ese milagro. Hoy, esta mañana, si estás en tu casa, tú puedes doblar tus rodillas, tú puedes ahí buscar a Dios. Si estás ahí y hay manera de que tú levantes tus manos o que te hinques, hoy quita tu orgullo, hoy quita tu vanidad y humíllate delante del Señor, porque el Señor dice que al corazón contrito y humillado dice que Él no despreciará. Y si Dios no lo desprecia, hoy, esta mañana, el poder de Dios se acerca a tu vida y la presencia de Dios llena ese cuarto. La presencia de Dios en este momento yo la estoy sintiendo aquí. Oh, aleluya. Espíritu Santo, tú eres el mismo y hoy en esta mañana envío la palabra de poder, envío la palabra de sanidad, envío la palabra de misericordia a este hogar, a este corazón necesitado, Señor. Padre, quiero decir en esta mañana que tu poder no es limitado. El nombre de Jesús, y que tú puedes hacer grandes cosas, porque para eso vino el Hijo de Dios, para deshacer toda obra del enemigo y para libertar a los cautivos, para sanar a los enfermos. Y hoy, como dice aquí la palabra, aquí en primera de Pedro, donde leía, quien llevó él mismo nuestros pecados, dice, en su cuerpo sobre el madero, para que nosotros, estando muertos a los pecados, vivamos a la justicia, y por cuya herida fuisteis sanados. Quizás tú no has aceptado a Cristo, quizás tú te has oído de la palabra del Señor y está tu corazón endureciéndose por las cosas que has mirado, malos testimonios, yo no sé, pero eso lo ha usado Satanás para atarte, para robarte el poder, el milagro que tú puedes recibir. Pero hoy, esta mañana, el poder de Dios se acerca a tu vida y te dice que Él mismo llevó tus pecados sobre el madero, y luego dice que Él quiere sanarte también, no solamente hablando en términos físicos, también espirituales. Tú necesitas el poder de Dios, tú necesitas la presencia del Espíritu Santo, y hoy, esta mañana, se acerca el Señor a tu vida. Pero ¿quieres en verdad? Una ocasión el Señor se acercó a alguien y le dijo: ¿quieres? Y tú eres el que decides. Si esta mañana tu corazón, en esta mañana recibe la palabra, entonces tú estás preparado para un milagro. Quiero decirte que muchas veces Dios ha hecho grandes cosas en tu vida, pero no las has mirado. Las has tomado muy, muy vano y no has mirado cómo Dios te ha cuidado de los accidentes. Ha enviado sus ángeles, no los has visto. Pero hoy, esta mañana, en la aflicción y en el dolor y en la enfermedad, y ahí en esa silla de ruedas donde tú estás, allí llega el poder de Dios. Pero el Señor dice: dame, hijo mío, tu corazón y miren tus ojos por mis caminos. ¿Estás listo para recibir un milagro? ¿Estás listo en esta mañana? Aleluya. Vamos a estar haciendo la oración, ¿sí, hermano?
0: Bueno, entraron estas peticiones, son bastantitas, pastora. Bueno, vamos, le voy a dar lectura para que ore por ellas. Se comunicó nuestra hermana Natalia del West Texas, pide por sanidad en su cuerpo. También se comunicó Zaida de Raymondville, pide por su matrimonio. Nuestra hermana Juanita de Hueslaco, por un médico y finanzas. Hilda de la ciudad de Mission, sus hijas Salvación y Sanidad. Por Blanca de la ciudad de Mercedes, por su familia, ella pide por su familia. Nuestra hermana Flores de Donna pide por Chris Flores y Judith, que está en rebeldía. Por aquí hay una, nuestra hermana Araceli, por su sanidad y por sus hijos, Luis, que está en la cárcel. A Guillermina Torre de Hueslaco, oración para su hija, que encuentre a su esposo, que encontró a su esposo con otro hombre. Oración por su hermana Félix García y María. Julia de Pambio pide por sanidad y salvación por la familia. Rosita Peña de Misión pide por los presos, los que no conocen a Dios. Anita de la ciudad de Misión, se le hincharon sus pies y ella pide oración. Por aquí hay un anónimo también, por su hija Francisca Bazán, por relación que el hombre la golpea. También pide, también una persona de Brownsville, por aquí pide, está pasando por cáncer, pide por su mamá también, que todo salga bien, y por sus finanzas. Una persona de Matamoros, por su sobrino Danet, que tiene cirugía para que todo salga bien. Bueno, estas son las algunas de las peticiones. También tenemos por aquí a nuestra hermana Medina de Reynosa. Pide por su papá, se llama Amador, tiene mucha agresividad. Bueno, pastora, hay que, para que ore por las peticiones.
1: Amén, gloria al Señor. Aleluya. Quiero que en esta mañana, ahí donde estás, ponga tu mano en tu corazón, porque hoy viene un milagro para tu vida. Hemos escuchado mucho espíritus malignos, agresividad, también por ahí una persona sobre cosas, en fin, de todo terrible. Y esto ha venido por parte del pecado. Quiero decir, querido hermano, en este momento que hoy vamos a orar a Dios y que tú vienes a recibir un milagro. ¿Lo crees? Aleluya. Levanta tus manos o pon tu mano ahí en tu corazón en el nombre de Jesús de Nazaret. Padre Celestial, tú sabes, Señor, las peticiones, Señor, y aún aquellas que están entrando más, Señor. Padre, hay mucha necesidad, Señor, y en el nombre de Jesús, Padre, tomo espada desenvainada, doble filo, y voy, Señor, con autoridad sobre todo espíritu maligno en los aires, en las tinieblas, Señor, y reprendemos espíritus de enfermedades, de muerte, todo espíritu de muerte, todo espíritu de desesperación, todo espíritu, Señor, que ha venido a atormentar las almas, de Señor, toda infidelidad, Señor, todo problema económico en finanzas, en el nombre de Jesús de Nazaret, yo te pido un milagro financiero, Señor, un milagro de sanidad, un milagro, Señor, en aquellos que necesitan salvación, aquellos que necesitan venir a tus plantas, en el nombre de Jesús, ese corazón de piedra, hoy, esta mañana, Señor, aleluya, toca esas vidas, Señor, para que reconozcan que tú eres el Dios maravilloso, el Dios poderoso, y en el nombre de Jesús, aleluya, diga conmigo, yo creo en un Dios de milagros, pero dilo en fe, yo creo en un Dios de milagros, y el Dios de milagros hoy trae respuesta a mi petición. Dilo en fe. Hoy trae respuesta a mi petición. En el nombre de Jesús, recibe. Recibe en el nombre de Cristo. Por las llagas de Jesús, hoy recibo, diga. Recibo sanidad, recibo liberación. Recibo en el nombre de Jesús toda atadura, toda esclavitud, todo pecado. Hoy se viene abajo en el nombre de Cristo. Hoy mi hermano, mi hermana recibe milagros. Yo puedo sentir aquí la presencia de Dios en esta cabina. Y la presencia de Dios, aleluya, no tiene límites. El milagro, la sanidad, el poder de Dios no tiene límites. Y hoy llega hasta tu casa. Y hoy llega hasta tu oficina. Hoy llega hasta tu trabajo. Hoy llega ahí donde tú estás. Y ahora ahí está. Diga, recibo. Diga conmigo, lo recibo. En el nombre de Jesús. Ya está hecho el milagro. Amén.
0: Gloria a Dios. Amén, amén, hermanas. ¿La ubicación de esa iglesia dónde están?
1: Muy bien, querido hermano, nuestra ubicación ahí en Mission es el 12715 de la calle, es la milla 9, por la Murphy, más conocido. Ahí estamos predicando, su servidora y el pastor Félix de Jesús. Estamos predicando en Centro Cristiano Nuevo Pacto. Hay un letrero en la carretera Murphy. Sí, porque estamos para adentro. Ahí dice Iglesia Cristiana en la Murphy, en la milla 9, casi entre la Montecristo y el 107, hermano. Ahí estamos en esa es la ubicación. Y nuestros días de servicio, te invitamos. Todos los domingos tenemos servicio desde las 9:30. Tenemos servicio de los jóvenes en inglés. Empezamos con el servicio en inglés y después tenemos el servicio en español a las 10:30. Y hermanos, también tenemos servicio de avivamiento a las 5 de la tarde los domingos. Si en la mañana tú no puedes ir, en la tarde te esperamos, 5 de la tarde. Y los miércoles es servicio de enseñanza. Y los viernes tenemos oración, oraciones tremendas. Nuestros líderes están preparados para orar y traer palabra de Dios. Visítanos, somos Anita, Félix de Jesús, y Dios me los bendiga. Mañana aquí estaremos, estará predicando nuestro hermano Fernando García. Él también es uno de los líderes, un colaborador, y que podemos recomendar a nuestro hermano. Bendiciones a ustedes, escúchanos.
0: Gracias, pastora, bendiciones. Y bueno, por aquí van a estar unos minutos más. Si usted necesita oración, bueno, márquenos 956-968-7777. Por aquí los pastores, nuestros pastores Félix y Anita de Jesús y su equipo de trabajo, por ahí están en las líneas telefónicas si usted necesita oración. Es momento de marcar.

Así es, le recuerdo que las líneas están abiertas. Por aquí nuestros pastores de Jesús, Félix, y nuestra hermana, la pastora Anita de Jesús, están aquí en la línea telefónica. Si usted necesita oración, márquenos 956-968-7777. Y fuera de los Estados Unidos, 001-956-968-7777.

Son las 8 de la mañana con 21 minutos y bueno, les recuerdo que en punto de las 8:30 de la mañana viene el siguiente programa, Palabra Viviente, así que no se lo pierda en punto de las 8:30

Y bueno, quiero recordarle que en 4 minutos más, en punto de las 8:30, viene el siguiente programa, La Palabra Viviente, así que no le cambie, no se lo pierda. También quiero aprovechar de despedirme. Gracias por acompañarme desde muy temprano. Se despide su amigo en Cristo, Rey Rivera. Hasta la próxima. Bendiciones a todos.

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1: Adelante, Pastor Moncayo, está usted al aire.
2: Gracias, mi hermana. Bendiciones a cada uno de ustedes ahí en cabina y cada uno de ustedes que está en sintonía de Radio Vida, una emisora que refresca tu alma, una emisora que nos trae una palabra, que nos renueva, que nos alienta. Así que bendecimos este ministerio en el nombre poderoso de nuestro Señor Jesucristo. Hermoso día por acá en la ciudad de Amarillo, Texas. Nos regocijamos bastante con todo lo que hace nuestro Señor a través del Ministerio Renovación, ¿verdad? Es algo muy especial y pues esta semana no fue la excepción. Tuvimos por acá con nosotros al Pastor Maynor desde El Salvador, por allá sirviendo en asambleas de Dios, ¿verdad? Allá en el presbiterio y pues tremenda palabra. Hermano por allá es profesor de instituto ya por varios años y pues una palabra que vino a edificar nuestra vida. Y como siempre podemos mirar aconteciendo cosas poderosas y les invitamos esta semana ya para la escuelita bíblica de vacaciones. Así que ya sabe, por aquí la comunidad de Amarillo, Texas, traiga a sus niños, ¿verdad? Y se van a regocijar de la una, de las 12, una en delante. Por ahí ya está todo listo, preparado para que usted traiga a sus niños. Pero les tengo una sorpresa esta preciosa mañana. El pastor, ya aquí estamos en el aeropuerto, listo para regresar a su país, pero antes de eso, pues, le pedí que compartiera con nosotros un poderoso mensaje que edificará tu vida. Así que, sin más, les dejo al Pastor Maynor con nosotros.
3: Gracias, mi amado hermano Pastor Moncayo. El Radio Escuchas, una bendición saludarle, su pastor y amigo Maynor Beltetón, como ya dijo el Pastor Moncayo, desde El Salvador. Y para mí es un privilegio poder saludarles en esta mañana, ya sea a los que se encuentran en casa o van de camino en vehículo para el trabajo o a hacer alguna diligencia. Quiero agradecer al Señor primero por un nuevo día que nos da. Cada mañana es una evidencia de la misericordia de Dios. Si hoy abrimos nuestros ojos, no fue por casualidad, fue porque el Señor nos regaló una nueva oportunidad para vivir, para servirle y confiar en Él. La Biblia dice en Lamentaciones capítulo 3, versículos 22 y 23, por la misericordia de Jehová, no hemos sido consumidos porque nunca decayó su misericordia y su bondad. Nuevas son cada mañana, grande es su fidelidad. No comencemos este día quejándonos, sino agradeciendo al Señor. Hay quienes no llegaron a esta mañana, pero Dios nos permitió a nosotros levantarnos. Eso significa que todavía hay propósito, todavía hay tarea, todavía hay gracia sobre nuestra vida. Hoy debemos decirle al Señor: Señor, gracias por la vida, gracias por mi familia, gracias por el pan, gracias, Señor, por la salud, por tu presencia y sobre todo por tu cuidado. Que este día no sea vivido en afán, sino en fe, porque el Dios que nos despertó también nos va a sostener. Hoy quiero compartir contigo esta reflexión basado en el tema Confía en el Señor, aunque no entiendas el camino. Y esto está basado en Proverbios capítulo 3, versículos número 5 y 6, que dice: Fíate de Jehová de todo tu corazón y no te apoyes en tu propia prudencia. Reconócelo en todos tus caminos y Él enderezará tus veredas. Mis estimados hermanos, vivimos en días donde muchas cosas producen preocupación. Hay familias con necesidades, corazones con cargas, padres pensando en sus hijos, madres orando en silencio, jóvenes confundidos, hermanos enfermos y creyentes cansados. Y aunque tengamos fe, seamos sinceros, a veces el alma se inquieta. A veces uno sonríe por fuera, pero por dentro se está preguntando: Señor, ¿cómo va a pasar esto? ¿Cuándo va a terminar esta situación? Y es allí precisamente donde la palabra de Dios nos llama otra vez al fundamento antiguo, al fundamento seguro y eterno. Fíate de Jehová de todo tu corazón. No dice confía cuando todo está claro. No te está diciendo confía cuando las cargas estén pasando. Confía cuando tengas todo resuelto. No dice confía cuando el camino no tenga problemas. Dice fíate de Jehová de todo tu corazón. Eso significa que la confianza verdadera no nace de entenderlo todo, sino de saber en quién hemos creído. Por eso, primero, confía en el Señor, porque confiar en el Señor es descansar en su carácter. La confianza, mi amado hermano, no es cerrar los ojos y fingir que no hay problemas. Eso no sería fe, sino que sería ingenuidad. La fe cristiana lo que hace es mirar la realidad de frente y decirle, mi realidad no es más grande que mi Dios. Como dijo un determinado hermano, no debemos decirle a nuestros problemas cuán grande, perdón, a nuestros problemas, perdón, no debemos decirle a Dios cuán grandes son nuestros problemas, sino decirle a nuestros problemas cuán grande es nuestro Dios. Confiemos en el Señor porque Dios es fiel. Los hombres pueden fallar, las promesas humanas pueden romperse, las circunstancias pueden cambiar de un día para otro, pero Dios sigue siendo el mismo. Él no cambia con el clima, Él no se altera con las noticias, Él no pierde el control cuando nosotros perdemos la calma. El salmista dijo, en el día que temo, yo en ti confío. No dijo, nunca tengo temor. Dijo, cuando el temor llega, yo sé dónde poner mi confianza. Mi amado hermano y amigo que me escuchas desde casa, o hermano o hermana que vas conduciendo este vehículo, quizá tú no puedes cambiar hoy la situación que enfrentas, pero sí puedes decidir dónde vas a poner tu corazón. No lo pongas en la ansiedad, por favor, no lo pongas en el dinero, no lo pongas en la opinión de la gente, no lo pongas en tus propias fuerzas. Ponlo en el Señor, porque cuando el corazón descansa en Dios, la tormenta puede seguir afuera, pero adentro comienza a gobernar la paz. Dice Isaías 26:3, tú guardarás en completa paz aquel cuyo pensamiento en ti persevera, porque en ti ha confiado. En segundo lugar, debemos de confiar en el Señor, porque confiar en Él es dejar de apoyarnos solamente en nuestra propia prudencia. El texto así lo dice, y no te apoyes en tu propia prudencia. Esto no significa que el creyente debe de vivir sin pensar. Dios nos dio mente, nos dio sabiduría, nos dio consejo, nos dio experiencia, pero una cosa es usar la prudencia y otra cosa es convertir nuestra prudencia en un Dios. Hay momentos en la vida donde la lógica humana llega hasta cierto punto y ya no puede avanzar más. Uno hace cuentas, piensa, pregunta, toca puertas, busca soluciones, pero sigue sin entender, y entonces aparece en esa oportunidad a la puerta la tentación para desesperarnos. Pero la palabra nos dice, no te apoyes solamente en tu prudencia. ¿Por qué razón? Porque nuestra prudencia es limitada. Nosotros vemos una parte, pero Dios ve todo el cuadro. Nosotros vemos el momento, pero Dios ve el propósito que está haciendo. Nosotros vemos simplemente el problema, pero Dios está viendo también la salida. José, por ejemplo, no entendía lo de la cisterna, pero tampoco entendía la esclavitud, no entendía la cárcel, pero Dios estaba formando un gobernador en ese lugar. Moisés tampoco entendió por qué tuvo que pasar 40 años en el desierto, pero Dios estaba preparando un libertador. Los discípulos no entendían la cruz, pero Dios estaba abriendo el camino de la salvación. Insisto, estás atravesando dificultades. Romanos 8:28 nos dice, y sabemos que los que amamos a Dios, todas las cosas nos ayudan a bien. Quizás tú hoy tampoco entiendes lo que estás pasando, pero escúchame bien. Que tú no entiendas el proceso no significa que Dios haya perdido el control del propósito. A veces queremos que Dios nos explique todo antes de obedecer, pero el Señor no siempre nos da explicaciones completas. Muchas veces nos da una promesa y esta promesa es suficiente. Yo estaré contigo. Y eso basta. Tercero, confiar en el Señor es reconocerlo en todos nuestros caminos. El texto dice, reconócelo en todos tus caminos. No dice reconócelo solo el día domingo, reconócelo cuando estés en el templo. No dice reconócelo solo cuando las cosas vayan mal. Dios dice reconócelo en todos tus caminos. caminos. Eso incluye el hogar, el trabajo, el negocio, el estudio, el matrimonio, la crianza de los hijos, las decisiones económicas, los viajes, las conversaciones, los planes, aún los silencios del corazón. Reconocer al Señor es decirle: Señor, tú tienes derecho a opinar sobre mi vida. Es preguntarle antes de tomar una decisión, es obedecerle aunque no convenga a nuestra naturaleza carnal. Es honrarlo cuando nadie nos está mirando, es decirle: Señor, tú estás conmigo en el camino y no quiero caminar sin ti. Como Moisés dijo: Señor, si tu presencia no ha de ir con nosotros, cuando iban saliendo de Egipto, dijo, no nos saques de aquí. Y la respuesta del Señor fue: mi presencia irá contigo y te daré descanso. La promesa del Señor es esa, por eso dice Jesús: venid a mí todos los que estáis trabajados y cargados, que yo les haré descansar. Cuando Dios endereza precisamente el camino, no siempre significa que quitará de nosotros los obstáculos. A veces enderezará primero nuestro corazón, a veces corregirá nuestras prioridades, a veces nos detiene porque íbamos demasiado rápido hacia algo que nos haría daño. A veces nos cierra una puerta porque detrás de esa puerta puede estar la ruina. Aunque nosotros pensábamos que era una bendición, puede ser desastroso para nosotros y por eso el Señor cierra la puerta. Dios sabe dirigir mejor que nosotros y perdona que lo diga así de claro en esta mañana. Muchas veces el problema no es que Dios no hable, es que nosotros manejamos nuestra vida como que si el volante no le perteneciera al Señor. Pero hoy el Señor precisamente nos llama a volver a confiar en Él. Por eso, si tú vas manejando, maneja con cuidado, pero entrega también tu camino al Señor. A ti que estás en casa, tal vez nadie ve tus lágrimas, nadie está viendo tu aflicción, pero Dios sí la ve. A ti que estás cansado, el Señor no se ha olvidado de ti. A ti que estás esperando una respuesta, Dios nunca llega tarde. A ti que estás atravesando una prueba, esta prueba no es más grande que la fidelidad de Dios. La confianza en Dios no siempre cambia inmediatamente la circunstancia, pero sí cambia la manera en que atravesamos la circunstancia. Por eso, hoy levántate en fe y levanta tu fe también. No entregues tu paz a la preocupación, no entregues tu esperanza al diagnóstico, no entregues, por favor, tu futuro al temor, no entregues tu casa al desánimo, entrega todo al Señor. Dile en esta mañana: Señor, yo confío en ti. Confío cuando entiendo y cuando no entiendo. Confío, Señor, cuando tengo fuerzas y cuando me siento débil. Confío cuando la puerta está abierta y cuando parece cerrada. Confío, Señor, cuando el camino es claro y cuando solo puedo dar el próximo paso, porque el Dios que me ha sostenido el día de ayer también me sostendrá hoy. El Dios que abrió camino antes también puede abrir caminos ahora. Y el Dios que salvó mi alma también puede guardar mi vida, mi casa y mi futuro. Amado hermano, hermana y amigo que me escuchas, no camines este día cargando solo lo que debes entregar en oración. Hay cargas que Dios nunca nos pidió que lleváramos. Cristo dijo: venid a mí, recalco, todos los que estéis trabajados y cargados, y yo os haré descansar. Así que venga al Señor, acércate a Él, vuelve a confiar en Él y pon tu corazón en sus manos, ya que el Señor no falla. Oramos en esta mañana. Señor y amado Dios, en esta hora ponemos nuestra confianza en ti. Tú conoces a cada hermano, a cada hermana, a cada amigo, amiga que está sintonizando esta emisora, Señor. A estas personas que están escuchando esta palabra, Padre. Tú sabes quién está preocupado, quién está cansado, quién está enfermo, quién está luchando en silencio y quién necesita, Señor, dirección. Te pedimos que fortalezcas la fe de tu pueblo. Trae paz al corazón, sabiduría para decidir, provisión donde hay necesidad, Señor, sanidad donde hay enfermedad y restauración donde hay quebranto, y también da dirección donde hay confusión. Hoy declaramos que no nos apoyaremos solamente en nuestra propia prudencia. Te reconocemos. reconocemos en todos nuestros caminos y creemos tu promesa. Tú enderezarás nuestras veredas. En el nombre poderoso de Jesús. Amén y amén. Gracias.

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1: Amén, gloria al Señor. Que el Señor me los bendiga, hermanos. Aquí estamos como cada lunes, su servidora Silvia Flores, quien les saluda en esta mañana hermosa que el Señor nos ha regalado. Gracias al Señor, ¿verdad? Porque el Señor nos permite estar aquí con ustedes un lunes más. Gracias a Dios, ¿verdad? Que el Señor nos permite poder estar aquí en las cabinas de Radio Vida. Saludos a todos ustedes, ¿verdad? Que nos están escuchando a través de estas ondas radiales, ¿verdad? Que el Señor sea con ustedes, que el Señor bendiga sus vidas. Y que el Señor, ¿verdad?, prospere su camino en todo momento. Así que en esta mañana, pues aquí estamos en vivo en las cabinas de Radio Vida, mandando saluditos a todos ustedes que nos escuchan, a todos ustedes, ¿verdad?, que a veces nos saludan en la calle, a todos ustedes, ¿verdad?, que son guerreras de oración y que nos dicen que están orando por nosotros, ¿verdad? Muchas gracias, hermanas, hermanos, gloria al Señor por ello, porque sabemos, ¿verdad?, que nosotros estamos de pie solamente, ¿verdad?, por la misericordia del Señor que se extiende cada mañana, gloria a Dios, que dice su palabra, nuevas son cada mañana sus misericordias, gloria a Dios, y las estamos estrenando cada día, ¿verdad? Y siempre la pregunta que yo les hago a las hermanas, a los hermanos, y les digo, ¿por qué estrenamos misericordia todos los días? ¿Por qué? Dice la Biblia, ¿verdad?, que nuevas son cada mañana. Entonces, ¿por qué estamos estrenando misericordia todos los días? Porque la misericordia pasada ya me la acabé. La misericordia que me dio el día de ayer ya se me acabó. A veces cometemos tantos errores, a veces hacemos tantas faltas, tantos fracasos en la vida, que te das cuenta que esa misericordia que Dios te extendió ayer ya se te acabó. Ya se te acabó. Entonces tenemos que empezar de nuevo con una nueva misericordia, gloria a Dios. Y gracias al Señor, ¿verdad? Gracias a ese Dios que tenemos tan grande, tan lleno de amor, ¿verdad? Que nos extiende su misericordia todos los días, gloria a Dios. Y pues en esta mañana, ¿verdad? Saluditos a todas ustedes, ¿verdad? Que amanecieron, que despertaron, que andan ya muy activas trabajando, que fueron a la oración, que están cumpliendo años, ¿verdad?, que le están festejando a su esposo, a sus hijos, no sé, que ya el Señor les permitió ir al trabajo, que ya fueron a la iglesia, a limpiar la iglesia. Dios las bendiga, Dios bendiga a todas ustedes, ¿verdad?, que son agradecidas con el Señor por un día más de vida que el Señor nos presta, que nos dejó levantarnos, que nos dejó despertar, y pues aquí a su servidora que me deja estar aquí con ustedes, trayendo la palabra del Señor y trayendo una invitación, ¿verdad?, que traemos muy especial en este día. Queremos invitarle, ¿verdad?, a nuestra escuelita de verano. Vamos a tener nuestra escuelita de verano empezando ya este miércoles. Este miércoles ya vamos a estar allí y estamos muy contentos. Estamos muy agradecidos con el Señor, ¿verdad?, por todo este trabajo que se está haciendo en equipo. Gloria a Dios, vamos a recibir a muchos niños y siempre hay necesidad de estar todos en equipo. Unos orando, otros cocinando, otros siendo maestras, otros llevando a los niños al baño, otros cuidando del tráfico y cuidando a las personas que llegan a dejar niños por allí. Entonces, todos formamos un gran equipo, hermanos. Entonces, nos sentimos muy contentos, ¿verdad?, de este movimiento que se está haciendo ahí de la escuelita de verano, en el cual estamos seguimos invitando a que usted traiga a sus niños, ¿verdad? Si usted tiene sus niños en casa, tráigalos, hermanos, hermanas, gloria a Dios, traiga a sus hijos, ¿verdad?, a esta escuelita de verano que vamos a tener empezando este miércoles a las 9 de la mañana. Este miércoles ya vamos a empezar el día 8, estaremos empezando nuestra escuelita de verano con nuestra líder Verónica Valdés, que es la que está dirigiendo todo este movimiento, ¿verdad? Y pues todo un equipo, no es solamente ella, ¿verdad? Le mandamos saluditos desde aquí a mi hermana Vero, que anda un poquito cansadita, ¿verdad? Pero que estamos orando por ella, que el Señor la ayude a salir adelante en todo esto, gloria al Señor, y que el Señor le dé fuerzas, ¿verdad? Para que ella pueda salir adelante con este trabajo, ¿verdad? Que Dios ha puesto en sus manos. Y pues saluditos, ¿verdad? A todo el equipo que está trabajando, y que entre ellas, ¿verdad? Pues están mis hijas también, ¿verdad? Para ser maestras y pues haciendo un gran trabajo, que pues ya el trabajo empezó desde la casa y todos estamos ayudando, todos por ahí. Mi hijo anda también envuelto ayudándole a mi hija a hacer algunas cosas, y pues bueno, todos en equipo, sabemos que va a salir mejor. Así que invitamos a todos ustedes que están escuchando Radio Vida, ¿verdad?, que quieran acompañarnos con sus hijos, ¿verdad?, de las edades de 5 a 15 años. Estamos recibiendo los niños por allí, se les va a dar comida, va a haber regalitos, va a haber enseñanza en la palabra del Señor, y bueno, la enseñanza que vamos a tener en este año va a ser la armadura de Dios, y estamos muy contentos, ¿verdad?, con este trabajo que se ha hecho. Y pues bueno, ahorita andan adornando la iglesia y preparándola para recibir a todos los chiquitines, gloria al Señor. Así que pues si usted tiene niños en su casa y quiere llevarlos a la iglesia, llévelos para que aprendan la palabra del Señor. Se está organizando un gran equipo para enseñarles a tus hijos la palabra de Dios. Así que estamos invitándolos desde este miércoles hasta el domingo, estaremos ahí recibiendo niños. Así que no se quede en casa, tráigase a sus hijos, ¿verdad?, que no están yendo a la escuela y que pueden estar en la escuelita de verano. Así que estaremos, ¿verdad?, desde el miércoles hasta el domingo a las 9 de la mañana estarán empezando estos días. Solamente el domingo estaremos a las 10, pero todos los días de miércoles a sábado estaremos desde las 9 de la mañana hasta las 3 de la tarde, y el domingo estaremos empezando a las 10 de la mañana. Así que pues no lo deje pasar, ¿verdad? Estamos haciendo esta invitación para que usted venga a congregarse con nosotros, a traer a los niños, ¿verdad? Si después le gusta y quiere congregarse, pues está muy bien, le estaremos recibiendo. Así que tráigase sus chiquitines, ¿verdad?, de 5 a 15 años a esta escuelita de verano que empezará este miércoles hasta el domingo. Esta es la invitación que tenemos, y si usted nos quiere llamar, tenemos también un número de teléfono en el cual usted nos puede llamar al 956-968-8142. Usted nos puede estar llamando a ese teléfono y ahí le darán más información. 956-968-8142. Usted puede estar llamando a este número y ahí le estarán dando más información tocante a la escuelita de verano. Y bueno, este es un anuncio especial que teníamos también. Y bueno, le mandamos saluditos a todas mis hermanas y a mi hermana Juanita Ortiz, a mi hermana Fela Olivares, a mi hermana a Irma Trujillo, toda su familia que nos escucha, mi hermana Rubio, su esposo, ¿verdad?, mi hermana Guajardo, su familia. Enviamos saluditos desde aquí, desde las cabinas de Radio Vida, a cada una de ustedes, les amamos. Y estamos saludando también a todas las que cumplen años en este mes de julio. Gloria al Señor, ¿verdad?, porque son bastantitas hermanas que en el mes de julio estarán festejando sus quinceañeras, sus primaveras. Gloria al Señor, ¿verdad? Bueno, saluditos a todas ustedes, gloria a Dios, a mi hermana Cázares, su esposo, gloria a Dios, también a mi hermana Rosy Elizondo, que nos escucha cada lunes, también a mi hermana María Ramos, a mi hermana Zulema, a mi hermana Brígida, me parece que se llama, y a todas mis hijas, ¿verdad?, que también nos escuchan a través de estas ondas radiales, ¿verdad?, que a veces ellas están en el trabajo y ellas dicen que ponen la radio, ¿verdad?, con la excusa de que ahí está su mamá, y pues gracias al Señor, ¿verdad?, porque pueden escuchar el mensaje también los que están allá alrededor. Y pues Dios bendiga también a mis hijas, ¿verdad?, que a veces ponen ahí la radio también para que se puede escuchar el mensaje de la palabra del Señor. Y bueno, saluditos a todos ustedes, ¿verdad? Que dicen que nos escuchan, que a veces se me pasan a mí los nombres. Saluditos a mi hijo Braulio también, ¿verdad? Que está trabajando el día de hoy. Y pues ¿quién más nos está escuchando? No quiero que se me pase su nombre. Quiero saludarle de verdad, de corazón, y decirle, ¿verdad?, que Cristo le ama, que estamos orando por usted, que le amamos nosotros y le agradecemos totalmente que ustedes oren también por nosotros. Así es de que, bueno, saludos a mi hermano Yanni Gutiérrez, ¿verdad?, que él se va a las cárceles a predicar y es un buen trabajo, un excelente trabajo, hermanos, que hace mi hermano ahí en las cárceles. Le enviamos saluditos desde aquí, desde las cabinas de Radio Vida. Le mandamos saluditos a todos mis hermanos que limpian la iglesia, ¿verdad?, que hacen posible que la obra se vea hermosa, y a todos los que cortan la yarda, a todas mis hermanas, ¿verdad?, que hacen las actividades, a las que van a la oración también, a todas mis hermanas líderes, ¿verdad?, allí en la iglesia, ¿verdad?, que son líderes de algún trabajo, ¿verdad?, allí en la iglesia, de algún departamento, y que de alguna manera, ¿verdad?, le ayudan a nuestro hermano pastor a sacar adelante esta obra. También queremos invitarle a nuestros servicios. ¿Verdad?, que tenemos todos los domingos a las 10 de la mañana, tenemos escuela bíblica. Eso es todos los domingos, hermano, todo. Tráigase a sus niños, tráigase a sus sobrinos, a los jóvenes, adultos. Tenemos maestro para todas las edades. Incluso tenemos instituto bíblico en la iglesia, y hace poquito se graduaron bastantitos hermanos del instituto, que les mandamos bastantísimas saludes y bendiciones desde aquí, ¿verdad?, desde las cabinas de Radio Vida, a todos mis hermanos que se graduaron del Instituto Bíblico Ebenezer. Así de que a todos mis hermanos que nos ayudan como maestros, les enviamos bastantísimas saludes, ¿verdad?, porque tenemos a maestros en la escuela dominical para todas las edades. Así que tráigase a sus niños, ¿verdad?, a sus jóvenes, a jóvenes adultos, a todas las edades, hermanos, tráigaselos, toda la familia, para venir a aprender de la palabra del Señor todos los domingos a las 10 de la mañana. Y también tenemos servicio todos los domingos a las 5 de la tarde, gloria al Señor. Tenemos servicio también todos los miércoles a las 7 de la tarde. Así es de que no tenemos ninguna excusa, hermanos, por qué quedarnos en casa. Véngase a la casa del Señor, véngase a adorar al Rey de Reyes y Señor de Señores. Y si usted, después de que todo esto, le gusta y quiere quedarse con nosotros y encuentra que le gusta la iglesia, pues usted está invitado a que se quede, a que usted venga a formar parte de esta familia en Cristo que somos cada uno de nosotros. Así que bendiciones a todos ustedes. Vamos a entrar a la reflexión en esta mañana, pero primeramente vamos a orar. Vamos a ponernos en las manos del Señor. Usted que puede orar, usted que está en casita, y usted que puede ponerme en las manos del Señor, pues le invito, ¿verdad?, que usted se una a esta oración. Bendito Dios Todopoderoso, te doy gracias, Señor, por este nuevo día. Te doy gracias por esta mañana, Señor, por las nuevas fuerzas y misericordias que tú nos das cada día. Señor, gracias, bendito Dios, por todos los radioescuchas, por todos los que están en sintonía de Radio Vida y que están escuchando, Señor, a través de estas ondas radiales. Padre, los pongo en tu mano, Señor, que seas tú hablando a cada corazón, a cada vida, a través de tu santo y bendito Espíritu, Señor. En el nombre de Cristo Jesús, Señor, me pongo en tus manos para que uses mi boca, Señor Santo, y que yo pueda ser de bendición para todos los que están escuchando. En el nombre de Cristo Jesús. Amén. Vamos a entrar al consejo bíblico en esta mañana, hermanos, que se encuentra en el libro de Jeremías. Jeremías capítulo 1, versículo 17, dice la palabra del Señor allí. En el versículo 17 dice: tú, pues, ciñe tus lomos, levántate y háblales todo cuanto te mandé. No temas delante de ellos, para que no te haga yo quebrantar delante de ellos. Porque he aquí, yo te he puesto en este día como ciudad fortificada, como columna de hierro y como muro de bronce contra toda esta tierra, contra los reyes de Judá, sus príncipes, sus sacerdotes y el pueblo de la tierra. Y pelearán contra ti, pero no te vencerán, porque yo estoy contigo, dice Jehová, para librarte. Gloria a Dios, grandes promesas. Y bueno, hermanos, el Señor se dirigía a Jeremías aquí, en este pasaje bíblico. Y le decía, Jeremías, no tengas miedo, yo te voy a usar. Tú vas a estar delante de ellos ellos te van a estar viendo y van a estar escuchando el mensaje. Pero yo soy el que voy a hablar a través de ti. Yo soy el que voy a estar contigo. Yo soy el que nunca te voy a dejar. Yo soy, ¿verdad?, el que te voy a dar las fuerzas, el valor. Y dice, y no tengas miedo delante de ellos. No tengas miedo de las expresiones que vas a estar viendo en ese momento. No tengas miedo porque a veces, ¿verdad?, cuando nosotros nos paramos a predicar, nosotros como ministros, ¿verdad?, nos paramos a predicar y de repente empezamos a mirar diferentes caras, diferentes personas, ¿verdad?, la energía que trae esa persona, la actitud que trae esa persona y empezamos a ver diferentes caras de diferentes rostros que están haciendo cosas, ¿verdad?, que a veces a uno le desconcentra. Entonces, el Señor le dice a Jeremías, no tengas miedo. No tengas miedo a lo que te vas a enfrentar. No tengas miedo lo que tú vas a ver. No tengas miedo, ¿verdad?, de ver esas caras que a lo mejor te van a estar enseñando diferentes cosas, ¿verdad? Te van a estar, perdón. Tengo como ganas de toser y no quiero. Pero verdad, dice la palabra del Señor, no tengas miedo, Jeremías, lo que tú vas a ver, porque yo voy a estar contigo, porque yo te voy a librar, porque yo no te voy a dejar, porque yo voy a estar siempre al pendiente de ti. Entonces, en una ocasión, verdad, yo me recuerdo que una de las hermanas de la iglesia me decía siempre a mí, hermana, cuando todas las personas hablan mal de ustedes como pastores, yo siempre los defiendo. Yo siempre me voy a meter por ustedes, siempre voy a estar defendiéndolos, siempre voy a dejarles claro a ellos que ustedes son pastores y que ustedes también tienen faltas, también son humanos, también hay fracasos también en la vida de los pastores, dice, y yo todo el tiempo los voy a defender, y yo todo el tiempo me voy a meter por ustedes, y yo todo el tiempo, aunque yo salga mal, pero yo me voy a meter siempre a defenderlos a ustedes. Y entonces yo le dije a ella, hermana, yo le agradezco muchísimo, muchísimo que usted haga ese gesto, que tenga esa amabilidad con nosotros, vea esa actitud con nosotros, que nos quiera defender y que quiera usted a veces ponerse en mal con la otra gente por defendernos a nosotros. Yo se lo agradezco de verdad, le dije a la hermana, pero quiero decirle una cosa. A mí Dios me prometió que Él iba a estar conmigo. A mí Dios me prometió que siempre iba a defenderme, que siempre iba a estar conmigo, que el ángel de Jehová acampa alrededor de mí y me defiende. Aquí la palabra del Señor me enseña a mí que pelearán contra ti, pero no te vencerán. Entonces yo le dije a ella, hermana, no se preocupe, no me defienda, no se meta en problemas por mí, no haga usted el trabajo que ya el Señor está haciendo a través de sus ángeles, vea que dice que el ángel de Jehová va delante de mí. Entonces, no queramos hacer el trabajo de Dios. Deja que el Señor haga lo que él ya está haciendo, lo que Él prometió hacer por nosotros. Y no te metas tú en problemas, no lo hagas. No hay necesidad de que nadie nos defienda a nosotros, no hay necesidad de que los hermanos de la iglesia se metan en problemas por mí, por ti, por cualquiera de nosotros. No hay necesidad. El Señor ha prometido estar con nosotros todos los días de nuestra vida y hasta el fin del mundo. Entonces el Señor le dice a Jeremías, preocúpate solamente de lo que tú vas a hablar. Preocúpate solamente de predicar. Preocúpate solamente de hablar la palabra, compartir la palabra, hablar el mensaje que Dios ya te dio, el mensaje que Dios puso en tu boca y que el Espíritu Santo, ¿verdad?, va a hablar a través de ti. Preocúpate solamente de eso. No te preocupes de todas las cosas que se van a levantar alrededor, porque dice aquí, el Señor le dice a Jeremías, pelearán contra ti, pero no te vencerán, porque yo voy a estar allí. Yo no te voy a dejar. Yo siempre voy a estar allí. Entonces, Jeremías lo único que tenía que hacer era llevar el mensaje, hablarle a las personas el mensaje que Dios quería llevar a toda esa gente. Pero dice el Señor, pelearán contra ti. ¿Qué quiere decir esto? Que sí se van a levantar, que sí se van a enojar, que sí va a venir ataque. Pero en todo momento dice, pelearán contra ti, pero no te vencerán. No te vencerán. Entonces, ¿qué es algo que nosotros, verdad, tenemos que tomar en cuenta? Sí se va a levantar el problema, sí se van a levantar a pelear contra mí, sí se va a levantar la guerra, sí va a estar el ataque, pero sabemos que dice la Biblia, pelearán contra ti, pero no te vencerán. Entonces, ahí hay una seguridad, ahí hay una tranquilidad, ahí yo puedo estar en paz, ahí yo puedo confiar, yo puedo estar siempre pensando que a lo mejor va a venir el ataque, a lo mejor sí va a venir, ¿verdad?, a el diablo, ¿verdad?, a querer intimidarme, pero dice la palabra del Señor, no te vencerán. Nadie te podrá hacer frente, le dijo en una ocasión a Josué. Como estuve con Moisés, estaré también contigo. Entonces, nos damos cuenta, hermanos, que sí, el diablo sí se va a levantar, el diablo sí se va a enojar, y sí va a venir el ataque. Pero sabemos, ¿verdad?, que en medio de todo, el Señor dice que Él va a estar con nosotros, y dice, pelearán contra ti, pero no te vencerán. Y esa es una gran promesa que tenemos de parte de Dios, de saber que el enemigo sí va a venir, el enemigo sí va a venir a atacar. Pero dice la Biblia, pero no te vencerán, porque yo estaré contigo, porque yo estaré siempre ahí para librarte. Entonces, nos damos cuenta, ¿verdad?, que el ataque sí va a venir, el ataque sí va a estar ahí. Y los quiero llevar a otro pasaje bíblico, que está en el libro de los Hechos, capítulo, déjame ver, creo que es el capítulo 7. Déjame ver, parece que es el capítulo, a ver. Estaba yo leyendo este pasaje bíblico, ¿verdad?, donde el Señor donde Gamaliel, ¿verdad?, era Gamaliel, que les dice, no se encuentren peleando con ellos, déjenlos, si ellos están predicando, si ellos están hablando de un Dios todopoderoso, déjenlos que ellos hablen, déjenlos que ellos digan. A ver, a ver, bueno, me siento, a ver, creo que es el 34. En Hechos capítulo 5, 34, dice, entonces levantándose en el concilio, un fariseo llamado Gamaliel, doctor de la ley, venerado de todo el pueblo, mandó que se sacasen fuera por un momento a los apóstoles. Dice, y luego dijo, varones israelitas, mirad por vosotros lo que vayáis a hacer respecto a estos hombres. ¿Quién eran estos hombres? Eran todos los apóstoles del Señor Jesucristo que andaban predicando. Entonces Gamaliel les dice, tengan mucho cuidado, varones israelitas, tengan mucho cuidado, mirad por vosotros mismos, que no vayáis, dice, no vayáis a hacer nada respecto a estos hombres, dice, porque antes de estos días se levantó Teudas diciendo que era alguien, y a este se le unió un número como de 400 hombres, pero él fue muerto y todos los que obedecían fueron dispersados y reducidos a nada. Después de esto se levantó Judas el Galileo en los días del censo y llevó en pos de sí a mucho pueblo. pereció también él, y todos los que le obedecían fueron dispersados. Ahora, os digo, apartaos de estos hombres y dejadlos, porque si este consejo o esta obra es de los hombres, se desvanecerá. Mas si es de Dios, no la podéis destruir. No seáis tal vez hallados luchando ustedes contra Dios. Por favor, por favor, les dice, ¿verdad, Gamaliel? No hagan estas cosas. No le hagan daño a estos hombres. Déjenlos, porque si es de Dios, va a seguir. Y si no es de Dios, se va a desvanecer. No sean ustedes encontrados luchando en contra de Dios. Entonces dice, y convinieron, todos estuvieron de acuerdo con él. Y llamando a los apóstoles, después de azotarlos, los intimidaron que no hablasen en el nombre de Jesús, y los pusieron en libertad. Mas ellos, saliendo de la presencia del concilio, gozosos de haber sido tenidos por digno y de padecer tanta afrenta por causa de ese nombre, todos los días en el templo y por las casas, no cesaban como quiera de enseñar la palabra de Dios, hermanos. Ellos no se detuvieron a pesar de todas las amenazas. A pesar de que los intimidaron y los amenazaron y los golpearon, de todas maneras los dejaron libres, pero si los azotaron como quiera y si los amenazaron, pero los dejaron libres. Entonces, aún con todo esto, hermanos, ellos siguieron predicando la palabra del Señor. ¿Por qué? Porque sabemos, ¿verdad? Y como dijo Gamaliel, si esto es de Dios, va a permanecer. Si esto es de los hombres, se va a desvanecer. Entonces, hermanos, nosotros tenemos que seguir predicando la palabra del Señor. Nosotros somos siervos de Jesucristo y nosotros tenemos que seguir llevando las buenas nuevas de salvación, aunque el diablo no le guste. Tenemos poco tiempo, entonces sabemos que el tiempo que Jesucristo va a regresar se está acercando. Y más que nada, nosotros tenemos que llevar esa palabra, tenemos que llevar ese mensaje de salvación y tratando de rescatar esas vidas de los vicios, de la ansiedad, del estrés y de todo lo que se ha levantado en estos últimos días. Nosotros como ministros tenemos que llevar el evangelio y predicar a toda criatura que Cristo viene pronto y que si acaso, ¿verdad?, se está poniendo difícil. Sabemos que la Biblia dice, pelearán contra ti, pero no te vencerán. He aquí, yo estoy siempre contigo para librarte de todo peligro. Entonces, nosotros tenemos esa confianza de aunque todo se puede levantar muchas cosas alrededor de nosotros, pero el que está con nosotros, dice la Biblia, es el poderoso gigante que va delante de nosotros, que va defendiendo nuestra causa, ¿verdad? Y que siempre va a estar con nosotros todos los días de nuestra vida y hasta el fin del mundo estará el Señor Jesucristo con nosotros, estará su presencia acompañándonos. Entonces, nosotros no debemos de temer, nosotros debemos de estar confiados de que todo va a estar bien porque el Señor está con nosotros y que nosotros vamos a tener que seguir predicando, seguir enseñando la palabra del Señor, seguir anunciando las buenas nuevas de salvación a toda criatura, porque es menester, ¿verdad?, que nosotros nos levantemos con la palabra de verdad, enseñándole a la gente que Cristo viene pronto y que estamos nosotros siempre atentos, ¿verdad?, a su venida, atentos a lo que el Señor, ¿verdad?, tiene para cada uno de nosotros. Este es el mensaje de esta mañana, hermanos. Se me ha terminado el tiempo, pero quiero orar por cada uno de ustedes. En esta mañana, ¿verdad?, estaremos una vez más anunciándoles los servicios de nuestra iglesia, que usted puede ir todos los domingos a las 10 de la mañana, a las 5 de la tarde y también todos los miércoles a las 7 de la tarde. Estos son los servicios que tenemos en nuestra iglesia. Nuestra escuelita de verano va a empezar este miércoles ya, a las 9 de la mañana hasta el domingo. Estaremos ahí con todos los chiquitines. Le invitamos, ¿verdad?, este miércoles que usted venga con nosotros a escuchar la armadura de Dios, ¿verdad?, que vamos a tener todas estas enseñanzas para todos los niños durante todos estos días. Así que le invitamos que usted se haga presente con sus chiquitines desde la edad de 5 a 15 años. Así que Le invitamos, ¿verdad?, a nuestra iglesia Benester Witches Center en el 2009 East Sugarcane, aquí en Weldaco, Texas, donde son pastores Enrique y Norma Garza. Gloria al Señor. Que el Señor me los bendiga en esta mañana. Queremos orar por usted. Bendito Dios Todopoderoso, te damos gracias en esta mañana por cada uno de mis hermanos que estuvieron en sintonía de Radio Vida. Dios, el Señor les bendiga en esta mañana. En el nombre de Jesús. Amén.

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Bonita selección aquí en Radio Vida con Hillsong. Soberano es la melodía. Muy buenos días, gracias por acompañarnos. Quiero mandar saludos de cumpleaños. Hoy que estamos día 6 de julio, hoy lunes, alguien celebra su aniversario, cumpleaños. Marque los próximos 5 minutos para asegurarme que sus saludos al aire. Cuando usted marca ya, el área 956, el teléfono 968-7777. De México, marque el 001-956, el teléfono 968-7777. Esperamos su llamada si quiere mandar un saludo de cumpleaños esta mañana, hoy que estamos día 6 de julio.

Bonita selección con Miel San Marcos con esta bonita selección, Danzo del Río. Vamos a mandar un saludo muy especial. Nos llama nuestra hermana Eva Salazar de aquí Nuevo Progreso, México. Ella saluda al pastor Mario Belmares de aquí Nuevo Progreso, que hoy cumple años. Felicidades al siervo de Dios, al pastor Mario Belmares, que hoy cumple años, de parte de nuestra hermana Eva Salazar, saludando a su pastor Mario Belmares de aquí de Nuevo Progreso, que hoy cumple años. Felicidades, siervo, en ciudad de cumpleaños. Y he tomado la libertad de poner este bonito canto con esto. Es a continuación nuestro hermano Ramosito Rivera, que viene a interpretarnos canto a mi pastor, saludando al pastor Mario Belmares, que hoy cumpleaños de aquí Nuevo Progreso. Felicidades, pastor, en su día de cumpleaños, de parte de su miembra Eva Salazar, que nos llama para felicitarle. Y felicidades, y que cumpla mucho más años. Que Dios lo bendiga, lo colme de muchas bendiciones, en nuestro deseo aquí en Radio Vida.

Bonita selección con nuestro hermano Ramosito Rivera, compositor de este junto canto a mi pastor. Y tomé la libertad de saludar al pastor Mario Belmares, aquí de Nuevo Progreso, que hoy cumple años. De parte de su miembro, nuestra hermana Eva Salazar, de Nuevo Progreso, Tamaulipas, México. Saludando a su pastor, nuestro hermano Mario, que Dios le bendiga, hermano Belmares. Muchos más años de vida, claro, con salud y bendiciones, prosperidad en todas las áreas de su vida. Es mi deseo aquí en Radio Vida. Vamos a saludar también de parte de María Sainz de McAllen. Ella saluda a su nieto, Aarón Macías Sainz, allá en Florida, Texas. Vaya el saludo hasta Florida, Texas. De parte de su abuelita María Sainz de aquí de McAllen, saludo para su nieto Aarón Macías Sainz, allá en Florida, Texas, que hoy cumple años. Felicidades y bueno, cumpleaños. Viene a interpretarnos a Zulmi Mejía con este bonito canto, Hermoso Día.

esta selección para felicitar una vez más a Aarón Macías Sainz acá en Florida, Texas, de parte de su abuelita María Sainz, de aquí de McAllen, saludando a su nieto que hoy cumple años. 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Avanzamos con más música.

Ahorita está Alex Song con el grupo Callado aquí en Radio Vida. Quiero avisar que unos 4 minutos más la identificación de las emisoras, el programa de Pastor Sergio Vaquera aquí en Radio Vida Local, a través de dos emisoras AM y FM, nuestra querida Radio Vida, el Pastor Juan Salinas con su programa. Esto es Ministerio Fe en Acción, de 10 a 10:15, dos programas simultáneos de diferentes frecuencias de Radio Vida. Avanzamos a continuación, esta manera Verónica Leal con esta bonita selección, Tu Fiel.

Bonita selección con Sammy Peterson, doble porción es el título de esta bonita melodía. Desde la mañana con 20 minutos, tiempo central, en 10 minutos más nos preparamos para la oración. En 10 minutos más vamos ya a estar viendo las líneas telefónicas para entrar a la oración. Prepárese, queremos que todos participen en 10 minutos más. Yo sé que hay testimonios, yo sé que hay necesidades, yo sé que Dios va a obrar de una manera especial. Anoche tuvimos un servicio muy especial en el Venezuela Worship Center anoche y se movió Dios de una manera especial. Dios está moviendo, iglesia. Dios está moviendo, está en nosotros. Si somos sensibles y decimos sí al mover del Espíritu Santo. Y hoy en la mañana que fui a la iglesia temprano, una de las hermanas dice: hermano, anoche Dios me sanó de este hombro, de este brazo. Anoche me sanó el Señor. Así que esta mañana el poder de Dios sigue fluyendo. Para los que creen, todo es posible. Entre tanto, no nos vamos a rendir. Así que en 10 minutos más abro la línea telefónica. Esperamos que todos participen.

No te rindas esta mañana. Don't give up. Don't get despair. Don't lose hope. No pierdas su esperanza, que Dios está con nosotros y estará con nosotros hasta el fin del mundo a través de su Santo Espíritu. Así que prepárese unos 7 minutos más. 7 minutos más. Yo creo que todos quieran, den testimonio y sus peticiones. ¿Por qué no? En 10 minutos más, ¿ok? Al área 956-968-7777 es el número para marcar. En 7 minutos más. En las manos de México marcaría el 001-956, el teléfono 968-7777 en 10 minutos.

¿Cómo necesitamos más del Señor? La Biblia dice, esta es la confianza que tenemos en Él. Y si pedimos alguna cosa conforme a su voluntad, este es Dios hablando. Si pedimos una cosa conforme a su voluntad, dice la Escritura, y sabemos que Él nos oye en cualquier cosa que pidamos, sabemos que tenemos las peticiones que le hayamos hecho. Esta mañana vamos a ir a Dios en su trono, su gracia, de su poder. Vamos a ir a Dios creyendo y confiando que Él abrirá y contestará nuestras peticiones. Dios se sigue moviendo en estos últimos tiempos. Dios se está moviendo, sí, la maldad está en su apogeo. La cultura está cambiando. Lo bueno es malo, lo malo es bueno. Bueno, entonces tenemos que, la iglesia anoche, ayer hablábamos sobre la apología, es la defensa del evangelio, y tenemos que defender lo que es la verdad, y no nos doblamos ante las cosas de este mundo. Así que la iglesia, Dios viene por una iglesia sin manches, sin arruga. Dios viene por una iglesia que no está comprometida con el mundo. No es las tinieblas, somos la luz. Así que vamos a abrir la línea telefónica esta mañana. ¿Usted tiene alguna petición? ¿Algún testimonio? Let's go ahead, open up the phone lines. Vamos a orar por cada necesidad esta mañana. Vamos a orar, Dios sigue haciendo milagros. A ver cuántos necesitados hay. Si no hay, pues qué bueno que no hay necesidad. Si no hay necesidad, espero que dé testimonio. Área 956, el teléfono 968-7777. De México, marque el 001-956, el teléfono 968-7777.

0: Vamos con la primera llamada al aire. Vamos con la primera llamada el día de hoy al aire. Buenos días, sí, ¿con quién hablo?
1: Buenos días, hermano, con Rosa Gloria acá de Plainview.
0: Hermana Rosita, bendiciones allá en Plainview. Adelante, sí.
1: Ya, sigo pidiendo la salvación y protección para la familia.
0: Ok.
1: Y quiero para mi nieto Jordan, porque que no quiero que le pegue la depresión.
0: Ok, perfecto.
1: Está muy caído ahorita.
0: Ajá. ¿Él cómo se llama, Jordan?
1: Jordan.
0: Ok, vamos a orar por él. Que Dios obre a favor de esta necesidad y que Dios traiga libertad. ¿Qué edad tiene Jordan?
1: Él tiene como unos 24.
0: Oh, wow, he's young. Él está joven. Ok, vamos a orar por Jordan. Vamos a orar por la familia suya, hermana Gloria, y protección también. ¿Algo más?
1: No, nomás quería decir que tenía una mujer. Tiene un niño de 9 años y un bebito de menos de 1 año.
0: Uh-huh.
1: Y la mujer se fue, perdió la casa, perdió la troca, soltó todo muy caro.
0: Wow, no, todo se le vino encima,
1: Todo.
0: Bueno, vamos a hablar. Jordan, ¿dónde vive, por cierto?
1: Aquí en Plainview.
0: Dígale que, digo yo, que vaya y busque una iglesia donde se ampare y no, que sea, que pues nos comprometamos con el Señor, no con el hombre, ¿ok?
1: Sí.
0: Así que, in the meantime, we'll lift them up in prayer, okay?
1: Thank you,
0: sister. Yeah. Bendiciones allá. All right, vamos con esta llamada de México. Esta llamada es de México. Buenos días.
2: Buenos días.
0: Amén. ¿Su nombre? ¿Qué parte de México,
2: Mi nombre es Simón Ortiz, pastor.
0: Hermana Ortiz, ¿de dónde me habla usted?
2: De Matamoros, Tamaulipas.
0: Ahora sí, le escucho. Adelante. Gracias por esperarme.
2: Ahorita voy a, en unos días, una media hora voy a ir con el oncólogo. Me están checando de cáncer cada 3 meses.
0: Okay.
2: Voy por unos resultados y me pongo primeramente en las manos de Dios, que todo salga bien.
0: Claro, hermana.
2: Y y yo estoy confiando en el Señor que voy a ir, que los anales van a salir bien.
0: Vamos a orar por usted. En esta mañana nos encomendamos y vamos a ver la mano de Dios en su vida, hermana Ortiz, ¿ok?
2: Y ya me estoy preparando para el otro
0: radiotón. Ándele, usted está, que nos quedan 4 meses. Pero gracias, mi hermana Ortiz. Y vamos a orar.
2: Le pido oración por un hijo mío que se llame Manuel.
0: ¿Qué le pasa a Manuel?
2: Emanuel Carranco se llama él, y otro se llama Luis Alberto, que le dieron de las neuronas, no habla, no camina. Oh, él vive en Tampico Madero.
0: Bueno, vamos a orar por Luis y Emanuel. Claro que sí, hermana, sus hijos.
2: Sí, gracias, pastor.
0: Bendiciones ahí en Matamoros. Dios me lo guarde. Y todo va a estar bien en este examen próximo. Vamos a ver la gloria de Dios. Cancelamos todo. André, en nombre de Jesús.
2: Amén.
0: Yo hablo las cosas que no son como si fuesen. Eso es fe. Vamos a orar por mi hermana Ortiz. Vamos con esta llamada que me está esperando. Buenos días. Sí, buenos días.
3: ¿Qué pasó?
0: Sí, con usted hablo. ¿Cómo se llama usted?
3: Buenos días, hermanito. Soy la señora
0: Lupita. La hermana Cruz. Escúchame aquí el teléfono porque hay una tardanza en la señal. La hermana Lupita, le escucho.
3: Sí, hermanita.
0: De Raymondville.
3: Además quería, sí, de Raymondville. Que se pudiera no solo por mí, hermano. Hay veces que no me puedo en veces ni parar ya. Me duele todo el cuerpo y ahorita traigo un dolor en las espaldas.
0: Okay.
3: Los brazos. No sé, pero me quieren hacer reiki, pero no, ya tengo miedo de ir al hospital.
0: Vamos a orar, mi hermana Lupita, que Dios le dé su sanidad también, fuerza y fortaleza, ¿sí?
3: Sí, hermanito, y para mis hijos también, hermanito, porque ellos andan en el camino, trailando, echando viajes.
0: Ok, vamos a orar por sus hijos, ¿ok? Ándele, gracias por llamarme, vamos a orar, hermana, y aún dice la escritura el que él da fuerzas al cansado y multiplica las que no tiene, ¿ok? Ok, vamos a orar por su salud. Se une conmigo un minuto más. Gracias.
3: Está bueno, André.
0: Bendiciones. Voy a otra llamada, esta es la siguiente llamada. Buenos días.
4: Buenos días, hermanito, ¿soy yo?
0: Sí, ¿su nombre y dónde me habla usted?
4: Soy Rosalinda Rodríguez, de aquí de Harlingen, hermanito.
0: Hermana Rodríguez, de Harlingen. Gracias por esperarme. Sí.
4: Amén, gracias a usted, hermano. Mire, estoy llamando para dar un testimonio.
0: Cuénteme.
4: Darles gracias a todos ustedes por sus oraciones. Mi hijo, es como mi hijo, ¿verdad? Porque yo lo crié desde que estaba chiquito. Y entonces, lo operaron a él en Houston, hermano. Entonces, lo llevaron para allá, le pusieron una maquinita en el corazón. y y estoy dándole toda la honra y la gloria al Señor, y gracias a Dios, al Padre, al Hijo, al Espíritu Santo, por la sanidad de su cuerpo, porque estuvo casi como 2 semanas y media sin despertar, hermano.
0: Oh, wow.
4: Y gloria a Dios, porque despertó el doctor, primero decía que no había nada de progreso, y una mañana me dijo, no es mucho, dijo, pero es un poquito, dijo, pero es algo, dijo, que tenemos la victoria, estamos comenzando, dijo, y gloria a Dios, el doctor también le estaba dando gracias a Dios por él, y
0: amén, amén.
4: Y ahora, hermanito, ya lo sacaron de donde estaba de emergencia, y ahora está en un cuarto, y ya comienza a caminar.
0: Gloria a Dios.
4: Ya, come, y no hablaba de primero, no hablaba bien, y ahora ya habla bastante.
0: Gloria a Dios, gracias te damos, Jesús.
4: Gloria para el Señor.
0: Yes, yes.
4: Gloria a Dios.
0: Dios es bueno.
4: A todos ustedes por estar orando por él, y yo pedía oración, y gracias al Señor, ahora les pido que sigan orando por él, para que el Señor le dé fuerzas, y pueda él caminar solo completamente, porque lo ayudan todavía a caminar, pero él ya comienza a caminar con sus propias fuerzas, hermano.
0: Amén. ¿Cómo es?
4: Yo le doy muchas gracias al Señor por ello, y les pido de sus oraciones, porque todavía falta el trasplante, hermanito, pero declaramos que tenemos la victoria en el nombre del Señor Cristo Jesús de Nazaret.
0: Amén, hermanita. ¿Cómo se llama este hijo nieto? ¿Cómo se llama él?
4: Se llama José Zamora, hermanito.
0: José Zamora. Gloria al Señor. Gracias te damos, Jesús. Sí, y vamos a orar que Dios puede hacer la obra milagrosa, que no haya necesidad de trasplante, porque Dios puede hacer el milagro en su cuerpo de José Zamora, ¿ok?
4: Creo, hermanito. Amén. Creo que sí, hermanito. Amén. Por el Señor no hay nada imposible, hermanito.
0: Exacto. Se une conmigo en un minuto más, ¿ok?
4: Amén. También les pido, por favor, por oración, por mi hermana que me llamaron ahora, que entró al hospital en emergencia, y le van a hacer una cirugía en el cerebro, hermanito, y le pido oración por ella. Se llama María Casanova.
0: María Casanova. Vamos a orar por María también. Se une conmigo, hermanita. Gracias por llamarme, hermana Rosalinda, ¿ok? Ándele.
4: Gracias a todos ustedes, y Dios me los bendiga a todos, hermanito.
0: Bendiciones ahí en Harlingen. Dios me lo guarde.
4: Amén.
0: Amén. Dios es bueno, iglesia. Habrá algo imposible para el Señor, nada es imposible. Vamos a orar por las peticiones de mi hermana Rosalinda. Vamos a la siguiente llamada. Gracias por esperarme. Buenos días.
5: Soy Petra.
0: Hermana Petra, ¿de dónde me habla usted, hermana Petra?
5: De aquí, de Misión.
0: De Misión. Le escucho, hermana Petra.
5: Hace como dos viernes, me caí. Y pegué, estaba cerca del carro de nosotros.
0: Ay, Señor.
5: Al venir, como quien dice, volando, topé en el carro de frente.
0: Ay, Señor.
5: Mi golpe fue en la frente y en parte de la cara. Ya me fui resbalando hasta caer hasta abajo. Caí boca abajo. Entonces, ¿a qué pienso yo? A que mi frente pegó en el carro.
0: Sí, sí, sí.
5: Me trajo algo que al mismo tiempo me testearé en mi Cristo. Un adormecimiento en todo mi cuerpo, hasta la punta de los dedos.
0: Ay,
5: de
0: Señor.
5: Entonces, mi Cristo, me agarré de él, porque él está siempre conmigo.
0: Sí, es cierto.
5: Me agarré, me pesqué de él, aunque yo estuviera ahí tirada. No me moví para nada, para no ocasionar otras cosas. Entonces, le pedí por todo eso que me entró a mi cuerpo, hasta los pies, un adormecimiento, como una electricidad sobre todo mi cuerpo. Entonces yo me sentía muy mal. Entonces me empesqué de mi Cristo, como todo el tiempo lo hago, y aclamé allí donde estaba tirada, porque le voy a decir también, mi Cristo sacó a mi marido de 3 paros cardíacos.
0: Oh, wow, gloria a Dios. Gracias.
5: Irá a cumplir 3 años mi pastor. Yo casi que no les hablo, mis hermanos.
0: No, pues que uno que nos habló para testimonio.
5: Sí, mi hermano.
0: Y Dios la ha sanado, hermana. ¿Cómo sigue con esta situación, esta lesión que recibió? ¿Cómo sigue?
5: Sentí que mientras estaba clamándole a él y diciéndole, padre, tú no tienes por qué tenerme así. Yo sé que tú no me tienes, pero fue la caída. Pero ahora te ruego, te pido que me saques de este trance. Y que cuando me vayan a hacer estudios, por como me ven, que no salga ningún problema en mi cuerpo.
0: Aleluya.
5: Todo esto que siento y esto que estoy pasando aquí donde estoy tirada, tú me lo vas a quitar.
0: Uh-huh.
5: Tú me vas a limpiar mi cuerpo para cuando me tomen esos estudios, yo no voy a tener nada.
0: Aleluya.
5: Y así fue mi pastor.
0: Gloria a Dios.
5: Llegué a la clínica donde me llevaron, me metieron al tubo, me revisaron las manos y me revisaron de la cintura para abajo, me revisaron de la cintura para arriba, me pusieron los rayos X en mi pecho y en mis manos.
0: Uh-huh.
5: Y al traer los estudios, le dijeron a mi nieta que no aparecía nada.
0: ¡Gloria a Dios! ¡Gracias te damos, Jesús!
5: Estaba tendida allí en la cama. Dije yo, gracias mi Cristo, gracias, porque tú siempre me has escuchado. Tú siempre, mi divino Rey de la Gloria. Yo lo hermoseo, mi hermano.
0: Dios es bueno, hermana.
5: Por él.
0: Él siempre está al pendiente de nuestro clamor, de nuestras necesidades. Dios es bueno, hermana. Yo a veces le digo a la gente, y Dios contesta a su tiempo. Yo que quisiera que Dios contestara ya, pero el Señor dice, no, espérate hasta mañana. Bueno, que Él es soberano, Él sabe lo que hace. Y qué bueno, hermana, que hermana Petrita, que todo está bien. Y pues ahí ahora ya no caminamos como antes, éramos muy rápido para hacer cosas, ahora más tranquilo.
5: Porque me pusieron 15 días de reposo.
0: Ándele.
5: Que para que no fuera, que si había salido bien, que para que no fueran surgir cosas.
0: Sí, otras cosas.
5: Entonces es lo que estoy haciendo, aquí estoy.
0: Ándele, descansando y
5: sí.
0: Oramos los unos por los otros. Se une conmigo en oración, ¿ok?
5: Aquí tengo la Radio Vida aquí en casi mi cabeza.
0: Ándele ahí.
5: Detrás del closet. Uh-huh. Tengo.
0: Gracias, hermana Petra.
5: Escuchando, mi hermana.
0: Y Dios es bueno, ¿eh?
5: Yo digo, sí, mi hermano. Yo digo, Padre, no me tengas en el momento en que esté dando lata. Yo estoy oyendo, estoy en las oraciones, en los testimonios, y en todo estoy, mi hermano. Y yo estoy como quiera.
0: Gracias, mi hermana. Estamos al...
5: dándole las gracias a mi Cristo.
0: Exacto. Él recibe la honra y gloria. Gracias, hermana. Cuídese.
5: Todo. Ahora pido, mi hermano, porque todo cayó, me limpió mi cuerpo y todo, y no sucedió nada, pero todo cayó nada más en mis manos.
0: Okay.
5: En mis manos cae una desesperación, y tengo que estar tomando la pastilla.
0: Okay.
5: Yo soy una persona, mi hermano, que no tomaba ninguna
0: medicamento.
5: Pastilla. No, para nada, mi hermano, porque Dios me ha tenido mi cuerpo sano.
0: ¡Gloria a Dios!
5: Entonces, lo que yo digo, Padre, quítame esta sensación que tengo desde mis codos hasta las puntas de mis manos.
0: Uh-huh.
5: Quítamela, Señor. Yo sé que tú estás trabajando en mí, que yo me desespero. Sí, Señor, sí, pero te estoy dando tu lugar, mi Cristo.
0: Amén.
5: Cuando tú quieras, y yo estoy lista para ser sano.
0: Amén, amén. Vamos a orar por esta situación, ¿ok?
5: Sí, mi hermano.
0: Gracias, mi hermanita.
5: Único.
0: Ándele.
5: Dios lo bendiga.
0: Bendiciones ahí en misión con la hermana Petrita. Gracias por llamarme, ¿sí?
5: Mi hermano.
0: Ándele.
5: Gracias.
0: Dios
5: que
0: le guarde.
5: Dios bendiga.
0: Así
5: y
0: es.
5: Muchas bendiciones para usted es. Y todos los que trabajan allí.
0: Gracias, lo recibimos. Cuídese.
5: Amén, mi ándele. Bendiciones.
0: Vamos. Bendiciones. Vamos a la siguiente llamada. Esta es la siguiente llamada. Gracias por esperarme. Buenos días.
6: Buenos días.
0: Hermana Lupita, le escucho.
6: Dios me los bendiga. A todos los trabajadores de Radio Vida.
0: Gracias.
6: Ay, Santo Cristo. Le doy gracias a Dios, Pastor, porque estoy bien bendecida. Primeramente, mi hija cumplió años el 3 de julio, Norma.
0: Uh-huh.
6: Y Ricky ayer, 4 de julio. Y le doy gracias a Dios porque están con vida y salud. Y pues por mi hijo Julio, que está más... ¿cómo se dice? Más... Ahora sí habla, Pastor, allá no hablaba.
0: Ajá.
6: Estaba como espantado.
0: Sí, está. Pero más tranquilo, sí.
6: Sí, y se ve bien contento porque esa noche que lo llevaron, los vecinos, Ricky es muy platicador,
0: ¿mm?
6: Platicó con los vecinos. No, esa misma noche le llevaron gorditas para que comiera.
0: Oh, qué bueno, hermana.
6: Y convivieron con él, y por eso ese es...
7: como le diré, el orgullo mío que encontró buenos vecinos.
0: Qué bueno, hermana. Sí.
7: ¿Me entiende? Y aquí está, cerquita nomás cruza un puente de Don.
0: Ándele, ah, qué bendición. Gracias. Qué bendición.
7: Bien bendecida, pastor. Y nada que ver a lo de allá.
0: Sí. Bueno, Dios sabe lo que está haciendo y pues entre tanto le damos gracias al Señor por que Él está en control, ¿sí?
7: Sí, y le pido sus oraciones porque ya que lo instale, él ya quiere trabajar, ahora iba a ir a buscar, a ver un trabajo. Le digo, espérate, hijo, instálate primero y ya que estés bien todo en la casa, mientras ya voy a ver el abogado para la ciudadanía.
0: Así es, así es.
7: Entonces... dice, ya tengo mi abogado que es Cristo, dice.
0: Aleluya. Sí,
7: es. Y gracias a Dios porque Norma y todos mis nietos y los suegros, pues Norma se casó con un gringo.
0: Uh-huh.
7: Todos van a la iglesia, pastor.
0: Ah, gloria a Dios.
7: Sí, ya. Y Vero, ayer estaba diciendo Verónica también, porque ya tiene un compañero, un novio.
0: Uh-huh.
7: Y dice que él era cristiano.
0: Uh-huh.
7: Y ahora le dice, tenemos que ir a la iglesia.
0: Exacto.
7: Y lo dice, pero sí, ya tenemos que ir, ya no vamos a salir.
0: Ándele, qué bueno. Dios está trabajando con sus hijos, hermana Lupita, ¿eh?
7: Pastor, porque uno lo que yo le pedía a Paranorma, un hombre bueno.
0: Sí, sí, sí. Queremos, queremos lo mejor para con nosotros, hijos.
7: Sí. Le doy gracias a Dios, ¿verdad? Porque contesta a Dios. Es su tiempo.
0: Sí, hermanita.
7: Y uno tiene que estar relax, no desesperarnos. Pero toda madre que esté preocupada por sus hijos, no se preocupe. Mire, yo tanto que he pasado, pero de todas ellas Dios me ayuda.
0: Exactamente.
7: Cristo no nos deja.
0: Y que mientras Dios nos dé la fuerza para sostener y pasar estos tiempos difíciles. Tengo otra llamada, hermana. Vamos a orar por usted.
7: Gracias, pastor.
0: Cuídese. Ándele. Bendiciones.
7: Gracias.
0: Dale, bendiciones. Bonito testimonio. Vamos con la siguiente llamada. Esta es de México. Esta llamada es de México. Buenos días.
8: Buenos días, hermano. Dios lo bendiga.
0: Amén. ¿Su nombre?
8: Hola, la hermana María.
0: ¿De Monterrey?
8: Hermana María, de Monterrey.
0: Le escucho, sí.
8: Sí, hermano. Sí, hermano. Para darle gracias a Dios, primeramente, hermano, y por su misericordia, ¿verdad? Y también a ustedes por sus oraciones. Hace 13 días exactamente pedí la oración, ¿verdad? Porque fui operada de mi ojo derecho, y todo salió bien en la cirugía.
0: Gloria a Dios.
8: Gracias a Dios, porque sí, todo salió bien, ya me hicieron las pruebas, ¿verdad? En mi ojo y el lente que me implantaron quedó bien, ya estoy viendo mejor, ¿verdad? En mi vista, no hubo complicaciones, ¿verdad? Sigo con unas gotitas nada más y en unos 2 semanas voy de nuevo al médico, pero me dice que todo está muy bien.
0: Amén.
8: O sea, Dios, ¿verdad?, que me permitió salir con bien de esta operación y pues le doy toda la honra y toda la gloria al Señor y muy agradecido también con ustedes que siempre nos han apoyado en oración, ¿verdad? Que el Señor les bendiga, los guarde, los multiplique y provea siempre para este ministerio.
0: Amén, hermano.
8: Y pido la oración por una tía que en la ciudad de Piedras está internada, ¿verdad? El día de ayer la internaron y pues le comentábamos, ¿verdad?, que íbamos a estar pidiendo la oración, que allá se oye la estación, ¿verdad?, y que uh-huh. ellos pueden escuchar este ministerio, ¿verdad?, y que ha sido de mucha bendición, yo sé que para muchas familias allá en aquella región, uh-huh. y pues, gloria a Dios, ¿verdad?
0: Amén.
8: El Señor es bueno, el Señor es bueno y el Señor tiene misericordia de nosotros. Y pues estoy muy agradecida, hermano, con el Señor.
0: Dios es bueno y estoy orando por su familia, hermano, sus hijos también, su esposo, ya saben.
8: Muchas gracias, hermano. Yo sé y le agradezco mucho y esperamos pronto que el Señor nos conceda poder ir a la radio, ¿verdad? Ajá. Seguimos apoyando el ministerio a través del PayPal, que es una bendición tenerlo,
0: también.
8: ¿Verdad? Para poder apoyar a distancia, ¿verdad?, el ministerio.
0: Sí, gracias.
8: Pero sí, estamos orando que el Señor nos conceda ir a visitarles pronto.
0: Ándele, pues, avísenos con tiempo para ver si hacemos tiempo de venir a estar aquí cuando vengan ustedes, ¿ok?
8: Amén. Ándele. Muchas gracias, hermano.
0: Cuídese, mi hermana. Bendiciones ahí en Monterrey.
8: Ándele. Gracias.
0: Dios me lo guarde.
8: Gracias, hermano.
0: Bueno, qué bendición, gracias. Vamos a la siguiente llamada, voy con la siguiente llamada. Buenos días.
9: Buenos días.
0: Sí, su nombre, mi hermano.
9: Román González, siervo del Señor.
0: Hermano Román González.
9: Sí.
0: Le escucho, hermano González.
9: Sí, hermano, bueno, esta a la radio, ¿no? Dos peticiones que después le doy gracias a Dios, ya no me las contesta, pero le doy gracias a Dios, pero sí, esta ocasión pido la oración porque yo vivo aquí en Brody, ¿verdad? Uh-huh. Pero tengo dos citas que fallé en un cirujano que me quieren operar una inyección en los discos, y entonces yo no quiero eso.
0: Oh, okay.
9: Yo no quiero eso.
0: Vamos a orar, mi hermano Román.
9: Yo estoy usando para México también, le voy yo. Ándale. Porque así enfermo, yo no puedo dar mi testimonio que Dios me ha dado.
0: Vamos a orar.
9: Es un testimonio de Jesús, un hermano, me morí, pero el Señor me devolvió, me vine para el valle, para ir a México a predicar. Así es que, nomás por eso, violación, que yo no quiero, sí puedo ir, nomás que me chequen, pero no quiero, ya fallé dos veces, es que yo no, pienso que no quiere, ¿verdad? Pero
0: vamos a orar, mi hermano, que Dios puede tratar con esos discos herniados o lo que esté pasando, Dios puede poner todo.

0: Sí, buenos días.
1: Buenos días.
0: Sí, su nombre, ¿dónde me habla usted?
1: De Amarillo.
0: De Amarillo, es su nombre aquí en Amarillo, Texas. ¿Cuál es?
1: Martina.
0: Hermana Martina, ahora sí, estamos al aire, dígame.
1: Sí, quería pedir, si me ayuda a pedir oración por mi hijo Víctor González Núñez. Y, para que encuentre un trabajo y pues ya, ya tiene un ratito que se salió de trabajo y no haya otro y así.
0: Vamos a orar por Víctor.
1: Ajá. También por mi hijo Rubén Alfredo Núñez. También, está en la cárcel y pues espero que salga pronto, ¿verdad? Pero, pues, que salga cambiado.
0: Sí, hermana. Que salga transformado, exactamente.
1: Sí,
0: ¿ok? Ajá. Vamos a orar por sus hijos, hermana Martina, ¿ok?
1: Gracias.
0: Ande, gracias por llamarme de Amarillo, Texas. Dios me le guarde.
1: Gracias.
0: Ok, voy a la siguiente llamada. Voy con esta otra llamada. Buenos días.
2: Buenos días, mi correcaminos.
0: Hermana Raquel.
2: El Señor me lo llene de bendiciones.
0: Lo recibo. Adelante, sí.
2: Siempre, siempre que anda por allá, lejísimos, que llega tarde, que no llega y que ya llega. El Señor me lo bendiga a usted y a toda su familia. Siempre
0: gracias.
2: Hablo con Cristal. ¿Cómo estás, hija del alma? ¿Cómo está tu mamá? Ahí vamos, gloria a Dios.
0: Sí, sí, sí.
2: Pero aquí estamos, y siempre, pues no le llamo todos los días porque usted no...
0: Yo sé que está el pendiente de nosotros, le agradezco mucho, hermana Raquel.
2: Seguro que sí, y ahí todavía estoy asociada, necesito un poco de ayuda, con quien me dijo usted hace 5 años cuando yo fui parte de esta familia, que me asociara con cierta persona.
0: Ándele.
2: Para estar lista para el radiotón.
0: Ándele, gracias.
2: Siempre, siempre, estamos listas, sí. Le pido que ore por mi vista, por mi sanidad completa, por mi hija que está en silla de ruedas, que haya cambio en la familia y que me ayude a salir adelante, porque ahorita Radio Vida es mi familia por los últimos 2 años.
0: Gracias. Pues vamos a orar a mi hermana Raquel, que todo cambie, que haya un cambio donde demos la gloria de Dios a nuestro favor. Las cosas que necesitamos que sean suplidas, contestadas en cualquier área de nuestra vida, y vamos a orar por usted, por su vista, por su hija también y toda la familia suya, ¿ok?
2: Así es.
0: Ándale, gracias, hermana Raquel.
2: Bendiciones donde quiera que ande, y me lo cuide a usted y a toda su familia y a todo el equipo de Radio
0: Vida. Le agradezco muchísimo. Bendiciones, cuídense. Ándale, pues.
2: Igualmente.
0: Bendiciones, bye bye. Ok, voy a la siguiente llamada. Esta es la siguiente llamada. Buenos días.
3: Sí, buenos días, hermano.
0: Hermana Nena, ¿le escucho?
3: Pues pido por mi salud, por esa anemia que dijo el doctor que tenía poquito.
0: Ok, anemia.
3: Y también por Ivette, por sus huesos que le suelen mucho.
0: Vamos ahora por Ivette. ¿Y cómo sigue Abel?
3: Ya un poco mejor.
0: Vamos a orar por Abel también en Dallas.
3: Y allá en Dallas, y María por su trabajo, y Abel por su trabajo.
0: Uh-huh.
3: Y la última petición es para que Dios nos cuide en el camino mañana, si Dios quiere.
0: ¿Para dónde van? ¿Para Dallas?
3: Sí, a ver a María, a ver eso.
0: Ándele, pues que los lleve con bien y que regresen con bien. ¿Ok? Que
3: regresemos con bien.
0: Ándele, hermana. Claro que sí.
3: Sí.
0: Ándele, se une conmigo un minuto más, ¿eh? Ándele, pues. Cuídese, bendiciones.
3: Bendiciones.
0: Okay, vamos a orar por mi hermana. Unos salen y otros llegan. Vamos a orar por los que salen en el camino. El camino está peligroso hoy en día. Vamos a la última llamada. Esta es la última llamada. Buenos días.
4: Buenos días, Dios me lo bendiga, pastor.
0: Amén. ¿Su nombre, mi hermana?
4: María Elena, de Olmito.
0: De Olmito. Le escucho, hermana María Elena. Adelante, por favor.
4: Dándole gracias a Dios, pastor, porque él ha tenido bien ayudarme hasta este momento. Yo hace poco tuve una quebradura de mi pie, de mi chamorro, y gracias a Dios estoy mejorando muy grandemente, pero quiero dejar completamente el andador,
0: sí.
4: Pero okay, como quiera, yo lo doy gracias a Dios porque no me ha dejado, como quiera todo está aquí, ¿verdad? Pero quería poner una necesidad que me han traído a mí, por una sobrina y por una nieta, bueno, una prima.
0: Okay.
4: Mi sobrina se lastimó su pie y creen que tiene quebrado su pie.
0: Oh, wow.
4: A las 9.

0: Pues Dios cuente, chico, tenía la cita ahora, esta mañana, para decirle si tienen que operarla o no.
1: ¿Qué?
0: Y pues para que Dios le ayude, ¿verdad? Que no sea quebradura, sino que nomás tenga lastimadura o
1: Que
0: algo.
1: Dios sobre en su sobrina, claro que sí.
0: Sí. Y por mi prima allá en Dallas, está esperando bebito y se alivia en agosto. Pero ya ve cómo lo tiene la tecnología, que todos lo saben, que el bebito va a nacer, ¿cómo le digo? ¿Con problemas?
1: Oh, sí, con el síndrome o algo así.
0: Sí,
1: Okay,
0: sí.
1: okay.
0: Y pues orando para que
1: Bueno,
0: se
1: vamos a orar para que
0: bien.
1: este niño se desarrolle. Hemos tenido así reportes, pero mire, cuando nacen, cuando nos ponemos la mano, señor, y nacen, dicen, pues este niño está tan normal en todas las áreas y que salga, nazca sanito y también, ¿verdad? La dama, la mamá también que esté en buen estado, todo salga bien, ¿ok?
0: Amén, así sea, pastor. Es todo por evitar, hermano. Gracias, les agradezco sus oraciones también, y que
1: Bueno,
0: están ahí, ¿verdad? Siempre ayudándonos a nosotros. Y que Dios me los bendiga mucho.
1: gracias, mi hermana. Vamos a estar orando por ustedes, ¿ok? Se une conmigo y ya voy a entrar a la oración un minuto más, ¿ok?
0: Amén. Dios los
1: Ándele.
0: bendiga.
1: Bendiciones en Brownsville. 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
1: 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Pido que me deje sus peticiones. Le doy 2 minutos más para que me deje sus peticiones por el aire. Marque el área 956, el teléfono 968-7777. Para mí es imposible memorizar todos los nombres con sus peticiones. Es imposible para mí. Pero usted me puede llamar y decir, hermano, no se olvide orar por esta petición. Claro, yo tengo en mi mente ciertos nombres que oro todos los días, pero a veces usted también me puede recordar. Y nomás porque no oye su nombre que lo mencione es imposible. Pero si usted me llama, vamos a estar orando por su necesidad. Área 956, el teléfono 968-7777. Oramos por miles de peticiones durante el mes. Así que Dios es grande y necesitamos también que usted haga su parte de orar por nosotros también, ¿ok? Área 956, al teléfono 968-7777 de México, marque el 001-956-968-7777.

compartir esta lectura el día de hoy, nuestra armadura en Cristo. Y esto, dice aquí el autor esta mañana, dice el nuevo amigo del pastor Bailey le contó su historia de abusos y de adicción. Aunque era creyente en Jesús, debido a la exposición y al abuso sexual y la pornografía, a una edad temprana lo invadía un problema mayor que él. Y en su desesperación buscó ayuda. Como creyentes en Cristo, libramos una guerra contra las fuerzas invisibles del mal. Pero se nos han dado armas para pelear nuestras batallas espirituales. Sin embargo, no son armas del mundo, sino poderosas en Dios para destrucción de fortalezas. ¿Qué significa esto? Las fortalezas son lugares bien construidos y seguros, las que Dios nos da, incluyendo armas de justicia con la mano derecha para atacar y con la izquierda para defender. Efesios capítulo 6, versículo del 13 al 18. Extiende una lista de cosas que ayudan a protegernos, incluidas las escrituras, la fe, la salvación, la oración y el apoyo de otros creyentes. Cuando enfrentamos fuerzas más grandes y fuertes que nosotros, la aprobación de esos minucios pueden determinar si tropezamos o permanecemos firmes. Dios también utiliza consejeros o profesionales para ayudar a los que luchan con fuerzas demasiado grandes para enfrentar. La buena noticia es que en y a través de Jesús no hay necesidad de rendirse. Tenemos la armadura de Dios. Y a la oración esta mañana dice: Jesús, obra hoy en mí con tu poder. Y es cierto, que nosotros podamos dejar que Dios obre en nosotros con ese poder maravilloso. Así que esta mañana vamos ya a entrar a la oración. Hermanas secretarias, ya no más las llamadas que entraron, únase conmigo esta mañana. Vamos a ir con en la oración, creyendo el tiempo avanza, y pues vamos a en esta mañana que usted se una con nosotros.

0: Padre de la gloria y misericordia, gracias te damos esta mañana por lo que vas a hacer. Señor, te ruego en estos momentos, Señor, que tengas misericordia de nosotros, cada uno de nosotros, Señor. Y te doy gracias por lo que vas a hacer. Te doy gracias porque yo sé que nos escuchas. Tú eres un Padre amoroso. Señor, gracias. Te ruego en esta mañana por la paz de Jerusalén, por Israel. Señor, por esta presidente, este gobierno americano, Señor. Padre, que las leyes cambien, Señor. Que tú cuides a mis hermanos, Señor. Padre, hay persecución social, literalmente, Señor. Padre, también, Señor, que la iglesia se levante, Señor, defienda lo que es la verdad. Te ruego por cada ministro que está al alcance de mi voz. Padre, que nos volvamos a ti y trazar la palabra, como dijo Pablo a Timoteo. Padre, a tiempo y fuera de tiempo. Yo te ruego esta mañana, Señor, por México, también que cese la violencia. Sé con México, Señor, cuida a México, Señor. Te ruego por el staff de Revida, cada uno de nosotros, que tú seas con nosotros, Señor. Padre, el staff, Señor, por nuestra persona, Señor, que tú traigas sanidad. Te ruego esta mañana también, Señor Padre, por cada programador que está aquí en Radio Vida, en la plataforma de Radio Vida, que tú bendigas sus ministerios. Señor, bendice sus vidas, sus familias, los feligreses, Señor Padre, estos ministerios que usan esta plataforma de Radio Vida. Y despierta en otros, Señor Padre, también de usar esta plataforma para ir a tu palabra. Ahora te ruego esta mañana, Señor, también por hermano Gregorio, hermana Aurelia, Señor López, de aquí de Reynosa. Yo sigo orando por ellos, que tú intervengas y que, Padre, estas parcelas sean fructíferas. Y yo bendigo sus vidas, sé con ellos, Pastor Juan y Beth Salinas del Ministerio Fe en Acción, sé con ellos también, Señor Padre, por mi hermana también, María Ramírez, sé con ellas, Señor. Los miembros de la iglesia, prospera esta obra, Señor Padre, bendice a mis hermanos Salinas. Padre, también te ruego por mi hermano Manuel Moreno, hermana Elisa también en Dana, sé con ellos, sus hijos, Señor Padre, su hermano, sé con mis hermanos Moreno, el Pastor Lee Gámez allá en Lubbock, sé con él. Su ministerio, su empresa, Señor, su familia, mi hermano Efraín Flores, Señor, sé con él también, Señor Padre, aquí en Río Hondo, suple, obra a favor de sus necesidades, Señor, acércate a mi hermano, Señor, también, te ruego por Junior también, que tú seas con él, Señor, trae sanidad a mis hermanos Flores, hermana Dorita, aquí en Río Hondo también, los bendigo, también te ruego esta mañana, Señor Padre, por mi hermana Rosita Garza, en Erie, sé con ella, acércate a ellas, yo bendice, cuídala, sé con sus hijos también, sé con mi hermana Rosita Garza, que esta semana pasada vino por aquí, hermana Mónica, señor Francisco de Harlingen, sé con ella, sus hijas, su esposo, que no les faltes las bendiciones tuyas, hermana Visitación Cepeda, aquí en San Benito, sé con ella, hermano Luis, sé con sus hijos ahí en Colombia, Padre, también te rogamos esta mañana por mi hermana María Esparza, aquí en Reynosa, sé con ella, señor Padre, que tú seas con mi hermano Reina también, su esposo, que tú bendigas las obras en México, sé con mi hermana Mari, mi hermana Meche Reynosa también, que tú seas con ella, hermana Conchita Morales, acá en Matamoros, sé con ella, sus nietos, sus hijos, sé con mi hermana Conchita Morales, que no les falte, Señor, las bendiciones que tú tienes para con ellos. También te ruego esta mañana, Señor, Padre, por mi hermana Francisco Ansaldúa, sé con él, con su hijo Frank, bendícele, Señor Padre, sus necesidades, que tú obras a favor de mis hermanos, bendigo su hermanito también, que quede libre de toda adicción, bendigo a mi hermano Ansaldúa, su familia. En tu presencia. Te rogamos esta mañana por hermano Coronel allá en Plains, en Texas, Señor. Sé con él, acércate a mi hermano, Señor. Obra de una manera gloriosa, que tú seas con él, con su hija Cassandra, su esposa también, que tú suplas las necesidades de mis hermanos, Señor. Que no le falte la bendición tuya en Plains, Texas. Sé con mi hermano Coronel. También te ruego esta mañana, Señor, por mi hermano Pastor Otilio Guzmán en Macuspana. Sé con él también, Señor Padre, la radio, la obra, su familia, la congregación allá en Macuspana, hermana Sara Moreno, también está en tus manos. Hermano Tereso Rodríguez, que viene en mi mente también, que tú seas con ella. Sister Patsy Aguilar también, que tú seas con ella, Señor. Obra a favor de ella. Hermana Clemencia García allá en Plainview, Texas, también que tú seas con ella. Hermana Amelia Landín en Amarillo, también que tú seas con ella, Señor. Hermana Lucy Ponce, que tú seas con ella aquí, no, por eso, Señor, que tú obres a pobres en necesidad. Sea con sus hijos también, la empresa, Señor, los negocios que ellos tienen, que prospere. Hermana Eusebia Rodríguez, en tus manos está también, Señor. Padre, bendice a mis hermanos. Mi hermana Rosario Lerma, que hablaba con ella la semana pasada. Sé con mi hermana en Odessa, que tú seas con mi hermana, que prospere, que todo nunca le falte a mi hermana. Hermana Jovita Reyes de Quemado, Texas, también que tú seas con ella. Señor, hermana Rosa Díaz Muñoz en San Valley, Señor, sé con ella en Nevada. Mi hermana Roxana Castillo también en Reno, Nevada, que tú seas con ella. Hermano David Caicho, sé con él, su mami, su hijo, Señor, que tú seas con mis hermanos y todo el staff de Radio Vida allá en Reno. Señor, te ruego por Cristal, mi hermano Minera, su esposa, la obra, la iglesia. Tú bendigas la iglesia ahí, Palabra de Vida en Reno, Señor. Padre, hermana Alma Trujillo, acá en San Juan, que tú seas con ella, su familia, su matrimonio, Señor, sus peticiones. Estamos orando por ella, hermana Lidia Rocha, Sebastián, también que tú seas con ella. Mi hermana Pilar Medina, que viene también en mi mente aquí en Huéslaco, que tú le bendigas, Señor, que tú seas con ella. Hermana María Oviedo, Señor de Brunswick, que tú seas con mi hermana. Hermana Ana, hermano Pedro, allá en Galveston, de Radio Vida también, Señor Padre. Hermano Israel Briseño, también de Galveston, sé con él. Pastor Carmelo González Sr., aquí en Crystal City, también que tú seas con mi hermano. Por Junior también, que tú le bendigas, tú cuides a la familia González. Por hermano Alvarado, hermana Gloria, también ahí, sé con mis hermanos. Padre, también miembros de iglesia, mi hermano Raúl, hermano Nomí Pedraza, sé con ellos. Hermano David Ibarra, obra a favor de él, dale su salud. Mi hermano Francisco Delgado, hermana Julia, miembros de iglesia, que tú seas con él. Hermano José Reyes, también miembros de iglesia, Señor Padre, Inverecer, también sé con mi hermano Jorge Chapa, sé con él, mi hermano Larry y Fela Olivares también, que tú los bendigas, hermano Osvaldo, hermana Cani Nieto, obra a favor de mis hermanos, hermana Rosa Leal, también que tú seas con ella, que pronto se recupere, sé con la familia Leal, hermano Palo, hermano pequeño, Señor, sé con mi hermano pequeño que esta mañana tendría, Señor, esa cirugía, sé con mi hermano José, mi hermana Juanita pequeño, los bendigo, la familia pequeño, mi hermano Joe, Blanca Luna, Señor, sé con mis hermanos, los pongo en tus manos, y hermana Plácido Guajardo también, Señor, sé con ella, mi hermana Marta Ávila, Señor, está en tus manos también, sé con la familia, hermana Graciela García también, que tú les bendigas, y el hermano Lupe Sosa también, Señor, que tú seas con él, Señor, hermana Nico Padilla, Señor, obra a favor de ella, hermana María Cabrera, Señor Padre, que tú bendigas a mi hermana Cabrera, sé con ella, Señor, le declaramos su salud completa, mi hermano Israel, también sé con ellos, Señor, en el nombre de Jesús, también te ruego por mi hermana María Mora, Señor, en tus manos está, Señor, ponemos estas peticiones en tus manos, hermana Rosa Gloria, Señor, de Plainview, Padre, Padre, sé con mi hermana Rosita en Plainview, por su familia, protección, por su nieto Jordan también, Señor, de 24 años, Señor Padre, favorece a Jordan, mira este caso, el Señor, abandono de su cónyuge, Señor Padre, por Señor, la situación económica se ha venido contra él, pero levanto en oración a Jordan, Señor, allá en Plainview, y que él te busque y te sirva, mi hermana Ortiz de Matamoros, Padre, que va al doctor, que ese chequeo, que todo esté bien, sé con mi hermana, Señor Padre, por también su hijo Emanuel y Luis, sé con ellos también, Padre, cada persona mencionada tú conoces en detalle las necesidades, ahora socorre a mis hermanos, la hermana Lupita Cruz también aquí en Raymondville, Padre, que tú le des fuerza y salud, que ella pueda tener su sanidad, ese problema en la espina dorsal, que ella se levante, Señor, de ese lecho, por sus hijos también que viajan, Señor, de traileros, Señor, que tú seas con ellos, guarda los cuidos en la carretera, es peligrosa en ocasiones, Señor, hermana Rosalinda Rodríguez de Hollinger, por su hijo, nieto, Señor, José Zamora, Padre, que tú seas con él, está en Houston, Señor, gracias porque les da otra oportunidad, pero Padre, que tú termines la obra en él, Señor, por su hermana María Casanova, Señor Padre, que está internada en este momento, sufrió, hay un problema en su cerebro, tú conoces, obra a favor de él y las manos del cirujano serán tus manos, hermana Petra de Mission, por Padre que ha sufrido esa caída, Señor, y se golpeó, se lesionó, Señor, Padre, esa cara, ese cerebro, Señor, contra el carro, Señor, esa caída, Señor, fue, podríamos decir, fue fatal, pero tú la has librado, gracias porque todo salió bien, Señor, ahora sé con este problema en sus manos, obra, trae sanidad, que no haya necesidad de medicamento, premia la fe de mi hermana Petrita aquí en Misión, también mi hermana Lupita, Señor Torres, Padre, te da gracias por lo que estás haciendo por Norma, por Ricky, Señor, que cumplen un año más, bendíceles también por Julio, Señor Padre, que todo esté bien, Señor, y que pronto pueda tener su estancia legal, Señor Padre, también te ruego por María de Monterrey, hermana María, que te agradezco porque ha sido bueno para con ella, Señor, ya se está recuperando de ese implante en su ojo, que todo salga bien, Señor, sé con mi hermana, por su tía, señora Campiera Negras, que está internada, Señor, sé con ella, que salga de este hospital buena y sana, por sus hijos, sus esposos, sé con mis hermanos ahí en Monterrey, también Padre, hermano Román González, Señor, en estos momentos, obra en esa espina dorsal, Señor, que no haya necesidad de intervención, Señor, médica, porque tú has has hecho la obra, Padre, que esos discos, Señor Padre, reciban salud para él decir, seguir trabajando en tu obra. Hermana Martina de Amarillo, por su hijo Víctor, Señor González Núñez, porque necesita ese trabajo, suple esa necesidad. Por su otro hijo, también Rubén Alfredo, Señor Padre, que pronto salga, pero salgan cambiados por tu poder. Hermana Raquel, Señor, pide por Radio Vida, por mi esposa, dale su salud también a mi hermana, que recupere su vista, Padre, por su hija que está en silla de ruedas, Señor Padre, que se levante buena y sana, hace el milagro, Señor, reafirma esos huesos, coyuntura, esos músculos, y que se levante de esta silla de ruedas. Sé con mi hermana Raquel, toda su familia, Padre, hermana Nena de la Grulla, Padre, que esa anemia, Señor Padre, que tú le des la salud a mi hermana. Sé con Ivette, su hija también, Señor Padre, por Abel María y Andalas, y que piensa salir de viaje. Sé con mi hermana Nena Solís, mi hermana María Elena, Señor Padre, de Olmito, que tú has sido bueno para con ella, pero ahora, Señor, que ya se levante y no haya necesidad de usar ese andador. Sé con mi hermana, también por sobrina, también, que hay una fractura en su pie, se cree, pero tú puedes hacer la obra, Señor, que todo esté bien. Por su prima allá en Dallas, Señor Padre, que tú seas con ella en ese embarazo. La ciencia médica da un diagnóstico, pero tú puedes cambiar todo. Sé con esta petición de mi hermana, la pongo en tus manos. Ahora estas peticiones que han entrado esta mañana, Lázaro de aquí de Río Bravo, obra a favor de sus pies. Por su esposa Elvira también, Señor Padre, que pronto aparezca, tenga noticia de su hijo Armando, Señor. Sé con mi hermano Ortiz aquí en Río Bravo, hermano Liut, allá de Plainview, por el pastor Ignacio, Señor Soto, que trae estos exámenes, le dio una embolia. Sé con mi hermano pastor Consiervo allá en Plainview, Texas. Me uno con mi hermano Liut, hermana Carriaga, por liberación, finanzas también, allá en Humble, Texas. Hermano Jesús Ramírez, padre de aquí de Harlingen, también, Señor Padre, que tú seas por esta necesidad, por Lupe Cruz en Raymond, por Rosalinda Rodríguez, Señor Padre, por María Macías de Monterrey. Me uno con mi hermano Jesús Ramírez en estas peticiones, María de Edimer, Padre, por su primo, que, Señor, que hay una quebradura en su mano y en su pierna después de un accidente. Sé con esta petición, sé con el primo de hermana María de Edimer, Esperanza de Westlaco, Padre, por esa úlcera en su pie que se deshaga, por su familia, por ella misma, Señor, por su hijo Juanita de Afar, por su hija, Señor Padre, que todavía tiene el problema del COVID. Sana la hija de mi hermana Juanita, obra a favor de ella y que deshaz cualquier ansiedad. Norma Puente de McAllen, por su familia, por su hermano José Luis, Señor Padre, deshaz este cáncer en el nombre de Jesús, que mis hermanos sean liberados por ella misma, Señor. Toca a mi hermana, Señor, y Melda de Matamoros, por sus rodillas, por salvación en su familia. María Cristina de Branson, por salvación, protección, por su prima también, Señor Padre, de con su negocio, obra a favor de mi hermana María Cristina de Branson. Patsy Aguilar, Padre, por su cuñada Rosy, Señor, que están en ICU, Padre, obra en este problema, Señor, en este problema estomacal. Sé con Rosa, tócala, Señor, que se levante, Señor, y hace ese milagro ahí en ese cuarto intensivo allá en Lubbock, Señor, por su nieta también, que está para dar a luz en los cuatitos. Sé con Roxanne, Señor, me uno con Sister Patsy, la bendigo allá en Lubbock. Padre, Lucía de Brownsville, por su hijo nieto Nathan. Padre, Lupita Castillo de Brownsville, por su hija Vanessa Castillo, Padre, que Señor, toque su corazón, que haya un cambio en Vanessa, Señor, cambia los corazones, las vidas, Señor, de estas personas. San Juana, Señor, Segovia de Reynosa, por ella, Señor, que va a terapia, que todo tu Señor ya puede tener movilización. Sé con mi hermana San Juana Segovia, Santos de Brownsville, por salvación, por su familia y sanidad a favor de él. Blanca de Westlaco, por su hija Nadia, Señor Padre, que tiene inflamación del pie, Señor. También te rogamos esta mañana por Janie Garza allá en Lubbock, Señor Padre, su esposo Joel, que le hicieron ya 3 cirugías, Señor. Tú puedes hacer la obra en esta petición, Señor, de Joel Garza. Tócalo, Señor, y que salga pronto, todo sea un éxito. María Elena de aquí del río Texas, por su tío Jesús, Señor, que le hicieron, que están haciendo, Señor Padre, quimioterapia, Señor, hacen milagro en el tío de mi hermana María Elena, Señor, dale otra oportunidad a Jesús, Señor. Elia de Eagle Pass, por ella misma, Señor, obra en ese problema en su rodilla, Señor. Guadalupe de Matamoros, por salvación, unión en la familia y salud completa a favor de mi hermana, Señor. Sé con mis hermanos en el nombre de Jesús, Señor.
1: Como si no me...
0: Padre, también te rogamos por estos mensajes, textos que han entrado. Linda de Branson, por ella, que mañana van a hacer unos estudios médicos, que todo salga bien. Sé con Linda. Mira, hermana Arriaga, a través de tus mensajes textos, por su sobrina Stacy, por una salud completa y salvación, sanidad, por todas las amistades y familiares. Marta Rodríguez de Vallehermoso, Padre, a través del WhatsApp, por sanidad completa sobre su cuerpo. Simón Frías del Río Texas, por su hija Elizabeth, Padre, que sale de viaje en la ciudad de Dallas, que tú seas con ella, bendigo su salida y su entrada, Señor. También por su esposa, mi hermana Irma, obra a favor de la familia Frías allá en Del Río. Toca, Señor, estos cuerpos sanándoles en el nombre de Jesús, Señor, porque yo sé que estás con nosotros, Señor. Ahora pon el querer en mis hermanos de sembrar en este ministerio, Señor, apoyar Red y Vida, Señor. Bendigo esta mañana a los que levantan el teléfono y nos llaman, y, Señor, dando su aportación para que esta obra continúe, Señor. Queremos seguir adelante, pero necesitamos, Padre, el respaldo sobre todas las cosas, que tú lo hagas, Señor, porque cuando tú haces el llamado y somos obedientes, somos bendecidos, Señor. Bendigo tu pueblo, bendigo su semilla, en el nombre de Jesús, y te doy gracias, Señor. Amén, Señor, y amén.

Bueno, quiero ya nomás avisar que unos 4 minutos más, 3 minutos más, para ser exactos, estaremos escuchando el programa Christ Mental Church, con su programa con los pastores Martínez, de 11:30 a las 12 aquí en Radio Vida Local, a través de Radio FM, nuestra cadena de vida. Los primeros 15 minutos estará el pastor Sergio Vaquera de Perkins, Texas. Nos vemos, hasta la próxima. Tenemos poder en el nombre de Jesús. Así que gracias por acompañarnos este día en la oración. Ahora siga con nosotros. Todavía va a haber oportunidad para que usted llame para peticiones. El equipo del pastor Martínez está listo para recibir las llamadas para oración. Aquí el área 956, al teléfono 968-7777. Hasta la próxima. Bendiciones. Yeah.

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1: Adelante, hermano Vaquera, está usted al aire.
2: Muchísimas gracias, mi hermana. Dios le bendiga, como siempre. Dios bendiga a la vasta audiencia de Radio Vida. Dios bendiga al staff de Radio Vida. Dios bendiga a los locutores de Radio Vida. Dios bendiga a mi hermano Enrique Garza, a mi hermano Eddie Lóvano, que de una manera tan linda siempre, siempre nos atienden. Que Dios les bendiga grande y abundantemente. Ese es mi deseo, esa es mi oración. Y bueno, estamos estrenando Semana Nueva. Mire, son las... es lunes otra vez, lo pueda creer o no, ya se llegó lunes otra vez, es una bendición, la verdad, de mantener un día como este. Qué bendición, vamos a darle gracias a nuestro Dios. Padre nuestro que estás en los cielos, en la tierra y en todo lugar, Señor, te doy gracias por darnos la bendición de poder tocar, Padre Santo, Señor, un día más, una semana más, un mes más, un año más, Señor, todo te lo debemos a ti. Gracias por todo lo que has hecho, gracias, Señor, por todo lo que estás haciendo, y gracias, Señor, por todo, todo lo que vas a hacer. Mi alma te adora, mi alma te alaba, mi alma te glorifica, mi alma te exalta, Señor, y mi alma reconoce tu grandeza y tu poder. Gracias, Padre. Amén, amén, amén. Bueno, mis hermanos, parezco disco rayado, pero recuerde que los lunes no tenemos NFM patrocinador, ¿ok? Se lo repito, lunes en FM, miércoles en AM, domingos en AM y FM, no tenemos patrocinador. Si usted quiere patrocinarnos, le decimos gracias. Llámenos, por favor, a la cuenta de lo que se debe. 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Es una bendición que usted quiera hacer parte de este programa, de esta programación, ¿ok? Mi nombre es Sergio Vaquero, ya le digo, y el ministerio se llama Jesucristo es la respuesta. El número de hermano Vaquero se lo voy a dar dos veces. Dicho sea de paso, gracias a las pocas personas, ¿verdad?, pero que mandaron, hermano, para ayudar a Venezuela. 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Dios ha sido bueno, y todavía ahorita tenemos como $150 más que vamos a estar mandando para allá. Se está comprando agua, se está comprando comida, se está comprando medicina, se está haciendo lo que se puede. Así que a usted le damos gracias por ser una bendición para esta programación. 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Esta mañana, mis hermanos, la semana pasada yo les hablé acerca de señales, ¿verdad?, de los últimos tiempos. Y hoy, hermano, lo que estaba yo leyendo esta mañana me daba a entender, hermano, el Señor que nos está gritando de mil maneras de cómo, mi hermano, nosotros debemos de darnos cuenta que ya las señales ya se cumplieron. La venida del Señor está a la puerta, dice la Biblia. Cuando empecéis a ver estas cosas, a ver que su venida está a la puerta, hermano, ¿y por qué no lo podemos creer? ¿Ok? Mire, en el libro de Mateo, capítulo 24, o sea, le voy a hablar solamente de dos señales, ¿ok? Y usted puede hablar y me cuelga, y luego yo le regreso la llamada, ¿ok? Y solamente de dos señales de la venida del Señor. Uno es el Mateo 24, y le voy a leer desde el versículo 29, dice, inmediatamente después de la tribulación de aquellos días, el sol se oscurecerá, la luna no dará su resplandor, las estrellas caerán del cielo, las potencias de los cielos serán conmovidas, entonces aparecerá la señal del Hijo del Hombre en el cielo, y entonces lamentarán todas las tribus de la tierra, y verán al Hijo del Hombre viniendo sobre las nubes del cielo con poder y gloria, ¿ok? Dice, y enviará a sus ángeles con gran voz de trompeta, juntará a sus escogidos de los cuatro vientos, y desde un extremo del cielo hasta el otro. Y luego dice el verso 32, de la higuera aprender la parábola, cuando ya su rama está tierna y brota las hojas, sabéis que el verano está cerca. Así también vosotros, cuando veáis todas estas cosas, conocer que está cerca la puerta. Verso 34, de cierto digo que no pasará esta generación sin que todo esto acontezca. Cielo y tierra pasarán, pero mis palabras no pasarán. Pero del día y la hora nadie sabe, ni aun los ángeles de los cielos, sino solamente mi Padre. Mas como en los días de Noé, así será la venida del Hijo del Hombre, porque como en los días de Noé, antes del diluvio, estaban comiendo y bebiendo, casándose y dándose en casamiento, hasta el día en que Noé entró en el arca, y no entendieron, hasta que vino el diluvio y se los llevó a todos. Así será también la venida del Hijo del Hombre. ¿Ok? Entonces, hermano, la Biblia nos habla, hermano, de cómo el Señor viene, ¿verdad? Y habla del rapto, ¿verdad? Como dice, estarán dos en el campo, uno será tomado y el otro será dejado. Dos mujeres estarán moliendo en un molino, la una será tomada y la otra será dejada, ¿ok? Entonces, hermano, está hablándonos realmente, cuando veamos los días, como los días de Noé. Y, hermano, ¿por qué le digo los días de Noé? Porque, hermano, en los días de Noé, en el capítulo 6, había algo, hermano, el mundo se había extraviado de Dios, se había alejado de Dios, estaban tentando a Dios. Lo mismo que estamos haciendo ahorita. Mire, en el capítulo 6 del libro de Génesis, nos dice exactamente cómo eran los días de Noé. Dice, aconteció, verso 4, o vamos desde verso 5 porque no hay mucho tiempo. Y vio Jehová que la maldad de los hombres era mucha en la tierra, y que todo destino de los pensamientos del corazón de ellos era de continuo solamente el mal. Tanto era el pecado, tanta era la maldad, hermano, realmente, del mundo, hermano, que Dios dijo, lo voy a destruir. Lo voy a destruir completamente al mundo, y lo destruyó. Usted sabe que todo, hermano, todos los animales, hermano, que había, que Dios había creado, todos fueron destruidos. ¿Por qué? Porque estaban pasando tres cosas, hermano. Había una depravación tan grande depravación, hermano, que realmente, hermano, dijo el Señor, qué tremendo, tan pronto se corrompieron. Del capítulo, la Biblia empieza con el capítulo 1 de Génesis. Apenas estaba el capítulo 6 del primer libro de la Biblia, del primer libro, cuando Dios dijo, me arrepiento de haberlos hecho, me duelen en mi corazón haberlos creado. ¡Wow! ¡Qué tremendo, hermano! ¿Por qué, hermano? Porque había tres cosas que estaban pasando. Número uno, había gran maldad como la que estamos viendo ahorita. La gente, hermano, es mala. Gente pregunta a veces, ¿por qué le pasan cosas malas a la gente buena? ¡Mala manera de hacer la pregunta! Pregunta esa mal. Escúchenme, por favor, no hay gente buena. La pregunta debe de ser, ¿por qué le pasan cosas buenas a la gente mala si todos somos malos, ok? Todos. La Biblia dice, le digo de Romanos capítulo 3, verso 23, que todos pecamos, ¿ok? El pecado nos hace malos y enemigos de Dios, y la paga del pecado es muerte, dice Romanos 3, 23. Escuchen bien, había tres cosas que estaban pasando, que Dios dijo, voy a destruir completamente el mundo, hermano, lo mismo que está pasando ahorita. Mira, hermano, la gente ahorita se la pasa haciendo carnitas, hermano. Ay, porque va a jugar la selección y todo eso, hermano. La gente se olvidó el día de ayer. Ayer no pensaron en el sermón, no pensaron en el mensaje. ¿Saben qué estuvieron pensando, hermano? Ay, que tenemos que ganar, tenemos que, y perdieron. ¿Saben qué, hermano? No le estoy para ponerle, hermano, el dedo en la llaga. Simplemente que no puedes apasionarte por algo más que Cristo. Debemos de apasionarnos por Dios. Nadie murió por nosotros, solamente Cristo Jesús. Pero bueno, ese es otro tema. Había tres cosas que estaban pasando, hermano. Una de las cosas que estaban pasando, había gran maldad. Número dos, y dice la Biblia que había gran corrupción y había gran violencia. Véalo, por favor, el verso 11. Y se corrompió la tierra delante de Dios. En la cara misma de Dios, corruptos, hermano. Hoy en día, no solamente hay gran maldad, hermano, delante de Dios, hermano. Hermano, hay tanta aberración, homosexualismo, lesbianismo, transexualismo, hermano, no binarios y tanta basura, mi hermano. Hay tanto bestialismo, tantas cosas, hermano, tanto ateo, tanta iglesia, hermano, dedicada a Satanás, hermano. Maldad, hermano, hasta la médula de hueso. Pero no solamente eso, hermano, gran corrupción. Los gobiernos se han corrompido, hermano, las escuelas se han corrompido, los hospitales se han corrompido, la familia se ha corrompido, la iglesia se ha corrompido. Gran corrupción es lo que estamos viendo. Y número tres, dice la Biblia, y estaba la tierra llena de violencia. Hoy en día, hermano, se matan unos con otros, hermano. Tantos, hermano, tiroteos masivos, hermano. tantas, hermano, que guerras por aquí, guerras por allá. Hermano, hoy en día, hermano, madres matando a sus hijos en el propio vientre de ella, ¿lo puedes creer, hermano? Gente violenta, gente malvada, gente corrupta, mi hermano. Y dijo Dios, no puedo más, hermano. Mandó destruir este mundo, hermano, con agua. Escúcheme bien, pero vea la otra señal, hermano, que está en el libro de Lucas. En el libro de Lucas, en el capítulo 17, hermano, hay otra señal inconfundible de los últimos días. Y es bueno que usted y yo meditemos en eso. Lucas capítulo 17. Mira lo que dice la palabra de Dios. En el verso, desde el verso, lo vuelvo a repetir, verso 25. Pero primero es necesario que padezca mucho. Verso 26, como fue en los días de Noé, así será también los días del Hijo del Hombre. Verso 27, comían, bebían, se casaban, se daban casamientos el día que entró Noé en el arca y vino el diluvio y los destruyó a todos. Verso 28 nos habla de Lot, dice, asimismo, como sucedió en los días de Lot, comían y bebían, compraban y vendían, plantaban y edificaban, mas el día que Lot salió de Sodoma, llovió del cielo fuego y azufre y los destruyó a todos. Así será el día que el Hijo del Hombre se manifieste. Escúcheme lo que le voy a decir porque el tiempo ya se me fue. Hermano, los desfiles más grandes y abominables de los homosexuales se hacen en Tel Aviv, que es Israel. La capital de Israel, hermano, es la que tiene los más grandes desfiles, hermano, de homosexuales. Dices tú, pero ¿cómo puede ser? Así es, así como lo escuchas. Pero algo peor pasó ahora, mi hermano, en junio. Hermano, el evento más grande y el festival más grande lo hicieron, hermano, en el Mar Muerto. ¿Qué es el Mar Muerto? Es el lugar preciso, hermano, de Sodoma y Gomorra, el lugar preciso de Sodoma y Gomorra. Se fueron para allá, hermano, para picarle los ojos a Dios, hermano. Y la Biblia dice, hermano, como los días de Lot, y volvimos a los días de Lot, volvimos, hermano, volvieron los homosexuales, hermano, a Sodoma y a Gomorra, hermano, sus raíces, hermano. Y dice, mas el día que Lot salió de Sodoma, llovió del cielo fuego y azufre y los destruyó a todos. Así será la manifestación del Hijo de Dios. Ya viene Cristo, hermano, el Mar Muerto, Sodoma y Gomorra, los homosexuales, hermano, y la venida de Cristo, todo está conectado, señales de que Jesucristo viene a las puertas. Me preguntaron el otro día, hermano, ¿cómo puede ser que la Tierra Santa sea los promotores más grandes de los desfiles de los homosexuales? Te voy a decir por qué. Porque el pueblo de Dios, dice la Biblia, que es de dura cerviz. Yo sigo bendiciendo a Israel, ¿por qué? Porque la Biblia dice que si lo bendigo, voy a ser bendecido. Pero no porque sea santo el pueblo de Dios, ¿okay? La tierra es santa, pero el pueblo no es santo. Escúchenme bien lo que le voy a decir. ¿Sabe lo que va a pasar, hermano, en Israel? ¿Sabe dónde va a ser, hermano, el epicentro de la gran tribulación? ¿Sabe dónde se va a sentar el anticristo, mi hermano? ¿Y a quiénes va a engañar de una manera tan tremenda? En Israel. Se va a sentar en el templo de Dios, haciéndose pasar por Dios, hermano, y ahí, hermano, por eso dice la Biblia, que los que están en Judea huyan a los montes. ¿Por qué, hermano? Porque allí va a ser, hermano, el epicentro de la gran corrupción y de la gran persecución del anticristo. ¿Por qué, hermano? Por cuanto no han querido entender, ni acatar, ni obedecer las leyes de Dios. Viene el juicio, es el momento de buscar a Jehová, mientras puede ser hallado. Ya viene Cristo, no te vayas a quedar, Padre. Te pido, Señor, que nos abra los ojos y nos demos cuenta los tiempos que estamos viviendo antes de que sea demasiado tarde. Te lo pido, Padre, en el nombre de Jesús. Bueno, no ha hablado nadie para decir, yo quiero patrocinarle a un programa de radio. 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Por favor, llámenos, será para mí una bendición escuchar de usted, que dice, me pongo a la par con usted, ¿ok? Mi tiempo se me agotó, mi nombre es Sergio Baquera, el ministerio se llama Jesucristo la Respuesta, que Dios le bendiga y la paz de Cristo me lo apachurre. Volvemos mañana con más Palabra de Dios. Amén, amén. 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

Gracias por su sintonía, gracias por acompañarnos, mis hermanos, hermanas. Les saludamos con mucho gusto, deseando que hayan tenido un excelente fin de semana. De igual manera, les deseamos en este inicio de semana. Queremos que usted, ahí donde se encuentra en casita, pues siga disfrutando de la programación de Radio Vida. Estamos en Saludos y Complacencia. Aproveche el tiempo, que con gusto le estaremos atendiendo. El número a marcar, 956-968-7777. Fuera de los Estados Unidos, 001, después la numeración ya mencionada.

Vamos a iniciar con la primera complacencia. La hermana Cándida Rojas se comunica de Vallehermoso, Tamaulipas. Saluda a toda la congregación Nueva Vida, sus pastores, y a las hermanas Juanita Leos y Antonia de la colonia Arcoíris. Esto lo ha solicitado el judicial en voz de la hermana Gloria Ramírez.

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12 del mediodía con 26 minutos, hora central. Muy buenas tardes, gracias por acompañarnos. Estamos ya culminando prácticamente con el siguiente tema musical, la primera media hora de dos horas de saludos y complacencia. Entre ello hay anuncios, así es de que le invito a que aproveche el tiempo, nos llame, solicite el tema de su agrado. Sabe que lo tenemos con gusto, lo vamos a programar para usted. Si no lo hemos hecho anteriormente, a que usted lo solicite, el número a marcar 956-968-7777. Fuera de los Estados Unidos, 001-956-968-7777, o si nos escucha a través del internet, escríbanos a saludos@radiovida.com. Vamos a complacer a la hermana Belia de Eagle Pass. Se comunica el saludo para ella, para toda su familia, con la siguiente selección que está solicitando, en voz de la hermana Mauri Sosa, No Me Dejes Sola. Con gusto le complacemos. Muy buen provecho a todos aquellos que estén disfrutando de sus alimentos. Si aún los está preparando, deseo que les salgan deliciosos. Ya sabe, para ello hay que agregarle esa pizca de amor y agradecerle siempre, siempre a Dios en compañía de toda su familia. Muy buen provecho.

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Gracias por continuar en sintonía de Radio Vida. Gracias a nuestra hermana Elizabeth Robles, que se comunica de San Angelo, Texas. Saluda a sus hermanos Joaquín y Linda González, por acá en Raymondville, Texas. Les dice que los ama mucho y les extraña.

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1: El Espíritu Santo sobre la iglesia se va de...
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Gracias por continuar en sintonía de Radio Vida. Recuerde, estamos en Saludos y Complacencia. Usted puede ser parte de ello llamando al 956-968-7777, solicitando el tema de su agrado. Sabe que lo tenemos, lo vamos a programar para usted si no lo hemos hecho anteriormente. Complacemos a la hermana Lucy Ponce de Nuevo Progreso, quien saluda a toda su familia, la familia Onofre Ponce, también a toda la audiencia y al staff de Radio Vida con este tema. En voz de Cristal y Wendy, esto se titula Puras Bendiciones.

Evan Craft, mi casa es tu casa, de su CD Impulso. Continuamos con más música, ya estamos por concluir esta primera hora de dos horas de saludos y complacencia. Queremos agradecer a cada uno de ustedes, mis hermanos y hermanas, por su sintonía, pero también agradecerles por su colaboración, tanto en sus oraciones como monetariamente. La Biblia dice: el que siembra escasamente también segará escasamente, el que siembra generosamente, generosamente también segará. Cada uno de como propuso en su corazón, no con tristeza o por necesidad, porque Dios ama el dador alegre. Esto lo puede encontrar en segunda carta a los Corintios, capítulos 9, versos 6 y 7. Y con estos versículos queremos agradecer a cada uno de ustedes por su participación en el más reciente Radiotón. Fueron 3 días de grande bendición donde escuchamos muchos testimonios de lo que Dios ha hecho en la vida de todos aquellos que han aprendido a dar para la obra de Dios. 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

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Llame en horario de oficina al 956-968-7777. Nuevamente, gracias. Muchas gracias.

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Una de la tarde con 12 minutos, hora central. Complacemos al hermano Ramón Puga de Brosville, Texas. Se comunica solicitando esta selección por las llagas en voz de el grupo de Centro Cristiano Vino Nuevo. Saludando a toda la audiencia con esta selección. Gracias por comunicarse con nosotros.

Continuamos con la siguiente selección musical. Gracias, mi hermana Dolores, por comunicarse de Piedras Negras, Coahuila, saludando a todos sus hijos, toda su familia. Vaya el saludo para cada uno de ellos, del más grande al más pequeño, ¿verdad? Claro que sí, a sus hijos, sus hijas, sus nietos, bisnietos. Aquí está el tema Madre Cristiana en voz de la hermana Rosy García y Meli de León.

Una de la tarde con 25 minutos. Les recuerdo, mis hermanos, hermanas, que de 2 a 2:30 de la tarde viene, como cada lunes, el programa del Pastor Carvajal y su equipo, el programa Punto de Encuentro con Dios, de 2 a 2:30 de la tarde. Esté pendiente, vaya preparando por ahí pluma y papel para que usted pueda anotar la información de su interés. De 2 a 2:30 de la tarde, el programa Punto de Encuentro con Dios, como cada lunes. Continuamos con la siguiente selección musical. Ya estamos entrando a la recta final, la última media hora de saludos y complacencia, esperando que usted la aproveche, no la deje para último minuto, porque después será muy difícil poderle complacer a la mera hora. Así es de que le invitamos a que usted se siga comunicando con nosotros al 956-968-7777, fuera de los Estados Unidos 001-956-968-7777.

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Vamos a complacer al hermano Enrique González de la ciudad de Brownsville, Texas. Se comunica saludando a toda la congregación y pastores del Templo Getsemaní número 14 en la ciudad de Matamoros, Tamaulipas. Vaya el saludo para todos ellos con la siguiente selección musical en voz del hermano José Luis Reyes. Está cayendo. Gracias por acompañarnos.

Bueno, ya estamos llegando a la culminación, al cierre de lo que viene siendo el segmento de saludos y complacencia. Lo hacemos con el canto Amor Eterno en voz de Alex Campos. Después de ello viene la identificación de las emisoras y así el pastor Samuel Carvajal y su equipo con el programa Punto de Encuentro con Dios. No le cambie, siga con nosotros, que seguramente el siguiente programa también va a ser de grande bendición para nuestras vidas. Muy buenas tardes.

0: estamos nuevamente en una emisión más de su programa Punto de Encuentro con Dios a través de estas frecuencias radiales de Radio Vida. Y es gratificante, es una emoción volver a estar en cabina y sobre todo con ese deseo, como siempre, en nuestros corazones de traer una palabra de fe, de aliento, de esperanza para todos ustedes que sintonizan la radio, usted que se encuentra ahí en su hogar, en su automóvil, en su lugar de trabajo, para todos nuestros hermanos, nuestros amigos que nos escuchan actualmente en algún centro de detención, para todas las familias que han sufrido separación de algún familiar. Bueno, pues reciban un fuerte abrazo. Somos sus hermanos en Cristo, el pastor Samuel Carvajal y nuestro hermano Cándido Santiago. Así es que les saludamos y traemos nuevamente una palabra, la palabra de Dios, una palabra de fe, de esperanza para todos y cada uno de ustedes. Así es que es una bendición y un placer saludarle en esta tarde en una emisión más de su programa Punto de Encuentro con Dios.
1: Gracias, gracias a todos, a mis hermanos y personas que nos escuchan a través de esta emisora. Estamos contentos, ¿verdad?, de poder llegar hasta ustedes por este medio. Y dándole las gracias a mi pastor Samuel Carvajal por la oportunidad una vez más de poder estar aquí en este lugar. Después de todo lo vivido, todo lo que hemos estado pasando, estamos trayendo nuevamente la palabra hacia ustedes. Esperemos que podamos conectar y también puede llamarnos al número 956-650-7206. Es el número de mi pastor Samuel Carvajal. Nosotros somos a la Iglesia Roca Inconmovible. Estamos en la 6808 Valverde Road. Si gustan acompañarnos un día, esa es la dirección de nosotros, donde predica nuestro pastor Samuel Carvajal. Y hay mucha palabra de aliento, mucha palabra de en estos tiempos difíciles, muy buenas palabras, ¿verdad?, de acerca de lo que es nuestro Señor. Y estamos a sus órdenes en ese número de teléfono. Búsquenos y con mucho gusto los atenderemos allá en ese lugar.
0: Amén, gloria a Dios. Y pues bueno, hoy traemos una palabra. Yo he estado conversando con algunos consiervos del Señor, con algunos pastores y pues el pueblo de Dios que trabajamos en la obra de llevar el evangelio, de compartir las buenas nuevas de salvación. Y como lo decía nuestro hermano Cándido, pues todos estamos testificando, estamos hablando de que estamos viviendo momentos complicados, momentos adversos, las familias, la comunidad, migrantes, sobre todo aquí en la nación de los Estados Unidos. Y hoy Dios ponía en mi corazón traer esta palabra de ánimo, de saber que Dios es más grande que todas las cosas y que debemos de seguir adelante. La palabra de Dios nos habla y nos dice muy claro que más grande es el que está en nosotros que el que está en el mundo. Y la palabra de Dios dice que si Él es con nosotros, ¿quién contra nosotros? Así es que a todo el pueblo de Dios, todo aquel que comparte el evangelio, todo aquel que sirve en la obra del Señor, en el área que el Señor le haya colocado ahí como pastor, como evangelista, como maestro, como integrante de alabanza, en el área que usted le sirva al Señor, esta palabra que vamos a estar compartiendo en esta tarde es para usted, para que entienda que no está solo, que Dios está con usted, que somos un pueblo que tenemos esa bendición y ese privilegio de estar en las manos de un Dios poderoso que hace lo imposible posible, que llama las cosas que no son como si fueran. Entonces, no importa el problema, la circunstancia que estés atravesando, sigamos adelante confiando en aquel que nos llamó y aquel que ha comenzado la obra en cada uno de nosotros, pues se la terminará. Todo líder experimenta momentos de ánimo y también temporales de cansancio, tiempos en que vienen aflicciones a nuestra vida, tiempos de temor, de desánimo. Sin embargo, el llamado de Dios no depende de nuestras emociones. Las emociones cambian, pero la fidelidad de Dios permanece. Los siervos que llegan lejos aprenden a obedecer aun cuando no sienten fuerzas, porque entienden que el llamado de Dios es mayor que los sentimientos del momento. Sabemos que quizás ahorita podemos estar pasando por alguna circunstancia complicada, pero el llamado de Dios es grande y el Señor no te ha llamado para dejarte tirado en el desierto, sino que cumplirás esa meta, ese propósito para el cual el Señor te ha sacado de las tinieblas y te ha traído a su luz admirable. Así es que sigue adelante. La palabra de Dios nos instruye o nos enseña a través de las Sagradas Escrituras en diversos pasajes de siervos del Señor que pasaron por desánimo. Podemos encontrar, por ejemplo, ahí en la primer libro de los Reyes, en el capítulo 19, habla acerca de Elías, cómo Elías incluso deseó la muerte, quería morir porque se sentía atemorizado, agobiado por la situación que estaba pasando. Y más sin embargo, Dios lo fortaleció después de una gran victoria. Elías cayó en ese desánimo, mas Dios no lo rechazó, sino que lo fortaleció y le recordó que todavía tenía un propósito con él. Así es que para ti, amado hermano, que le sirves al Señor, quizás estés pasando ahorita por ese momento como Elías, de desánimo, de ese temor, de esa angustia por lo que se está viviendo, por lo que estamos viendo a nuestro alrededor, pero sabes que desde el momento que el Señor te ha escogido, te ha llamado, recuerde que nuestro Señor Jesucristo dice en el Evangelio según San Juan capítulo 15, versículo 16 en adelante, dice que él, nosotros no lo escogimos a él. Dice en su palabra nuestro Señor Jesucristo que él nos escogió a nosotros. Dice, y los he escogido para que lleven mucho fruto y que su fruto permanezca. Así es que ten claro eso, el propósito de Dios en tu vida es más grande que toda adversidad. El propósito que Dios tiene para ti es más grande que todo estado de ánimo en el que hoy podamos encontrarnos. Así es que nunca lo olvides eso, el desánimo no cancela el llamado de Dios. Ahorita estás pasando quizás por una situación difícil, pero el llamado de Dios permanece y Él cumplirá su propósito en tu vida. Busca al Señor cuando tus emociones quieran hacerte renunciar. Aférrate al Señor, aférrate a tu llamado, aférrate a ese propósito que Cristo tiene para ti y verás que saldrás victorioso, porque recuerda que si Él es con nosotros, ¿quién contra nosotros?
1: También Dios nos llama a caminar con fe. Dice en la explicación, la fe nos permite avanzar aún cuando no entendamos todo lo que sucede a nuestro alrededor. Muchas veces, en este tiempo que estamos viviendo, queridos hermanos, en este tiempo, ¿verdad? Los que están en la cárcel pagando alguna pena, los que están en lugares que nosotros no imaginamos, tenemos que mantenernos firmes en nuestra fe, esperando que en Dios que suceda un milagro en nuestras vidas, que pase algo, ¿verdad? No sabemos qué hay allá, a veces el futuro es incierto, a veces no sabemos hacia dónde vamos, qué nos espera para el futuro, mañana. Simplemente hay que vivir el hoy con Dios, con ese que nos liberó, vivir con Él adentro de nuestro corazón, no soltarlo, porque Moisés caminó, le dijo el Señor que tenía que empezar a caminar. Él no sabía dónde iba, pero Dios tenía una promesa para él. Así en esta tarde Dios tiene una promesa para ti en ese lugar donde te encuentres. No sabemos exactamente en dónde estás o por qué situaciones estás pasando, pero Dios tiene una promesa para ti. Sigue creyendo en el Señor, sigue creyendo que pronto llegará esa bendición que tú estás esperando en nuestras vidas, en mi vida, en la vida de mi pastor, en mi vida. Dios ha obrado maravillosamente. Yo hace poco testificaba en la iglesia de que estoy viviendo un momento maravilloso en el Señor, ¿verdad? A pesar de que las situaciones en que estamos es algo tan hermoso y que no, a veces no lo puedes explicar qué es la sensación. Pero el pastor explica ahí en una parte que dice, no lo hagamos por emoción, ¿verdad? Porque las emociones pasan, es de días, es un día, es un rato. Es como cuando te comes un dulce, se desvanece en tu boca y al rato vuelves a tener la sensación de que no tienes nada. Pero este amor que Dios te ofrece, este amor que Dios te da, es para siempre, te queda impregnada dentro de tu vida, dentro de tu corazón, dentro la primera vez que tú llegas a nuestro Señor y le pides perdón de corazón y abres tu corazón y Él entra a tu mesa a comer contigo. En cada momento donde tú vas, en tu intimidad, Dios está ahí. Entonces, ese momento tan hermoso es lo que uno debe de atesorar en su caminar diario con nuestro Señor, porque si en el momento que lo sueltes, de que dices, no, yo ya no, ya no quiero ir, ya te desanimas a seguir caminando en la palabra de nuestro Señor, que porque es lo mismo que, porque es lo mismo que predicó el pastor ayer, es lo mismo que predicó hoy, es lo mismo que leo en la Biblia todos los días, te quedas, llegas en un desánimo de que ya probaste ese dulce y ya no quieres otro, ya no quieres seguir con tu vida en el Señor. Pero el Señor te ofrece una infinidad, la palabra del Señor es inmenso, el aprendizaje es inmenso. Nunca terminamos o nunca terminaremos de entender o de llenarnos de la palabra del Señor. Así que te invito a que abras tu corazón, a que no te desanimes, a que sigas recibiendo la palabra de nuestro Señor en tu vida, porque es lo más maravilloso que yo he encontrado, mi pastor ha encontrado y muchos han encontrado. Pero no se desanime, siga recibiendo la palabra del Señor, sigue indagando en la Biblia, sigue buscando, desmeduzando. Si ya la leyó una vez, sigue leyendo hasta que Dios le abra el entendimiento y le dé esa agua viva para que usted.
0: Así es, ese es el propósito por el cual estamos en esta tarde, trayéndote esta palabra de fe, de aliento, de que entiendas que pasaremos por muchas aflicciones. La palabra de Dios dice, el Salmo 34, son muchas las aflicciones del justo, pero de todas ellas nos librará el Señor. Así es que ten la certeza de eso. El apóstol Pablo habla en su carta a los Corintios, segunda carta del apóstol Pablo a los Corintios, capítulo 5, versículo 7, dice que no andamos por vista, porque hermanos, nosotros andamos por fe, porque la verdad, mire, si andamos ahorita por vista, pues todo lo que vemos a nuestro alrededor es destrucción, todo lo que vemos a nuestro alrededor, pues son malas noticias. Si usted prende la televisión, si usted prende las redes sociales, pues todo es destrucción, todo es maldad, todo es pecado, pareciera que no hay nada, ninguna esperanza para seguir adelante, pero tenemos una esperanza real, tenemos una esperanza viva que es Jesucristo. Entonces el apóstol Pablo dice que no andemos por vista, que andemos por fe, así es, creer. Y la palabra de Dios también dice en el libro de los Hebreos, capítulo 11, versículo 1, que la fe es la certeza de lo que se espera. Tener esa seguridad de que usted ha confiado en un Dios de poder, en un Dios maravilloso, en un Dios grande en misericordia, y que Él está atento al clamor de su pueblo, Él está atento al clamor del justo, dice su palabra. Así es que podemos confiar ciegamente en Él, y Él obrará en nuestras vidas de una manera positiva. También la palabra de Dios nos dice, hermanos, yo sé que en muchas ocasiones estamos pasando por problemas y viene la angustia. Recuerde también a nuestro Señor Jesucristo antes de ser aprendido en el monte del Getsemaní, cuando se aparta a orar con sus discípulos. Él le pide al Señor, dice, Señor Padre, dice, si fuera posible, pasa de mí esta copa, porque él sabía lo que le esperaba, esa crucifixión, ese castigo que iba a llevar a causa de el precio por nuestros pecados. Dice, Señor, si fuese posible, pasa de mí esta copa. Eran tiempos de angustia los que estaba viviendo nuestro Señor Jesucristo. Mas sin embargo, también termina diciendo, pero que se haga siempre tu voluntad. Y sabemos, hermanos, que aunque pasemos por momentos de lucha, de pruebas, de dificultades, sabemos que lo más maravilloso que podemos estar viviendo en nuestra vida es que estamos caminando conforme a la voluntad de Dios. La palabra de Dios dice que sus caminos no son nuestros caminos, ni sus pensamientos nuestros pensamientos. Y yo quiero decirle en esta tarde que nos conviene caminar conforme a sus caminos y no conforme a los nuestros, y nos conviene vivir conforme a sus pensamientos y no como a los nuestros. Así es que en medio de la lucha, de la prueba, de la adversidad, aprenda a poner su mirada en Jesucristo. El libro de los Hebreos, capítulo 12, versículo 2, nos dice, gloria a Dios, que pongamos nuestros ojos en Jesucristo, el autor y consumador de nuestra fe, el cual por el gozo puesto delante de él sufrió la cruz, menospreciando el oprobio, y se sentó a la diestra del trono de Dios. En medio de la circunstancia que usted esté atravesando, mire, si usted está en algún hospital, si usted tiene algún familiar enfermo, si usted está teniendo problemas en su ministerio, si usted está se le está dificultando porque se ha levantado guerra, eso lo sabemos que tenemos una guerra continua en lo espiritual. espiritual, mas sin embargo más grande es el que está en nosotros. Entonces es importante que aprendamos a poner nuestra mirada, así como el apóstol Pablo dice que no andamos por vista, que andamos por fe. Bueno, pues es importante que nuestra fe y nuestra mirada estén puestas en Jesucristo, el autor y consumador de nuestra fe, sabiendo que para Él no hay nada imposible, que Él hace lo imposible posible. Él es el mismo ayer, hoy y por los siglos, aquel que levantó al paralítico, que devolvió la vista a los ciegos, aquel que aún después de 4 días de muerto sacara a Lázaro de la tumba. Bueno, pues ese es el Cristo de hoy, Él es el mismo ayer, hoy y por los siglos. Así es que usted puede confiar en Él, puede esperar en Él. Recuerde tener esa certeza de que Dios nunca llega tarde, de que Él no es hombre para que mienta, ni hijo de hombre para que se arrepienta.
1: Dice el 4, Dios fortalece al cansado. En la explicación dice, el Señor renueva las fuerzas de quienes confían en Él y dependen de su gracia. La enseñanza demuestra la fortaleza. Nuestra fortaleza proviene de Dios y no de nuestras emociones. Y la explicación, acude diariamente a la presencia del Señor para ser renovado. Muchas veces nosotros pensamos que somos fuertes en lo físico. Decimos que en lo físico nosotros todo podemos hacerlo. Pero ¿dónde viene el cansancio? El cansancio viene a veces, no porque vengo de trabajar, yo me sienta cansado, o que ya sabes que no quiero ir a la iglesia. No, eso no es el cansancio de nuestro que por ir a buscar a nuestro Señor. El cansancio viene cuando te aburres de hacer lo que estás haciendo en el Señor. Cuando ya no le agarras el sabor de llevar la palabra del Señor, cuando ya te empiezas a querer dar un paso hacia atrás, cuando quieres voltear a ver hacia atrás, ya no quieres seguir en lo que estás haciendo, en lo que Dios te encomendó, a lo que tú le prometiste a Dios cuando viniste a Él. Entonces, ¿qué le prometiste a Dios tú que estás ahí en ese lugar ahí en tu casa, allá en esos lugares donde nosotros no sabemos, ¿verdad?, dónde se encuentran? ¿Qué le prometieron a Dios ustedes? ¿Qué fue lo que ustedes dijeron? Señor, si usted me saca de este lugar, o si usted me levanta de esta cama, o si usted me libra de esta situación, prometo llevar tu palabra, prometo hacer esto. Y muchas veces queda inconcluso de lo que queremos hacer. Asistimos a la iglesia una sola vez o dos veces y ya no volvemos a ir a recibir la palabra de nuestro Señor para que fortalezca nuestro espíritu en Él, ¿verdad? Entonces, ¿qué son los primeros pasos que debemos hacer cuando ya aceptamos a nuestro Señor en nuestro corazón y decimos, ¿sabes qué? A partir de hoy todo ha cambiado en mi vida porque Dios así lo quiso. Yo, a partir de hoy, yo acabo de renacer, yo acabo de ser una nueva criatura en el Señor. Desde hoy mi caminar debe de ser firmes en el Señor y no dar la espalda a lo que Él me está dando, no dar la espalda a esa ternura que yo sentí cuando Él vino a mí, cuando me rescató de esa oscuridad, ¿verdad?, de abrir mis ojos y mirar hacia adelante. Y que hay una vida nueva en Jesús, que hay algo tan hermoso que caminar agarrado de su mano, porque todo el entorno de uno cambia el entorno de su familia, de todo lo que hay alrededor, nuevas amistades en el Señor, nuevas caras, nueva forma de vivir, todo es posible en el Señor. Pero ¿qué te tumba? ¿Te tumba lo que dice el pastor? ¿Lo que dicen tus hermanos? Todo muchas veces dice, no, es que ya estoy cansado, pero la mirada no debemos de ponerlos en ellos. La mirada siempre tiene que ser en el Señor para que Él nos fortalezca, nos dé fuerza para seguir adelante, porque muchas veces ponemos la mirada en el pastor, ponemos la mirada en los hermanos, y eso los va a tumbar. Pongan la mirada en nuestro Señor, que Él es el que llena nuestros corazones, fortalece nuestra vida espiritual. Él nos habla diariamente a través de su palabra, a través de un mensaje del pastor, hasta de un abrazo de un hermano que a veces Él lo necesita o a veces tú lo necesitas, a veces no sabemos. Y muchas veces acudimos a una iglesia, entre más grande la iglesia, menos nos conocemos, no sabemos ni quiénes somos. Y en la iglesia pequeña, por lo igual, no nos hablamos, no sabemos ni quién. Bueno, lo conocemos que es fulano de tal, pero no sabemos sus necesidades, no sabemos, ya no nos importa. ¿Por qué? Porque caminamos a ciegas prácticamente. Así que les invito a que sigan fortaleciendo y buscando sus fuerzas, renovando fuerzas en el Señor diariamente. Esto no es solo de un día, es diariamente, como dijo mi pastor, a doblar las rodillas, a pedir al Señor, a buscar, a leer la palabra para que no nos agarren en curva en muchos aspectos, o hasta la misma maldad, ¿verdad?, te agarra en curva muchas veces. cuando menos te das cuenta ya estás mirando hacia otro lado, y eso no debe de pasar en un cristiano fortalecido en el Señor, pastor.
0: Así es, hermanos. Es importante que siempre entendamos que el Señor es nuestra fortaleza. Yo mencionaba el día de ayer que Dios nos permitía estar frente a la iglesia, de que vienen muchas situaciones que hacen pues que tengamos que retomar fuerzas en nuestro caminar con el Señor, pero que por nada del mundo una opción sería abandonar la carrera o retroceder. Esa no es una opción para alguien que ha conocido a Jesucristo. La palabra de Dios habla acerca de aquellos que retroceden, y no es algo que a Dios le agrade. Entonces, es importante que ese pensamiento de dejar la carrera, de dejar el trabajo en la obra del Señor, deséchelo, hermano, no es parte del trabajo que a usted le corresponde. Y justamente hablábamos ayer de un versículo en la iglesia que es nuestro grito de guerra, les decía yo a los hermanos, y lo encontramos en el libro de los Salmos, en el capítulo 73, versículo 26, y dice: mi carne y mi corazón desfallecen, mas la roca de mi corazón y mi porción es Dios para siempre. Sabemos que el cuerpo se cansa, que nos llenamos de angustia, de temor, pero Dios está ahí con nosotros en todo momento. Él es nuestra roca, es nuestra fortaleza, Él es el que nos sustenta, Él es nuestro escudo, es nuestra torre fuerte. Entonces, hermanos, entendemos todos los consiervos que están pasando por situaciones que traen un reto a nuestras vidas, a nuestro ministerio, pero hay muchas opciones en las que tenemos que buscar a Dios, en las que tenemos que cambiar quizás de dirección en lo que estamos haciendo, pero nunca, nunca será una opción abandonar la obra del Señor. Quiero decirte, tocante a esto, amado hermano que nos escuchas, que Dios permanece en ese propósito que tiene contigo. El llamado de Dios sigue vigente para ti. A pesar de las luchas y las pruebas, Dios no se equivocó el día que te escogió. Dios no se equivoca. Dios no se equivocó el día que te llamó, el día que te sacó de las tinieblas a su luz admirable y te trajo a servirle en un lugar específico dentro de su obra. Dios no se equivocó. Él sabe que cumplirá su propósito en ti. Dice la palabra de Dios, el apóstol Pablo, hablando ahí a la carta a los romanos, en el capítulo 11, versículo 29, dice: porque irrevocables son los dones y el llamamiento de Dios. Entonces, esto hay que tenerlo muy claro nosotros en nuestra mente, en nuestro corazón, de que Dios te ha llamado con un propósito y Él cumplirá su propósito en tu vida. Dice el apóstol Pablo que los dones son irrevocables y el llamamiento de Dios también. Así es que no importa la situación por la que estés atravesando, esfuérzate, sé valiente, acuérdate lo que Dios hablaba a Josué: mira que te mando que te esfuerces. Y me encanta esta historia porque Dios le había dicho a Josué: voy a entregar en tu mano las naciones que están alrededor de la tierra de Canaán, y tú poseerás casas que tú no construiste, viñeros que tú no sembraste, cisternas que tú no cavaste. So Dios iba a entregar la victoria en las manos de Josué, pero le decía: tú únicamente, Josué, esfuérzate y sé muy valiente. Y para ti, amado hermano, yo creo que hoy Dios está hablando a tu vida. Sé que la batalla es dura, sé que hemos sufrido, sé que hemos derramado lágrimas, sé que nos hemos angustiado, nos hemos atemorizado, pero ¿sabes qué? Sigue esforzándote, sigue valiente. Si Él es con nosotros, ¿quién contra nosotros? El llamado de Dios es irrevocable y sigue vigente para tu vida, sigue vigente para tu ministerio. El apóstol Pablo también, en su carta a los Filipenses, capítulo 1, versículo 6, dice: estando persuadido de esto, que el que comenzó en vosotros la buena obra la perfeccionará hasta el día de Jesucristo. Hermano, lo que Dios ha empezado en ti, lo que Dios ha hecho en tu ministerio, lo que Dios está haciendo con tus hijos, lo que Dios está haciendo con tu familia, amado hermano, Dios, nuestro Señor Jesucristo, lo perfeccionará, Él cumplirá su propósito en vosotros. Así es que sigamos adelante esforzándonos en este caminar con el Señor. Gloria a Dios. Yo sé que estamos pasando tiempos apremiantes que nos exigen, pero ¿sabe qué? Lo hermoso de esto es que no es con nuestras fuerzas ni con nuestra sabiduría, sino con su Santo Espíritu. Dice: el llamado es mayor que tus emociones. Habrá días de entusiasmo y días de lucha, pero Dios permanece fiel. no tomes decisiones permanentes basadas en sentimientos temporales. Mantente firme en el propósito que Dios te dio y permite que su gracia te sostenga cada día. A final de cuentas, estamos en sus manos. Él nos guardará. Él es fiel para guardarnos. Él es poderoso para guardarnos y podemos confiar en Él. Amados hermanos, amados amigos, pues este es el mensaje que hemos traído en esta tarde para todos ustedes que están sirviéndole al Señor. Y si usted no tiene un lugar donde congregarse, pues busque ahí una iglesia la más cercana. Nosotros somos Iglesia Jesucristo Roca Inconmovible de la ciudad de Donna, Texas, y estamos con nuestras puertas abiertas para ser de bendición para todos y cada uno de ustedes. Vamos a estar elevando una oración a nuestro Dios. Gloria a Dios. Le voy a pedir en esta ocasión a nuestro hermano Cándido que sea él dirigiendo la oración para que bendecir cada uno de los hogares, cada uno de los hermanos que hoy nos han hecho el favor de sintonizar este su programa Punto de Encuentro con Dios.
1: Señor y buen Padre, gracias mi Dios por permitirnos llegar hasta aquí, papá, y hasta aquí nos has guardado, mi Señor. Gracias, Padre, por la vida de mi pastor, Señor, por esta emisora que nos ha abierto las puertas, Señor. Gracias, Padre, por permitir llegar a cada uno de esos hogares, Señor, donde necesitan escuchar de tu palabra, mi Señor. Gracias, Padre, por ser de bendición para otras personas que se encuentren allá, Señor. No sabemos la situación en la que se encuentran, Padre, pero tócalo, Señor. Pon tus manos en sus corazones, en sus mentes, Señor, que encuentren pronto alivio en ti, Padre Santo. Así, Señor y buen Padre, nos despedimos, Padre, de este lugar, Señor, más nunca de tu presencia, Padre Santo. Así estamos, Padre, nosotros en este lugar llevando esta palabra. Muchas gracias, Señor, por todo lo que has hecho por nosotros. Dios me los bendiga grandemente allá donde quiera que se encuentren.
0: Amén. Gloria a Dios. Bueno, pues Dios nos los bendiga. Recuerde, somos sus servidores y amigos en Cristo. Hermanos en Cristo, el pastor Samuel Carvajal, nuestro hermano Cándido Santiago, somos la Iglesia Jesucristo Roca Inconmovible de la ciudad de Donna, Texas. Estamos ubicados en el 6808 de la Valverde Road en la ciudad de Donna. Si usted está por esa área y no tiene un lugar donde congregarse, bueno, pues es una placita muy conocida y muy cerca de la High School de Donna North. Ahí nos encuentra en esa área, cerca de la Minnesota, entre Nolana y Minnesota. Estamos en el 6808 Valverde Road de la ciudad de Donna y lo esperamos los días martes a las 7 de la tarde, los días jueves igual a las 7 de la tarde y el domingo tenemos escuela dominical para adultos a las 10 de la mañana y por la tarde a las 5 de la tarde tenemos nuestro servicio evangelístico en el cual todas las familias nos reunimos para alabar y exaltar el nombre de Cristo Jesús y compartir la poderosa palabra del Señor. También gloria a Dios, quiero extenderle una invitación para una campaña que se va a estar llevando a cabo en este mes de julio. Es el Ministerio Jiré, gloria a Dios, de nuestros hermanos los pastores Galván, Ángel Galván y la pastora Lorena, gloria a Dios, su esposa. La verdad, yo he estado, tuvimos el placer de saludar a los pastores ahora en estos días anteriores. Y hablábamos acerca de su ministerio, un ministerio que Dios ha levantado aquí en el Valle de Texas de una manera agresiva, gloria a Dios, contra las tinieblas, porque la verdad que Dios ha sido bueno, gloria a Dios. Y estarán este mes llevando a cabo, gloria a Dios, su campaña, la segunda campaña de este año del Ministerio Jiré, del pastor Ángel Galván y su esposa la pastora Lorena. Gloria a Dios, esta campaña que le han puesto por lema o por tema, la sangre de Cristo tiene poder, amén, lo creemos, y empieza el día 15 de este mes, del mes de julio, 15, 16, 17 y 18. Van a estar predicadores que Dios usa grandemente, gloria a Dios. Está el nuestra hermana Santa Medina de la ciudad de Edinburgh, gloria a Dios, estará dando inicio. Está también nuestro amigo y hermano en Cristo, el evangelista Saúl Sarmiento, y dos días del apóstol Samuel Ramírez desde Phoenix, Arizona. Esto es en la ciudad de Weslaco por la milla 11 y el 1015. Usted tiene que ver ahí una carpa enorme del Ministerio Jiré, así es que dese cita, será una tremenda campaña para la honra y la gloria de nuestro Señor Jesucristo y de grande bendición para toda la comunidad. Dios me les bendiga, ha sido un placer estar con ustedes en esta una emisión más de su programa Punto de Encuentro con Dios. Bendiciones.
2: Así escuchábamos al pastor Samuel Carvajal, nuestro hermano Santiago, los cuales se van a unir ahí juntamente con nuestra hermana, que están listos, preparados para atender su llamado. Marque 956-968-7777, fuera de los Estados Unidos 001, después la numeración ya mencionada. Llame para oración, que con gusto le estarán atendiendo. Continuamos.
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con nosotros aquí en su estación amiga Red Vida. Muy buenas tardes. Recuerda que eso de las 3 a 3:15 el programa con el hermano Abraham Cáceres de parte de Jesús.

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1: Y continuamos en esta tarde ya cuando faltan solamente 8 minutos más para el siguiente programa, y es el programa que viene a cabo con nuestro hermano Abraham Cáceres, y el programa De Parte de Jesús, de 3 a 3:15 de la tarde, de 3:30 a 4 tendremos el programa Grace, a eso de las 4:30 tendremos el programa con el hermano Teófilo Ochoa, así es que no se vaya a perder toda esta programación por esta tarde. Continuamos, seguimos con esta selección musical.

0: Continuamos con el programa de parte de Jesús en la voz del hermano Abraham Cáceres, el cual queda con ustedes. Adelante, siervo, bendiciones.
1: Gracias, hermana Eddie. Gracias, siervo del Señor. Este es un programa de parte de Jesús y vamos a saludar primeramente a toda la audiencia de Radio Vida, a todo el Ebenezer Worship Center, donde nos congregamos, y a toda la Iglesia de Cristo. Sean todos bienvenidos a este su programa y esperamos salgamos todos edificados, bendecidos de parte de nuestro Señor. Bueno, vamos a comenzar orando al Señor para pedir de su guianza y su entendimiento para cada uno de nosotros. Gracias, Padre amado, en el nombre de Jesús. Tú eres santo, tú eres bueno, Padre. Tú eres único, justo y verdadero. Gracias, Señor, porque tú pones tus ojos sobre nosotros cumpliendo tu promesa, Señor. Esperamos que en esta tarde tú edifiques nuestra vida, nos traigas un aliento para gozarnos en tu presencia, en el nombre de Jesús. Amén. Gracias, Señor. Bueno, vamos a dar principio rápidamente, ya que entramos en una de las cartas del apóstol Pablo, y esta vez es a los Gálatas. Y se trata de algo muy importante que, de hecho, exaltó la atención del apóstol Pablo. Y era el hecho de que los judíos, en ese momento de en que estaba el cambio, sucediendo el cambio de la ley a la gracia, con después de la crucifixión del Señor Jesucristo, nacía la gracia, la salvación por gracia y no por la ley. Y el apóstol Pablo estaba preocupado porque falsos maestros se habían introducido. Aquí tenemos que ver dos cosas. Había líderes de la iglesia en Jerusalén y líderes de la iglesia naciente. Entonces tenían que estar en armonía, y al parecer los líderes de Jerusalén no estaban de acuerdo en que los cristianos ahora, que no eran judíos, no podían tomar, según ellos, los mismos derechos, no podían tener la misma salvación, sino que se debían de someter los gentiles a las estrategias, a los mandatos de la ley. Y el apóstol Pablo se presenta a los Gálatas para algunas de las cosas importantes, y aquí miramos el esquema de lo que es la escuela dominical. El título es Apología del Evangelio, y yo quería que entráramos un poquito acerca de apología, porque a veces no todos comprendemos lo que es apología. Y la definición dice: la apología es un discurso escrito o declaración mediante el cual se defiende, justifica o alaba apasionadamente a una persona, idea o institución. Aquí estamos mirando claramente que es una idea de lo que es, ¿verdad? De lo que es el Evangelio que el Señor Jesucristo mismo presentó y dijo: yo no he venido a abrogar la ley. En una palabra, no vine a quitarla, no vine a cumplirla. A eso vino el Señor Jesucristo, y entonces, al cumplirse, ahora estaba entrando el pueblo del Señor en la gracia y todos los gentiles con él. Bueno, y comenzamos. La verdad central dice: el Evangelio debe ser defendido contra toda amenaza. El versículo clave lo encontramos en Gálatas, en la carta de Gálatas del apóstol Pablo, en el capítulo 2 y verso 21, que es ahí donde vamos a estar, en Gálatas capítulo 2. Y dice el 21: no desecho la gracia de Dios, pues si por la ley fuese la justicia, entonces por demás murió Cristo. Comenzamos con la parte 1 y dice: presentando el Evangelio. Y aquí en Gálatas capítulo 2 del 1 al 5, el apóstol Pablo llega para presentar lo que es el Evangelio, predicar el Evangelio a los gentiles, puesto que a esto fue llamado él, y presentar el Evangelio como es, que es Jesucristo, el sacrificio de Jesucristo único para la salvación, cosa que no les pareciera mucho a los judíos. Ellos querían, en una palabra, estaban no envidiosos, pero sí renuentes a aceptar completamente a Jesucristo, y enseñando que pues tenían los gentiles que también someterse a lo que es la circuncisión, lo más importante en la ley, y después, por supuesto, a toda la ley. Y ahí miramos en la parte 2 que ellos tanto se sumergen en la idea de que los gentiles tengan que entrar en los rudimentos de la ley, que llegan hasta rayar en ignorar el evangelio. Y en la parte 2 encontramos un subtítulo que dice ignorando el evangelio. ¿Qué quiere decir? Sí, porque el apóstol Pablo, al defenderlo o al enseñarles, les enseña que no es así, porque el Señor vino a cumplir ya la ley, y ahora lo que se necesita es la fe para poder alcanzar el sacrificio santo de nuestro Señor como la salvación. Ahí en la parte 2 dice la crisis en Antioquía. Se presenta esa crisis porque ahí en Antioquía se registra el mayor número de cristianos gentiles que se convierten. Y también llega Pablo, el apóstol Pedro, y llega para poder llevar el evangelio a los de la ley, explicársela. Pero en lugar de explicársela, él al principio comienza así socializando, en una palabra. O sea, estando en común con los judíos, con los gentiles, y se acostumbraba que en la cena ellos comían juntos todos. Y Pedro comenzó haciéndolo así bien, pero ya cuando vinieron unos amigos de los líderes de Jerusalén, entonces él se apartó y comenzó a comer nada más con los de la ley, los judíos. Y entonces también en esa ola de confrontación o de desacuerdo, pues arrastraron también a Bernabé, que había sido compañero de el apóstol Pablo en sus viajes misioneros. Entonces llega Pablo y lo confronta ahí abiertamente, y él declara eso porque él está haciéndolo público. Pedro lo está haciendo público, el preferir sentarse y apartar, en una palabra, estar de acuerdo con los judíos de que no, los gentiles no están siendo todavía salvos, tienen que, y aquí es donde los judíos ignoran el evangelio, y el apóstol Pablo tiene que defenderlo para decirles no, si de veras, dice el texto clave aquí, dice no desecho, Gálatas 2:21, no desecho la gracia de Dios, pues si por la ley fuese la justicia, entonces por demás murió Cristo. La salvación en Cristo, Pablo la presenta y dice, no necesita la ley. El sacrificio del Señor Jesucristo es completo. Todos nosotros tenemos que aprender de esta lección que el apóstol Pablo, fuimos alcanzados, porque fuimos, de acuerdo a la palabra del Señor, alcanzados por el sacrificio de Cristo para ser salvos, para alcanzar esa salvación hermosa por la fe, por el sacrificio del Hijo del Señor, nuestro bendito Salvador. Aleluya. Y si nada más eso aprendemos, lo deberemos de aprender bien como el apóstol Pablo lo hizo. No que el evangelio necesite ser defendido, porque el evangelio es y será, como dice su palabra. Su palabra no va a cambiar nunca, nunca. Todo cambiará, pero la palabra del Señor no va a cambiar. Entonces el apóstol Pablo mira esa crisis en Antioquía, están confundidos aquellos gentiles que han sido salvos, y él viene y confronta ahí a Pedro y le dice, ¿por qué tú te volviste así? Y encuentra que dentro de aquellos líderes de la iglesia de Jerusalén, habían llegado ahí a Antioquía, y entre ellos venían algunos amigos de Santiago, el hermano del Señor Jesús. Y entonces la disculpa era que tal vez Pedro tenía miedo que de no congraciarse con aquellos. Aquí en la parte 3 dice que el apóstol Pablo defiende el evangelio. La parte 3 dice defendiendo el evangelio. La ley no puede justificar. Gálatas 2:15 al 18. Vamos a ver lo que dice rápidamente. Gálatas 2:15 al 18 dice: nosotros, le dice a Pedro, nosotros judíos de nacimiento y no pecadores de entre los gentiles, el 16, sabiendo que el hombre no es justificado por las obras de la ley, sino por la fe de Jesucristo, nosotros también hemos creído en Jesucristo para ser justificados por la fe de Cristo y no por las obras de la ley, por cuanto por las obras de la ley nadie será justificado. El 17, y si buscando ser justificados en Cristo, también nosotros somos hallados pecadores, ¿es por eso Cristo ministro de pecado? En ninguna manera. El 18 dice, porque si las cosas que destruí, las mismas vuelvo a edificar, transgresor me hallo. El 19, porque yo por la ley soy muerto para la ley, a fin de vivir para Dios. Aleluya. Defiende el apóstol Pablo el evangelio y se confronta a Pedro. Esto es necesitar, más que defender lo que hace Pablo, es enseñarnos que tenemos que estar primero enseñados acerca de la salvación, que es Cristo Jesús, con seguro, firmes en la salvación, que es Cristo Jesús. Y segundo, tener herramientas para defender nuestra posición, para nosotros. No que el evangelio tenga que ser defendido, pero nosotros estar seguros. Lo que dice la ley no puede justificar. Quien nos justifica es Cristo Jesús. Cuando alguien justifica en una corte a alguien, deberá ser que lo encuentren inocente. Y nosotros no podíamos ser encontrados, los gentiles no podíamos ser encontrados inocentes, porque la palabra del Señor dice, por cuanto todos pecaron, están destituidos de la gloria del Señor, de la gloria de Dios. Pero fuimos justificados, no justos, pero justificados por el sacrificio santo de nuestro Señor Jesucristo. Y el apóstol Pablo lo presenta como suficiente, no necesita de la ley. Ojalá y que nosotros podamos pararnos firme y no pensando que el evangelio necesita ser defendido, pero que nosotros tenemos que tener armas para defendernos de acuerdo a la palabra del Señor, para defender ese evangelio en el que hemos creído. El Señor me lo bendiga rica y abundantemente. Este fue otro de sus programas de parte de Jesús con una reflexión acerca de la escuela dominical, la enseñanza que el Señor tiene para nosotros, o tuvo para nosotros el día de ayer. Que el Señor les continúe bendiciendo ricamente. Les habló para ustedes su amigo, su hermano en Cristo, Abraham Cázares. Bendiciones.
0: Bendiciones, siervo, Dios le bendiga.
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1: De 365 cápsulas que en este año 2026 te estaré entregando. Soy el Pastor Mario y hoy quiero hablarte de algo muy, pero muy delicado y que muchos están ignorando en este tiempo. Ya también una parte, cuando empezamos a hablar acerca de los sueños, cuando empezamos a hablar acerca de las maldiciones generacionales, sabes que durante mucho tiempo se nos ha hablado de maldiciones generacionales dentro de la iglesia y se nos ha hablado como si fuera una condena que tenemos que cargar. Se nos habla desde el punto de vista de condenación, como si fuera algo que si mi papá lo hizo, ahora yo tengo que pasar por eso. No necesariamente es así, porque Dios ha proveído en Cristo la salida para que hoy podamos vivir una vida plena. Y en ti quiero decirte que Dios te ha escogido para romper todas esas maldiciones, esos patrones generacionales. Si has vivido una vida difícil, ya sea económica, en la salud, a lo mejor en tu vida, yo te voy a hablar de algo muy personal ahora, en tu vida marital, con tu esposo, tu esposa, con tus hijos, y tú dices, qué difícil es esta área, quisiera romper con esto, quisiera realmente salir adelante, y no sabes cómo. Quiero decirte que esto no es un ataque de la vida en contra tuya, no es un ataque de Dios en contra tuya, al contrario, es Dios sabiendo el espíritu que ha puesto dentro de ti, buscando que te levantes, porque la creación toda espera fervientemente la revelación de los hijos de Dios. No hablaba de este mundo, hablaba de tu generación, hablaba de tus antepasados. Tú puedes cambiar a través de esta cápsula que te voy a dar, así de seria es. La iba a grabar anoche, ya estaba algo cansado, con sueño, dije no, tengo que grabarla en mis cinco sentidos completamente despierto, porque a través de esta cápsula tú puedes romper patrones y vas a romper patrones que vienes arrastrando tus antepasados. Desde hace mucho tiempo lo vivieron, lo pasaron y luego vino a ti y tú decías, ¿por qué estoy viviendo esto si ya soy nueva criatura en Cristo? No basta con decirlo, no basta con asimilarlo en tu mente, hay que aplicarlo en tu vida. Y esta cápsula yo me atrevo a decir que es una de las más importantes, si no la más importante de todas las cápsulas que hemos grabado, de las 166 cápsulas o 165 cápsulas que hemos grabado antes de esta. ¿Por qué? Porque te he hablado de abundancia, estamos en el año de la abundancia, esa es la palabra para este año, te he hablado de riqueza, te he hablado de salud, pero nada de esto se va a manifestar si primero no rompes. Esto es como si fuera una presa que está deteniendo todo el río de abundancia que va a correr y que está corriendo hacia tu vida, pero es necesario darnos cuenta, ser un poquito retrospectivos y darnos cuenta el por qué están pasando las cosas en nuestra vida. Desde ahorita te digo, no es tu culpa. ¿Sí? No es tu culpa. Muchas veces me he encontrado orando y diciéndole a Dios, Señor, yo esto que estoy viviendo no soy responsable ni es mi culpa. Y Dios me ha dicho, no, no es tu culpa, pero sí eres responsable de que no pase a la siguiente generación. Dios te levantó y puso su espíritu en ti, no solamente para llevarte al cielo, sino para romper con ese ciclo, para romper con ese patrón y para que de una vez y para siempre tú y toda tu generación sirvan a Dios. Y tú y toda tu generación sean libres a través de la verdad. Así que vámonos rápidamente, vamos a entrar a materia porque esto está interesantísimo, está muy, muy interesante. Estoy seguro que te va a bendecir en sobremanera. Y quiero hablarte de algo que ya había tocado el tema, pero hoy voy a profundizar acerca de algo, bueno, para mí es un tema muy fascinante, no sé si para ti lo sea, porque conecta la ciencia, el trauma y los patrones generacionales espirituales. Porque hace tiempo hubo un estudio con descendientes de sobrevivientes del holocausto. Ya te había hablado acerca de esto. El holocausto, todo aquello que pasaron esta generación de judíos, que fueron maltratados, asesinados, fueron brutalmente torturados. Así que quiero hablarte un poco de esto, así que abre tu mente y tu corazón. Estos estudios mostraron que hijos e incluso nietos y bisnietos presentaban niveles más altos de ansiedad, de hipervigilancia, o sea que siempre andaban con miedo, delirio de persecución, de miedo, de estrés crónico, de respuestas exageradas al peligro, aunque ellos nunca vivieron ese trauma directamente, el trauma del holocausto. Y la parte científica en todo esto, estuve anoche checando acerca de esto porque me cautivó, dije, wow, o sea, sí. Si esto se entendiera en las iglesias, sí, o sea, creo que la raíz es espiritual, pero si eso se entendiera, lo podríamos más fácil romper, ¿sí? Porque Dios ha puesto el poder y su espíritu, y de la manera que llegamos a esta verdad, su espíritu en nosotros, de la manera que llegamos a esta verdad, es escudriñando, es meditando en él, ¿sí? No viene simplemente por, ¿cómo se le dice? Por conocimiento, por asentamiento mental, ¿no? Viene una vez que tú lo crees, tú recibes y abrazas esa verdad, y esa verdad te hace completamente libre. Entonces, desde la parte científica hay una palabra, y es epigenética, ¿sí? La epigenética dice algo muy poderoso. Tu ADN no cambia fácilmente, pero la forma en que ciertos genes se activan o se silencian sí puede cambiar por experiencias, incluyendo los traumas. En palabras simples, te lo pongo así, vamos a hablar en nuestro lenguaje campechano. Un trauma profundo puede dejar marcas biológicas que alteran nuestro sistema nervioso, nuestras hormonas del estrés o nuestra respuesta al miedo. Y algunas de esas marcas pueden pasar a la siguiente generación. Por ejemplo, si una generación vivió guerras, vivió abusos, vivió hambre, vivió persecución o pobreza, su cuerpo o sus cuerpos aprendieron a vivir en modo supervivencia y no en modo abundancia. Aprendieron a estar siempre alertas constantemente, a tener miedo constantemente, a tener desconfianza hasta de su sombra. Y los hijos pueden heredar cierta predisposición biológica a eso. No significa un destino fijo, más bien significa una tendencia heredada. Así como cuando tú te metes ahorita a un video y empiezas a ver, no sé, videos de chistes, y empieza esos videos te salen una y otra vez, ya te salen todas tus redes sociales, se vuelve una tendencia dentro de tus redes sociales. Bueno, así se refiere esto, se vuelve un patrón, yo le llamo un patrón, que viene de generación en generación hasta que se rompe, hasta que alguien deja de ver eso, hasta que alguien deja de prestarle atención y combate esa tendencia en tu vida. Esto también se miró fuera de lo del holocausto, no solamente gente que pasó por esto, se hicieron más análisis. También se ha estudiado en descendientes de esclavos, en familias que pasaron una guerra, en familias que pasaron abuso doméstico, una migración que fue forzada, pasaron de un país a otro forzado y pasaron muchos problemas, muchas dificultades en el camino, y también familias que pasaron pobreza extrema, atención a esto. Muchas veces el patrón se repite así: abuelo tuvo miedo, el padre tuvo control y tuvo ansiedad, y el hijo tuvo estrés sin entender por qué. Aunque nunca conocieron el trauma original, pueden sentirlo dentro de ellos. Desde la perspectiva espiritual, esto es muy interesante porque la Biblia habla de consecuencias generacionales muchísimo antes de que existiera la epigenética, mucho antes de que la ciencia nos hablara acerca de esto. Ahí en Éxodo 20, capítulo 5, versículo 5 al 6, dice que visito la maldad de los padres sobre los hijos hasta la tercera y la cuarta generación. Aquí vemos que ciertos patrones pueden extenderse en varias generaciones. Puede verse en la mentalidad de escasez, en el miedo constante, en el rechazo, en la violencia, en adicciones incluso. No siempre es algo místico y espiritual, a veces es biología, es el ambiente, es el aprendizaje, es el trauma no resuelto. Todo esto también puede incluso venir junto. Pero aquí está la esperanza que hoy tú y yo tenemos en Cristo. La ciencia explica cómo se transmite, pero Cristo revela cómo debe de romperse y cómo se rompe. Y en 2 Timoteo 1.7 dice, porque no les he dado espíritu, ahí está la clave, quédate con esa palabra, espíritu, sí, espíritu de cobardía, sino de poder, de amor y de dominio propio. Tal vez tu linaje escogió el miedo, el abandono, la ansiedad, la pobreza, pero eso no significa que esto debe de gobernarte a ti de aquí en adelante. Entonces, esto explica muchas cosas que has pasado. Eso explica muchas cosas que ahorita has vivido, que has orado, que has ayunado, que has dado hasta más no poder. Y tú dices, ¿por qué? Tranquilo, por eso les digo, hey, es una semilla que se está desarraigando para sembrar una nueva semilla de vida. A veces por eso el proceso es largo, porque tienes que combatir. Y si te fijas, tienes que combatir esos patrones. Y si te fijas, vienen una y otra vez. Es como si fuera una prueba que se repite buscando que tú la apruebes. Y eso es una realidad. ¿Cuántas veces no has perdido dinero de la misma manera? Es que eres muy descuidado. ¿Cuántas veces no has invertido mal? Es que no buscas conocimiento y sabiduría. Lo haces al ahí se va. ¿Cuántas veces no te sientes triste sin ninguna razón? Es algo que está ahí. Y hoy lo vamos a descubrir para sacarlo completamente fuera. Dice que Él nos dio espíritu de cobardía. La Biblia dice, si tú lees el libro de Mateo, ya te leo también un poco de esto. Hablando de la genealogía de Jesucristo, habla de todos, desde Rahab, que era prostituta, fue, sabes que Jesús tuvo una abuela prostituta, ¿sí? Vino desde Rahab y luego vino desde David, hablaba de toda la genealogía, todo el árbol genealógico. Yo dije, ¿pero por qué? Y dice, de tal a tal son 14 y de tal a tal otras 14. Y decía, ¿de qué sirve saber el árbol genealógico de Jesús? Bueno, la clave no era el árbol genealógico, te querían mostrar la línea que él venía siguiendo, genética o biogenética. Pero llega un punto que dice, pero tiempo después se encontró que María había concebido del Espíritu, y ahí está la clave. El Espíritu Santo en nosotros ha venido a romper toda maldición generacional, ha venido a romper todo yugo generacional, ha venido a romper todo patrón biológico, biogenético en nosotros. Pero si nosotros simplemente lo tenemos como una opción y no como una prioridad, va a ser muy difícil que eso se rompa. Yo le decía a un amigo tiempo atrás, hey, no te agüites, lo que estés pasando ahorita no se compara a la gloria y al legado que tú vas a dejar a tu familia, a tu generación. No te agüites. Si estás batallando, sabes, muchos batallaron, tus tíos batallaron, tus abuelos batallaron, y ¿sabes qué? Ellos tenían un espíritu de cobardía. No tenían el Espíritu de Dios y por eso lo soltaron y por eso se fueron con mujeres y por eso se metieron en drogas y por eso se metieron, a lo mejor, con todo respeto y amor lo digo, de tu familia, de tus generaciones pasadas, se metieron en alcohol, se metieron en deudas de juego, se metieron en muchas cosas tratando de llenar un vacío que realmente era un vacío, era un abismo, y que el único que lo podía llenar era el Espíritu Santo. Pero nosotros hemos sido concebidos a través del Espíritu. Y así que vamos a entender esto de una vez y para siempre, para romper con todo eso. Digo que está bien interesante, así que vamos a entender eso. ¿Qué tiene que ver el sueño? ¿Qué es lo que hemos estado hablando en estos días? ¿Cómo puede pasar esto a través del descanso del sueño? Bueno, tiene que ver muchísimo, porque el trauma vive mucho en el sistema nervioso. Cuando dormimos, el cerebro procesa memorias, consolida experiencias y regula nuestras emociones. Por eso personas con traumas suelen sufrir insomnio, pesadillas, ansiedad, sobresaltos nocturnos, simple y sencillamente no pueden pegar los ojos. El cuerpo no sabe descansar y tienes que enseñarle a descansar a tu cuerpo. Espiritualmente también vemos que Dios usa el descanso para restaurarnos. Allí en Salmo 127:2 dice, a su amado dará Dios el sueño. Dormir en paz es mucho más profundo de lo que parece. Cuando duermes en paz, tu sistema nervioso aprende, ya no estoy en peligro, estoy en el shalom de Dios, estoy en paz, en una nueva atmósfera que yo no conocía. Y eso empieza a romper esos ciclos. Algo importante que hoy quiero decirte, muchos creen, así era mi papá, así era mi abuelo, no, es que yo soy igual, no, es que lo heredé de mi papá, y lo toman de una manera, lo normalizan de una manera impresionante, pero no debe de ser así. Puedes honrar tu historia sin repetirla. Puedes honrar a papá, mamá, abuelo, abuela. Puedes honrar a tu genealogía sin hacer lo mismo. Jesús no hizo lo mismo que su genealogía. Hizo mayores cosas. Y él dijo, mayores cosas harán en mi nombre. Quiere decir que podemos ir más allá de lo que nuestros antepasados pudieron llegar. Ezequiel 18:2-3 dice, los padres comieron las uvas agrias y los dientes de sus hijos tienen la dentera. Nunca más tendréis por qué usar este refrán. ¡Wow! ¡Qué tremendo está esto, eh! ¡Qué poderoso! Lo vuelvo a leer. Los padres comieron las uvas agrias y los dientes de los hijos tienen la dentera. Nunca más tendréis por qué usar este refrán. En otras palabras, el patrón puede detenerse justamente aquí, justamente hoy, justamente contigo. Tú puedes ser la generación donde termine el miedo, donde termine la ansiedad, donde termine la escasez mental, donde termine el trauma heredado, donde termine el divorcio, donde termine el cáncer, donde termine cualquier circunstancia de pobreza en tu vida, y empieza completamente algo nuevo. Va a empezar en ti paz, tú eres abundante, va a empezar a ti descanso, va a empezar en ti libertad, y vas a vivir como un verdadero hijo de Dios, lleno de gloria, lleno de verdad. Eso, espiritual y biológicamente, es posible en este tiempo, y por eso decidí hoy hablarte acerca de esto, porque es muy importante. Y he titulado, ni te dije el título de esta cápsula, rompiendo patrones generacionales mientras dormimos. Dios siempre trabaja cuando tú y yo descansamos. Te decía ahorita que muchos cargan patrones repetitivos que parecen correr en la familia. Divorcios, pobreza o mentalidad de pobreza, adicciones, rechazo, ira, abandono, enfermedad emocional. A veces dices, no quería convertirme en esto, pero terminé repitiendo el mismo ciclo. Esto es a lo que llamamos patrones generacionales. Pero hay una verdad poderosa. En Cristo, toda cadena puede y debe romperse. Dios ministra nuestra alma mientras dormimos. La mente descansa, pero el espíritu siempre está alerta y siempre sigue sensible. Te he leído este versículo una y otra vez. Te lo voy a volver a leer porque tiene mucha verdad. Y es el versículo central de toda esta enseñanza acerca de los sueños. Job 33, 15 al 16 dice, por sueño, en visión nocturna, cuando el sueño cae sobre los hombres, cuando se adormecen sobre su lecho, entonces revela al oído de los hombres. Dios puede hablarte mientras duermes. Dios puede hablarle a tu familiar mientras duerme. Puede traer revelación, puede traer sanidad y puede traer liberación. La noche no solamente es para descansar. También puede ser un altar de encuentro con Dios, y esto es muy poderoso. Cristo rompió toda maldición generacional en la cruz. Muchos viven con miedo todavía diciendo, tengo maldiciones generacionales. Es el problema de la religión, que así te lo enseñan. Tú eres maldito generacionalmente hablando. Esto es una maldición que vienes cargando, pero no te dicen el cómo. No te dicen cómo romper con ella. Mi familia siempre ha sido así. Esto viene desde mis abuelos, y te digo, lo normalizamos. Pero escucha esto, Gálatas 3:13 dice lo siguiente: Cristo nos redimió de la maldición de la ley, hecho por nosotros maldición. Jesús ya cargó con esa maldición o esos patrones generacionales. Eso significa lo que operó en tu linaje no tiene derecho legal sobre tu nueva naturaleza en Cristo. Tu apellido ya no define tu destino. La sangre de Cristo, sí. Y el descanso, por eso hablo mucho acerca de los sueños en este tiempo, porque tiene mucha revelación. El descanso es un acto de fe. Dormir en paz también representa una guerra espiritual. Y sabes, se nos enseñó la guerra espiritual. ¡Fuera! ¡Fuera! ¡Te reprendo! ¡Ato! ¡Desato! Eso no es una guerra espiritual. La verdadera guerra de Dios, mira todas las guerras que hubo, es en reposo. Todas las guerras que Dios presenta es en reposo, porque el reposo es una definición que Dios me dio años atrás. El reposo es actividad dirigida por el Espíritu Santo, y esto está tremendo. Salmos 4:8 dice, en paz me acostaré, asimismo dormiré, porque solo tú, Jehová, me haces vivir confiado. Dormir en paz rompe toda ansiedad, rompe toda vigilancia obsesiva o delirio de persecución, rompe también todo control humano. Dios puede arrancar desde raíces profundas cada noche aquello que nos está estorbando. Hay heridas que no se sanan solamente con la lógica. Necesitan una intervención sobrenatural. Traumas de la infancia, dolores heredados, memorias familiares. Pero Dios trabaja en lo más profundo. Jeremías 1:10 dice, para arrancar y para destruir, para edificar y para plantar. Primero que todo, por eso te dice que es muy importante esta cápsula que te estoy dando el día de hoy, si no es que la más importante. Antes de que venga la riqueza, antes de que venga la abundancia, antes de que venga la salud, antes de que venga la unión familiar, antes de que venga una nueva generación, una nueva temporada a tu vida, Dios primero arranca. Él va a arrancar y después va a plantar todo eso, una nueva semilla hacia tu vida. Tal vez por generaciones hubo rechazo, hubo escasez, hubo infidelidad, hubo temor, hubo ansiedad, hubo miedo. Pero en Cristo comienza una nueva historia. Y este tratamiento que te voy a dejar, con esto voy a cerrar. Necesitas por ti, por tus generaciones pasadas, pero sobre todo por tu generación presente y la futura, necesitas aplicarlo. Y es muy diferente a todo lo que te he dado, porque va enfocado en una entrega, en una renuncia y en una reprogramación espiritual y biológica. Escucha lo que te estoy hablando, biológica, antes de dormir. Así que anota esto, que te va a bendecir en sobremanera. Te doy chance, agarra un papel, agarra una pluma, no te conformes con leerlo, anótalo. El anotarlo, por eso la palabra una y otra. ¿Tú crees que Dios no pudo haber mandado los 10 mandamientos y ponerlos en la mente, en el corazón de Moisés? No, Él dijo. O sea, ¿y tú crees que no pudo haber mandado a Jesús y decir, Él es el verbo hecho carne? ¿Tú crees que la Biblia simplemente no la pudo haber puesto? Que ahorita ya está en nuestra mente, en nuestro corazón, pero ¿tú crees que no era necesario escribirla? ¿Por qué lo escribió? Porque en el escribir está plasmar lo que hay en nuestra alma. Escribe lo que te voy a hablar ahora. Paso número uno: unge tu cabeza o tus manos con aceite. Te he hablado del poder del aceite, representa a Jesús triturado, molido por nuestras rebeliones. Así que unge, paso número uno, antes de dormir, unge tu cabeza y tus manos con aceite y declara lo siguiente: consagro. El aceite era para consagrar reyes, para consagrar guerreros. Declara esto: consagro mi mente, consagro mis pensamientos y mi descanso al Espíritu Santo. Así de sencillo. Paso número dos: renuncia verbalmente antes de dormir. Declara en voz alta: renuncio a todo patrón generacional que no viene de Dios. Renuncio al temor. Renuncio a la pobreza mental. Renuncio al rechazo. Renuncio a la ira y a la autodestrucción. En Cristo hoy soy libre. Paso número tres: declara hoy tu nueva identidad antes de dormir y, si es posible, también en la mañana. 2 Corintios 5 y 17 dice: de modo que si alguno está en Cristo, nueva criatura es, las cosas viejas pasaron, he aquí todo es hecho nuevo. Aquí viene la clave y aquí viene lo tricky, que muchas personas dicen: ay, no, no, yo no me quiero meter en eso. Declara esto, no una vez, no dos, no tres, declara esto 7 veces. Yo no repito cadenas, yo establezco bendición, soy una nueva creación en Cristo. Otra vez: yo no repito cadenas, yo establezco bendición, soy una nueva creación en Cristo. Las próximas 5 repeticiones te tocan a ti. Repítelo: yo no repito cadenas, yo establezco bendición, soy una nueva creación en Cristo. Te dejé 4, repítelas 7 veces cada noche y esto te va a bendecir en sobremanera. Paso número 4: ora antes de dormir. Muchos no oran, muchos simplemente pum, se tiran y se acabó, caen como rocas y ponen de excusa: ando cansado, tengo un trabajo muy cansado. No, no, no, no. Esto es por ti, por tus generaciones. Ya tienes que despertarte en esto. Ora esta oración, te la voy a dejar incluso plasmada, si la puedes escribir mejor. Ora esto: Padre, entrego mi noche a ti, rompo todo patrón antiguo, corta toda cadena espiritual heredada, purifica mis sueños, habla mi espíritu mientras duermo, que esta noche sea de restauración, de liberación y de renovación. En el nombre de Jesús. Amén. Paso número 5. Duerme con adoración suave, con la Biblia audible. ¿Sabes? Hay una aplicación que se llama Bible, ¿sí? O Biblia. Le puedes poner play y suena. Esto lo vas a hacer durante 21 días. No lo sueltes. Es un tratamiento para romper. Mira, esto te va a apartar, va a ser un punto y aparte de tus generaciones pasadas. Puedes seguir honrando su memoria, puedes seguir amándolos, recordándolos, pero todo patrón que vengas arrastrando de miedo, de inseguridad, de escasez, de pobreza, hoy se rompe. 21 días. Empieza esta misma noche y te va a bendecir sobrenaturalmente. Duerme con adoración suave. Puedes dormir escuchando el Salmo 91, Juan 14, o puedes poner música instrumental de adoración. Métete a YouTube y ahí sale. Si tienes YouTube Premium, mejor, para que no escuche los anuncios de la noche, ¿verdad? Pero, o métete a no sé, a Spotify, Apple Music, y ahí puedes poner música instrumental de adoración, nada más, ¿sí? Llena toda la atmósfera de tu cuarto de paz. No te duermas en silencio. Eso te va a bendecir sobrenaturalmente. Y por último, vas a hacer una declaración profética. ¿Sabes qué es profecía? Es hablar en un presente acontecimientos futuros. No lo lleves muy a lo espiritual. Esto es real. Esto, incluso la gente del mundo lo está aplicando ahorita. Es increíble que no tienen el espíritu que tú y yo tenemos. Entonces, esta es una declaración profética final. Declara esto antes de dormir. Si lo puedes apuntar, que te conviene, anótalo. Yo declaro que conmigo termina todo patrón destructivo. Lo que hirió a generaciones anteriores no continuará en mí ni en mis hijos. Mi casa servirá al Señor. Mi mente descansa en paz. Mis noches serán de revelación. Mientras duermo, Dios pelea por mí. En Jesús soy completamente libre. Y luego declara Josué 24:15: pero yo y mi casa serviremos al Señor. Así que aquí te lo dejo. Esta es la mejor oración para cerrar. Así que ya la hicimos, porque así fue, así es, y literalmente así será. Gracias y paz. ¿Qué tal? Soy el pastor Mario Treviño y espero que haya sido de mucha bendición esta cápsula. Así le hemos llamado cápsula de gracia. ¿Por qué cápsula? Porque va directamente a esa área de tu vida donde tú necesitas que cause un efecto. Pero mira, yo entiendo que esto no se va a entender de la noche a la mañana. Esto viene primero que todo por revelación del Espíritu Santo, pero tienes que darle un seguimiento, y para eso hemos grabado otras cápsulas. No te vamos a cobrar absolutamente nada. Lo que por gracia hemos recibido, por gracia lo vamos a entregar. Así que si tú necesitas esas cápsulas, dale un seguimiento o una secuencia a estas, a este tema acerca de los sueños, acerca de la conciencia y cómo despertar al Cristo dentro de nosotros. Créeme que te va a bendecir en sobremanera. Tal vez nunca has escuchado de esto y tal vez suene algo confuso o algo fuera de lugar incluso. Lo entiendo perfectamente, y es que cuando escuchamos algo nuevo, pero que siempre ha estado ahí realmente, siempre es parte de la palabra de Dios, es la palabra de Dios y es parte de nuestra herencia. Así que yo te invito a que nos llames a nuestros teléfonos para que puedas pedir, te lo vamos a mandar por WhatsApp, por mensaje, tú puedas escuchar. Es una serie de cinco predicaciones o cinco cápsulas que tengo acerca de los sueños, y un bonus que grabé este sábado pasado que va conectado a la siguiente línea de cápsulas, que es

0: Y claro, si tienes alguna duda, alguna pregunta, con mucho gusto podemos apoyarte a encontrar la respuesta. Así que te voy a dejar también mi número personal. Es exclusivamente para enviarte estas cápsulas. Tienes que darle ese seguimiento, tienes que escucharla no una vez, dos, tres, cuatro veces. Por ahí dicen que lo bien explicado se escucha no solo una vez. Yo difiero de eso, porque aunque está muy bien explicado, esto no es algo que se va a quedar grabado en tu mente, en tu intelecto, va directamente a tu espíritu y empieza a impartir en esa área donde tú necesitas esa impartición, ya sea en tu mente, en tu alma, en tu cuerpo, incluso en tus finanzas, en tus áreas externas, en tu vida. Créeme que es un parteaguas y el momento que tú recibas este mensaje, tú tienes que escucharlo y dar testimonio de él, porque eso es lo que hace que un mensaje, que una palabra, una semilla empiece a dar fruto en abundancia. 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Primero que todo, el de nuestra hermana Susana es el 956-509-5354 y el mío es el 346-401-3256. 346-401-3256. Hemos recibido muy buena respuesta de parte de nuestras iglesias, de nuestros hermanos. Han estado recibiendo estos mensajes, mensajes transformadores, sobre todo porque todo se conjuga con lo que tú ya tienes en tu corazón. Pero la gran diferencia es que hemos escudriñado la palabra de Dios, hemos escuchado la voz de Dios y con mucha confianza y con denuedo puedo decirte en este día que esta palabra es para ti, que esta palabra es lo que has estado esperando, este mensaje es lo que tu corazón, lo que tu vida ha estado esperando. Así que no dudes más. Llámanos, con mucho gusto vamos a hacerte llegar estas cápsulas de gracia. Son cinco cápsulas acerca de los sueños. Y está tremendo, porque yo sé que más de una persona de los que nos están escuchando alguna vez han tenido sueños, y ahí voy a explicar todo acerca de esto. Han tenido sueños y se han preguntado qué significa. Bueno, eso es para ti, ¿sí? Y hay otra, que son otras cinco cápsulas y un bonus, que habla acerca de la conciencia y cómo a través de nuestra conciencia conectada al corazón del Padre, conectado a Cristo, podemos cambiar y transformar nuestra vida de una manera completamente radical. Te dejo estos números, no dudes, por favor, no juzgues antes de tiempo, escucha la palabra, abre tu mente y tu corazón porque Dios quiere hablarte. Nos escuchamos el próximo lunes aquí mismo a través de Radio Vida 3:30 de la tarde. Somos tu programa Grace y yo el pastor Mario Treviño. Gracias y paz. Hasta pronto.
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0: Ahora con nosotros, hermano Teófilo Ochoa. Adelante, siervo, bendiciones.
1: Gracias, hermano. Dios le bendiga, varón. Saludos, buenas tardes a todo el pueblo de Dios que está escuchando esta hermosa música. Aleluya, en Radio Vida 1290. Gloria a Dios. Saludamos a todos de aquí de Texas, el Valle, Río Grande, aleluya, y a todos los de Tamaulipas, Nuevo León y Coahuila, y hasta donde llegue la señal de Radio Vida. Programación, tiempo de unción, pastor y evangelista Teófilo Ochoa en esta tarde, por la gracia de Dios, ministerio, unción de milagros, aleluya, una tarde más, un lunes más, estamos empezando semana. Gloria a Dios. Este es el día que hizo el Señor. Nos alegraremos y nos gozaremos en Él. Así que esta es tu tarde. Esta es nuestra tarde. Aleluya. El programa se llama Tiempo de Unción. Yo puedo decir tiempo con el Espíritu Santo, tiempo con Dios, tiempo con la palabra. Aleluya. Así que en esta tarde, ponga mucha atención, abra su corazón, sea sensible al Espíritu Santo. Le doy gracias a Dios porque me da el privilegio, me da la gracia de estar en los aires por medio del teléfono, en vivo, por medio de esta plataforma, de este púlpito de Radio Vida, que es, está siendo y sigue siendo de mucha bendición para mucha gente y muchas almas y para el pueblo de Dios, para la gloria de Dios. Así que en esta tarde me gozo y les doy gracias a Dios porque ustedes me escuchan, porque ustedes me dejan entrar a sus casas, allí donde usted se encuentre, tanto en el trabajo, tanto en los hogares, tanto allá en la prisión, las cárceles, y también allí en los trabajos, en los carros, en el Didi, en el de taxi, allí de Uber, en los camiones, los troques, los camarotes. Donde quiera que usted esté sintonizando Radio Vida, en cualquier parte que usted esté, en esta tarde le bendecimos, le saludamos en el nombre precioso y poderoso de Jesús. Ponga mucha atención a la palabra que traigo en esta preciosa tarde. Algo que se delegó, se le dio a la iglesia, a los creyentes, a los salvos, a los redimidos, a los lavados con la sangre de Cristo, a todos aquellos que tienen el ADN, aleluya, a todos aquellos que han sido salvos y han hecho la decisión de salvación para la gloria de Dios, el poder que Dios nos dio, aleluya, para la gloria de Dios. Vamos a orar en esta preciosa tarde. Le pido al pueblo de Dios que oren por su servidor, que oren por el ministerio, que oren para seguir adelante aquí en Radio Vida y las campañas que vienen para, aleluya, lo que es ahí en Huesla por el 88 y también, aleluya, allá en Raymondville 14, 15, 16 y otra que se está formando en Brockville para la gloria de Dios y donde Dios abra puertas, pastores, iglesias de Asamblea de Dios, que Dios está abriendo puertas y otras iglesias también, gloria a Dios, las dominaciones. Gloria a Dios, Dios les bendiga, estamos para servir y para predicar y llevar el mensaje de fe y de salvación y esperanza para la gloria de Dios en estos tiempos finales. Cristo viene pronto, Cristo viene pronto, aleluya. Vamos a orar en esta tarde, pero antes de orar, oramos y pedimos a Dios por todo, ¿verdad? Pero hermanos, vamos a entender esto. Dios es fiel y ha sido fiel. Hay mucho y hay muchas cosas que está sucediendo. Lo que sucedió anoche, ayer, esto, allá, acá, lo que está pasando, lo que está sucediendo. Aleluya. Y sí se puede con Cristo. Sí. Todos los fanáticos del fútbol y de la FIFA, del mundial. Y gloria a Dios. Amamos a México. Queremos a México. Deseamos lo mejor para México, la selección y para todos, aleluya. Pero mucha gente toma más en serio las cosas, aleluya, emocionales que lo espiritual. Y tremendo lo que se vio, lo que sucedió. Hubo unos muertos, se quebraron pantallas, televisiones, por el fanatismo, por el dolor o por lo que pasó, por la desilusión de que México perdió. No hay que llegar a esos extremos, aleluya, pero sí oremos por México y sigamos orando por México. Que Dios salve a México y que Dios sea el Señor de México, el Rey de México, el Salvador de México, en el nombre precioso y poderoso de Jesús. Vamos a orar en esta tarde. Padre, te alabamos, te glorificamos, te exaltamos en esta tarde. Venimos ante ti, Señor, humillados, humildemente, arrepentidos, rendidos, reconociendo que tú eres el Dios todopoderoso, el Dios de Abraham, de Isaac y de Jacob. Señor, en esta tarde te pedimos, Señor, misericordia y piedad. Oye nuestra oración, escucha nuestra oración, Señor. Pido por todo el pueblo, por todos los hermanos y hermanas que están escuchando y oyendo en esta tarde Radio Vida. Toda necesidad, todo problema, situación, aleluya, sea suplida en el nombre de Jesús. Toda petición sea contestada. Señor, todo lo que el pueblo necesite, súplelo. Trabajo, salud, finanzas, abre puertas, abre los cielos, salvación, arrepentimiento. Señor, salva las almas, salva a los hijos, las familias, los matrimonios, los ministerios. Señor, actívalos, empodéralos, úngelos en el nombre de Jesús. Todo el que esté enfermo sea sano, Señor. Todo el que esté triste, alégralo en esta tarde, consuélalo, bendícelo, Señor. Sopla sobre nosotros ese aliento de vida, Señor, fortalécenos, aliéntanos, tócanos en esta tarde, Señor, que sientamos tu poder, tu presencia, que sientamos la unción, el fuego, aleluya, derrama ese aceite fresco en esta tarde, lo necesitamos, Señor, necesitamos un toque, necesitamos, aleluya, una unción fresca, un aceite fresco, Señor, un denuedo, necesitamos tu mano, Señor, tócanos en esta tarde y fortalécenos en el nombre precioso y poderoso de Jesús. Nos humillamos delante de ti, Señor, y te pido por todo este pueblo lindo, hermoso, santo, que está escuchando y oyendo y orando juntamente conmigo en esta tarde, y por aquellos que no te conocen, aquellos que todavía no te han recibido, aquellos que todavía, Señor, aleluya, no se han arrepentido para recibirte como Salvador, te pido que los toques y los redargullas en esta tarde, juntamente también con todos nosotros los que ya somos salvos, los que ya estamos en la iglesia, que nos rindamos, nos arrepintamos, nos humillemos ante ti, en el nombre de Jesús. Reprendo al diablo, Satanás, lo enmudezco, lo amarro, lo encadeno, en el nombre de Jesús. Todo demonio, todo principado, potestad y hueste de los aires, en el nombre de Jesús. Cerramos la boca de los leones, cerramos la boca, Señor, aleluya, de todo, aleluya, demonio que anda en los aires susurrando, en el nombre de Jesús. Reprendo la opresión, la oposición y los demonios, principados y potestades, en el nombre de Jesús. Cubre y bendice al valle, bendice la frontera, Señor. Todo principado sea atado en el nombre de Jesús. Que sea, Señor, gobernando todos estos lugares. Lo reprendemos en el nombre de Jesús. Declaramos ángeles, legiones de ángeles en esta tarde, Señor, encadenándolos, azotándolos en el nombre de Jesús y llevándoselos a la vida. Con espadas desenvainadas, Señor, espadas de fuego en esta tarde, en el nombre de Jesús, protegiendo, defendiendo al pueblo de Dios, Señor. Yo declaro bendición y reprendo la brujería y la hechicería. Reprendo todo el mal en el nombre de Jesús, maldiciones generacionales. Declaro paz, salvación, vida eterna y las promesas tuyas. Y obediencia, obediencia. Padre, bendice al pueblo en el nombre de Jesús. Le damos gracias a Dios en esta tarde porque amanecimos, porque caminamos, tampoco caliente. Necesitamos cuidarnos, tomar agua, aleluya, y estar ahí siempre pendiente. Y Dios bendiga a todos los que trabajan afuera. Dios les bendiga, aleluya, para la gloria de Dios. Dios ha puesto esta palabra en mi corazón. Hemos estado orando, buscando a Dios. Estamos conmovidos, estamos sensibles. Estamos creyendo, queriendo obedecer. La Biblia dice que es mejor obediencia que sacrificio. Y lo que Dios está pidiendo y ha pedido, que obedezcamos a su palabra, a su escritura. La escritura sigue siendo la misma. Guardar sus mandamientos, sus estatutos, su palabra, para poder ser bendecidos y recibir la bendición de Dios. Aleluya, tenemos que obedecer. tenemos que escuchar, tenemos que orar, tenemos que darle tiempo a Dios, tenemos que consultar, aleluya. No podemos caminar o hacer las cosas, aleluya, al ahí se va, o así sin orar. Todo lo que hagamos tenemos que poner a Dios en primer lugar y mezclar o poner a Dios en los asuntos que hacemos, sea trabajo, sea negocio, sea la iglesia, sea empresa, en todo el matrimonio, en la familia. Que Dios, que Jesús sea el fundamento y Él esté en medio de todo lo que se hace para la gloria de Dios. Pero mira, Dios nos ha dado el poder, la llave, aleluya, y la puerta que Él abre no la puede cerrar nadie, y la puerta que Él cierra no la puede abrir nadie. Así que esta escritura me llena mucho mi corazón. Él nos dio el poder para atar y desatar. Mira lo que dice Mateo. Escucha bien y recibe esta palabra. Y levanta tu espíritu, despierta tu espíritu. Tu fe se active en esta tarde. No somos cualquier cosa. Somos linaje, pueblo escogido por Dios. Aleluya, somos, aleluya, reyes, sacerdotes. Y estamos sentados juntamente con Él, aleluya, en lugares celestiales. Mira lo que dice la Biblia, Mateo capítulo 16, versículo 19. A ti, ¿a quién? A ti que me estás oyendo. Te daré las llaves del reino de los cielos. Y todo lo que atares en la tierra será atado en el cielo, aleluya, en los cielos. Y todo lo que desatéis en la tierra será desatado en los cielos. Dios te dio las llaves, la autoridad, ha confiado en ti. Tenemos que creer esto. La Biblia dice, aleluya, que la unción pudre, rompe los yugos. Dios ha puesto esa unción, esa llave, aleluya, esa palabra, ese poder, esa autoridad en nuestras manos, esa vara en nuestras manos, para usarlo, como dice Lucas 4:18. El Espíritu del Señor está sobre nosotros, sobre la iglesia, sobre los creyentes, para sanar, salvar, libertar a los cautivos, traer libertad a los cautivos, abrir las celdas de los presos, aleluya, en el nombre de Jesús. De todos los que están encarcelados, atados, amarrados, aleluya, ligados, Dios nos dio las llaves para abrir los cielos y para cerrar los cielos, aleluya. Dice también aquí en Mateo, capítulo 18, aleluya, Mateo 18, gloria a Dios, 18, dice la Biblia: de cierto os digo que todo lo que atéis en la tierra será atado en el cielo, y todo lo que desatéis en la tierra será desatado en los cielos. Otra vez, aleluya, qué preciosa palabra, qué poderosa palabra, y cosas mayores que las que yo hice, ustedes harán también, gloria a Dios. Dios nos ha puesto las llaves a la iglesia en las manos para bendecir, para cerrar, para abrir los cielos, para declarar bendición y lluvia, aleluya, y predicar la palabra en estos tiempos, aleluya, para la gloria de Dios. Y también quiero añadir en esta escritura que estoy hablando, Isaías 22:22, y pondré la llave de la casa de David sobre su hombro y abrirá y nadie cerrará y nadie abrirá. Aleluya, qué hermosa palabra, gloria a Dios, aleluya. Tenemos el poder y la autoridad en el nombre precioso de Jesús. Tenemos que creerlo, obedecer, hacerlo, movernos. Nos ha dado las herramientas, el poder, la unción, la palabra, la vara, como le queremos llamar, el cetro en nuestra mano para reprender al diablo. Nos ha dado poder y autoridad el Señor, dice ahí en Mateo, aleluya, en Lucas capítulo 10:19. He aquí os doy poder, potestad yo de hollar serpientes y escorpiones y sobre toda fuerza el enemigo. Dios nos puso las esposas en nuestras manos, bueno, como lo traen los policías, para atar y desatar, para reprender al diablo y los demonios en el nombre de Jesús y echarlos fuera y mandarlos al abismo y abrir los cielos, que descienda la bendición de Jehová en el nombre de Jesús, aleluya. Así que tenemos que creer lo que tenemos y lo que Dios nos ha conferido en el nombre de Jesús. Todo lo que hagamos, dice Juan 14:14, en el nombre de Jesús será hecho. Aleluya, tenemos el poder en nuestras manos, tenemos la vara en nuestras manos, tenemos la palabra en nuestra boca para atar y desatar en el nombre poderoso de Jesús. Lo que atamos en la tierra será atado en el cielo. Lo que desatamos en la tierra será desatado en el cielo. Aleluya. El diablo sabe quién tiene la autoridad. El diablo sabe quién tiene identidad. El diablo sabe quién está en serio. Y a eso le tiene miedo Satanás. Aleluya. Hay que resistirlo y él se va en el nombre de Jesús. No tiene parte ni suerte. Pero tenemos que hacer uso de lo que Dios nos ha dado. No tenga miedo, no tenga temor. Levántese. Es un guerrero. Hay un campeón dentro de usted. Hay unción, hay el Espíritu Santo, la palabra. Por eso tenemos que leer, llorar y ayunar. Aleluya, para la gloria de Dios. Y las puertas se van a abrir y se están abriendo. Y las puertas que Dios abre, nadie las puede cerrar. Y las puertas que Dios cierra, nadie las puede abrir. Tenemos que caminar en la voluntad de Dios, en obediencia y hacer lo que Dios quiere que hagamos. Dios nos dio, aleluya, lo vuelvo a repetir, el poder en el nombre de Jesús. Yo quiero invitar a todos los que están escuchando en esta tarde. Vamos a estar en Raymondville. Vamos a poner una carpa chica de 30 por 50. Allí, aleluya, en Raymondville. Dios bendiga a nuestro hermano Fabián. Espero que esté bien. Se puso un poquito malito otra vez. Aleluya, el domingo en la noche para amanecer. El lunes para amanecer, aleluya. Creo que fue el sábado en la noche o algo así. Pero estuvimos orando por él. Estamos orando por él, nuestro hermano Fabián Muñiz, nuestro hermano, hemos estado orando también por el hermano George, allá en Raymondville, 14, 15 y 16, al aire libre, bajo carpa, ahí en la calle 3, estaremos a las 7 y media, a las 7 de la tarde, nuestro hermano Fabián en la música, su servidor predicando, aleluya, y también yo creo que viene nuestro hermano Miguel, Michael González de allá de Lovey, una noche 16, un hombre de Dios de fe, un hombre ungido discípulo de Alfredo Galván, va a predicar una de las noches, aleluya. Miguel estuvo de joven en Raymondville y me dice, hermano, esto yo creo que esto es de Dios, dice, y qué bueno que usted me está invitando y voy a estar allí, aleluya. Él tiene su programa también aquí en Radio Vida, aleluya, para la gloria de Dios, nuestro hermano González. Gloria a Dios, hombres de fe, ministerios de fe. Yo sé que algo Dios va a ser grande en Raymondville para la gloria de Dios, 14, 15, 16. Y yo creo que va a seguir la campaña ahí con nuestros hermanos Fabián y otros más por ahí en el nombre de Jesús, predicadores, allí en Raymondville. Gloria a Dios, Dios bendiga a Raymondville. Declaramos salvación, puertas abiertas, cielos abiertos, una lluvia abundante en el nombre de Jesús, del Espíritu Santo y salvación. Se están invitando, se han invitado, se ha puesto ahí, aleluya, invitaciones en los negocios en Raymondville. Oremos los unos por los otros por Raymondville. Y luego 17, 18 y 19, aleluya, en Hueslaco, ahí por la calle 88, cerca del 83, al norte, ahí al aire libre también, vamos a estar con la iglesia, poder del Espíritu Santo, creo que se llama de Jalinche, aleluya. Ahí vamos a estar predicando con nuestra hermana pastora que nos invitó para predicar el primer día. Dios me dio el privilegio de predicar el primer día, la primera noche, ahí en Hueslaco, 17, 18 y 19 a las 7 de la noche. Aleluya, para la gloria de Dios. Voy a estar dando la dirección y todo bien el viernes para la gloria de Dios, Dios mediante. Así que oremos por todos estos eventos, la campaña que estamos ya programando también en Brosville con nuestro hermano Fabián y el pastor, aleluya, que está cediendo su iglesia, su terreno para hacer esta campaña de 5 días para la gloria de Dios. Y estamos orando por Monterrey, por allá por Juárez y por Escobedo y Guadalupe, aleluya, para una campaña también, Dios mediante, y allá en Piedras Negras, Dios bendiga a nuestros hermanos y a unos hermanos que estoy conociendo y voy a conocer del río que están también yendo a Acuña, que tal vez Dios puede abrir puertas en Acuña, como ya tenemos un amigo ahí, nuestro hermano José Luis de la Garza y otros pastores para la gloria de Dios. Pero estamos orando porque yo creo que este es el tiempo de salvación, tiempo de predicar la palabra, la hoz está lista, faltan obreros, hay que predicar, hay que salir, aleluya, de las cuatro paredes, Hay que salir a buscar los perdidos, aleluya, en las calles y las carreteras, los stops, predicarle a la gente de Cristo, aleluya, para la gloria de Dios. Así que esos son los anuncios por el momento, y el ministerio sigue y seguimos adelante, los lunes a las 4:30, los sábados a las 7:30, y también Dios mediante, tal vez el viernes o jueves o sábado a las 12 del día, uno de esos días, aleluya, en esta semana, que ya estamos, aleluya. Y le pido al pueblo de Dios que nos ayude y nos apoye, siempre apoye, siempre su granito de arena para seguir adelante en el nombre de Jesús. El que ha prometido esos $100, mándelos allá a Radio Vida, o lo que Dios haya puesto en su corazón, usted sea obediente, póngalo ahí en Radio Vida por medio de tarjeta al Ministerio Unción de Milagros, Pastor Ochoa, aleluya, y allí ellos lo estarán recibiendo para la gloria de Dios. O pueden mandarlo también por Cacha o por Feo, o a la dirección de mi casa, su casa, también para la gloria de Dios. Los hermanos de México, Dios los bendiga, los de allá de Vallehermoso, que dijeron que iban a poner también una ofrenda, y también de aquí de Río Bravo y de Progreso, y de allá de Piedras Negras por allá, por aquellos lugares, y también unos hermanos de Monterrey para la gloria de Dios. Allí en el Oxxo se puede hacer esa siembra. Tienen que llamarme para yo darles el número de tarjeta para que usted lo pueda poner, depositar para la gloria de Dios. Esta última escritura, y luego voy a estar haciendo una oración, es Apocalipsis capítulo 3, versículo 7. Escuche bien. Escribe al ángel de la iglesia en Filadelfia. Esto dice el santo, el verdadero, el que tiene la llave de David, el que abre y ninguno cierra, y el que cierra y ninguno abre. Yo conozco tus obras. He aquí, he puesto delante de ti una puerta abierta, la cual nadie puede cerrar, porque aunque tienes poca fuerza, has guardado mi palabra y no has negado mi nombre. Aleluya, gloria a Dios. Y puedes seguirlo leyendo hasta el versículo 13. Aleluya, preciosa, poderosa palabra la que te estoy leyendo, la que te estoy dando para la gloria de Dios, empezando con la de Mateo capítulo 16. Aleluya, Él nos dio la llave para abrir y para cerrar, para atar y desatar en el nombre poderoso de Jesús. Lo que hablas en la tierra, lo que ejecutas en la tierra, será ejecutado en el cielo para la gloria de Dios. Tenemos poder y autoridad siempre y cuando obedezcamos a Dios, nos guardemos para Dios, el temor de Dios, aleluya, la palabra y la fidelidad. Pero lo que usted ore, lo que usted pida, lo que usted diga, lo que Dios ponga en su corazón, en su boca, Dios lo va a hacer como Elías. Elías abrió los cielos para que cayera fuego, aleluya, cerró los cielos para que no lloviera, y luego volvió a abrir los cielos para que lloviera. Aleluya, tenemos poder en el nombre precioso y poderoso de Jesús. Ante Él se doblará toda rodilla. Él es el Señor, aleluya. Jesús es el Señor, aleluya. Padre, en esta hora te alabamos, te glorificamos, te exaltamos, Señor. Que esta palabra que he leído se quede en los corazones y despierta todo espíritu. Activa la fe, el poder, la autoridad, la unción, Señor, aleluya, en esta tarde, sobre todo el pueblo que oyó, escuchó la palabra y la reciba, Señor, en esta tarde, y la ponga por obra en el nombre de Jesús, y tomemos el lugar, la posición, aleluya, tomemos, Señor, el poder y la autoridad en el nombre de Jesús para reprender al diablo en el nombre de Jesús de Nazaret. Padre, tú calmaste la tempestad, tú le hablaste a los vientos y los vientos obedecieron, Señor. En esta tarde pon palabra en nuestra boca, pon palabra en el pueblo que está oyendo, Padre, para que se levante. Prediquen, Señor, aleluya, en este tiempo, Señor, aleluya, la palabra de fe en el nombre de Jesús, y puedan abrir y cerrar el cielo, y que llueva, que caiga la lluvia, que descienda la lluvia en el nombre de Jesús. Reprendemos al diablo, Satanás y los demonios, principados, potestades y huestes de los aires, aleluya, maldiciones generacionales, brujería, hechicería, encantos y todo lo del Satanás, Jezabel, todo espíritu pitonizo, Señor, todo espíritu, aleluya, de Leviatán, toda obra maligna la reprendemos en el nombre poderoso de Jesús. Declaramos milagros, prodigios, señales y maravillas en esta tarde lo que está en la radio, Señor, el agua, el aceite, gloria a Dios, las fotos, las prendas, lo que esté, úngelo, Señor, aleluya, toca, Señor, todo eso para que se use para bien, para salvación, para sanidad, para liberación, para milagros. Consagramos, Señor, unge todo eso que está en la radio, que el que tome agua, Señor, de esa agua bendita, reciba bendición y convite, y el que se ponga aceite, se unga con aceite, sea sano y libre, se rompan las cadenas, en el nombre poderoso de Jesús. Y así damos toda la honra y toda la gloria en esta preciosa y poderosa tarde. Toca corazones, Señor, para que apoyen, para que siembren en esta cosecha, en esta tierra, Señor, en este ministerio, para tu honra y tu gloria, para seguir adelante la segunda mía, para seguir aquí en Radio Vida, para seguir las campañas, para, Señor, hacer lo que tengamos que hacer y bendecir a aquellos que tenemos que bendecir también, en el nombre poderoso de Jesús. Bendigo a Raymondville, bendigo a Westlaco, bendigo a Brownville y todo el Valle de Texas y toda la frontera, y todos los que estén escuchando y oyendo en esta tarde. Declaro tu bendición, declaro tu poder y declaro tu presencia, en el nombre precioso y poderoso de Jesús. Y recuerda, tú no tienes problemas. Todo lo que tú necesitas es fe en Jesús, porque al que cree, todo le es posible. Uno echa fuera 1,000, dos echan fuera 10,000. Un cordón de 3 dobleces no se rompe tan fácil. Aleluya. Caerán a tu lado 1,000 y 10,000 a tu diestra, mas a ti no llegará. Ninguna plaga tocará tu morada. Llámenos al teléfono

Sembrar en el nombre de Jesús. Todos los que quieran también conectarse al Facebook, ahí estamos en Unción Milagros. Unción Milagros, Pastor Teófilo Ochoa, para la gloria de Dios. Dios les bendiga. Digamos, oyendo, escuchando Radio Vida. Aleluya. Y recuerda, tú no tienes problemas. Todo lo que tú necesitas es fe en Jesús. Porque al que cree, todo le es posible. 309-6028. Estoy para orar por su necesidad, petición y todas las peticiones que entran. Y oremos por estas campañas que vienen. Y oremos por la iglesia, y por avivamiento, y por el pueblo, y por la nación. Y oremos por México en el nombre de Jesús. Bendiciones, Dios les bendiga. No se les olvide apoyarme y también orar por su servidor para hacer lo que Dios nos ha mandado hacer y obedecer en el nombre precioso y poderoso de Jesús y caminar bajo cielos abiertos. Bendiciones, Dios les bendiga. Y hasta aquí, aleluya, el hermano Teófilo Ochoa, Ministerio de Unción de Milagros. Amén.

0: Bueno, mis hermanos, si escucharon el bonito programa Tiempo de Unción y Milagros con el pastor evangelista Teófilo Ochoa, si usted necesita oración, no llame aquí a Rodríguez, llame a nuestro hermano, ya sea para cooperar en su ministerio, como le estuvo mencionando, tanto en México como de aquí también. 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

Bendiciones, mis hermanos. 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Le agradezco muchísimo por atender este llamado. Gracias. Muchas gracias.

Soy Cristiano, tu hermano María Elena, con este bonito tema. Ya basta, son las 5 de la tarde con 26 minutos. La temperatura se encuentra en 91 grados Fahrenheit. A continuación, Harry con este bonito tema, Mi Socorro.

0: Si las piedras del Carmelo pudieran hablar, contarían historias de superación, milagros y victorias. Este monte es considerado el más santo y sagrado de todos los montes, esto por la creencia judía. Como siempre, se veía imponente desde el mar. Muchos antiguos pensaban que era la habitación de algún ser supremo. Ha sido desde siempre símbolo de belleza. El Monte Carmelo es una cadena montañosa que está situada frente al mar Mediterráneo. Fue el escenario de un gran enfrentamiento. Elías vino de las montañas de Galaad y fue levantado por Dios en un tiempo de idolatría, en el reinado del rey Acab. Elías tuvo una gloriosa victoria sobre sus enemigos y también el pueblo reconoció a los gritos que solo el Señor es Dios. Imagínese 3 años sin llover en un país en el que la agricultura y la ganadería eran las únicas fuentes de ingreso, pero en la cima del Carmelo, Elías dobló sus rodillas y oró clamando por el regreso de las lluvias. Escrito está: Elías subió a la cumbre del Carmelo y postrándose en tierra, puso su rostro entre las rodillas, y aconteció, estando en esto, que los cielos se oscurecieron con nubes y viento, y hubo una gran lluvia. Dios oyó su clamor, y los torrentes restauradores descendieron del cielo, trayendo un tiempo de restauración y abundancia para toda la nación. En este monte sagrado, Elías restauró el altar que se encontraba destruido. Esto quiere decir que no existía lugar de sacrificio para el Dios de Israel. Los sacrificios hechos en este monte eran para dioses paganos de la idolatría, pero ninguno traía respuesta. Por lo contrario, maldiciones sobrevenían en el pueblo, ocasionando desastre. En el pueblo existían profetas de Baal, dios pagano de la idolatría, que auspiciaban la desgracia que sucedía en el lugar. Promovían esta creencia destructora y religiosa, sin entender que era esto lo que provocaba el sufrimiento en la gente. Un desafío fue lo que idealizó Elías para mostrar quién era el verdadero Dios. Solamente así podría avergonzar y poner en ridículo a una creencia idólatra. Elías, solo y sin nadie, desafió a 450 profetas del falso dios Baal, sabiendo que Dios se manifestaría sobrenaturalmente en el momento indicado. El profeta Elías tenía el sueño de desenmascarar a los profetas de Baal. Cuando se presentó la oportunidad, Dios le dio la debida fe para realizarlo. La propuesta de Elías fue invocar al Dios vivo, y aquel que respondiera con fuego sería el verdadero Dios. Israel reconoció eso después de ver el poder del Altísimo manifestarse. Al desafiar a los profetas de Baal, el profeta Elías sabía que su vida estaba en juego. Si su oración no hubiera tenido respuesta inmediata, él habría muerto. Entonces oró: Dios, demuestra hoy que tú eres el Dios de Israel y que yo soy tu siervo. El profeta Elías desafió su propia fe. Él decidió restaurar el altar para que haya fuego permanente para el Dios de Israel. El altar representa nuestra vida para Dios y somos nosotros que debemos restaurarlo, arreglarlo para que Dios pueda habitar en nuestro interior. Restaure el altar de Dios y Él restaurará toda su vida.
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No solamente queremos informarle que el bonito programa del Calvary Christian Center de 5:45 a 6 lo escuchará usted por vía telefónica dentro de un minuto y medio. 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

0: Bueno, para todos, el bonito programa del Calvary Christian Center. En la línea telefónica tenemos al pastor general, nuestro hermano Elías Garza Sr. Adelante, pastor, estamos al aire.
1: Gracias, hermano Matías. Dios les bendiga a todos los de Cerro de Vida. Mi nombre es Elías Garza Sr., pastor principal de Calvary Christian Center en Huasteco, y también pues hoy ya en McAllen también. Dios les bendiga hoy esta tarde. Es un placer para mí llegar a saludarles hoy, que escuche el mensaje que traemos del programa de anuncios, más bien para usted, sobre el ministerio de Calvary Christian Center. Y pues gracias a Dios por los medios de la vida en el cual podemos llegar a usted. Y pues Calvary, usted puede llamar a nuestras oficinas. Hay personal el día de mañana, de martes a viernes, de las 9 a las 3 de la tarde. 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Estamos ubicados entre Huasteco y Mercedes por la carretera 83. Si usted viene por el expressway, la bajada es por la International Boulevard. También se conoce como el FM 1015. Llegando al ferrocarril, la negocio 63, estamos enseguida del McDonald's. Ahí ve usted el santuario de Calvary. Ahorita también en McAllen, estamos ahorita rentando en un hotel. Y este domingo pasado estuvimos en el McAllen Convention Center. Y el día del domingo que viene también vamos a tener ahí en el McAllen Convention Center. Y pues tenemos nuestro culto este fin de semana que viene. Por lo pronto, los de Far McAllen, en esa área de ahí, los miércoles nos estamos reuniendo en el campus de Huasteco a las 7 p.m., los miércoles a las 7 p.m., porque estamos en proceso de construir el área de McAllen. Entonces, Huasteco, los miércoles a las 7 también de la tarde, y los domingos. El primer culto es el culto bilingüe a las 10 de la mañana y el culto totalmente en inglés a las 11:45 de la mañana. La ubicación de McAllen también lleva la misma agenda, excepto los miércoles nos estamos reuniendo acá en Huasteco. 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Y pues quisiéramos decirle también que los domingos a las 10:30 de la mañana, a las 11 de la mañana, usted escucha el programa que origina de aquí de Calvary Christian Center en Huasteco. La predicación que sale y se oye por las emisoras de Radio Vida somos nosotros. Pues ahí escucha nuestra predica, y también a mi hijo, que también predica como ayudante de un servidor. Y pues estamos el equipo pastoral para servirle. Estos días hemos tenido algunas personas en los hospitales, estamos creyendo que Dios los va a sacar adelante y les va a hacer milagros y los va a liberar de todo ataque y toda azote del enemigo, y pronto van a estar también entre nosotros. Damos muchas gracias a Dios por todos nuestros líderes que nos apoyan, nuestros voluntarios. Damos gracias a Dios que Dios los envía para venir a servir a usted a través de Calvary en muchos diferentes ministerios que el ministerio ejerce. Y pues nuestros miembros voluntarios que ayudan, y también nuestros líderes, ellos son un brazo fuerte para nosotros, y esta tarde quisiéramos reconocerlos a ellos, a todos. No menciono el nombre porque son muchos, son más de 200 líderes y voluntarios que nos asisten en el canto, en la música, en la producción, en la limpieza, en la producción, en el parqueadero, como recibidores, queers, que decimos ujieres, los que limpian los terrenos, grupo de intercesión. Hay una cantidad, infinidad de ministerios. Y si usted anda buscando una iglesia, pues sabemos que podemos servirle. También tenemos clases desde los más pequeñitos hasta ya los más grandes, y pues hay muchos maestros que nos ayudan para llevar a cabo las clases también. Y pues gracias a Dios por todo lo que Él hace. a través de las personas que se ponen como ministros y como siervos del Señor y siervos para servirle a usted también. Hemos tenido muchos complementos de la gente que pues nuestros equipos nos ayudan a recibirle. Si usted viene, usted va a ver que desde las personas que lo vienen a estacionarse en el parqueadero hasta que usted llegue y se ubique en su asiento, va a haber siervos del Señor que le van a servir. Es una iglesia que se finca en, se establece en los principios de Dios, en el llamado de Dios a servir, y pues ahí hay mucha gente que le puede ayudar. Doy una vez más el número de teléfono si usted quiere más información en Huasteco, en McAllen, Far, Mission, esa área también, 956-375-2450, y las oficinas están abiertas las oficinas el día de mañana, de martes a viernes de las 9 a las 3. 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Y pues entonces, en esta tarde, mi nombre es Elías Garza Sr., pastor principal de Calvary, al lado de mi esposa Candy Garza, mi hijo Elías y mi nuera Ruby, que también trabajamos juntos y asistimos los dos locales y la congregación que el Señor ha traído a Calvary. Usted es bienvenido también, y pues le damos gracias a Dios por esta oportunidad de poder llegar con estos anuncios a usted. Si usted quiere más información, le animamos para que se busque una iglesia, para que esté bajo una cobertura, que no se quede en casa, traiga a su familia, tráigalos ahorita que están chiquitos, ahorita que los puede traer, manejarlos, traerlos al culto, al servicio, venga con ellos, tráigalos, para que ellos empiecen a adiestrarse las cosas del Señor, y como dice la Escritura, cuando ya fueren grandes, no se apartarán de este camino tan hermoso y tan glorioso. Dios los bendiga hoy esta tarde. Dejamos el tiempo para atrás de cabina para que escuche otra alabanza de parte de Calvary Worship, también de algunos músicos y cantantes que Dios ha dado en la congregación. Estas grabaciones que usted escucha, pues están disponibles también para usted. Y una vez más, Dios les bendiga. Mi nombre es Elías Garza Sr., pastor principal de Calvary. Y hasta la semana que entra, hoy también a las 7:30 hay un programa de oración, que un equipo de oración Calvary puede traer hacia usted de las 7:30 a las 8 de la noche, para que decisión alguien le pueda avisar la palabra del Señor y contestar su llamada para orar por usted, para que se pongan de acuerdo en si usted tiene una necesidad. Dios les bendiga hoy esta tarde. Les damos el tiempo a cabina. Bendiciones a todos.

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Así es, hermano. Son las 6:03 p.m. Mire, vamos a comenzar con los saludos. Nos habló nuestra hermana Dolores de Piedras Negras, Coahuila. Ella nos solicitó la cruz y la gracia con nuestra hermana Gladys. Y este es el número 51 de los Himnarios de Gloria.

Escuchando bonito tema, son las 6 de la tarde con 13 minutos. De otro lado, nuestro hermano Pérez de la ciudad de Edinburgh solicitando este bonito tema que nos dice así.

0: Escuchamos un bonito tema, son las 6 de la tarde con 17 minutos, es la hora central aquí en Radio Vida Es Correcta. Mire, solamente vamos a poner otro bonito tema. Recuerde que Radio Vida tenemos aquí consejería matrimonial, de familia, oración por los enfermos, salvación, sanidad, prosperidad, reconciliación con nuestro Dios, muchos temas podemos hablar, sí, por ahí. Pero mire, voy a especificarme en esto, que casi siempre yo hablo de esto. Mire, tal vez usted tuvo algún problema con su esposa, tal vez discutieron. Mire, los problemas no existen. Yo digo, los problemas no existen, solamente son situaciones por resolver. Si en estos momentos usted por ahí anda vagando, por ahí tuvo problemas en estos días festivos con su esposa, por ahí qué razón, es de sabios reconocer nuestros errores. Pero mire, alguien lo está esperando con los ojos abiertos, aparte de su familia, es su esposa que lo quiere, lo ama, lo aprecia. Y usted también, dama, si usted tuvo problemas con su esposo, bueno, su esposo lo quiere mucho, la quiere mucho, y regrese a su casa. Nadie lo va a querer tanto como que es su esposo. Pero mire, en estos momentos, este bonito canto que a mí en lo personal me gusta mucho, sí, siempre lo pongo, me acuerdo de mi esposa siempre, pero quiero decirle, escuche este precioso tema que nos dice así. Recuerde, reconozca y ame a su esposa y usted a su esposo.
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De hecho, menos a mi esposa hoy que no vino conmigo, mi hermano. Así que gracias a cada uno de ustedes. Son las 6 de la tarde con 21 minutos. Aquí tenemos a nuestro hermano del programa, nuestro hermano Luis Ángel García del programa Sentados con Cristo Jesús en vivo y a todo color de 6 y media a 7. Así lo escuchará usted. Aquí tenemos este bonito tema titulado Lucas 17:15 al 19.

Bueno, en estos momentos vamos a una pausa y enseguida entra el bonito programa de nuestro hermano Luis Ángel García, el hermano evangelista, sentado con Cristo Jesús. Retornamos dentro de 30 minutos.

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Bendiga grandemente a todas esas personas hermosas de Radio Escucha, a todas esas personas que se están conectando, que dicen, hermano, voy saliendo, estoy comiendo, estoy en camino a casa, y ahí que Dios me los bendiga y me los abrace grandemente. Este programa Sentados con Cristo Jesús con el evangelista Luis García. Y bueno, iglesia, la verdad estoy contento, alegre, porque Dios siempre está obrando cada día, iglesia. Y eso es lo bonito, eso es lo hermoso, que hasta el día de hoy Dios sigue trabajando en medio de vosotros, porque no hemos sido desamparados, porque Dios es nuestro Padre. Diga conmigo, Dios es nuestro Padre, nuestro amparo, nuestra fortaleza, nuestro pronto auxilio en medio de la tribulación. Y bueno, iglesia, le mando saludos a Oasis de Centro de Alabanza, ahí a todas personas hermosas. Muy rápidamente, 8, 9 y 10, ponga atención, 8, 9 y 10 de julio, explosión profética con el apóstol Gustavo Páez. Les animo, iglesia, a todos, 8, 9, 10, que viene siendo miércoles, jueves y viernes. Quédese en sintonía, porque voy a estar dando más información acerca de ello, pero el Espíritu Santo me dijo, predica el mensaje y luego vamos a los anuncios. So, antes de cualquier cosa, iglesia, quiero hacer una oración, quiero invitar a todas esas personas que creen, que saben que hay poder en la oración, que saben que en el nombre de Jesucristo hay poder no nomás para echar fuera demonios, hay poder también para sanar, hay poder para abrir puertas que estaban cerradas, hay poder para hablar vida, no nomás sobre un muerto, pero sobre una situación, sobre un contrato de negocio. Dios bendiga al pastor Ángel, ahí Valdera, Dios me los bendiga grandemente. Casa de Fe, que están allá en Vallehermoso, que Dios me los abrace grandemente, porque creemos, iglesia, que el nombre de Jesús es para todo, porque el salmista decía, alma mía, alabe a Jehová y no se olvide de ninguno de sus beneficios. So, yo quiero que ahí tú te conectes con el Espíritu Santo. Él está aquí, pero también está ahí a través de la red, de las ondas radiales, y también está ahí a través del video de Facebook. Yo sé que Él está sanando. Yo sé que Él está ministrando los corazones. Hay personas que necesitan ese toque del Espíritu Santo, que necesitan ese consuelo, que necesitan esa paz, que necesitan esa sanidad, que necesitan ese milagro, que necesitan solo oír su voz para que tu fe no mengue, sino crezca en Él. Y te damos gracias, Espíritu Santo, porque tú eres el mismo hoy, el mismo de ayer y el mismo por los siglos. Y te damos gracias, Rabashondo, Robro, Carabraos, porque tú nos das a saber que así como tú obraste en el tiempo de Moisés, así como tú obraste en el tiempo de Jesús, así como tú obraste a través de los apóstoles, así como tú obraste a través de todos tus siervos, de Daniel, de tus profetas, tú también estás obrando con nosotros, tus hijos, porque tú eres un hijo de Dios, iglesia. Y dile, heme aquí, Espíritu Santo, heme aquí, que yo te tengo que dar gloria, yo te tengo que dar alabanza, yo tengo que exaltarte, yo tengo que ser un adorador de espíritu y en verdad, porque eso es lo que el papá está buscando, alguien que de lo más profundo de su corazón le diga, aquí estoy yo para alabarte en medio de lo que estoy viviendo, en medio, quizás ahorita mis ojos no están viendo lo que tú prometiste a mi vida, pero yo estoy creyendo que yo soy tu hijo y vengo en una adoración, vengo en una alabanza, vengo postrado, vengo con mi corazón rendido. Y la iglesia, Dios no quiere tu voz, aunque se oiga bonita. Lo que Dios quiere es esa canción que sale de tu corazón, de lo más profundo del corazón, que sale hacia Dios, que Dios dice en su palabra que Él mira las intenciones, lo más profundo de lo que tú eres, tus pensamientos, lo que tú eres en el secreto. Eso es lo que Dios quiere, que le alabe. En veces nos quejamos, en veces nuestra mente, iglesia, y ahí quiero llegar. Dice la palabra en Romanos capítulo 12, versículo 2. También el pastor Ben Padrón ahí de Oasis ha estado dando ya tres con tres mensajes con
que ha seguido la enseñanza y le damos gloria a Dios porque están haciendo un muy buen trabajo ahí. Estamos haciendo un buen trabajo ahí. Los pastores, que Dios me los bendiga grandemente. Ahí, Pastor Ben y Chris Padrón ahí en Oasis, Centro de Alabanza. Y dice la palabra en Romanos 12:2, no os conforméis a este siglo, sino transformados por medio de la renovación de vuestro entendimiento, para que comprobéis cuál sea la buena voluntad de Dios, agradable y perfecta. Y hay algo que el Espíritu Santo me estaba ministrando hoy, iglesia, dirá evangelista, y yo sé que todos nos podemos conectar con esto, iglesia, y le doy gracias a Dios por el trabajo maravilloso que se ha estado realizando en la congregación. Y una de las cosas, iglesia, es que cuando podemos ver en el circo, yo sé que todos han visto esa película de Dumbo, del elefante con las orejas grandes, que cuando lo comienzan a clavar o le ponen una cadena, una estaca, desde chiquito, aunque el elefante tiene la fuerza para poder romper esa cadena, sacar la estaca del suelo, él se da cuenta que por cuando está chiquito no puede. Pero esa cadena se le queda puesta y puesta y puesta, y él, por más que se jala, no puede. Y cuando va creciendo, aunque la cadena se repita otra vez, aunque él sabe que puede romper esa cadena, él en su mente se quedó que a un tiempo en su vida, como él estaba chiquito, él no la pudo romper, él piensa que de grande no la va a poder desatar. Y hay algo que se llama, y para mí el Espíritu Santo me lo ha ministrado, y es el temor que entra en tus pensamientos y se vuelve verdad. Y el pastor, hubo algo tan poderoso que soltó, y fue, hay verdades que para nosotros son verdades, pero son mentiras en el mundo espiritual. ¿Cómo evangelizas? Sí, iglesia. El enemigo quizás te afligió, te golpeó, tú comenzaste a servir a Dios y todos podemos estar de acuerdo, cuando más buscas a Dios, más vienen acechanzas, más se levanta que de repente en la madrugada te avientan de la cama, te ahogan, te ahorcan, te visitan para meterte. Diga conmigo, la palabra clave es miedo. El enemigo quiere meterte miedo porque él trabaja a través del miedo. Él sabe que si en tu mente te puede poner que él te golpeó tan fuerte, cuando tú hiciste esto, tú vas a parar de orar, porque tú sabes que si tú sigues orando va a venir en tus pensamientos. Tú dices, es que va a venir otra vez este golpe, es que va a venir otra vez este problema a mi matrimonio, es que va a venir este problema a la congregación, es que va a venir este problema a mis finanzas, es que va a venir, y tú estás pensando, es que va a venir esto, pero tú no estás viendo que es más poderoso el que está dentro de ti, sino que en tus pensamientos, en tu manera de pensar, se logró meter un dardo del maligno y que te pudo meter miedo para poder caminar en lo sobrenatural de Dios, que Dios tiene para ti. Es como, y tenemos que llegar al ejemplo, cuando Pedro se contaba en la barca, iglesia, la verdad de las cosas es que es difícil. Hay que hablar las cosas como son. Es difícil en la mente lógica del hombre entender cómo voy yo a caminar sobre las aguas, si la lógica dice que todo el que camina, la ciencia dice que todo el que camina en agua, el agua no tiene la fuerza ni la sustancia para poder sostenerme, me voy a hundir en esa agua. Pero Jesús siempre está en contra de la lógica humana, porque lo que Jesús quiere es que tú sepas confiar en Él con tu corazón. Aunque tu mente diga lo que diga, que tu fe esté firme en aquel que a través de su palabra. Por eso lo profético comienza a causar una revolución, porque es la voz de Dios hablando cosas, materializando las cosas que no son, como si fuesen, y se comienzan a crear las cosas. Dios dijo, sea la luz, y comenzó a crearse todas las cosas. Jesús soltó la palabra y dijo, vengan a mí,
Jesús ya se encontraba caminando sobre las aguas. El problema es que en la lógica, la mentalidad, la mente, tú dices, yo calé esto una vez y no me funcionó. Dirá, hermano, nomás a alguien le pasó. No, iglesia, a mí también me ha pasado. Yo puedo decir que he calado esto, he hecho aquello y muchas cosas no me han funcionado y me he hundido. Y el problema, iglesia, es que cuando nos hundimos pensamos que todas las veces nos vamos a volver a hundir. Y no es así, iglesia. Dice la palabra que aunque Pedro comenzó a caminar, el momento que él quitó los ojos de Jesús, el momento que él puso su mirada en el problema, el momento que él comenzó a ver cómo las olas se movían, cómo el viento soplaba, cómo en su mente quizás él ya había tenido experiencias, porque él era un pescador, él sabía lo que, él era un hombre adiestrado. Quiere decir que Dios te va a poner en lo que tú ya estás adiestrado. Tú dices, es que yo soy un hombre de negocios, es que yo soy un hombre de guerra, es que yo soy un hombre de tecnología, es que yo sé cómo hacerle. Pero ¿qué pasa cuando Dios te dice que es tiempo de salir y entrar a lo que tú no sabes? Y aunque tú pienses que le puedes hacer y no te funciona, no significa que Dios no quiere hacer la obra en ti, iglesia. Eso es algo que en veces el miedo comienza a entrar dentro del pensamiento. Por eso Jesucristo, a través de su palabra, nos comienza a ministrar renovados nuestro entendimiento. Por eso, como cuando tú, Dios te comenzó a llenar de su santa unción y quizás tú oraste por uno y fue sanado, y luego de repente otro servicio, otra predicación, tú ya no sintites, porque en veces no lo vas a sentir, pero cuando Él venga y la cosa no sucedió como tú quisiste y tú dijiste, yo ya no voy a orar por nadie porque no funcionó. No, iglesia, es que una de las cosas, y hay que hablar las cosas como son, una de las cosas es que ni yo ni tú sanamos. Diga conmigo, ni yo ni tú hacemos la obra. El que hace la obra se llama Espíritu Santo. El que hace como quiere se llama Espíritu Santo. Y cuando Él no quiere hacer la cosa y el instrumento diga, es que a mí no me funcionó, sumétete más a Él. Dile, Espíritu Santo, ¿qué era tu voluntad para Él? Y ahí es como tu fe va a ir creciendo. Y hay muchas diversas situaciones que el tiempo sí me apresta, que hay tantas cosas que Dios quiere hacer en tanto como los matrimonios, como las familias. Hay tantas cosas poderosas y hermosas que Dios quiere, porque lo que Dios quiere es que tú le creas a Él, iglesia. Cada palabra que sale de su boca, que tú la vivas, que tú la camines, porque eso es caminar por fe. Que Dios te diga, es tiempo de abrir un negocio y no hay dinero en la cuenta. Que Dios te diga, te voy a dar una casa y no tiene ni trabajo. Estás batallando, estás viviendo el día, pero Dios te está pidiendo que camines en fe. Y por eso la palabra dice, comprad sin dinero. En una ocasión así me pasó. No teníamos cuenta de no teníamos savings account, no había nada. La verdad de las cosas, yo no creía, pero mi esposa decía, vamos a agarrar esta casa. Y mi esposa, Dios la llenó de tanta fe. Y la verdad de las cosas es que entramos a un contrato sin dinero, iglesia. No teníamos, en el momento no teníamos para el down payment para la casa. Pero en un mes Dios proveyó las finanzas para poder pagar y todavía proveyó más para poder cubrir otros gastos del closing. Dirá, hermano, una de las cosas es que cuando tú le crees a Dios, creerle a Dios significa actuar. Cuando tú dices, ¿sabes qué? Me gano $400 a la semana, pero voy a dar mis diezmos y mi ofrenda. Yo le voy a dar a Dios porque yo creo que Dios es mi Padre y yo creo que su palabra dice que el que siembra va a cosechar. Es palabra de Dios. Su palabra dice, probadme en esto y yo abriré la ventana de los cielos. Es como, y dirá, hermano, no nomás es de dinero. No piense que de todo es dinero. No, iglesia, también es de tiempo. El diezmo también incluye tú darle a Dios de tu tiempo. Si estás despierto 12 horas, dale al menos una hora y 20 minutos a Dios. Métete en el lugar secreto. Dile, Señor, clama a Dios. Dile, enséñame, quítame esta mentalidad. Porque fíjense, en iglesia, una de las cosas es que cuando tú te comienzas a quejar de las cosas malas en tu vida, es que no ha renovado tu entendimiento. Dice la palabra que ahí en Números 14:2, y se quejaron contra Moisés y contra Aarón todos los hijos de Israel, y les dijo toda la multitud, ojalá
muriéramos en la tierra de Egipto o en este desierto, ojalá muriéramos. Ir a iglesia, una de las cosas que la verdad, el que tiene, no ha renovado su entendimiento, se queja por todo. El que no ha entendido que papá es su Dios, se queja por todo. Dirá, hermano, no, iglesia, a todos nos pasa en un momento o en otro, porque la fe sigue siendo probada, y ahí es donde tu fe va creciendo más todavía, y tú dices, wow, yo esto no lo había vivido, pero esto me ha ayudado, me ha empujado a más todavía. Una de las cosas es que tú tienes que cambiar tu manera de pensar, porque eso va a cambiar tu manera de hablar, iglesia, sino que tú ya no te vas a quejar tanto. Este pueblo Dios lo tuvo que dejar en el desierto y se murieron y solo sus hijos entraron. Quiere decir que Dios tenía planes con ellos. Dios tenía que entregarle a ellos la tierra prometida, pero por cuanto su mentalidad no estaba siendo renovada día por día, ellos todavía estando en el proceso de entrar a la tierra prometida, todavía decían, ojalá nos fuéramos quedado en Egipto, ojalá todavía pudiéramos comerlo de allá. Es como diciendo, estoy sirviendo a Dios, pero ojalá todavía pudiera mover la droga, ojalá todavía pudiera mover la gente, ojalá todavía pudiera ser coyote, ojalá todavía pudiera cargar la 45 y poder desplomar una cuanta gente que en veces me calienta la cabeza, ojalá. No, iglesia, es cuando tú tienes que renovar tu entendimiento. ¿Qué es lo que Dios me quiere haciendo que yo necesito que establecerme a su voluntad? Una de las cosas claves, iglesia, es que cuando tú comienzas a renovar tu entendimiento, ya no miras los problemas como problemas, lo miras como ascensos, lo miras como algo Dios te va a promover, algo Dios te va a dar. Por eso me gusta lo que la palabra dice, que todo obra para bien. Diga conmigo, todo obra para bien. Si viene un problema matrimonial, es porque Dios quiere fortalecer y hacer ese matrimonio de un matrimonio modelo. Si viene un problema a tus hijos, es porque Dios quiere que la palabra conectarte más con tus hijos, y quiere que él realmente sea un modelo de familia, que digan, wow, ese papá se conecta con ese hijo y mira cómo está hermoso, mira esa comunicación. O si Dios trae un problema financiero, que de escasez, que no hay ni pan, no hay comida, no hay trabajo, es porque Dios quiere abrir una empresa en medio de la escasez. Dirá, hermano, eso se llama, diga conmigo, eso se llama fe, eso se llama creerle a Dios, eso no trae lógica, eso no trae pensamiento humano, eso significa darle toda la gloria, honra, majestad a Jesucristo. Eso se llama decirle, eso es realmente decir, yo no lo pude hacer sin él. Eso se llama decir, todo lo que tengo, lo que alcancé cuando me estaba hundiendo, cuando yo caminé sobre las aguas, me hundí, él extendió su mano, me sacó, me mostró su amor, me mostró su misericordia, me llenó de su gracia, me ungió, me levantó, me fortaleció, me dio finanzas, restauró mi matrimonio, restauró mis hijos, restauró mi mentalidad, me cambió de mentalidad de esclavo. Es un esclavo, siempre se vive quejando de lo que le da su señor, migajas, pero cuando tú sabes que tú eres hijo, y lo que Dios quiere es cambiar esa mentalidad, que tú eres hijo y que un hijo tiene derecho a todo lo que el padre tiene para él, a todo lo que el padre quiere y tiene, porque una de las cosas, iglesia, yo no sé tú, pero nadie quiere llegar al cielo diciendo, Señor, quizás todo lo que tenías para mí está bien, dáselo a alguien más. No, iglesia, yo sé que tú estás diciendo, todo lo que tú tienes para mí, todo lo que tú planeaste, todo lo que se escribió, lo que tú escribiste en tus libros para mi vida, yo lo necesito que vivir. Por eso hay personas que Dios tiene que traer estas situaciones adversas. Tú que te encuentras, me puedes decir, hermano, estoy batallando en mi matrimonio, hay mucho pleito, hay mucha contienda, hay muchas cosas que desbaratan, y lo que Dios quiere es hacer una familia modelo, una familia que no esté nomás fundada en el dinero, que nomás, nomás cuando hay, estamos todos felices. No, una familia que sepa vivir unida cuando no hay, cuando hay, que sí van a haber desacuerdos, pero que puedan arreglar esos desacuerdos y se puedan unir. Una familia fuerte en el espíritu, una familia unida, un matrimonio fortalecido por la gracia de Jesucristo. Y eso se va formando a través de las pruebas y situaciones que Dios va trayendo a nuestras vidas. Pero una de las cosas, iglesia,
iglesia que me quiero enfocar. Es que tú tienes que cambiar tu pensamiento. Es que tú tienes que cambiar la manera que Dios quiere que tú creas. Por eso, iglesia, este pueblo de Israel se murió. Una de las cosas que Dios te está diciendo, claro como el agua, derecha la flecha, y si el saco no te cae, agarra el saco más grande y póntelo, porque lo que Dios quiere es bendecirte, darte una mentalidad de prosperidad, una mentalidad próspera que vaya entendiendo más el reino de los cielos. Te lo vuelvo a repetir, tú eres hijo de Dios, tú eres ciudadano del cielo. Si tú literalmente pudieras ver que en tu corazón, en tu frente, el día que tú recibiste a Jesucristo, recibiste a su Santo Espíritu, fuiste convertido, te volviste un hijo de Dios y un ciudadano del cielo, alguien que tiene acceso al cielo. Si aquí en la tierra tú tienes acceso al aguinaldo, si tienes acceso a las estampillas, si tienes acceso al Social Security, si tienes acceso a cualquier beneficio de recibir para que tus hijos vayan a la escuela, gloria a Dios, pero tú tienes acceso a todos los beneficios del cielo. Lo que está impidiendo es tu pensamiento, iglesia. Lo que está impidiendo es tu manera de pensar. Que cuando tú dices, es que no tengo, es que ¿por qué esto? Es que ¿por qué aquello? ¿Por qué a mí? ¿Por qué yo? Y lo que tú no sabes es que Dios te está hablando en un lenguaje, haciéndote entender, diciendo, todo obra para bien. Hay muchas personas que se pueden cuestionar, ¿por qué yo me encuentro sentado? ¿Por qué yo me encuentro banqueado? Porque se han olvidado de mí. Y una cosa es que Dios te trabaja, Dios te tiene, dirá, hermano, ¿será que Dios me tiene banqueado? No, iglesia, es que Dios está preparando tu lugar. Dios está preparando para que cuando tú vueles alto, alto, tan alto, no te caigas. Que tú prendas la humildad, iglesia. Porque literalmente un hijo no tiene que hacer nada para agradar al Padre más que obedecerle. En veces queremos hacer mucho y nos damos cuenta que la obediencia es lo único que cuenta. Si papá te dice esto, tú, Dios, hablando de Dios Padre, tú hazlo, iglesia. No hagas nada para los hombres, hazlo todo para agradar a Dios, porque lo que cuenta es de que a su tiempo Dios te va a exaltar. Tú aprende la humildad, abraza la humildad, ama ir a iglesia. Hubo una temporada en mi vida, y mucha gente puede decir, hubo una temporada en mi vida que no prediqué iglesia, porque yo entendí que yo soy un hijo de Dios, aunque no predique, aunque no cante, aunque no sirva, aunque no participe nada, aunque nadie me quiera en ningún departamento. Yo entendí que aunque las cosas fueran mal, fueran bien, cayera parado, sentado, de barriga, aunque yo llorara, riese, yo entendí que la sangre de Cristo me compró, y esa sangre dice sobre mi vida, Él es un hijo de Dios, y eso nada lo va a cambiar. Y lo dije la semana pasada, un hijo de Dios tarde o temprano se tiene que levantar. Un hijo de Dios no se queda derrotado. Un hijo de Dios no se queda en la miseria. Un hijo de Dios no se queda en depresión. Un hijo de Dios no se queda en dolencia. Un hijo de Dios no se queda en enfermedad. Un hijo de Dios no se queda. Ir a iglesia y dirá, hermano, yo también he visto hijos de Dios llevárselos. Pero eso no significa que perdieron la buena batalla, sino que al contrario, entraron a la herencia. No se rajaron hasta el final. Una de las cosas que yo quiero que tú entiendas es que un hijo de Dios, al final, lo que Dios va a hacer es levantarte, exaltar, no nomás tu nombre, va a exaltar la gloria de Dios en tu vida, porque la gente tiene que dar testimonio de que tú eras algo que quizás para ellos no valías, pero como Dios, cuando Dios proclama que tú eres su hijo, su hija, solo eso en el mundo espiritual tiene más poder que cualquier título que cualquier hombre te pueda dar. Cuando tú sabes y entiendes que en tu mentalidad tú dices, quizás yo ahorita no tengo, quizás ahorita mis hijos andan mal, quizás mi matrimonio anda desbaratado, quizás estoy banqueado en la iglesia, quizás ya no predico, quizás nadie me quiere, se han cerrado la puerta, tranquilo, como me dice el pastor, mi pastor, tranquilo, tranquilo, iglesia, ahí es cuando uno dice y entiende que diga conmigo, soy amado.
solo por creer en la sangre de Cristo que fue derramada en la cruz de Calvario, solo por creer y caminar en esa fe, eres amado. Solo por cada día que tú vas en oración y le dices, yo soy tu hijo por la sangre de Jesús, solo por la sangre de Jesús. No hay sacrificio más grande que la sangre de Cristo. No hay nada más que te pueda acercar al Padre, que te pueda hacer que tú ya eres amado, que la sangre de Cristo. Y por eso te digo, iglesia, tú tienes que saber que los hijos de Dios no pierden, los hijos de Dios se levantan. Si 7 veces cae el justo, se vuelve a levantar. Y por eso yo te digo a ti, tu mentalidad, la mentalidad es la mentalidad es la que en veces o muchas veces es la que nos va a hacer que nos muéramos en el propósito cuando Dios quiere que entremos a la tierra prometida. Iglesia, va a estar muy, muy poco tiempo aquí en la radio, pero me puede mandar la petición aquí a Facebook. Voy a estar nomás bien rápido porque necesito que dar anuncio de vamos a estar teniendo este evento 8, 9 y 10. Va a estar el apóstol Gustavo Páez, búsquelo ahí en Facebook, apóstol Gustavo Páez, busque la iglesia Oasis Centro de Alabanza, ahí está en el 5224 North Cage Boulevard, Far Texas, ahí literalmente al lado del Expressway y la Minnesota, póngala ahí en el Google Maps, 281 y Minnesota Road, ahí literalmente, ahí está Oasis Centro de Alabanza, ahí vamos a estar el miércoles, jueves y viernes, a las meras 7 de la tarde se va a empezar, y vaya y apoye, iglesia, llévese al vecino, llévese a la familia, usted vaya, iglesia, y gócese, porque el apóstol Gustavo Páez, Dios lo usa poderosamente y fuertemente en la palabra profética. Y lo que tú necesitas, dirá hermano, claro, lo que tú necesitas es a Cristo Jesús, pero Jesucristo también tiene sus vasos, tiene sus instrumentos, y la palabra dice que Él es el espíritu de la profecía. So, cuando un profeta está profetizando, yo puedo atestiguar que Jesucristo, si verdaderamente ese profeta es de Dios, Jesucristo está ahí, iglesia, y Jesucristo está soltando palabra a través de sus hijos, y esa palabra es lo que te va a hacer revolucionarte, esa palabra va a ser la que va a cambiar tu entorno. Pero si tú dices, si tú estás pensando que viene del hombre, ya te equivocaste. Pero si tú vas buscando al Dios del cielo, si tú estás buscando, Señor, háblame, Señor, ministrame, Señor, haz lo que tengas que hacer, Dios te va a hablar, iglesia. Una vez más, voy a dar mi número, puede marcarme para dar más información. 8, 9 y 10. 8, 9 y 10 a las 7 de la tarde, ahí en el 5224 North Boulevard, North Cage Boulevard, Far Texas. Ahí vamos a estar a las meras 7. Si va a Facebook, ahí va a haber un QR code donde puede escanearse, se puede registrar el evento. Queremos saber si va a ir, cuántas personas van a ir para poderle asignar su asiento, para estar al pendiente de todas esas personas hermosas que nos van a visitar. Hermanos, si

0: Número 956-502-3549 para más información, pero estaré aquí en la línea de Radio Vida por los próximos 5 minutos por orar por sus peticiones. Se puede comenzar a marcar al 956-968-7777 para la oración. Ahorita en 2 minutos estaré saliendo, pero quiero que vayan y se gocen. Me he gozado yo mucho en estos eventos donde Dios le ha ministrado a muchas personas, muchas familias han sido ministradas, sanadas, restauradas, unificadas, guiadas por la palabra profética. Hasta el día de hoy Dios sigue hablando, crean los 5 ministerios. Creo que Dios sigue levantando y estableciendo a sus ministerios, tanto como los pastores, los evangelistas, los maestros, también hay profetas y apóstoles. Y bueno, iglesia, pues así Dios me los bendiga y me los abrace y los veo el otro lunes en el nombre de Jesús. Bendiciones. Bye, bye.
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